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0: futboleras, patria futbolística, bienvenidos al templo del fútbol mundial, al Coliseo Romano Contemporáneo, al escenario de mil batallas épicas, con las vías del ferrocarril Roca a sus espaldas, con la ribera del Río de la Plata unos metros, barrio de tango y arte, barrio popular y místico. Bienvenidos a la Casa Xeneize, bienvenidos a la Bombonera. Hoy Boca Juniors recibe a Central Córdoba de Santiago del Estero, en el medio de un fixture cargado con la vuelta por la Copa Sudamericana el martes, ahí cerquita, contra São Paulo. Boca juega en su casa contra el Ferroviario con un equipo totalmente alternativo, ¿no? Llegó la rotación, pero ojo que no debe descuidar el Xeneize la Liga, más que nada pensando en clasificación en las Copas y también, ¿por qué no pelear la tabla anual? Acaba de empatar Vélez hace un ratito. Boca se puede acercar a los primeros puestos. Puede recortar la distancia que le lleva el equipo de Liniers en la tabla anual también. Hoy Boca tiene uno de esos partidos que si gana, toma envión. Y si pierde, tiene un problema. Hoy el equipo del Vasco Arruabarrena quiere hacerse fuerte aquí en su casa. Y del otro lado está Central Córdoba, de Seba Domínguez, ¿no? Que viene con una campaña bastante floja, pero quiere empezar a despegar y sabe que hoy tiene una oportunidad de dar la nota aquí en la cancha de Boca. Tiene una oportunidad de dar el golpe aquí en la cancha de Boca y eso es lo que viene a hacer. Así que audiencia de la cadena Golan Pop y Radio Continental Córdoba, audiencia de Radio Güemes y de Radio Cristal, audiencia de más de 100 radios a lo largo y ancho de la República Argentina, presten atención, que el algoritmo de la noche sea la esférica, que sea la ilusión de los goles que se vienen. Futboleros y futboleras, bienvenidas a una noche de fútbol, a una noche en la Bombonera. Bienvenidos a Boca Central Córdoba.
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0: Volvemos a la cancha de Boca cuando los protagonistas dejan la entrada en calor y ya vuelven a los vestuarios. Se viene un partidazo aquí en la noche porteña, en la ciudad de Buenos Aires, con una Bombonera que todavía tiene bastantes claros. La gente empieza a llegar, no sé si terminará de completarse la cancha, pero lo cierto es que tenemos un gran partido de fútbol, una historia que no les voy a contar solo, por supuesto. Por eso tengo el placer y el privilegio de presentar al comentarista de este partido, el señor Patricio Klimczuk. ¿Cómo andás, Pato?
6: ¿Cómo andás? Muy buenas noches, Pocho. Parece que la entrada en calor vos también la hiciste. Qué presentación que te mandaste, amigo. Tremenda presentación para un Boca Central Córdoba. Dos realidades distintas, ¿no? Boca mirando la tabla anual y sintiendo que el resultado que se dio hoy en Rosario, del que dabas cuenta vos, el empate agónico otra vez por segunda semana consecutiva de Newell's, la semana pasada había sido en el Clásico y hoy fue frente a Vélez, le depara una oportunidad. Boca, si gana hoy, se va a 44 y queda a uno de Vélez con mejor diferencia de gol, algo que puede llegar a importar en el final del campeonato. El Ferroviario, una campaña pésima, pero no solo ahora, una campaña pésima a lo largo del año, solo 23 puntos.

0: cuales obtuvo durante este semestre. Así que los dos mirando cosas alternativas y, como decías vos, Boca también mirando al martes, Pocho. Es imposible no mirar al martes, porque si Boca se trae un buen resultado de su excursión a San Pablo, Boca estará en una semifinal de Copa Internacional otra vez. Entonces el partido del martes es muy importante. Y la seguidilla continuará después, porque Boca a fin de mes tiene el partido con Racing, si así lo dispone la AFA, después del recurso que presentó Vélez por Copa Argentina. Así que Boca con una agenda cargada, pero con una agenda que le puede deparar algo en lo inmediato. Los dos equipos tienen por qué jugar y por qué matarse hoy en el campo de juegos, y veremos cuál de los dos se impone. Lo que me gustaría decirle a la gente es que Boca va con 9 cambios del equipo que enfrentó a San Pablo el martes en este estadio, y ahora, en un rato, los estaremos repasando.
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3: Bien, los grifos que riegan el campo de juego. Se ve impecable hoy la Bombonera, Pato, desde aquí, ¿no?
0: Sí, me parece que el sector izquierdo, desde donde estamos nosotros, el sector de los palcos, de los bancos suplentes, sigue un poco defectuoso. Se ve como un pasto diferente, de otro color. Veremos cómo aguanta esta Bombonera, que no dio muestras de grandes mejorías en los últimos partidos, especialmente el de Lanús. El del martes pasado fue un poquito mejor. Pocho, ya la gente empieza a conectarse a YouTube y nos empieza a saludar. Nos saluda el señor Matías Díaz, dice: saludos, gente, buena transmisión. Le pedimos a todos y a todas las que están escuchando que vayan dándole like, así más gente se suma a la transmisión, y que nos vayan dejando sus comentarios a lo largo del partido, que los vamos a ir leyendo en vivo.
3: ¿Con cuántos likes estás hoy, Pato? Por lo menos 50.
0: Es que la última vez fue muy bueno, el partido con Lanús no fue muy bien, así que no sé si me conformo con 50, pero para llegar a los 50 hay que empezar ya mismo. Y te digo, ¿sabes cuántos tenemos? Ya tenemos 9, así que no estamos mal rumbeados, Pocho.
3: Bien, aquí se vienen los equipos en cualquier momento. Lindo clima en la Bombonera. Llega la hinchada característica de Boca con todas sus banderas. La cancha se empieza a poblar ahora severamente. Así que, sin perder más tiempo, presentamos las formaciones de los equipos.
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0: Este es el 11 de Boca Juniors. En el arco, con la número 12, Leandro Bray. En la línea de fondo, por el lateral derecho, con la 24, el juvenil de Boca, Dylan Gorosito. Central derecho será Nicolás Figal, que además de llevar la 4, llevará la cinta de capitán. Con el número 26, el central izquierdo, Marco Pellegrino. Y Lautaro Blanco, como siempre, en el lateral izquierdo, con la número 3. En el medio campo van a ir Tomás Belmonte con la 8, William Alarcón con la 15 y Carlos Palacio, que reaparece en el equipo titular, con la 7. Adelante, Sebastián Villa con la 22, Ener Valencia con la 13 y Ángel Romero con la 11. Dirige técnicamente a Boca Rodolfo Arruabarrena.
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0: Este es el 11 del Ferroviario. En el arco, el capitán, con la número 1, Alan Aguerre. La línea de fondo, con el número 33, Santiago Moyano. El número 2, Alejandro Maciel. El número 6, Facundo Mancilla. Y el número 23, Darío Cáceres.

0: el medio campo, con la número 20, Fernando Martínez, con la número 18, Lucas González, con la número 22, Matías Vera, y con la número 10, Marco Iacobelis. Y adelante, con la número 7, Diego Barrera, y con la número 28, Leandro Sequeira. Dirige técnicamente a Central Córdoba de Santiago del Estero, Sebastián Domínguez.
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0: La terna arbitral será encabezada por Yael Falcón Pérez y será completada por el señor Pablo Acevedo y Uriel García Leri. El cuarto árbitro, Nicolás La Molina. En el VAR, Yamil Pozzi, acompañado por Maximiliano Manduca.
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2: Bien, con las formaciones dadas, la pregunta es clave, ¿no? La rotación apareció en Boca, Pato.
0: Sí, apareció la rotación. El que sorprendió, que se metió, no sé si en los últimos momentos, pero daban a Matías Satas, el juvenil que debutó con 18 años el fin de semana pasada contra Gimnasia y Esgrima de Mendoza, en Mendoza. Pero no, aparece Lautaro Blanco, que es el jugador que juega casi siempre, Pocho, ¿no? Es el jugador presente en la mayoría de los duelos de Boca, pero sí, Boca va con una rotación alta. 9 jugadores, de los cuales muchos, Pocho, no teníamos registro de cuál es su actualidad en el último tiempo. Pienso en William Alarcón, pienso en Carlos Palacios, pienso incluso en los delanteros como Ángel Romero, jugadores que no vienen siendo parte habitual de los ni de los titulares ni de los cambios de los que dispone el técnico, ¿no? Así que veremos cómo está este casi rejunte de Boca, porque además en la semana se cerró la venta de Kevin Zenón al Atlas de México, un habitual suplente, pero que entraba siempre. Así que veremos cómo este rejunte de Boca se para en la cancha.
2: Bien, un partido que toma relevancia para Boca por el empate de Vélez, comentábamos, Pato.
0: Ya la tenía relevancia, y ahora mucho más, ¿no? Porque quedara a un punto del tercer lugar de la tabla anual, lo que significa a un punto de la clasificación a la Copa Libertadores del 2027, que para este equipo, y ni hablar para la dirigencia que el año que viene enfrenta elecciones, es clave, Pocho. Así que para Boca, llevarse los 3 puntos del partido de hoy es clave. Déjame decirte también que los titulares van todos al banco. Si el Vasco los necesita, van a aparecer para intentar o torcer el destino de este partido o llevarlo adelante.
2: También acaba de ser derrotado hace un ratito Defensa y Justicia, le ganó a Gimnasia Mendoza, por lo cual el Xeneize, ganando, también se acomoda en la tabla de este campeonato.
0: Y sí, de su grupo, del grupo A. Si Boca gana, se va a 14, Pocho, y sería a 3 puntitos de los líderes, que son Vélez y Defensa y Justicia en este momento. Seguramente con el correr del fin de semana un poco se mueva la tabla, pero a Boca le vino muy bien los resultados de hoy, ¿no? Por supuesto.
2: 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Vendemos y ya volvemos con el partido.
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2: Y cantan los Xeneizes ahora. Las populares sí están rebalsadas de gente, Pato, ahora, ¿eh?
0: Sí, muchísima gente, sobre todo en las dos bandejas del medio, no tanto en la de la 12 como en el sector sur. Las dos, mucha, mucha gente en este estadio que se fue poblando de a poco, Pocho. Déjame leer el mensaje de Fernanda Casinelli, que desde el YouTube, desde el chat de YouTube, dice: vamos Boca. Ya hay bastante gente que se fue sumando a la transmisión. Les agradecemos a todos y les pedimos el like y que comenten, por supuesto.
2: Asoman los suplentes de Central Córdoba. De a poco la gente canta y canta porque presiente que viene Boca. También están los niños de un sponsor ahí esperándolo, bailando, cantando. Y la gente enloquecida. Hay un clima tremendo ahora en la cancha de Boca porque es un partido importante. Y también, Pato, es un partido importante desde lo anímico, ¿no? Porque Boca, de ganar, llega mejor a la revancha contra San Pablo.
0: Como decía Carlos Bianchi, que vos siempre le recordás, ganar, ¿qué es? Ganar es trae ganar, decía Carlitos Bianchi.
2: Una victoria trae otra, ¿no?
0: Exactamente. Las victorias llaman a las victorias, pero además, ¿sabés qué le significaría a Boca si puede destrabar este partido con este equipo? Buscar ampliar el plantel. Pocho, de esto hemos hablado en las transmisiones. Boca hoy tiene un plantel que es difícil encontrar más de 14, 15 jugadores que estén a disposición y que los puedas pensar en el campo de juego. Si hoy Palacios tiene un buen rendimiento, si Alarcón, Romero, si Valencia empieza a destacarse un poco, Boca amplía plantel y le vendría muy bien para lo que se viene, Pocho, que se vienen muchos e importantes partidos con River en el horizonte, aquel ahora el 1 de noviembre, es decir, dentro de un mes y medio.
2: Caminando despacio, vestido de blanco, aparece Central Córdoba y bajan los chiflidos de la parcialidad Cereice. Avanza lento, como casi tratando de asimilar la presión de la cancha. Los 11 jugadores que dispondrán, que jugarán este partido del equipo de Seba Domínguez, ¿no, Pato?
0: Sí, el equipo de Seba Domínguez, que viene a la Boca con un campeonato irregular. Intentará pegar el golpe sobre la mesa. El puntito no le viene mal tampoco, ¿eh?
2: Y aquí aparece, lo veo a Boca asomar ya con una campera puesto, pero con sus colores tradicionales. Se levantan la gente, los celulares en las manos, filmando, porque se va a venir el Cereice a la cancha. Se viene un partidazo por Golan Pop, por Radio Continental Córdoba, por nuestro canal de YouTube. Se apagan las luces porque aquí están los protagonistas. Se viene el fútbol, se viene la noche de fútbol del viernes. Hay un show de luces tremendo aquí en la Bombonera. Se vienen los protagonistas. Se viene el fútbol, señoras y señores. No falta nada. El estadio se viene abajo. Un recibimiento espectacular. Están todavía por salir los jugadores. Todavía hay agazapados esperando. Pero las luces se apagaron. Está todo oscuras. Y todo es iluminado como estrellas en las tribunas. Los colores de Boca. Y se vienen los equipos ahora, Pato. Hay un clima de guerra. Hay un clima espectacular aquí en la Bombonera.
0: Un clima espectacular. Un ingreso que nadie esperaba, que no se hace habitualmente. Me parece que todo el mundo está sintiendo que viene algo importante.
2: ¡Ahora sí! ¡Aquí está! Y un recibimiento impresionante aquí en el barrio de la Boca. Se viene la cancha abajo, literalmente. Show de luces, de fuegos artificiales y los celulares que alumbran las tribunas aquí en la Bombonera. Hay un clima espectacular. Hay una noche de fútbol cuando el humo azul y oro llena todo el ambiente. No queda nada, Pato.
0: Uno de los mejores recibimientos para Boca que hemos vivido en el último tiempo, Pocho. Nosotros somos habituales de esta y habitués de esta transmisión, y hace mucho que no se ve un recibimiento tan preparado. Evidentemente, como te decía, se siente que hoy, sobre todo el martes y sobre todo por Copa Argentina, se vienen partidos importantes, y desde el club y desde la gente quieren acompañar a este plantel.
2: Una noche especial pensando en lo que viene para tomar confianza. El Cereice se juega la clasificación a la Sudamericana el martes, nada más y nada menos. Se juega la clasificación a las semifinales de la Sudamericana, a las semifinales de la Copa Argentina a fin de mes. Tiene un calendario cargadito el Cereice, Pato.
0: Es que Boca tiene un calendario que lo puede deparar en nada, en uno, en dos o en hasta tres títulos, Pocho. Y además, títulos que abren posibilidades como el del campeonato local, que te abre 250.000 campeonatos posibles. El de la Sudamericana, que te clasifica directo a la Copa Libertadores. El de Copa Argentina, que te clasifica a Libertadores y a otros torneos. Es decir, Boca empieza a jugar etapas decisivas. Y en los últimos años se ha mancado mucho. Y esta gente que está acá lo sabe. Entonces, también viene a darle un respaldo al equipo.
2: Pato, cuando veníamos para el estadio nos parecía que no había tanta gente. Todo lo contrario. Ahora está la cancha prendida a fuego.
0: Sí, sí. Sabíamos que parecía que iba a haber muchos lugares disponibles y no es lo que vemos ahora, ¿no? Ahora se ve una cancha completamente llena, especialmente en los sectores populares, donde en la mayoría de ellos se ve hasta casi más gente de la que podría entrar, Pocho.
2: Bien, ya Boca sacándose la foto protocolar, Central Córdoba ya en su campo de juego, tocando la pelota de aquí para allá, el humo que no termina de irse aquí de la Bombonera, se aferra al ambiente del futbolístico de la Bombonera. Los capitanes, ¿quiénes son que van al sorteo? Los veo ahí con el árbitro.
0: Son el arquero de Central Córdoba, Alan Aguerre, un histórico del fútbol argentino, podemos decir ya, Pocho, yo creo que sí. Y el 4, el central, que juega con, que tiene la 4, pero es central derecha, que es Nicolás Figal, que es el tercer capitán de Boca, me parece, ¿no? Vienen Paredes, viene Miguel Merentiel y Nicolás Figal. Siempre que está Nicolás Figal en campo y no está ninguno de los otros dos, por supuesto, es el capitán del equipo.
2: 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Pasamos por el canal, Pato.
0: Sí, vio. Se leerá así, ella nos lo dirá o él nos lo dirá. Dice, siempre junto a Boquita desde Córdoba. Ya tenemos 14 me gusta, pero es poquito, Pocho, porque hay mucha gente que nos lo podría dar el like. Así que dale, pónganse las pilas y compártanos, denos un like y suscríbanse al canal que es gratuito. Y este fin de semana, después repasaremos, estarán llenos de partidos.
2: Noche de fútbol, no sean amarretes con los likes. Cae el telón de la 12. Hay un clima extraordinario en la Bombonera. Vendemos y ya venimos con el inicio del partido.
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2: Cantan y cantan los Cereyes, ¿eh? Qué espectáculo, Pato. La verdad fue un recibimiento que me llamó la atención, ¿eh? Me parece que está más pensado en lo que viene que en el partido de hoy, ¿puede ser?
0: Sí, por supuesto, pero el partido de hoy, Pocho, es importante. Boca viene pensando más los partidos que siguen en los torneos, como la Copa Argentina y la Copa Sudamericana, y se centra poco en el campeonato local. Y después, cuando te querés acordar, puede llegar a ser tarde, no para pasar a segunda ronda, pero sí para la tabla anual, y la tabla anual es importante, Pocho.
2: Repasame rápido la tabla anual, Pato.
0: Argentino Junior 46, Independiente Rivadavia y Vélez 45 y Boca, cuarto con 41. Gimnasia también tiene 41 y va con Argentino Junior este fin de semana, partidazo. ¿En dónde? En Argentinos Juniors, en la Paternal.
2: Partidazos, un campeonato que se viene con todo y aquí se viene otro partidazo, ya está Boca para sacar, va a mover Ener Valencia, ¿será la noche de Ener, Pato?
0: Boca lo necesitaría, así que no le vendría nada mal a Boca.
2: Están los protagonistas con muchos jugadores suplentes en Boca que tienen una nueva oportunidad. Solo repiten de... ¿Quién repite del último partido, Pato?
0: El 3, Lautaro Blanco, y el mediocampista central, Tomás Belmonte. Ellos son los que repiten.
2: Va a arrancar el partido aquí en la Bombonera, así que presentamos este primer tiempo.
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2: Arranca el partido en la Boca, Valencia que toca para atrás y ya controla la pelota del Cereyce. Viene para Williams Alarcón que abre, se la cede a Nicolás Figal que va a tirar largo. Cambio de frente, pelotazo de Figal a ningún lado. A priori se va larga la pelota, la controla el jugador de Central Córdoba. Cantan y cantan los hinchas de Boca. Primeros instantes del partido, la pelota se pierde por el fondo. Hay saque de arco para Central Córdoba y se viene la cancha abajo, Pato.
0: Sí, muchísimo, muchísimo aliento desde el comienzo. La canción nueva. Bueno, ya tiene un tiempo, pero la más nueva de la hinchada de Boca suena en el estadio.
2: Saca Guerre, sale Central Córdoba, controla el ex hombre de Talleres y de Vélez, tira la pelota larga a la mitad de la cancha, la divide, busca, le queda la pelota a Boca igualmente, la recupera ahora William Alarcón. Ahora me contás, Pato, cómo está parado Boca en la mitad de la cancha, más que nada. Figal que juega, abre la suelta para Pellegrino, se viene el Cereyce, primeros instantes del partido, un minuto ya de juego. Pellegrino que juega la pelota a la mitad de la cancha, recibe ahora Belmonte, Belmonte con la pelota, avanza y juega, la pisa, llega a la mitad de la cancha y retrocede para Figal, agazapado por ahora, Central Córdoba, esperando la recuperación de la pelota, viene para Pellegrino, Pellegrino que otra vez juega con Figal, el Cerezo de a poco lleva la pelota de aquí para allá, de posición defensiva de Boca, en su campo de juego tiene la pelota, ahora en la mitad de la cancha encuentra a Toto Belmonte, juega adelantando líneas Belmonte, cierra bien ahora el jugador Mancilla, la revientan de pierna izquierda en la mitad de la cancha, y le queda la pelota a Central Córdoba, pero se equivoca en el pase y recupera Boca, y se viene Palacios cuando el árbitro está cobrando la primera infracción del partido, Pato.
0: Sí, Boca es un 4-2-3-1, los dos volantes centrales son Williams Alarcón y Tomás Belmonte, Carlos Palacios, Villa y Ángel Romero, más adelantados, Ener Valencia, el único delantero, el centro delantero, ¿no?
2: Lleva, sale de abajo ahora con la pelota Central Córdoba. A la mitad de la cancha para la Gatinga, el jugador Matías Vera abre a la derecha y juega con Moyano. Avanza el ex hombre de Talleres también. Juega muchos ex Talleres, ahora vamos a repasar. Viene otra vez para Vera. Vera que juega adentro. Juega Central Córdoba. Le llega la pelota ahora al jugador Cáceres. Cáceres que abre a la izquierda. La viene para Iacobelis. Iacobelis que recibe la pelota y se la sigue otra vez a Cáceres. La tiene Central Córdoba. Primer instante del partido. Viene para el jugador González. Saltita González. Retrocede. Tiene para Mancilla y Mancilla juega atrás para que Central Córdoba salga desde abajo.
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2: Recupera la pelota Boca, cambio de frente de Blanco, la recibe Romero y la pierde y la recupera ahora Central Córdoba y cambia de ritmo Iacobelis por el sector izquierdo, avanza Iacobelis con la pelota, avanza Central Córdoba, se mete en el área, viene la pelota para Sequeira, le pegan de afuera, buen intento, la primera llegada del partido fue para Central Córdoba, Pato.
0: Sí, lo encontraron al 10 Iacobelis que rezó cruzado cerca del palo, Bray la tenía controlada, Pocho.
2: Sale Boca desde abajo. 3 minutos del primer tiempo. 0-0. 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Sale Boca desde abajo. Viene ahora con la pelota Pellegrino. Pellegrino que juega posición de número 6. Saliendo el central de Boca. La juega para el capitán. Ahora Figal. Recibe de derecha. Controla de izquierda. Y le dice a sus compañeros que se muevan. Ahora que busca un pase. Lo encuentra ahora a el jugador Belmonte. Belmonte que otra vez juega para Pellegrino. Boca con este equipo. Mulito aquí con muchos cambios pensando en el partido que viene, sale de abajo Boquita, ahora juega atrás para que intente jugar y abrir a la derecha para que la reciba, diga Gorosito, y Gorosito retrocede otra vez para que desde la cueva la agarre Nicolás Figal.
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2: Primeros instantes, primeros minutos en la bombonera. 4 minutos van. Abren para Dylan Gorosito. La tiene ahí, ¿no? La controla ahí Boca. Y agazapado espera Central Córdoba.
0: Sí, porque le está faltando un pase a Boca. Me parece que no encuentra un jugador que conecte a los mediocampistas con los delanteros. Entonces no la puede sacar de ahí, de los pases entre los centrales.
2: Otro pelotazo, buen pelotazo ahora de Figal buscando por el sector izquierdo para que venga, para que intente. Ahora el jugador que la recibe, que la mete bien para Blanco. Blanco que la tira adentro. Puede venir el gol de Boca. ¡Está gol! ¡Gol! ¡Gol! ¡Gol! ¡De Boca! Primero el Cereice, jugada por la izquierda, pelotazo de Figal, la controló bien Sebastián Villa, metió un buscapié rastrero por abajo y define Ángel Romero al primer palo, no pudo hacer nada Guerra, empieza ganando el Cereice en 5 minutos del primer tiempo, gana Boca 1-0.
0: La película se llamó Cómo desmentir al comentarista en un pase. Lo encontró en un cruce Nicolás Figal a Sebastián Villa. Un pase de 50 metros prácticamente. Un cruce de pelota de 50 metros. Villa no se apuró. Lo vio pasar como un águila, digamos, a Lautaro Blanco, que tiró un centro atrás que conectó Ángel Romero. Una muy bonita jugada. Boca encontró el espacio y gana 1-0.
2: Gana 1-0 el Cereice. Empezó rápido. Pegó rápido. Encontró la solución. Estaba esperando agazapado central Córdoba, encontró la llave del gol rápido Boca.
0: Sí, porque lo encontró a Villa bien abierto para izquierda. Lo que vino a hacer, lo acaba de hacer Sebastián Villa, quizás una de sus mejores intervenciones de su vuelta al club.
2: Bien, aquí hay falta contra Lautaro Blanco en el sector izquierdo de la mitad de la cancha. Repondrá el Ceneice.
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2: Contame, Pato, ¿qué pasa en nuestro canal de YouTube?
0: Mucho movimiento. Sergio Rossi, que siempre está presente, nos saluda, nos dice acá está tu like, su like, por supuesto. Eduardo Martín Faría dice, vamos, Boquita, buena transmisión, son mi compañía mientras trabajo. Nos puede contar qué está haciendo. Y ahora sigo, Pocho.
2: Arranca por la derecha Dylan Gorosito, pasa Dylan, la controla y marca bien ahora Salsita González. Recupera la pelota en la mitad de la cancha. El conjunto de Central Córdoba lo hacen correr a barrera, barrera con la pelota. Viene, se pega de afuera. Se salva milagrosamente Boca, gran llegada de Central Córdoba, Pato.
0: Y otra vez explotando por izquierda, ganándole la espalda a Gorosito, una jugada clarísima, se fue a centímetros del palo, era el gol de Diego Barrera, ¿no? Diego Barrera, precisamente, el número 7.
2: Sale Boca de abajo, ahora la tiene Leandro Bray. 7 minutos del primer tiempo, gana el Ceneice 1-0, gol de Ángel Romero, estás por Gol Ampo, por Radio Continental Córdoba, 103.5 y por nuestro canal de YouTube. Dale, que queremos llegar a los 50 likes, después me contás cuántos likes tenemos, Pato, dale, para empezar 50, apretá, suscribite, apretá la campanita. Aquí sale el Ceneice con la pelota, se viene Boca de a poco, hay lateral ahora porque se les va fuera el Ceneice y recupera la pelota Central Córdoba, la tiran atrás y juegan para Aguerre, recibe el ex arquero de Vélez Arfiel, para salir desde el fondo, sale Central Córdoba.
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2: Pellegrino que tira para Dylan Gorosito y Dylan Gorosito se la deja a Figal, que revienta la pelota a cualquier lado. Disputa la pelea Cáceres con Ángel Romero. Gana el Central Córdoba, pero la toca, ojo, Valencia. Se la lleva Valencia, a ver qué hace, falta, parecía de tarjeta. Se cae Valencia y se recupera, se mete en el área con la pelota. Era el parecido infracción, debería retrotraer el árbitro, Pato.
0: Debería usar el mismo criterio que utilizó en la de Central Córdoba, volver las acciones atrás y cobrar el foul para Boca.
2: Pelota para Blanco y Blanco para Villa. Viene el sector izquierdo Sebastián Villa, a ver si desborda otra vez. La tira larga Villa, va para adentro, tira el centro. El centro de Villa, la saca como puede Maciel, la pelota al lateral ofensivo para el Ceneice.
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2: Saca el autor Blanco, la juega para Valencia, Valencia para Villa. Villa que la mete en la media luna ahora para que la reciba Ángel Romero, el autor de gol. La suelta Romero, juega con William Salarcón con Belmonte. La controla ahí Boca en tres cuartos de cancha. Juega el Ceneice en unos primeros buenos minutos, Pato, ¿eh?
0: Mucha movilidad ofensiva, veo algunos problemas en el retroceso de Boca, pero cuando tiene la pelota, ahora la está manejando muy bien. El gol lo tranquilizó mucho a Boca.
2: Controla la pelota Figal para Gorosito. Gorosito que abre ahora al sector derecho para que la reciba Palacios para Gorosito. Toquetea el Ceneice, buena combinación de pases, viene para Williams Alarcón, la suelta Williams, juega para Lautaro Blanco, círculo central, la pelota la recibe ahora Ángel Romero, tirado atrás, va a abrir en la derecha, lo encuentra bien ahora Romero, viene para Valencia, corta milagrosamente el jugador Mancilla y ahora comete falta el de Boca para que se tranquilice el equipo de Sebastián Domínguez, que saldrá desde abajo.
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2: ¿Cuántos likes tenemos, Pato?
0: 24, pero tenemos casi 150 personas conectadas. No hay relación entre la gente conectada y los likes, así que danos tus likes, que van 10 minutos de partido y tenemos 24, muy poquito.
2: Vamos, suscribite, apretá la campanita. Casi 150 simultáneos, me gusta el número. Hay que subir, Y se viene Central Córdoba saliendo de abajo, la tira larga Mancilla para que controle Leandro Bray y salga rápido ahora, trate de meter la contra con Lautaro Blanco. Va a tirar largo Blanco, pelotazo de Lautaro Blanco para que venga Carlos Palacios sobre el sector izquierdo, la controla bien el chileno, va para adentro ahora con la pelota, recibe, hace un rodeo, lo marca bien ahora el jugador Montoya, pero la pelota le queda a Central Córdoba porque se cae Palacios, recupera Central Córdoba y se equivocan en el pase en la mitad de la cancha, corta Boca, otra vez la pelota dividida y le queda otra vez a Boca, recibe Dylan Gorosito, juega Dylan, lo encuentra William Salcón, que la ve bien a Dylan Gorosito, pasa el ataque, Dylan se mete en el área, viene el gol de Boca, se le hace bien, viene el centro, viene el gol de Boca, ¡gol! ¡Gol!

0: me dicen de Ener Valencia. Aquí está el primer gol del ecuatoriano con la camiseta de Boca. Buena pared por el sector derecho entre Williams Alarcón y Dylan Gorosito, que tiene un centro bárbaro. Falló el defensor central de Central Córdoba y hay gol de Ener Valencia. Ahora de pierna izquierda la metió el delantero de la selección ecuatoriana en 11 minutos del primer tiempo. Sí, gana Boca 2-0.
1: Bueno, uno de los equipos que más les cuesta hacer goles, en 11 minutos hizo dos, y déjame decirte, Pocho, dos golazos, dos llegadas al fondo de los laterales, explosivos, centros atrás, precisos, y los delanteros convirtiendo. Boca hizo dos goles y lo hicieron los delanteros. Gran partido de Boca en estos 12 minutos.
0: La trata de controlar, trata de salir del asedio el equipo de Central Córdoba. Controla la pelota, Saltita González la tira adentro ahora para buscar a Sequeira. Largo el pase, saque de arco para Boca, que gana 2-0. Sí, gana 2-0 en 12 minutos aquí en La Bombonera.
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0: Sale Boca con Pellegrino, la tira a cualquier lado, Pellegrino el lateral para Central Córdoba. Pasamos por nuestro canal de YouTube, Pato.
1: Matías Javier Lucero está haciendo el comentario que yo iba a hacer en chiste. Dice, el nuevo 11 titular de Boca es de los mejores partidos de Boca en este semestre. No queremos exagerar, pero muy buenas combinaciones ofensivas y se lo ve muy ágil al equipo.
0: Recupera la pelota el Cereis en mitad de la cancha. En el círculo central la tiene Carlos Palacios, la deja para Villa. Lo marcan tres, escapa Villa con la pelota. Falta contra el jugador colombiano. El árbitro dice que sí, hay tiro libre para Boca, que se florea aquí en La Bombonera en 13 minutos del primer tiempo.
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0: Juega Carlos Palacios, la recibe William Salcón, abre a la derecha, juega Boca, no la agarra Central Córdoba, Pato, ¿eh?
1: No la agarra, no la encuentra. El planteo de Boca es muy ágil, se muestran todos. Déjame decirte, Pocho, que muchos de los jugadores que hoy están jugando, Boca los fue a buscar porque jugaban a esto, ¿eh? O sea, el William Salcón que estamos viendo hoy en Boca es el de Huracán, pero no lo había hecho nunca en Boca. Hoy William Salcón es el eje del equipo y es el que mueve la pelota.
0: Con este resultado, ¿cuántos puntos tiene Boca en el campeonato?
1: Boca tiene 14, se ubica en el quinto lugar del grupo A y tiene 44 en la tabla anual y sigue sumando diferencia de gol, Pocho.
0: Sale Boca de abajo, pelota para otra vez para William Salcón, que está jugando creo que el mejor partido en Boca de ahora.
1: Lejos.
0: Juega para Figal, el capitán de Boca. Otra vez la serie para Toto Belmonte. Pelotazo del Monte otra vez. Está mal parado Central Córdoba. Ojo que si la gana Ángel Romero. Queda bien la pelota. Cierra bien ahora Mancilla. Hay lateral ofensivo para el Cereice.
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0: Controla Boca la pelota en el círculo central. Juega Pellegrino para que la toque ahora Lautaro Blanco. Y Blanco que juega otra vez para Pellegrino. Sale Boca, van 14 minutos del primer tiempo. Gana 2-0 el Cereice. Abre en la derecha. Recibe Dylan Gorosito. Controla bien Dylan. Tira el pelotazo largo. Viene para otra vez para Valencia. Está, se mete en el área Valencia. Gana bien y le gana bien ahora a Mancilla. Le mete bien el cuerpo. La pierde Mancilla en salida. Y tiene Valencia. Le pega Valencia. Ataja Guerre. Guerre otra vez. Da el rebote. Viene el gol de Boca otra vez. Viene el tercero. Se salva milagrosamente Central Córdoba. ¡Qué desastre atrás Central Córdoba! Otra desatención defensiva. Casi es el tercero de Boca, Pato.
1: Sí, se la sacaron en la línea Sebastián Villa. Me parece que hizo una de más Boca, ¿no? Apareció un jugador que creo que era Dylan Gorosito, que podría haber rematado el arco y convertido el tercero. Es el primer córner. Vendrá Lautaro Blanco de izquierda. Se florea Boca en este momento, Pocho.
0: Hay córner para Boca. Enloquecido los Cereices. Viene Lautaro Blanco para impulsar de pierna izquierda. 1, 2, 3, 4, 5, 6 hombres de Boca buscando el cabezazo para el tercer gol. Viene el centro de Lautaro Blanco, buen centro pasado, cabezazo, pelota por arriba del travesario, sale de abajo Central Córdoba.
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0: 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Va a salir Boca de abajo, porque perdió la pelota Central Córdoba en salida. No le dura absolutamente la pelota a Central Córdoba, nada.
1: No, vos lo dijiste. Obviamente uno no quiere exagerar porque Boca está jugando contra uno de los peores equipos del año, pero a Boca estos equipos les habían costado. Hoy, en principio, lo habría resuelto bastante rápido.
0: Tira Bray a la mitad de la cancha, gana Enar Valencia, pelota dividida. Le queda ahora en la mitad de la cancha Vera, ojo que se complica ahora Vera, recupera para González, González que toca, la juega ahora Central Córdoba, pelota otra vez para González que tira para abrir a la izquierda con Cáceres, va a tirar el centro Cáceres al área, juega y vuelve para González, González para Cáceres, ataca Central Córdoba, es buena esta jugada, se queja de un agarrón, se paró, el árbitro está retrocediendo y dice que sí que hay infracción, es afuera del área, pero hay un buen tiro libre para Central Córdoba.
1: Sí, hay amarilla para Dylan Gorosito. Déjame decirte que no entendí lo que hizo el jugador Central Córdoba, llegaba a pesar del agarrón claro, de la amarilla clara para Boca, llegaba, me parece, la pelota y podría haber quedado en gran opción ofensiva. Eligió autocobrarse el foul, que era foul, por supuesto.
0: Bien, falta entonces, y amarilla para Dylan Gorosito, Pato.
1: Sí, el primer amonestado del partido es Dylan Gorosito, el jugador de casaca número 24, el lateral derecho, que es de los más flojitos de este primer tiempo, pero que tiró un centro bárbaro para el segundo gol de Boca.
0: Vendrá el centro ahora, hay una buena oportunidad para Central Córdoba. Ojo que esto es fútbol, que en cualquier momento se mete en partido el equipo de Seba Domínguez, el equipo de Santiago del Estero. Hay un buen tiro libre desde el sector izquierdo, ahí en el vértice, casi el área, un poquito más adelante. Ojo que puede ir al arco directamente, Pato,
1: Sí, es una pelota complicada en posición de número 11, digamos, para la gente cerca del banderín del córner, 10 metros del banderín del córner.
0: Bien, están los cabeceadores, también está Mancilla, está Maciel, le pegan al arco, rebota en la barrera ahora, la pelota le queda a Boca, aparece, mete la contra del Ceneice, disputa la pelota a Valencia, si la pierde Central Córdoba le queda, pero la mete en el área otra vez, rebota en el área, la saca como puede Figal, a cualquier lado, a la mitad de la cancha, y otra vez la va a bajar solo en el Valencia, sin marca prácticamente, la hace mal ahora Valencia, se equivoca el ecuatoriano, pierde la pelota, recupera el Central Córdoba, sale con la pelota ahora Vera, avanza Vera con la pelota, atraviesa el círculo central, jugada con Sequeira, se lo come Figal, recupera bien la pelota, juega para atrás y más para atrás para que la tenga el arquero Bray, lo marca ahora Sequeira rápido y Bray la tira a cualquier lado, divide la pelota, viene larga buscándolo a Valencia, gana bien de cabeza Mancilla, la pelota le queda a Boca en la mitad de la cancha, tirado al sector derecho, recupera ahora y la lleva para un costado el jugador Dylan Gorosito, juega con Toto Belmonte, Belmonte juega ahora para que la tenga Williams Alarcón, controla la pelota el Ceneice que gana 2-0.
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0: Estamos por nuestro canal de YouTube. Suscribite, apretá la campanita. Pato, ¿qué se dice por ahí?
1: Gastón González dice, qué decepción el Central Córdoba. Aposté toda mi plata y estoy perdiendo. Sí, estás perdiendo todo tu dinero.
0: Bien, arranca ahora, tira el de zurdo buscándolo a Lautaro Blanco, jugaba Palacios, pero se rehace y gana bien Moyano, el ex hombre de Talleres. La come Boca, recupera ahí, ganan los aplausos, pero la pierde y recupera de nuevo el equipo de Central Córdoba. Y toquetea ahí en la mitad de la cancha. Se apoyan ahora para que venga el jugador Mancilla con la pelota, el surgido Newell's Old Boys de pierna izquierda, 19 minutos del primer tiempo, gana Boca, 2-0 aquí por Radio Continental Córdoba 103.5, por la cadena Golan Pop y más de 100 radios a lo largo y ancho de la República Argentina. Pelota al sector izquierdo para que venga Cáceres, se la ceden ahora para que la tenga Vera y Vera retrocede otra vez con Mancilla y Mancilla juega de primera para Maciel, sale Central Córdoba de abajo, quiere reaccionar el equipo de Domínguez, tira en largo buscando la Sequeira, saca de primera Pellegrino, la pelota queda dividida, salta Palacios y gana de cabeza otra vez Maciel, la pelota igual le queda al chileno, la mete adentro buscando la Valencia, rechaza a cualquier lado, otra vez Mancilla, pelota dividida para Iacobelis, Iacobelis que la peina para atrás y queda otra vez en la mitad de cancha, se equivoca Vera con el pase pero le queda fortuitamente ahora Central Córdoba que retrocede y sale y se rearma desde abajo.
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1: Milagro Barbosa pregunta quién hizo los goles y si bien le contestó Sebastián Alejandro Villarroel, se da ese diálogo en el chat, lo repetimos. Oscar Romero el primero, Ener Valencia en su primer gol en Boca el segundo.
0: Y aquí la pelota la tiene otra vez Central Córdoba, la tira en larga, viene para Barrera, se mete en el área, Barrera engancha, ojo que es buena para Central Córdoba, apoyan ahora para que venga Saltita González, parecía infracción, el árbitro dice que no, y mete la contra Boca, a ver qué hace Ceneice con la pelota, viene Boca con la contra, viene para Belmonte, Belmonte que abre a la derecha, malo el pase de Belmonte, llega a tocarla y tirarla afuera el jugador Cáceres, hay lateral para Ceneice en la mitad de la cancha.
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0: Vendrá el lateral para el conjunto de Boca Juniors. Dylan Gorosito con la pelota en su poder, arriba de las manos. Esto es un lateral. Buena pared otra vez con el Alcón. Avanza Dylan, parecía que le cometían infracción. El árbitro dice que nada, que se levante y recupera la pelota Central Córdoba. Y se viene Vera en posición defensiva. La juega para Cáceres, la tira mal atrás Cáceres, pero se aviva ahora Mancilla. La juega para el arquero Aguerre. En 21 minutos de este primer tiempo gana Boca 2-0.
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0: Sale de a poco Central Córdoba, juegan para Vera, Vera con la pelota, la juega, la abre el ex hombre de Chicago para que reciba ahora el jugador Maciel. Cambio de frente de Maciel, largo a cualquier lado para que la pelota se pierda por el costado y sea lateral defensivo para el conjunto del Vasco Arrobarrena.
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0: Mariana por Golan Pop y Radio Continental Córdoba. Atlético Tucumán River, relata Jorge Tony Mazón, comenta Claudio Paul Bucci en el campo de juego. Cristian Caric, el mismo sábado, Talleres Unión, relata Agustín Galán, comenta Mariano Brizuela, David Pazuki, Francisco Bono en el campo de juego. Después el domingo, ahora sí, Sarmiento contra Belgrano, relata Mati Díaz, comenta Hugo Torres, Federico Malé, lo tenemos en el campo de juego. Y el lunes tenemos Instituto Estudiantes de Río Cuarto, relata Arturo Jaime Luqueta, comenta Francisco Bono. En el campo tenemos a Kevin Pereira Olmos y David Pazuki. Todo el fútbol por Radio Continental Córdoba y la cadena Golan Pop. Tenemos también el partido del martes por Copa Sudamericana. Sao Pablo Boca, Boca Sao Pablo, relata Waldemar Primosic, comenta Francisco Bono. En el campo de juego Ezequiel Polanco. Todo el fútbol por Golan Pop, Pato.
1: Sí, si te digo más de 300 conectados, ¿vos cuántos likes me decís?
0: Yo quería 50, ¿cuánto vamos?
1: Estamos en 38, ¿qué les pasa a la gente?
0: Vamos.
1: Dale like, vos que estás en Jujuy. Gastón González nos escucha de Jujuy. ¿Puso like Gastón González? Vamos a empezar a nombrar uno por uno, Pocho, me parece, ¿eh?
0: Aprete la campanita, ¿eh? Por favor, les pedimos. Tampoco hacemos la policía de las suscripciones a YouTube, ¿no?
1: Un poco sí lo vamos a hacer.
0: Bien, recibe la pelota Boca en la mitad de la cancha. Abre a la derecha para que la tenga Dylan Gorosito. Otra vez Dylan con la pelota, recibe 23 minutos del primer tiempo. Gana Boca 2-0. Goles de Ángel Romero y Ener Valencia. Controla en el círculo central el Toto Belmonte. La abre, la juega para que la tenga, para que la controle Carlos Palacios, que retrocede para Lautaro Blanco. Pocas participaciones de Sebastián Villa por ahora, ¿no?
1: Sí, pero la primera y decisiva terminó en el gol de Boca, ahí va.
0: Y justamente Carlos Palacios se la mete a Villa, a ver si escapa el colombiano, se la toca bien, cierra Moyano en la pelota, se pierde por el fondo y hay córner para Boca, Pato.
1: Sí, es el segundo, vendrá otra vez Lautaro Blanco porque otra vez vendrá desde el sector izquierdo. Boca está bien plantado en el partido, Pocho, ¿eh?
0: Desde el sector izquierdo va Lautaro Blanco, de pierna izquierda. Después me contás cuántos partidos jugó Blanco, no descansó nada, ¿no? Lautaro Blanco impulsará la pelota al área de Central Córdoba, que un gol más liquida el partido prácticamente. Viene el centro al área, queda dividida y la saca a cualquier lado. Ahora Saltita González, la pelota le queda a Boca, pero en su campo de juego la controla Dylan Gorosito para que ataque, para que empiece de cero el Ceneice.
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0: ¿Cuánto hace que no era titular Carlos Palacios, Pato?
1: Desde el 7 de diciembre del 2025. Es su primera titularidad en el 2026. Ese día Boca perdió con Racing, Pocho. Lo hicimos desde acá. Gol de Maravilla Martínez, semifinal del torneo clausura. Como este, pero el del año pasado.
0: Controla la pelota Boca, ataca, viene para Ener Valencia, pierde la pelota, recupera bien Saltita González, abre para Moyano, otra vez para González en la mitad de la cancha, avanza el ex hombre independiente, la juega ahora bien, lo encuentra Martínez por la derecha, juegan para que venga Moyano, a ver si tira el centro, rebota la pelota, hay córner para el conjunto de Central Córdoba.
1: El primero para el Ferroviario, vendrá del sector derecho, veremos quién lo ejecuta, pero van los que son altos a ver si ganan desde arriba y pueden descontar el marcador.
0: Va Mancilla, va Maciel, sueña con un cabezazo que lo mete en partido. Va a Central Córdoba tratando de descontar. Gana Boca 2-0. Van 25 minutos del primer tiempo. Un partido que empezó movido desde el sector derecho. Le pegará ahora la pelota el jugador que lo tirará es Martínez. Levanta las manos pidiendo a los cabeceadores que se preparen. Va a ir al segundo palo, creo. Vendrá el centro, buen centro al área, cabezazo. Queda dividida la pelota, que tiene el gol central Córdoba. La pelota se pasa y la sale Bray. Se salva milagrosamente, un rebote casi le queda por el segundo palo el jugador Mancilla. Se salva Boca ahora, Pato.
1: Sí, muchas dudas, ¿no? Un centro bien ejecutado en el primer palo, cabeceó un jugador de Central Córdoba. La bocha quedó ahí, ninguno la pudo definir, pero avisó el ferroviario, como vos decís, Pocho, el fútbol argentino, en una te mete un equipo de vuelta, ¿eh?
0: Pelota para Leandro Bray, sale Boca desde abajo. Se abre a la derecha buscándolo a Dylan Gorosito, la recibe bien de pecho Dylan, va para adentro Dylan Gorosito, le salen con todo, pero llega a jugarla y la toca para Belmonte, y Belmonte que lo hace, la juega, la suelta ahora para que venga Carlos Palacios, que abre a la izquierda sin pensarlo para Lautaro Blanco, que lo hace correr a Villa, a ver si gana el colombiano. Sale a Guerre, atento el arquero de Central Córdoba, sale la garra y sale desde abajo ahora el equipo de Seba Domínguez.
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1: Sí, Goku, te saludamos, pide Goku que lo saludemos, así que lo saludamos. Y la policía de los likes funcionó, ya superamos los 50. Hay saludos de La Rioja y de todos lados del país, les agradecemos mucho y les seguimos pidiendo los likes, por supuesto.
0: 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Y la pelota la tiene Central Córdoba, ahora la controla en este pasaje del partido. Parece que se tranquilizó Boca, Pato, ¿no?
1: Sí, tuvo un envión muy fuerte en los primeros minutos, Boca corría a todo el mundo y ahora relajó, se ubicó un poco más de atrás en el campo, le cedió la pelota a Central Córdoba para ver qué va a hacer Central Córdoba con ella.
0: Bien, antes en lo que fue el inicio de esta fecha empataron Newell's y Vélez 1-1 y Defensa y Justicia le ganó 2-0 a Gimnasia de Mendoza, en dos resultados que favorecen a Boca.
1: Sí, por supuesto, uno por el grupo, el de Defensa, y uno por la tabla anual, el de Newell's. Newell's la segunda vez en dos semanas que empata el partido en la casi última jugada. Había sido Cócaro contra Central, hoy fue Soñora de tiro libre. En la última le empató el partido a Vélez, que sacaba un resultadazo, Pocho, para la anual, quedaba primero.
0: Sale Central Córdoba, juega la pelota Maciel, que abre ahora para Moyano, recibe en posición de número 4 y tira largo, lo hace correr a Martínez, que llega hasta el fondo, le mete bien el cuerpo Pellegrino, la pelota se pierde por el fondo y ahí saque de arco para Boca.
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0: Pato, ni el más optimista de los hinchas de Boca que está aquí en la Bombonera iba a pensar que en 28 minutos del primer tiempo ganaba Boca 2-0, ¿no?
1: Ninguno, porque como nosotros decíamos, era un equipo que había que ver qué onda, con muchos jugadores que, no solo Carlos Palacio, muchos jugadores que no tenían mucho fútbol durante este año, pero Boca salió bien y, por supuesto, ayuda mucho que en la primera profunda encontró el resultado y en la segunda amplió el marcador. Pero buen partido de Boca.
0: Sale el ferroviario desde abajo, juega, agarre para Maciel. Y Maciel que la toca para Vera, que la suelta a la mitad de la cancha para salir a González, que la pierde, la recupera a Valencia y le pega al arco de mitad de cancha. Valencia es la grande que tiene Valencia, Pato.
1: Vamos a contarle a la gente que acá arriba, en uno de los palcos arriba de prensa, está su familia. Cuando hizo el gol, abrieron el ventanal y salieron a gritar desaforados. Buen partido de Ener Valencia hasta ahora, podemos decir. Hizo un gol y colaboró mucho en las tareas defensivas.
0: Recibe en posición de número 5 Vera, la controla el exjugador de Nueva Chicago, abre ahora para que la reciba Maciel, la controla ahí abajo en posición defensiva en su campo. Por ahora Central Córdoba, pelotazo buscando la Sequeira, la saca a cualquier lado, al lateral, mejor dicho, Pellegrino, hay lateral ofensivo para el ferroviario.
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0: Martínez que lo hace jugar a Iacobelli, la mete adentro Iacobelli para Barrera, toca ahora, le queda en la media luna a Iacobelli, le pega afuera a cualquier lado, pero fue bueno el intento. Se aproxima ahora Central Córdoba, Pato.
1: Sí, buen remate de Iacobelli, quizás el jugador más peligroso que ha demostrado el ferroviario en estos primeros minutos del partido.
0: Sale de abajo el Ceneice, viene la pelota para que la tenga Pellegrino. Pellegrino, de tener buen desempeño y estar bien físicamente, ¿es titular?
1: Y hoy hay que ver, porque que está Jagger y también está Ayrton Costa, que está volviendo de una lesión, todavía está recuperándose. Me parece, a mí es el que más me gusta, sacando a Jagger, por supuesto, que es un juvenil, ¿no? Digo, entre él y Acosta, a mí me gusta más Pellegrino, pero hoy es difícil decir quién es el 6 titular de Boca. Déjalo a Jagger Herrera por ahora.
0: Pierde la pelota Boca y la recupera Saltita González. Tres cuartos de cancha, juega la pelota adentro. Se viene Giacobellis otra vez, lo encuentra a la derecha a Moyano, a ver si tira el centro, engancha para adentro. Retrocede otra vez, lo encuentra y juega ahora para Giacobellis. Pelota adentro otra vez entre Córdoba. La recibe en mitad de la cancha ahora el jugador Mancilla, que pasa al ataque, la abre a la de la izquierda para que venga Cáceres. Escapa bien Barrera con el pase. Ahora se mete en el área. Lo cierra bien Dylan Gorosito. Recupera Boca. Pelotazo a la mitad de la cancha. Y ojo que si la hacen bien tiene el gol Boca, Contra de Boca ahora, porque en la mitad de la cancha recibe la pelota Valencia. Valencia que cambia de frente. Buen cambio de Valencia. A ver si llega Villa por el otro lado. Cierra bien milagrosamente Mancilla. Le mete el cuerpo ahora a la pelota y sale bien el jugador de Central Córdoba. El árbitro dice que se fue al lateral, pero fue buena. Gran pase de Valencia, que está haciendo un partidazo, Pato.
1: Sí, se dio cuenta que no le daba el estado físico para atacar en la pelota y que Villa, que es rapidísimo, venía por el otro lado, la cruzó. Si Villa llegaba, era el tercero de Boca. Abrimos una puerta complicada en YouTube. Ahora me piden saludos de todos lados. Hernán, desde Jujuy, dice si lo puedo saludar. Por supuesto, Hernán, te mandamos un saludo. La gente sigue dando su like, Pocho, se pusieron las pilas.
0: Saludos aquí. Estamos por Golan Pop, por Radio Continental Córdoba. Habla, suscribite al canal, dale, que te leemos en vivo. Viene la pelota para que venga Villa, la revienta a cualquier lado Mancilla. Le quedaba Belmonte. Belmonte la mete para Ener Valencia, pivotea Ener. La juega a la izquierda para Blanco, la mete adentro Blanco. Pelota para Pellegrino, rebota ahora en la humanidad del jugador Martínez. Se pierde por el costado, ahí lateral para Boca en el campo de Central Córdoba.
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1: Roberto Nieto pregunta y te pregunta, Pocho, ¿cómo anda el chileno Palacios? Porque recién se incorpora a la transmisión. ¿Qué pensás?
0: Ese silencio es lo que le digo. La verdad que no tengo una opinión formada todavía, pero tuvo algunas intervenciones buenas, pensando que no juega hace un año, como contábamos, ¿no, Pato?
1: Yo creo, buenas intervenciones, un poco esporádicas, pero bueno el partido. Para mí, el único problema de Boca hoy es un poco el retroceso defensivo del conjunto en general y de Dylan Gorosito en particular. Casi todo lo que generó el ferroviario fue por la derecha. Me gustó más el partido del pibe en ofensiva que en defensiva hasta ahora.
0: Mal pase de Sebastián Villa, la embolsa, se la queda Guerre para que salga desde abajo en 32 minutos de este primer tiempo. Central Córdoba.
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0: Controla la pelota Vera, se viene Central Córdoba, lo juega, lo encuentra en el círculo central, ahora al Saltita González, viene con la pelota, se la dejan a Giacobellis, Giacobellis para Saltita, otra vez ataca Central Córdoba, 33 minutos de este primer tiempo, gana Boca 2-0, está por Golan Pop, por Radio Continental Córdoba, 103.5, viene por la pelota dominada Boca, la recupera el Ceneice, la recupera en su campo y viene para Carlos Palacios, el recientemente mencionado, hace un rodeo y tira largo, bien con calidad a la derecha, viene para Ángel Romero, el toro del primer gol de Boca, la divide y queda para Valencia que la hace rebotar ahora en el jugador Cáceres, en el paraguayo Cáceres, se pierde por el costado y ahí lateral para Boca.
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0: Se equivoca Boca, recupera la pelota Central Córdoba, pero también se equivoca Central Córdoba y la recupera Boca con Belmonte y apoya a Belmonte para que venga Pellegrino de pierna izquierda, controla en posición de número 6, la va a tirar larga, la va a reventar, no, prefiere dársela a Lautaro Blanco, engancha Blanco, viene con la pelota de adentro para afuera, buena pared, juega Blanco, la juega con Villa, Blanco para adentro, se viene Boca otra vez, en el círculo central recibe la pelota William Sarcón, abre a la derecha para que venga, para que intente Dylan Gorosito, retrocede Dylan Gorosito, controla la pelota, la toquetea Boca en 34 minutos del primer tiempo y ganados a cero.
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0: Toca Nicolás Figal para que la reciba Pellegrino, que lo encuentra Villa tirado atrás en el campo de Boca. Viene la pelota para Pellegrino. Pellegrino que va a jugar adentro. Prefiere jugar, tiene para jugar con Figal. Prefiere dársela a William Sarcón. Cambio de frente de William. Recibe solo por el sector derecho el jugador Dylan Gorosito. Cambia de ritmo y pasa a la mitad de la cancha. Lo encuentra adentro ahora Ángel Romero. Pivotea Ángel. La deja para Belmonte. La suelta. Hace control de pelota Boca. 34 minutos del primer tiempo. Buen cambio de Ángel Romero. Recibe de pierna izquierda Lautaro Blanco. Tiene para jugar por adentro con William Cunningham, sale Córdoba con Villa por la banda, prefiere con Villa, se da adelante, la recupera Central Córdoba con Moyano, pelota dividida, hace un rodeo ahora y la recupera y la tiene Jacobelis en su campo, cambio de frente equivocado, recupera la pelota otra vez el Aro Valencia, que está haciendo un partido inolvidable, va a ser para él este partido, ¿eh?
1: Sí, porque no es solo el gol, como te dije, recuperó muchísimas pelotas, después habría que buscar el dato, pero debe ser la cuarta o quinta pelota que recupera en ese lindo retroceso que está haciendo el ecuatoriano.
0: Pellegrino, que lo encuentra ahora el chileno Palacios, toquetea Boca, hace control de pelota, se defiende con la pelota, Pato.
1: Ahora sí, ahora recuperó la pelota, la está jugando bien y la está jugando seguro, y por eso no la pierde.
0: En 35 minutos de este primer tiempo, gana Boca 2-0.
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0: Ataca Boca con Palacios, se mete en el área, la mete adentro Palacios, la saca Mancilla, juega la pelota a la mitad de la cancha, recupera Boca, la toca ahora William Alarcón, la toca de pierna derecha, abre otra vez, juega a la izquierda, cuando está golpeado el chileno Palacios quedó tirado en el área, el árbitro por ahora no para el juego, la pelota la recibe Lautaro Blanco y la cede para atrás para que la tenga ahora Marcos Pellegrino, Pellegrino con Figal, Figal con Pellegrino, 36 minutos de este primer tiempo, gana Boca 2-0, Pato.
1: Sí, y gana bien, déjame decirte, gana bien. No creo muchísimas situaciones de gol. Es cierto que tuvo una clarísima para ampliar a 3 la diferencia, pero es muy bueno el partido Boca.
0: Bray con la pelota, tira de izquierda, largo buscando el sector izquierdo para que venga Prilla. Se aviva Moyano y recupera la pelota. La pelea ahora el jugador Saltita González, le cobra infracción el árbitro. Falta infantil ahora del jugador de Boca. Creo que es el que hizo la falta, ¿es Valencia o Villa? No sé, no llegó.
1: Ener Valencia.
0: Ener Valencia hizo una falta sonsa esta vez en tres cuartos de cancha porque hay un buen tiro libre que caerá en el área de Boca.

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1: Caerá en el área de Boca, va Saltita González para darle el número 18 en la espalda. Están los cabeceadores, está Mancilla, Maciel, está Moyano, está Vera haciéndose el distraído ahí en la puerta del área. Va con todo Central Córdoba, sabe que un gol lo pone en partido. La Bombonera expectante, Bray que hace gestos en el área. Boca que no deja a nadie para la contra, se defiende con todo el Xeneize. 37 minutos del primer tiempo, gana Boca 2-0, está por Golan Pop y por Radio Continental Córdoba. Saca rápido González, ojo que surgió Boca, viene el preto para la derecha, viene para Moyano, buen centro de Moyano, atraviesa el área, se durmió el Xeneize, se pierde por el otro lado, lateral para el conjunto de Boca Juniors, se durmió aquí el equipo del Vasco, Pato.
2: Sí, porque es como decimos, Pocho, el fútbol argentino tenés que jugar los 95 minutos, 100 minutos que dura el partido. Cuando te desconcentraste, y a River, por ejemplo, le pasó contra Banfield, casi le sucede la semana pasada con Independiente de Rivadavia, cuando te desconcentraste, se acercaron en el marcador y empezaste a tener problemas.
1: Juega la pelota, saca Boca y la pierden ya. La pelota viene ahora para que intente Sequeira. Falta fuertísima de Figal, falta de tarjeta amarilla en la puerta del área. Una falta tremenda, Pato. Le pegó con todo, lo mató.
2: Sí, una falta dura. El árbitro le sacó efectivamente la amarilla. Ya son dos los amonestados y son los dos del sector derecho defensivo de Boca. Son el número 24, Dylan Gorosito, y ahora el número 4 y capitán Nicolás Figal. Lindo para Iacobelis, ¿no? Que ya está pidiendo pista. Mirá cómo la pide Iacobelis. Está pidiendo pista del 10 de Central Córdoba, que se imagina haciendo un terrible golazo en la Boca.
1: El surgido de Albois que le pegará al arco. Me parece que fue Pellegrino, ¿no, Figal? Ahora que lo veo aquí en los monitores, ¿eh? Parecía el otro, ¿eh?
2: Efectivamente, fue Pellegrino, tenés razón, no fue el capitán, dimos mal la información, fue el número 26, Pellegrino, el que es amonestado.
1: Se relame Iacobelis, también está Saltita González en la puerta del área, en los 39 minutos del primer tiempo, tiene un gol, un tiro libre, inmejorable, el conjunto de Central Córdoba, le pegará uno de los dos especialistas, veremos qué pasa, se desespera Bray dando indicaciones, la piden todos, se le quieren pegar todos en Central Córdoba, hay varios jugadores ahí para darle el arco, me parece que a Iacobelis no se la saca nadie, Pato, ¿eh?
2: Me parece que no, que va a ir él. Hay un derecho y un zurdo. Es más para el derecho que para el zurdo, pero Iacobelli difícil que renuncie a este tiro libre, ¿no?
1: Son uno de esos tiros libres que si pasa la barrera lo complica el arquero, ¿eh? Bray que está ahí posicionado armando la barrera todavía. 1, 2, 3, 4, 5, 6, 7 hombres de Boca en la barrera. Y va Iacobelli para darle. Vendrá el tiro libre ahora de Central Córdoba. A ver cuál le da, el derecho, Saldira González o Iacobelli de zurda. Uno de los dos va, le pegan a la barrera, la pelota, rebote, rebote, le pega de afuera Saltita González, la pelota dio en el travesario, Pato.
2: No, me parece que se fue un poquito arriba, pero no mucho más arriba del palo izquierdo del arquero Leandro Bray. Buen remate, no el del tiro libre que había sido malo, sino el que quedó después del rebote en la barrera. Hay un jugador de Boca que sintió el impacto del tiro libre.
1: En 40 minutos de este primer tiempo, se salva Boca y sigue ganando 2-0.
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1: Bien, redondeame un resumen pequeño de este primer tiempo, Pato.
2: Boca fue efectivo en el arco, controló la pelota, pero lo sufrió un poquito. El Central Córdoba tuvo dos o tres para descontar el marcador.
1: Va Leandro Bray para sacar del arco, para impulsar. Le dice a sus compañeros que se vayan, va larga. Va a buscar seguramente a Ener Valencia, que está teniendo un buen partido. Va a tirar largo Bray. Viene el pelotazo. A ver quién gana, dividir, asalta Vera con Valencia. Gana Valencia. La pelota la revienta ahora a cualquier lado, Saldita González. Le queda disputa la pelota barrera, gánale Central Córdoba, la mete adentro y la pelota le queda otra vez a Leandro Bray, que la controla de pierna derecha, la va a reventar de nuevo porque no puede agarrarla con las manos. La juega a la derecha buscando a Dylan Gorosito. Le gana bien ahora de cabeza el jugador Iacobelis, pero se pierde por el costado y ahí lateral defensivo para Boca.
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1: Dylan Gorosito que ya lo hace, la revienta otra vez el jugador Cáceres, queda dividida la pelota, levantan a cualquier lado, se pierde otra vez por el costado y hay un nuevo lateral para el Xeneize.
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1: divide la pelota, Boca la juega adelante de cabeza, gana Mancilla, la pelea, Barrera se la lleva, Barrera, le van a cobrar infracción otra vez a Boca, no recupera la pelota, la Sequeira, se hace desprolijo el partido, meten todos ahí en el sector izquierdo de la cancha, viene otra vez para que pivotee, Sequeira se la lleva, la meten adentro para Vera, Vera con la pelota, lo encuentra, viene a salir a González, bien, vuelve, y la recupera Boca con Pellegrino, y lo hace correr ahora al jugador Valencia, a ver si pivotea bien Valencia, la puede perder, ¿qué va a hacer Valencia? Se la lleva sobre la derecha, la juega peligrosamente atrás para Breitner, qué mal pase de Valencia, le mete una patada terrible el jugador de Central Córdoba, que se barrió, llegó tardísimo y lo mató al arquero Bray, llegó muy tarde, no sé si mostrará la tarjeta amarilla, Pato.
2: Sí, y me parece que es Leandro Sequeira, el delantero del conjunto ferroviario, buena intervención de Bray, mal pase atrás de Ener Valencia, que se fue complicando, se fue complicando.

0: Arqueira, ¿eh?
1: Sí, fue clarísima la amarilla porque llegó tarde y se barrió y el arquero de Boca estuvo rápido y solucionó el problema.
0: Pato, repasame casi en el final del primer tiempo en nuestro canal de YouTube.
1: Yo te digo, si vos tenés 515 personas conectadas, más de 500 personas conectadas, no podés tener 66 me gusta, 67 ahora, tenemos que retarlos.
0: Hay que llegar a los 100 likes, muchachos.
1: Por lo menos. La cantidad de gente es mucho más.
0: Mucho más. Bueno, está ganando Boca 2-0, queremos el like, apretá la campanita, es total gratis, suscríbete a nuestro canal de YouTube. Y vale Andro Bray para sacar del arco. 43 minutos de este primer tiempo, gana Boca 2-0, la pelota al sector izquierdo buscando la Villa, queda dividida, se barra el chileno Palacios con Vera, la recupera Saltita González, juega Iacobelis ahora al sector izquierdo para que venga Cáceres, atraviesa la mitad de la cancha Cáceres, le va a quedar una de las últimas a Central Córdoba, juega adelante con Barrera que la aguanta ahí en tres cuartos de cancha, se lo come bien ahora Dylan Gorosito, se la tira por un costado y hay lateral en el campo de Boca para Central Córdoba.
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0: Vera que juega con Maciel con Mancilla. Juega y transporta la pelota el exjugador de Newell's Old Boys. Juega para Vera. Y Vera que juega ahora otra vez por Maciel. Se adelantan los centrales. Al sector derecho para Moyano. Escapa bien Giacobelli, se surgido en el Boys. Agarra la pelota, la juega adentro para que intente Saltita González. La tiene Saltita y se la extirpa bien ahora Toto Belmonte. Y juega la pelota, se la intenta jugar a Valencia. Boca ya replegado, quiere que termine el primer tiempo, Pato.
1: Sí, lo está pidiendo a grito Boca que termine el primer tiempo. Se empezó a complicar.
0: La controla Giacobelli que juega. A ver qué ataca ahora Barrera, se viene Central Córdoba, centro al área, se viene Sequeira, gana bien Pellegrino de cabeza, tira la pelota al córner. Si no termina el primer tiempo, me parece que descuenta Central Córdoba, Pato.
1: El segundo córner, el primero que vendrá desde la izquierda, irá Iacobelis, Marco Iacobelis, para intentar descontar en el momento preciso, en el final, para tener un segundo tiempo interesante.
0: Hay córner desde el sector izquierdo, va Iacobelis a pegarle, número 10 en la espalda. Ahí van los cabeceadores, quiere descontar el Central Córdoba, veremos cuánto tiempo adicionan, última jugada del primer tiempo, vaya Covelli, gana Boca 2-0, está por Golan Popper, Radio Continental Córdoba, 103.5, vendrá el centro al área, centro de Iacobelli, la saca del primer palo Valencia, otra vez le queda Iacobelli, se viene el Exalboys, en cara tiene una bicicleta, se viene por afuera, tira el centro, rebota la pelota y un nuevo córner para Central Córdoba, Pato.
1: El tercero también vendrá por Iacobelli, también desde la izquierda, y anunciaron un minuto de adición.
0: 38.950 suscriptores, dale que tenemos que llegar a 39.000 suscriptores en nuestro canal de YouTube también, Pato,
1: Tranquilamente, se puede pedir tranquilamente.
0: Un minuto, último minuto. Hay córner aquí para Central Córdoba. Caerá en el área de Boca. Gana Boca 2-0. Está por Golan Pop. Viene la pelota, vendrá al área. Va a pegarle ahora a Cambian. La saca Iacobelli. Iacobelli cortita, la deja para que venga por el sector izquierdo. Tira el centro de zurda. Otro rebote y un nuevo córner ahora para Central Córdoba, Pato.
1: El cuarto. Parece que el primer tiempo terminará desde ese lugar,
0: Va a pegarle, se enojan porque las pelotas no vienen, pero no tienen que agarrar él, la pelota ahora se enoja, el jugador que le va a pegar, Saltita González, la pelota para Iacobelli, juegan atrás, se va a terminar el partido, se equivoca, ahora juega corto, el árbitro dice que no hay más tiempo, ¿no? Acaba el primer tiempo, así es, dice que no hay más tiempo, el árbitro del partido, termina aquí el primer tiempo en la Bombonera, gana Boca, 2-0.
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2: El primer tiempo fue prácticamente todo de Boca, que lo resolvió muy, muy fácil, muy sencillo, en muy poco tiempo. A los 5, Oscar Romero, y a los 11, Ener Valencia, definieron, no sé si decir el partido, porque como venimos contándole con Pocho Rábago, en el fútbol argentino, hace falta una pelota parada, un gol, para que el otro equipo se ponga en partido, pero sí para dar la sensación de que Boca encaminó el partido. No digamos definió el partido, porque esas palabras rápidamente nos las pueden contestar en el campo de juego los jugadores Central Córdoba, pero sí que encaminó el partido. ¿Y por qué lo encaminó tan rápido? Porque Boca, y vamos a dar un dato, es el equipo que más remates al arco tiene en el campeonato, 134, pero tenía 134 remates y solamente 9 goles. La sensación de todos era que Boca llegaba mucho y convertía poco, que sus delanteros estaban ineficaces para el gol, que muchas veces los salvaban los mediocampistas como Santiago Ascacíbar, pero que los delanteros no concretaban. Hoy los dos goles fueron de delanteros, pero fueron dos goles muy bien construidos. A los 4 minutos, un hermoso cambio de frente de Nicolás Figal, hoy capitán de Boca, a Sebastián Villa, que encontró pase filtrado a Lautaro Blanco, y Lautaro Blanco no se apuró, tiró un centro atrás que conectó Oscar Romero para el primer gol de Boca. Y el segundo gol fue una pared entre el propio Oscar Romero y Dylan Gorosito por derecha, que tiró un centro bárbaro y que conectó Ener Valencia en su primer gol en Boca. El ecuatoriano conectó en el segundo palo y Boca ahí a los 11 minutos ya ha ganado 2-0. Lo que siempre le cuesta mucho, hoy le costó poco. Hoy hizo 2 goles en 11 minutos. Y claro, mucha gente en el chat y mucha gente que nos está escuchando estará pensando, y bueno, sí, es Central Córdoba, sumó 23 puntos en la tabla anual. Tiene 7 puntos en este torneo clausura, por supuesto. Pero Boca ha enfrentado a rivales que, sin ser Central Córdoba, también son equipos que ofrecen posibilidades, que dan espacios, y nunca los había explotado tanto. Boca tuvo el tercero, y se engolosinó, hizo una de más y no terminó de liquidarlo, le sacaron la pelota en la línea. Después Central Córdoba se animó y empezó a tener la pelota, y Boca mostró algunos desacoples defensivos propios de un equipo que tiene 9 jugadores que el martes, en lo que se supone era el equipo titular, no jugaron, en un equipo que no sé si alguna vez habrá jugado juntos, con jugadores que hace mucho tiempo no tenían minutos en campo. Decíamos de Carlos Palacios que el 7 de diciembre del 2025 no era titular en este equipo, jugadores que no habían rendido y que hoy volvieron a aparecer en el nivel que hizo que Boca lo vaya a buscar, como William Alarcón. Parecía que a Boca le estaba saliendo todo, sobre todo en la parte defensiva, ofensiva. En la parte defensiva creo que dejó espacios, creo que no fue bueno el partido de Dylan Gorosito en esa faceta, y por eso Central Córdoba tuvo algunas aproximaciones importantes que le podrían haber dado la posibilidad de descontar el marcador, que terminó siendo quizás un poquito mucho el 2-0, pero Boca hizo un buen partido, circuló bien la pelota, y cuando le dio el aire, pareció más cansado hacia el final del primer tiempo el equipo, cuando le dio el aire tuvo mucha circulación de pelota y además los jugadores se movieron mucho. Cabe rescatar a quienes, a William Alarcón, cabe rescatar el primer tiempo, sobre todo los primeros minutos de Oscar Romero, que fueron buenos. El primer tiempo de Boca en general, en la faceta ofensiva y en la faceta de control y pase, fue bueno. Por eso Boca hoy gana 2-0, se está llevando 3 puntos de oro que le permiten crecer en su grupo A de cara a la clasificación a la segunda ronda, pero también pensar en tener chance de clasificar a la Copa Libertadores América de América 2027 por la tabla anual, porque estos puntos a Boca lo dejan a 1 de Vélez, que es el tercero de esa tabla anual y el último que clasifican, y lo dejan a 2 del primero, que es Argentino Junior. Gran triunfo de Boca, estos 3 puntos le vendrían muy bien, va a intentar cerrar el partido en este segundo tiempo.
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6: Bueno, entretiempo aquí en la cancha de Boca, gana Boca 2-0, estamos en el entretiempo con muchos mensajes en las redes, ¿no? En YouTube, Pato.
7: Muchísimo, ¿querés que te demuestre lo federal que es este relato, Pocho? Raúl, que me parece que ya lo mencionamos en el partido con Lanús, nos saluda desde Perico, Jujuy, él es sereno, así que recuerdo esa situación. También hay saludos, nos mandan saludos de Catamarca, Maite, saludos de Entre Ríos, Nicolás. Saludos de Aguilares, Tucumán, Melanie. Bueno, te amo Boca. Ya me suscribí. Muy bien el relato. Vamos Boca, muchas gracias. Hay de todo. Vamos Boca, aguante Boca. Pedimos por los 100 likes, ya estamos arriba de los 80. Y Celeste nos escribe desde Tostado, Santa Fe. Imagínate lo federal que es el relato, Pocho. Nos están escuchando desde todos lados del país. Les agradecemos enormemente, por supuesto.
6: No, espectacular. Y ya llegamos a los 39.000 suscriptores, ¿no?
7: Sí, llegamos a los 39.000 suscriptores, lo cual es un montón. Pero con la cantidad de gente que está en este momento escuchándonos, podemos llegar a un poquito más, ¿no te parece?
6: Estamos en el entretiempo. Apretá la campanita, suscribite, por favor. Nos haces un favor a nosotros. Y te hace un favor a vos porque te vivís todo el fútbol aquí por Gol & Pop. Así que entre tiempo en la cancha de Boca. Gana Boca 2-0.
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6: Bueno, Pato, contame la tabla anual, ¿cómo se posiciona Boca con este triunfo?
7: La hacemos actualizada, ¿te parece?
6: Sí.
7: Argentino Junior, 46 puntos, más 9, va el domingo a las 17 horas contra Gimnasia como local. Independiente Rivadavia, 45 más 13, va mañana a las 14:45 versus Aldo Civi, también como local. Vélez, el único que ya jugó y terminó su partido, 45 puntos más 11, recordemos que empató con Newell's a primera hora. Boca ahora, 44 y más 14. Abajo de Boca, Gimnasia con 41 más 0 y va con Argentinos, como ya dijimos. Central, 40 más 5, va el domingo 14:45. contra Tigre como visitante, River 39 más 11 y juega mañana a las 17:30 con transmisión de Golden Pop en Tucumán. Después Estudiantes 38 más 11 juega también mañana 14:45 como local ante Platense. Belgrano 38 más 7, recordemos que Belgrano ya está clasificado a la Copa Libertadores por ser el campeón del torneo Apertura. Va el domingo 14:45 con transmisión de la radio como visitante contra Sarmiento, y cierra este momento la tabla de los clasificados a Copa el Rojo de Avellaneda. Independiente 37 más 5 juega como local el domingo a las 19:15 en un clasicazo contra San Lorenzo. Hasta ahí los tres primeros a Libertadores, hasta Independiente a Copa Sudamericana, pero ya hay un cupo liberado que es el de Belgrano de Córdoba, que en este momento lo estaría agarrando otro de Córdoba, que es Instituto.
6: Mientras tanto, en el torneo clausura, en la zona 1, Vélez es el puntero con 17 puntos. Lo alcanzó Defensa y Justicia, que le ganó 2-0 a Gimnasia de Mendoza, que jugó en la tercera posición. Con un partido menos, Instituto, 16 puntos. Y ahora viene quinto, Boca Juniors, con 14 puntos. Ese es el panorama de la zona A, en la que está Boca Juniors del fútbol argentino. Así que, mientras veo que los protagonistas ya se están viniendo de a poco al campo de juego, vendemos un poquito y venimos con el segundo tiempo.
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6: Bueno, vuelven los protagonistas al campo de juego, vuelve Boca, ya está esperando el Ceneice, que gana 2-0 tranquilamente. Ese calentamiento que hicieron, Pato, recién, como uno con unos conos cuando volvieron, no lo había visto nunca.
7: No presta atención, relator, lo hacen siempre.
6: ¿En serio?
7: No lo he visto, ¿eh? Se le llama activación, me parece.
6: Ah, pero en el campo de juego, ¿es
7: sí,
6: ahora?
7: Sí, lo hacen en el campo de juego, es como una activación previa en la que meten un par de piques antes de salir. No sé si tiene alguna funcionalidad, sinceramente, entiendo que si lo hacen es porque sí, ¿no? Pero lo hacen habitualmente. Déjame decirte que Boca los mismos 11. ¿Querés que los repasemos?
6: Repasémoslo, por favor.
7: Frey en el arco, Gorosito de número 4, Figal de número 2, Pellegrino de 6, Blanco de 3. En el medio campo, un doble 5 entre Belmonte y Williams Alarcón, quizás su mejor partido en Boca. Más adelante, una línea de 3. Palacios en el centro, que está adelante de Ener Valencia, Romero del lado derecho, Villa del lado izquierdo y el propio Ener Valencia como una única referencia ofensiva, digo, como único delantero fijo. Así que es un 4-2-3-1 Boca. Central Córdoba, un 4-4-2 bastante clásico, con bastante poca movilidad. Flojo lo de Central Córdoba, relator.
6: Sí, que no vuelve al campo de juego todavía. Debe estar ahí en la charla técnica el técnico Domínguez, hablando y hablando. En un partido que está lejos de estar cerrado también, Pato, ¿eh?
7: Lo dije en el entretiempo, me parece que el fútbol argentino es un fútbol muy dinámico, que en una pelota un equipo se te mete en partido y cambia totalmente. Aparte parece que se convierte rápidamente en el Bayern Múnich, ¿no? El equipo, o sea, hacen un gol, se conectan en el partido y te lo pueden descontar. ¿Querés que traiga un recuerdo amargo?
6: Dime.
7: La última vez que Boca le ganaba a Central Córdoba 2-0 en este estadio, ¿sabes cómo terminó?
6: 2-2, me acuerdo. Gol de Galván, ¿no? ¿El segundo?
7: Lo hicimos juntos. Ese día que Lucas Bezzosi se vendió a Lanús, la rompió, entró por izquierda, lo volvió loco, no me acuerdo quién era el 4 en ese momento de Boca, lo volvió loco, la pasó muy feo con Lucas Bezzosi, que hoy está en Lanús y jugó hace poco en este estadio, hace exactamente 2 semanas, Pocho.
6: Bueno, ahora sí, vuelve Central Córdoba, va para su campo de juego ya, mientras tanto los auxiliares desarman las mangas por las que entran los jugadores. Cantan y cantan los hinchas de Boca. Al final una bombonera repleta, Pato.
7: Sí, no se esperaba, pero ahora totalmente repleta el estadio Boca Juniors.
6: Bien, vendrá, ya lo veo a Sequeira. Ahora repasamos, me parece que sin cambios también el conjunto ferroviario.
7: Por lo que veo a simple vista y porque además no están preparados los que hacen los cambios, sí, me parece que los mismos 11, pero ahora lo vamos a confirmar.
6: Pato, está fresco, ¿eh?
7: Muy fresco. Yo te iba a hacer el chiste que vamos a terminar con el poncho como el día de Lanús, que hemos recibido un sinnúmero de cargas, entre ellas la de Mariano Brizuela, que nos está escuchando y le mandamos un saludo. Pero se está poniendo fresco y anuncian lluvias en las próximas horas más acá en la capital federal y en el AMBA en general, ¿no?
6: Bien, ya está posicionado Sequeira, ya está todo, se están yendo los auxiliares, terminando de desarmar las cosas, los suplentes que van con una pachorra al banco de suplentes de Central Córdoba. Se toman su tiempo los muchachos.
7: Sí, tardaron unos cuantos minutos en cruzar la cancha de Boca.
6: Bien, sin perder más tiempo, aquí por Gol & Pop, por Radio Continental Córdoba, presentamos el segundo tiempo.
8: Relata para Gol & Pop en Continental Córdoba, Eduardo Pocho Rábago.
6: Pelota larga para que juegue Aguerre. Aguerre que va atrás, la tira larga. Aguerre ahora juega para Sequeira. Sequeira que gana de cabeza, pero le queda Boca. La recupera el Xeneize en primeros instantes del segundo tiempo. Viene para Pellegrino. Sale Boca desde abajo. Gana el Xeneize 2-0. Amonestado en Boca, Pellegrino, ¿no?
7: Sí, Pellegrino y Dylan Gorosito, los únicos dos amonestados en Boca.
6: Toto Belmonte controla la mitad de la cancha. Viene para Williams Alarcón, que ya se eje. Abre a la izquierda para que venga el otro Blanco. Se le escapa Blanco, pero por atrás estaba Villa y recupera la pelota. Viene otra vez. Toca Villa con Williams Alarcón. Pasa la mitad de la cancha Boca. Juega para Blanco, Blanco para Villa, pasa Villa, buena jugada de Boca, abre para que venga Blanco, se quedó Blanco, no lo entendió a Villa, la pelota se pierde por el fondo, buena aproximación, empezó con intensidad Boca, Pato.
7: Sí, esos arranques que fueron los propios de los primeros minutos de Boca en el primer tiempo, parecido, otra vez se encuentran el win y el lateral y generan riesgo en el arco de Central Córdoba.
6: Saca Mancilla, juega para Aguerre, Aguerre que sale jugando para Vera, pase complicado de ahí, el pase que no hay que hacer, ¿no? A espaldas del 5, se la tiró a Vera, pero resolvió bien, la pelota rebota, la recupera Boca, va abajo el Xeneize todo en campo de juego de Central Córdoba, le toca la pelota por un costado, ahora la pierde el jugador de Central Córdoba, pero rebota en el jugador Lautaro Blanco y hay lateral para Central Córdoba en posición defensiva.
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6: Juega Central Córdoba con Jacobelli. Jacobelli que tiene la pelota. No se la pueden sacar ahora, pero la pierde. Se va con pelota y todo. Ahí lateral para el Xeneize. Primeros instantes del segundo tiempo. En la mitad de la cancha, el lateral. Lo hace ya Lautaro Blanco. Juega Blanco, lo encuentra Belmonte. Belmonte para Figal. Círculo central. Recibe la pelota del capitán de Boca. Juega con Toto Belmonte. Otra vez, de a poco se arma el ataque Xeneize. Viene para que la reciba el sector derecho. Dylan Gorosito. Apoya a Dylan Gorosito. Juega adentro. Otra vez para que intente Belmonte. Belmonte que la juega para Williams Alarcón y Williams Alarcón lo encuentra Lautaro Blanco, va al sector izquierdo ahora para que venga Villa, apoya otra vez Boca, paciente, toca Boca de aquí para allá, 2 minutos de este segundo tiempo, gana el Xeneize 2-0.
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6: Recupera la pelota Central Córdoba, viene para Maciel, la tira larga, Maciel lo encuentra Saldita González, mete el cuerpo bien Saldita, tiene para jugar y engancha para adentro, tiene para ir para adentro con Vera, viene la pelota para él, recibe el jugador de Central Córdoba, Martín Vera, de posición número 5, la deja para que venga Mancilla y Mancilla abre la izquierda, ahora para Cáceres, recibe Cáceres el hombre paraguayo, viene ahora para que venga Mancilla y Mancilla para Maciel, retrocede para Guerre, 2 minutos 40, gana Boca 2-0 en la Bombonera.
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6: Pelota para el arquero Aguerre, sale de abajo el conjunto de Central Córdoba, empezaron midiéndose mucho, ¿no, Pato?
7: Sí, te imaginás que a Boca le viene bárbaro, ¿no? Dormir un poquito el partido, el problema es cuando te dormís vos con el partido, no me refiero a nosotros que no hay ningún problema si nos dormimos, sino los jugadores, ¿no? A veces lo planchás tanto el partido que puede ser perjudicial.
6: Estás por Gol & Pop, por Radio Continental Córdoba, haciendo 3.5 por Radio Güemes para el AMBA AM1050 por nuestro canal de YouTube, que ya lo estaremos repasando, ya lo estaremos leyendo. Mientras tanto se viene Central Córdoba, ataca Central Córdoba, viene la pelota para Jacobelis, encara Jacobelis en casi la puerta del área, cambio de frente Jacobelis, saca bien de cabeza Dylan Gorosito, la pelota le queda ahora a Boca con Ángel Romero, Romero que toca la pelota y juega para adentro para Belmonte y Belmonte toca para Palacios, la tiene el chino Palacios, toca Palacios otra vez para Belmonte, juega y abre ahora con el sector izquierdo para que la reciba Lautaro Blanco y se la devuelven al jugador de Chile, el jugador de Boca chileno, el jugador Carlos Palacios, que me dijiste que hace un año que no juega.
7: 7 de diciembre de 2025 contra Racing, derrota de Boca 1-0 en semifinales del torneo Clausura 2025.
6: 4 minutos ya de la complementaria. Gana Boca 2-0. 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Me deja decirle que me parece un partidazo también de Williams Alarcón. Hoy jugó muy bien.
7: Muy bien. Este es el Williams Alarcón que Boca trajo de Huracán y que si mantendría este nivel o mantuviera este nivel, es un buen jugador para Boca. Un jugador muy importante el chileno, ¿eh?
6: Sale Figal, viene para la derecha para que venga Dylan Gorosito. Toca Boca ahí, toquetea, controla la pelota en la mitad de la cancha. Buen pase, lo deja bien Williams Alarcón para Ángel Romero. Se mete en el área, viene el gol de Boca, viene el gol de Boca, viene el gol de Boca, gol, viene el gol de Boca. Cierre monumental, se lo come Villa. Un cierre espectacular de Moyano, Pato. ¿Por qué tardó tanto en pegarle el colombiano?
7: Era Ener Valencia, tardó... No les podemos explicar lo que tardó, 5 segundos, no sé, paró la pelota en el área, hizo un control más que era innecesario y ahora parece que le duele un poco el aductor derecho. Un gol increíble, es muy difícil de explicar el gol que se comió Ener Valencia, es solo contra el arco.
6: Era de primera Ener, ¿no?
7: No, era de primera o de segunda, hizo tres, no le alcanzó y era el tercer gol de Boca. Qué pase que puso William Alarcón, justo que lo estabas elogiando, relator. Lo encontró exactamente a donde tenía que encontrarlo Ángel Romero, que tiró un centro muy bueno, muy buena jugada ofensiva de Boca otra vez.
6: 5 minutos de la complementaria tuvo el tercero Boca. Contame, Pato, ¿qué se dice en nuestro canal de YouTube?
7: Y dice Catalina, dice vamos Boca. David dice vamos Boquita. Alguna Hello Kitty dice hola, nos saludan varios.
6: Y ataca Central Córdoba y viene para adentro y encara para adentro. Ahora viene para ahí a comer y le pega afuera. Zurdazo por arriba del travesario. Buena incursión de Cáceres. Le dejó la pelota servida en la medialuna y Acubelis intentó de zurda. Se salva Boca, Pato.
7: Clarísima, Boca lo dejó llegar muy cerca del área al jugador Central Córdoba. Y Acubelis es sin duda la figura Central Córdoba. Es un jugador que se construyó sus propias jugadas y en esta ocasión otra vez estuvo cerca del gol. El delantero estuvo alrededor del gol mucho tiempo, el jugador Central Córdoba.
6: 39.000 suscriptores en nuestro canal de YouTube. ¿Y cómo va el recuento de likes?
7: Se paró en 86. Hace un rato que no sumamos ninguno. Hay que ser la policía otra vez.
6: Vamos, vamos, los que están ahí, los que están simultáneos escuchando en la radio, pónganle like, que gana Boca 2-0, pero se viene Central Córdoba, centro al área, la saca Pellegrino, la pelota viene otra vez para atrás, rebota y la saca otra vez Boca, le va a quedar a Cáceres afuera del área, va atacando Central Córdoba, se está durmiendo ese Leice, de a poco se viene Central Córdoba, hable la pelota para Barrera, ataca sobre la izquierda, Barrera se mete en el centro al área para Sequeira, pasado, se pierde por el fondo, saque de arco para Boca.
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6: Sale Boca, juega Bray y se la deja a Williams Alarcón. Atraviesa la mitad de la cancha Williams. Viene con la pelota, abre a la izquierda para que venga el autor Blanco. Blanco con la pelota, tira Blanco buscándolo a Ener Valencia. No se entendieron, le queda la pelota en las manos a Guerre. Sale de abajo el ferroviario.
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7: Dice que es la primera vez que nos ve, esperemos que no sea la última, eso sería lo importante. También hay saludos desde San Miguel y saludos de Entre Ríos. Eduardo en el primer caso, Julio Batalla en el segundo. Y también alguien dice, Mica Aguirre, saludos para mi tío Beto, fanático de Boca de toda la vida, así que saludos para los dos.
6: Saludos entonces, aquí estamos desde la Bombonera por Golan Pop y Radio Continental Córdoba. Gana Boca 2-0 y viene a Guerre, tira largo a Guerre. La pelota viene para que intente Sequeira, mete un taco, Sequeira, le queda Barrera, ataca el Central Córdoba ahora, se religa Boca, se mete en el área, cierra bien, pero la pelota le queda ahora otra vez a Central Córdoba. Viene para Saltita González. La pisa Saltita. Abre a la izquierda ahora. Lo encuentra al jugador Iacobelis. La pisa Iacobelis. Juega otra vez para Sequeira, que está recostado sobre la izquierda. Rebota la pelota en Dylan Gorosito. La saca bien Dylan al lateral. Ahí se pierde por el costado y lateral para Central Córdoba.
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6: Se equivoca y Acobelis en el ataque, recupera la pelota Boca, parece que mete la contra Palacio, pelotazo de zurda de Palacio buscando a Villa por el sector izquierdo, recibe Villa en la mitad de la cancha, apoya Villa, otra vez para Palacios, está desarmado ahora el conjunto Cereice, ataca Boca, le recibe la pelota el árbitro que está cobrando, nada, dice que sale Boca desde abajo, de a poco sale el conjunto Cereice.
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6: Ataca el Xeneize, se controla la pelota Boca, lo encuentra bien a Ángel Romero, Romero que toca para Ener Valencia, la pierde Ener, recupera la pelota central Córdoba, posición de número 5, Saltita González, apoya para que la tenga Maciel, Maciel que juega ahora, ¿qué me marca comentarista?
7: Offside.
6: Offside están cobrando, entonces ahí pelota para central Córdoba, que sale de abajo, de a poco, avanza Cáceres con la pelota, avanza el número 3, lo dejan venir y se la cede ahora al jugador Diego Barrera, encara Barrera, la toca otra vez para Cáceres, Cáceres que lo encuentra Saltita González, controla la pelota central Córdoba, 9 minutos del segundo tiempo de la complementaria, gana Boca 2-0. Empezó tranquilo el segundo tiempo, pero hubo un par de situaciones de gol, ¿no, Pato?
7: Por lo menos una por lado.
6: Sale Boca ahora, recupera la pelota Pellegrino, a ver qué hace Pellegrino, la juega para Carlos Palacios, Palacios otra vez para Pellegrino, la va a tirar larga, no, prefiere jugar afuera para Lautaro Blanco, que juega para Palacios, toquetea Boca en salida, Villa que cambia de frente ahora, lo hace correr para que reciba Dylan Gorosito, cambia de ritmo Dylan Gorosito, va con el número 24 en la espalda, le pasa por el costado Ángel Romero, viene la pelota para Romero, el autor del primer gol de Boca, apoya Romero, juega para Belmonte, Belmonte va al círculo central para que la controle William Sarcón, de gran partido, juega y lo encuentra ahora el chileno Palacios, van 10 minutos, está por Golan Popo, Radio Continental Córdoba, 103.5, gana Boca 2-0 aquí en su casa, y se posiciona en la tabla anual y en el campeonato, viene para Palacios, Palacios lo encuentra bien afuera para que le pegue a Romero, golazo.

0: metió en un ángulo, se la dieron ahí, en la zona que molesta, y no dudó, se posicionó y le rompió el arco a Guerre, que voló pero no llegó. Boca gana 3-0 aquí en la Bombonera, en 11 minutos de este segundo tiempo. Boca 3, Central Córdoba 0.
1: Y Pocho ya les contó lo que hizo Ángel Romero. Déjenme contarles lo que hizo Tomás Belmonte. Parecido a la apertura de piernas de Leandro Paredes. Un pase sin tocar la pelota. Carlos Palacios los encontró los dos. A Belmonte y Ángel Romero. Belmonte la dejó pasar y Ángel Romero la colgó literalmente de un ángulo. Hizo un golazo. Cuando a Boca se le estaba complicando un poco, anotó el tercero. Y ahora sí, déjeme decir el relator que me parece que está liquidado.
0: Sale Central Córdoba y la cancha es una caldera. ¡Escuchen! 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Decime, Pato, ¿qué pasa en nuestro canal de YouTube con el gol de Boca?
1: Y pasa que grito fuerte de Pamela, de Nancy, de Hello Kitty, todos gritando el gol de Boca. Me parece que hoy el YouTube se llenó de bosteros, ¿eh? Las más de 400, casi 500 personas conectadas, prácticamente todas son bosteras.
0: Suscribite a nuestro canal de YouTube, 39.000 suscriptores. Recuento de likes, señor Patricio Klipeczuk.
1: Vos sabés que los retos sirven, estamos en 94, pero queremos 100, así que nos faltan 6. Alguno de los 500 tiene que darle likes, y si llegamos a más de 100, mejor.
0: Sí, por favor, apreten la campanita, dale, que queremos like también, suscripción y like, por favor. Aquí se viene Boca, 12 minutos de la complementaria, gana el Celeste 3-0. Partido impensado de Boca, Pato.
1: Totalmente impensado, porque el equipo era medio un rejunte, y se la jugó el Vasco Arrobarena, y así como cuando se la jugó con Riestra, tuvo un 3-0 en contra, hoy tiene un 3-0 a favor, pero tiene un 3-0 a favor porque hay rendimientos individuales, como el de Williams Alarcón y el de Ángel Romero, muy, muy altos, Pocho. Y en el caso de Tomás Belmonte, déjame decirte que hay una ratificación.
0: Y se viene Boca de nuevo, viene para Ángel Romero, Romero para Palacio, Palacio la toca adentro para Valencia, se mete en el, tiene el gol de Boca. ¡Ay, Valencia! Otra vez le pegó cruzado, besó el segundo palo. Se florea Boca, Pato.
1: Se florea, era Usai. Está cobrando el juego de línea que lo salva. Déjame decirte que lo salva en Arbolencia, que se come otro gol imposible. Boca está circulando bien la pelota, porque estos jugadores que Boca fue a buscar en su momento y nunca rindieron como hoy, hoy están haciendo todas juntas, y eso explica este 3-0 y este delirio completo de la gente, Pocho.
0: Cuesta escucharse aquí en la Bombonera, porque se viene el estadio abajo, cantan y cantan los Cereices. ¡Qué acierto del Vasco y qué envión anímico para el martes, Pato!
1: Tremendo envión. Vos me lo preguntabas en un momento si un triunfo podía ayudar, y yo te decía lo que dijo alguna vez Carlitos Bianchi: un triunfo lleva a otro triunfo. Esto a Boca además le amplía el plantel, porque déjame decirte que hoy Williams Alarcón se convierte en una opción, que hoy Ángel Romero se convierte en una opción, que ya Boca amplía la cantidad de jugadores en los que puede pensar su técnico, y por qué no pensar que este plantel también le puede dar a Boca descanso a los titulares, ¿no? Estos jugadores.
0: Viene para saliendo Boca con Marco Pellegrino, lo encuentra en posición número 5 Belmonte. Belmonte que juega para que intente ahora por la derecha Dylan Gorosito, encara Dylan, viene que pasa y pasa Dylan Gorosito, la mete adentro jugando para Valencia. Mal pase ahora de Dylan, recupera la pelota Central Córdoba, que parece tocado, Pato.
1: Sí, Agus dice que fue al baño y vino otro gol, y yo te diría que no te vayas, Agus, porque parece que Boca está cerca del cuarto.
0: Bien con la pelota, estás por YouTube, estás por el canal de Gol & Pop, estás por Radio Continental Córdoba 103.5, estás por Radio Güemes aquí en el AMBA 1050 AM 1050, por Radio Cristal también, estás por más de 100 radios a lo largo y ancho de la República Argentina. Por donde estés, escribinos en YouTube, decinos de dónde sos también, que te leemos aquí en vivo en la transmisión. En este triunfo de Boca, gana el Celeste 3-0, dos goles de Ángel Romero, uno de Enner Valencia, que encima tuvo más, para hacer.
1: Y pudo haber hecho otro fácilmente.
0: Sale Maciel con la pelota, abre a la derecha Maciel, toca para Moyano, se viene Central Córdoba, cantan y cantan las hinchas Celeste, felicidad en el ambiente bostero. Viene aquí para Vera, recupera la pelota, no, porque se viene ahora Saldita González, las conserva el hombre de Central Córdoba, apoya para Moyano, juega y juega Central Córdoba en la mitad de la cancha. 15 minutos del segundo tiempo, viene el pelotazo largo para Sequeira, gana bien Figari y la revienta a cualquier lado el Lautaro Blanco, le queda Boca con Palacios y está mal parado Central Córdoba, y se viene Villa y lo tiene Boca, se le hace bien y se lo come otra vez Villa, y la gente está fastidiosa con Villa, Pato, ¿eh?
1: Sí, porque viene fastidiosa con Villa, no era para fastidiarse tanto esta situación particular. El partido de Villa fue de los más irregulares de Boca hoy, ¿eh?
0: Tiene la pelota pelota y Iacobelli, el mejor de Central Córdoba, juega atrás para Vera, abre a la derecha para Moyano, se viene tímidamente también el equipo de Sebastián Domínguez, que parece que está golpeado. Cambio muy bueno de frente de Iacobelli para que reciba Cáceres, va a tirar el centro de Cáceres al área, le queda Iacobelli, le pega, la pelota se pierde por el fondo, saque de arco para Boca.
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1: Iacobelli hace todo, ¿no? En Central Córdoba, tira los centros y los cabecea. El jugador que podemos decir más zafó en esta derrota dura del conjunto santiagueño. Déjame decirte otra cosa, Pocho. Justo estuve por cometer algo que uno amigo odia, que es ponerse en el lugar de técnico y decirte que a Boca le faltaba un mediocampista, por eso se estaba viniendo Central Córdoba. Cuando lo estaba por decir, Boca convirtió el tercero y me parece que terminó el partido.
0: Recibe la pelota en la mitad de la cancha Central Córdoba. Viene Maciel saliendo. Felicidad aquí en los hinchas cereices en un resultado abultado. 3-0 gana Boca contra Central Córdoba. Viene para Vera. Juega otra vez para que la tenga, para que la controle Maciel. Tira largo Maciel al sector derecho. Viene para Moyano. Encara Moyano. La juega para Iacobelli, que está solo contra el mundo. Juega Iacobelli. Le se la tocan y la recupera. Le falde, cometen falta Iacobelli. Partidazo Iacobelli, Pato.
1: Sí, porque es muy difícil jugar bien en la posición que él lo está haciendo, en la situación en la que está el resto de sus compañeros. De hecho, el técnico prepara dos modificaciones para ver si puede revertir un poco, más que nada, la imagen. No creemos, ahora sí creemos que el partido está casi liquidado, por no decir liquidado, y entonces la actuación de él destaca más, porque en un equipo que no funcionó, hacer el partido que está haciendo lo deja muy bien parado a Iacobelli.
0: 17 minutos de la complementaria, va Iacobelli justamente a pegarle de zurda, a impulsar la pelota al área de Boca, buscando el descuento. Están los cabeceadores, viene el centro, segundo palo pasado, sale Bray, agarra la pelota, la embolsa, quiere meter la contra, ojo que tiene la contra Boca, prefiere que no, sí, tira Bray la contra larga, ahora buscando a Ángel Romero, está mano a mano, si gana de cabeza queda mal parado Central Córdoba, gana bien ahora Saltita González, recupera, la juega, lo encuentra bien ahora al jugador Barrera, la mete adentro otra vez para Iacobelli, que encara de pierna izquierda, viene, va a abrir a la derecha para que venga Moyano, recibe Moyano, que la pelota otra vez para Iacobelli, monopoliza el control de la pelota el 10 de Central Córdoba, la pisa de aquí para allá, tiene para jugar adentro para Vera, vale la pelota para él, la recibe el ex Nueva Chicago, del ex Albois al ex Nueva Chicago, la reciben ahora, va a abrir el sector izquierdo ahora, otra vez para Vera, y Vera que la tiene, avanza con la pelota de a poco, tímidamente, todo replegado, Boca defendiendo este 3-0, viene otra vez atacando Central Córdoba, la mete en cortada, rebota la pelota, cierra bien ahora total del cuarto todo el monte, y hay lateral para Central Córdoba.
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0: 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Cuando aquí en La Bombonera se cae ahí abajo el estadio, hay una fiesta bostera en La Bombonera, Pato.
1: Sí, desde el comienzo del partido, con esa salida inesperada que tuvo el equipo de Boca, con una fiesta total desde el primer momento, y el equipo le respondió en la cancha, y por eso se mantiene así este estadio hoy. Tenemos las modificaciones, ¿querés que te las diga, relator?
0: Por favor, modificaciones entonces en el conjunto de Central Córdoba.
1: Te digo primero los que salieron: el 33 Santiago Moyano y el 7 Diego Barrera. E ingresaron el 47 Martín Cuitiño y el 11 Horacio Tijanovic. Horacio Tijanovic con la 11 y 47 Martín Cuitiño. Ahora vamos a ver dónde se ubican en el campo de juego, pero son dos delanteros. Me parece que se la juega un poco el técnico Sebastián Domínguez. También se prepara una modificación en Boca. Cuando se haga la vamos a repasar, relator.
0: Bien, modificaciones cuando está todo el repertorio de canciones aquí en la cancha de Boca. Gana el Xerese 3-0. Estás por Golapop por Radio Continental Córdoba. 21 minutos de la complementaria. Boca 3, Central Córdoba 0.
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0: Bien, el vals de la Bombonera, Pato, un espectáculo que hay que vivirlo también, ¿eh?
1: Totalmente, la Bombonera viviendo este partido a pleno. Creo que la mayoría no lo hubieran supuesto este resultado. Y se va Lautaro Blanco en Boca y con la 3 e ingresa Matías Satas con la 46, juvenil que debutó la semana pasada y que hoy va a estar completando su segundo partido en el lateral izquierdo. Me parece que era, lo dijimos, ¿no?, uno de los jugadores de Boca que más minutos jugó, y se vendrá una tercera modificación por lesión en el conjunto santiagueño. En este momento el partido es un bache, por supuesto, cuando se hacen tantos cambios entra en un bache.
0: Bien, en pibe Satas entonces haciendo su segunda presentación con la camiseta de Boca, mientras hay otro cambio en Central Córdoba que ya repasaremos. Aquí gana Boca 3-0 y se reanuda el juego, y ya juega en la pelota para que la tenga Pellegrino, y Pellegrino toca para el jugador Williams Alarcón. Controla Williams Alarcón, juega otra vez para que la reciba Figal. Figal en la mitad de la cancha recibe y toca de pierna derecha para Williams Alarcón. Buen pase Williams Alarcón al sector izquierdo de la cancha para que venga Villa. Encara Villa con la pelota, juega adentro Villa para Williams. Otra vez recibe el hombre de la selección de Chile, juega adentro y pierde la pelota. La recupera Boca, juegan atrás para el arquero Bray. Gana Boca 3-0.
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0: Decime los cambios en el cambio que queda en Central Córdoba, Pato.
1: El cambio, habían hecho dos, ya los repasamos. Ahora vamos con el tercero, que es justamente en el lateral izquierdo. Salió el 23, Darío Cáceres, e ingresó el 3, Leonardo Marchi. Lateral por lateral, y fue por necesidad, por lesión de Darío Cáceres.
0: Bien, veremos aquí la pelota, la disputa. Boca y falta contra Dylan Gorosito. Repondrá desde abajo el conjunto Xerese.
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0: Qué raro que no entró Ezequiel Naya en Central Córdoba, ¿no? Que fuera, venía siendo titular.
1: Sí, pero bueno, me parece que eligió dos delanteros más definidos para intentar tener más peso ofensivo, como Horacio Tijanovic y Martín Cuitiño. De hecho, Martín Cuitiño ahora es la referencia de ataque del equipo visitante.
0: Recupera la pelota Saltita González, la tiene Central Córdoba, mitad de la cancha, juegan adentro y lo hacen correr ahora a ver a que abra el sector izquierdo. Entra para tirar el centro el jugador recientemente ingresado. ¿Quién fue? Me repetí, por favor.
1: El 11, Horacio Tijanovic, atacaba a Dylan Gorosito, que lo marcó perfectamente y no lo dejó ejecutar el centro.
0: ¿Y de número 3 quién entró?
1: Leonardo Marchi, o sea, entró por Darío Cáceres, el número 23 en el lateral izquierdo. Relator, déjeme decirle una noticia.
0: Dígame.
1: Hay más de 100 likes. ¿Por cuánto vamos ahora?
0: Vamos por... ¿Pedimos 150 likes o es una bestialidad?
1: Es una bestialidad, pero me gusta. 150.
0: Vamos.
1: Dale like.
0: Todos los que están ahí en el canal de YouTube, por favor, aprieten like. Denos una mano. Estás por el canal de YouTube de Golan Pop. Estás por Radio Continental Córdoba 103.5 viviendo. Este 3-0. Gana Boca 3-0. Aquí en la Bombonera. Es una fiesta. El estadio Xerese. Aquí la casa Xerese. Pintada de azul y oro. Cantando y cantando por un equipo que va por los tres frentes. Que va por la Copa Argentina y que va por la Copa Sudamericana, con transmisión de la radio el martes que viene, con Waldemar Primosic, con Francisco Bono, con Ezequiel Polanco. Tenemos un partidazo. Viene la pelota aquí, tira largo el Lautaro Blanco, rechaza a cualquier lado, la controla Maciel, juega Central Córdoba, replegado Boca ahora, Pato.
1: Sí, le dio la pelota otra vez a Central Córdoba. Si se vienen más modificaciones en Boca, me parece que se le van a dar minutos a los jugadores que jueguen el martes, porque algunos minutos necesitan. Si no me equivoco, vienen también Santiago Ascacíbar y viene otro jugador. Ahora estaremos repasando cuando ingresen, pero necesitan esos minutos, Pocho.
0: Sale bien Boca, hace un agujero en la cancha, Dylan Gorosito sobre el sector derecho, la juega adentro para que venga Villa. Bien Villa, viene el gol de Boca, viene, ¡no! ¡No! El gol que se comió Valencia otra vez, solo contra el arquero, Pato. Abrió mucho el pie, la tiró fuera, mano a mano con el arquero. Lo había dejado solo Sebastián Villa. Se salva Central Córdoba, Pato.
1: Si Enner Valencia hubiera tenido un día más efectivo, Boca estaría ganando 5-0. Se comió dos goles imposibles. Gran asistencia de Sebastián Villa. Se vienen modificaciones en Boca.
0: Bien, ya las vamos a estar repasando, las modificaciones en Boca, con jugadores titulares seguramente. Aquí, mientras tanto, vendemos un poquito y ya volvemos.
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0: Bien, ¿quién sé qué cambios hay, Pato, en vivo y en directo?
1: Bueno, déjame repasarte los que están saliendo, que son Ángel Romero, Ener Valencia y Tomás Belmonte. Están entrando Milton Jiménez, de quien se habló de una posible transferencia en la semana de Independiente. Está entrando Santiago Ascacíbar y está ingresando, si no me equivoco, a ver, déjamelo ver, quién es el jugador de Boca que está ingresando, un pibe, es un pibe de inferiores. Efectivamente, Rodrigo Basidalupe, Basidalupe con la número 44, si no me equivoco, es su estreno en Boca hoy, de Rodrigo Basidalupe.
0: Bien, ahora repasaremos entonces bien los cambios oficialmente, porque lo decimos en vivo y en directo. Está por Golan Pop, por Radio Continental Córdoba 103.5, tira la pelota larga, se equivoca, ahora Blay se pierde por el costado, hay lateral ofensivo para Central Córdoba.
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0: Bien, pelota lateral para Central Córdoba, posición ofensiva. Ataca el equipo de Sebastián Domínguez. Quiere ver cuánto van a todo esto, me pregunta. 27 minutos. Parece liquidado el partido, pero ojo con el fútbol argentino, que es muy parejo. Pelota al área. Viene para Sequeira. Sequeira que juega con Coutinho. Sale del área y viene a Escobel y se mete en el área con la pelota. Cierra Ascacíbar. Ascacíbar se pierde la pelota en salida. La abre a la derecha. Ataca cuando hay offside. Volvía el jugador de Central Córdoba. Sequeira repondrá. Saldrá desde abajo el conjunto del Vasco Arrobarrena.
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0: Gana Boca, aquí en su casa, el conjunto Ceneice. Gana 3-0. 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Viene la pelota para que juegue atrás el arquero Bray. Tira largo Bray. La baja bien Milton Jiménez la pelota. Y controla ahora Santiago Ascacíbar. Abrirá a la derecha, le comete infracción. Fuerte falta contra Santiago Ascacíbar en la mitad de la cancha. Hay falta para el conjunto Ceneice.
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1: Bueno, Pocho, te repaso los cambios en Boca para prolijar un poco y para saber quiénes están en el campo de juego. Ingresaron con la 25 Santiago Ascacíbar, con la 44 en su debut el entrerriano Rodrigo Basidalupe, que juega de 9 pero también lo puede hacer por afuera como lo va a hacer hoy, e ingresó con la 9 Milton Jiménez. Boca ya hizo 4 modificaciones, le queda una posibilidad de cambio.
0: Y ataca Central Córdoba, sector derecho de la cancha, juegan para que venga Moyano ahora, intenta Central Córdoba con la pelota. Moyano salió, no es Moyano, estoy diciendo cualquier cosa. Viene la pelota ahora para que intente recupere Boca, se pierde la pelota, recupera ahora Central Córdoba, intenta jugar con la pelota el conjunto de Domínguez, se pierde por el costado y hay lateral defensivo para, lateral para Central Córdoba.
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1: Acá te preguntan quiénes hicieron los goles, Pocho.
0: Bien, gana Boca 3-0, 2 goles de Ángel Romero y un gol de Ener Valencia, que tuvo para hacer varios.
1: Por lo menos 2 más, muy claros, ¿eh? Uno abajo del arco que demoró en controlar la pelota, y uno más que tuvo un mano a mano que definió mal.
0: Bien, cuando se vendrá otro cambio que estaremos repasando en Central Córdoba, a ver cómo queda el conjunto de Domínguez, que no deja de meter modificaciones en un partido que ya está liquidadísimo, Pato.
1: Ingresó el 9, Lucas Baraldo, y salió el 28, Leandro Sequeira.
0: Puesto por puesto.
1: Efectivamente, puesto por puesto.
0: Bueno,
1: ahora Cuitinho y Baraldo son los delanteros de punta, más retrasado y Jacobelis por derecha, digamos, como un cuarto volante.
0: Bien, pelota para Central Córdoba, la disputan sobre la izquierda, gana el pibe Satas, le cobran infracción al pibe Satas. En 31 minutos de este segundo tiempo, repondrá desde abajo Central Córdoba.
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0: Controla Jacobelli con la pelota, tira al cambio de frente Jacobelli buscando a Marchi sobre el sector izquierdo, gana bien de cabeza. Ahora Dylan Gorosito, que redondeó un buen partido Dylan también para mí, ¿eh?
1: Sí, me gustó más su paso al ataque que su situación defensiva, pero que la mejoró en el segundo tiempo, sobre todo, ¿sabes qué? En duelos individuales, ¿no? A veces le ganan fácil la espalda al pibe de Boca, pero cuando hay pelota dominada, casi siempre en los cruces se impone Dylan.
0: Intentaba el pibe Basida Lupe, recientemente ingresado con la número 44, pero la pierde y juega Central Córdoba. Viene la pelota para Maciel. Maciel que controla, sale de abajo Central Córdoba. 32 minutos ya de este segundo tiempo. Gana Boca 3-0. Está por Golampo, por Radio Continental Córdoba 103.5, por Radio Güemes aquí en el AMBA. Disputa la pelota Boca otra vez por AM1050, por más de 100 radios a lo largo y ancho de la República Argentina y por nuestro canal de YouTube. Más de 39 mil suscriptores. ¿Y cuánto va el recuento de likes?
1: 111, por ahora no nos quedamos de todo conformes, ¿eh?
0: Vamos, que queremos llegar a los 150 likes, la gente que está ahí viendo en el canal de YouTube, métanle like, dennos unos manitos, suscríbanse al canal. ¿Cuánta gente nos está viendo en vivo?
1: Casi 500, Pocho, casi 500. Déjame decirte que Boca otra vez muchos pibes, ¿eh? Matías Satas en su segundo partido, Rodrigo Basidalupe en su primer partido, sigue en campo Dylan Gorosito, por supuesto en el arco está Bray, que hizo casi todas sus inferiores en los Andes, o prácticamente todas sus inferiores, pero muchos pibes otra vez Boca y dándole lugar a los pibes de Boca predio, lugares importantes, en partidos importantes.
0: Sale Boca de abajo, toca bien Milton Jiménez, no, toca mal Milton Jiménez, recupera la pelota Central Córdoba en la mitad de la cancha, toca para Saltita González, juega Sonte González, va a encontrar Jacobelis, encara bien Jacobelis que jugó un partidazo, encara Jacobelis, va a perder afuera, le pega Jacobelis, pelota al lado externo de la red. Qué partido jugó el 10, Pato.
1: Me deja decirte que lo merece. Déjame decirte que la merece Jacobelis en un Central Córdoba muy chiquito, muy poquito. Todo lo que generó en ofensiva fue de él, que jugó un partido muy bueno. Un partido, yo te diría, 8 puntos, Pocho, ¿eh? Un partido bueno en serio, muy determinante. No pudo cristalizarlo en la red, pero lo merece largamente.
0: 33 minutos de la complementaria, gana Boca 3-0. Viene saliendo el Ceneice, viene para Figal. Figal que la pisa de pierna derecha, agarra y se la sigue a su compañero de saga, Pellegrino. Pellegrino terminando el partido también, ¿no? Eso es importante para el Ceneice, pensando
1: sí,
0: en lo que viene.
1: Sí, por supuesto, porque es un jugador que se lesiona bastante y Boca lo necesita.
0: Juega Figal ahora, abre a la derecha para que la tenga Dylan Gorosito, se le pierde la pelota fuera Dylan, se fue con pelota y todo, lo marcaba bien ahora el jugador Tijanovic, vendrá para sacar el lateral, lo

0: rápido Central Córdoba, 3-0 pierde el conjunto de Domínguez. Domínguez, que está en el cargo, ¿está firme o está complicado?
1: Y si siguen estos resultados, me parece que empieza a estar complicado. No sacó muchos puntos, ¿no?
0: Recupera la pelota Boca y la mete Palacios, viene para Sebastián Villa, encara Villa, a ver si viene, le pasa por afuera el pibe Satas, encara Villa con la pelota, de aquí para allá lo juega para el pibe Satas, ataca Boca en el sector, retrocede ahora, la pelota venía casi al sector izquierdo de la cancha, retrocede en la mitad de la cancha, la pibe, el pibe Satas, y juega atrás, refugia Boca con la pelota para que la tenga Pellegrino, y en la mitad de la cancha se la pasa Figal, gana el Celeste 3-0.
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0: Juegan atrás otra vez para Pellegrino, y Pellegrino que va a soltar la pelota seguramente en salida, muy tranquilo Pellegrino. Central Córdoba que no le encuentra la vuelta, Pato, ¿no? Como que no puede hilvanar ataques tampoco.
1: Es que me parece que cuando estaba despertándose un poco y le estaba creando algún peligro a Boca, llegó el golpe final, ¿no? Llegó el tercero y ahí el partido obviamente pasó a ser todo de Boca, que ahora juega a ver si hace el cuarto o no lo hace. Sería importante para Milton Jiménez, Pocho, que esta semana se habló de un interés de Independiente en él. Boca parece que quiso incluir en la transacción a Santiago Montiel y por supuesto Independiente salió corriendo.
0: Juega con la pelota, bien ataca el Ceneice otra vez, viene para Villa, cierra bien ahora Maciel, la va a tirar larga Maciel, sale jugando, viene con la pelota, la deja adelante para que venga el jugador González, la toca en la mitad de la cancha, la pierde Central Córdoba, recupera la pelota el Ceneice otra vez con una falta, el árbitro retrotrae la jugada, hay falta en la mitad de la cancha a favor de Central Córdoba.
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0: 35 minutos de la complementaria. Recuento de la expato.
1: Y vino bien el azote, ¿eh? Porque subió un poquito, pero todavía estamos lejos de lo que queremos, así que en 118 no nos conformamos. Pedimos que las casi 500 personas que están conectadas den su like porque nos ayudan a nosotros muchísimo.
0: Vamos, que queremos 150 likes. A meter el like, por favor. Dale, le pedimos aquí gratis, totalmente gratis, no, nadie les cobra nada, ¿eh? No sean amarretes de likes, Pato, ¿no?
1: Totalmente, le mandamos un saludo a Brisa que desde Tucumán nos está escuchando y de paso le pedimos el like, ¿no? Por supuesto.
0: Viene la pelota para que intente Dylan Gorosito, sector derecho de la cancha, se le va otra vez la pelota afuera, recupera Vera, la tiene Central Córdoba, viene para Marchi, tira un caño, la pierde con Ascacíbar, le queda otra vez al de Central Córdoba, apoya ahora para Maciel, la va a tirar larga Maciel porque se va a complicar, si no rebota la pelota en el jugador de Boca, se pierde por el costado y lateral, ¿no, Pato? ¿O fue fondo?
1: No, por supuesto fue lateral, como usted dijo, lo va a hacer uno de los interesados, Leonardo Marchi, el número 3 que entró por Darío Cáceres, el 23 que salió con una pequeña lesión. Después veremos qué tiene el jugador de Central Córdoba.
0: Tiran la pelota a Marchi buscando la mitad de la cancha para Iacobelis. Encara bien otra vez Iacobelis. Abre la derecha para que intente en posición defensiva el jugador Martínez. La tiene Martínez. Apoya Martínez. La juega para Maciel. Maciel con la pelota. Encara para adentro Maciel. A ver qué hace. Lo encuentra bien a Tijanovic. Juega para Vera. Vera que avanza con la pelota. Va a abrir a Tijanovic otra vez. Abriga a la izquierda. Llega a Tijanovic. A ver si puede tirar el centro. De aquí para allá le propone un pie a Dylan Gorosito. Juega para adentro. Viene para Iacobelis. Hace un rodeo. Iacobelli con la pelota, apoya para González, le va a pegar de afuera, engancha, le pega ahora sí de afuera, rebota la pelota en Figal y le queda la contra Boca que si la hace bien tiene el gol, la meten adentro para Milton Jiménez, se queda casi mano a mano Milton Jiménez, a ver qué hace Milton, si la hace bien tiene el gol, a ver Milton se mete en el área, Milton le encara para adentro y va a pegar, rebota, lo cierra bien, falto de fútbol, Milton no, y de decisión, no se animó Pato porque era el cuarto de Boca.
1: La bronca de Sebastián Villa que le aparecía por el otro lado y es el que le había puesto el puesto, ¿cómo le cambia a Villa con metros, no? Vos te diste cuenta de eso, ¿no? Villa, que en este partido tuvo la oportunidad de jugar con mucho espacio, encontró a sus compañeros dos o tres veces y los compañeros no supieron ampliar el marcador.
0: Avanza Tijanovic con la pelota, cambia ahora para que venga Martínez sobre el sector derecho, encara Martínez, la tira larga Martínez, a ver si tira al centro, cierra bien Pellegrino, la pelota se rehace el de Central Córdoba, la recupera, se la tocan por un costado y lateral ofensivo para el conjunto de Domínguez.
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0: Juega adentro, la tira Moyano, pivotea bien ahora el jugador. Coutinho la mete adentro, viene Central Córdoba, se mete en el área, ojo que es buena. Tira el centro pasado, le queda a Tijanovic, ya baja, viene el gol de Central Córdoba. ¡Ahí el gol que se comió Central Córdoba! ¡El gol que se comió Central Córdoba! Coutinho fue, Pato, la tiró en el punto del penal solo, la tiró por arriba del travesaño.
1: No, me confundí yo, relator. Yo se lo marqué que era Cuitinho, no, era Lucas Baraldo, el número 9 también recientemente ingresado. Como dijimos con el de Ener Valencia, ¿no? Un gol imposible. Punto del penal, la pelota que todo 9 quiere. Punto del penal, boleada, ¿no? Picadita, linda para entrarle. Le entró muy de abajo y la tiró muy arriba.
0: Sale Boca del fondo. 39 minutos de la complementaria. Sigue ganando el Salaicia 3-0.
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0: Micaela Córdoba también nos escucha de Tucumán, provincia recontra bostera, y esto se lo digo, relator, porque mi esposa nació en San Miguel de Tucumán y vivió hasta los 15 años, y en algún lado de este estadio está confirmando lo que yo le digo, que en Tucumán hay mucho hincha de Boca.
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0: No, los sándwiches de milanesa tucumana son inigualables, mi esposa los hace fabulosos.
1: Sale Boca con la pelota, Palacios que juega a la derecha para Dylan Golosito, la tiene Dylan, otra vez para Palacios, que redondea un buen partido, Pato, también, ¿eh?
0: Boca redondea un buen partido, hay algunos puntos altísimos, a mí me encanta como jugador William Salarcón, me encantaría que William Salarcón vuelva a su nivel, porque para el fútbol argentino es un jugador muy importante, juega muy bien William Salarcón y hoy jugó un partidazo, ni hablar del de Ángel Romero, ¿no? Déjame decirte que participó de los tres goles, hizo dos y generó el tercero.
1: 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los partidos, todo el fútbol el domingo 13, Sarmiento, Belgrano, Mati Díaz, Hugo Torres, el después tenemos Instituto y Estudiantes, lunes 14, Estudiantes de Río Cuarto, Arturo, Jaime Luqueta y Francisco Bono, y el martes Sao Pablo Boca, Boca Sao Pablo, Waldemar Primosic, Francisco Bono y Ezequiel Polanco, todo el fútbol en Golan Pop. ¿Cuánto es? Te paso a preguntar el recuento de likes.
0: Le digo ya 124, estamos lejos, pero todavía hay mucha gente conectada que puede dar su like y acercarnos al pedido de 150. Pocho, muchos de estos jugadores empiezan a entrar en la consideración, no para ser titulares el martes, por supuesto, pero sí para que cuando el Vasco Arrobarrena gire su cabeza y diga, necesito algo, bueno, pueda pensar en varios de ellos, ¿no?
1: Ataca Boca, viene la pelota adentro para Milton Jiménez, que entró mal al partido, la recupera Villa. Milton que pierde todas las pelotas por ahora, ¿eh? Y la gente se fastidia por eso.
0: Sí, entró muy rebotín mientras se produce un altercado entre Sebastián Villa y los jugadores de Central Córdoba. Me parece que alguno se va a ganar una tarjetita del árbitro Yael Falcón Pérez, que no tuvo mayores problemas porque el partido no se los presentó. Sí, Milton entró medio rebotín, ¿no? O sea, la pelota le rebota a Milton Jiménez, que además erró la situación que tuvo, que para un delantero es agua, ¿no? Vos entras 10 minutos en un partido definido y haces un gol, bueno, tus acciones suben.
1: 41 minutos del segundo tiempo, gana Boca 3-0, está por Golan Pop por Radio Continental Córdoba 103.5, más de 100 radios también a lo largo y ancho de la República Argentina y por nuestro canal de YouTube, así que te leemos. Ataca Iacobelis otra vez, encara Iacobelis con la pelota, va a abrir a la derecha por Moyano, hace un rodeo Iacobelis de un partidazo, aunque va perdiendo 3-0, hizo un partidazo Iacobelis, juega adentro, la juega para Saldina González, lo marca Casíbar, tiene para abrir a la izquierda ahora con Marchi, otro rodeo de Saldina González, viene para adentro, la mete para que venga el jugador Baraldo, la saca bien Figal, le queda Boca otra vez, a ver si mete la contra, le cometen infracción a William Salarcón, para que de abajo salga el conjunto Cereza y sus hinchas festejen.
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0: Bueno, estamos en 130 likes. Parece que el azote sirve, relator, ¿eh? La bueno, gente quiere que se los pidamos. Si se los pedimos, queremos llegar a 150, faltan 20. Gracias, el gusto.
1: Gracias igual a todos los que están del otro lado, a todos los que están escuchando, a todos los que nos comentan, a todos los que comentan y hablan, los leemos en vivo aquí en la transmisión de Golan Pop. Viene la pelota para que intente salir Boca, porque se equivoca Figal con la pelota, pero la recupera bien para que Dylan Golosino mete un sombrero bárbaro y salga al pie con calidad sobre el sector derecho y juega, tiene para jugar adentro con las Casíbar, de suelta la pelota. Mirá los aplausos para Dylan Golosito, salió bárbaro.
0: Sí, bien merecido. Los pibes, a la gente le gusta ver jugar bien a los pibes inferiores, siempre tiene un poco más de paciencia y siempre quiere que se destaquen esos jugadores que vienen hace años pasando por la institución, ¿no?
1: Palacios para Pellegrino, que juega ahora al sector izquierdo para que cambie de frente Sebastián Villa y se la deje otra vez en posición defensiva Figal. Sale Boca de a poco, 44 minutos ya del segundo tiempo, se acaba el partido. Otro pase bueno de William Salcón, pero estaba dormido a Casíbar y lo comieron, y ataca Saldita González ahora, de a poco remonta la cancha Central Córdoba, viene para que pase el ataque, Marchi tira al centro, Marchi buen centro al área, atraviesa todo el área, no llegaba a pegarle Coutinho, la pelota lo sobra y le queda otra vez a Central Córdoba, que la meten adentro para que venga Moyano, se mete en el área u otro centro, viene el gol de Central Córdoba, ¡gol! ¡Gol!

0: No pudo llegar Bray. 3-1 en 44 minutos de este segundo tiempo. Ahora el partido está Boca 3, Central Córdoba 1.
1: Muy linda jugada colectiva, un muy buen centro atrás que encontró a Cuitinho, que entró para esto, entró para darle más poder ofensivo al conjunto visitante y encontró un lindo gol, la desvió al segundo palo, Bray no llegó para Boca, un problema es no terminar el arco en cero, esto no va a cambiar nada el desarrollo del partido porque acaban de adicionar 3 minutos y el partido está 3-1. Boca se va con esa pequeña manchita, déjame decirte, Pocho, que es no haber podido mantener en cero su arco. Me parece que Central Córdoba había generado situaciones para poder aspirar a hacer un gol hoy en cancha de Boca. El nivel general igual del equipo visitante fue flojo.
0: Viene para ahí Jacobelis, atraviesa la mitad de la cancha, cambio de frente para Marchis sobre el sector izquierdo, la corta bien Dylan Gorosito, mete el cuero pero gana otra vez Marchis, se viene Central Córdoba buscando el descuento, pasa Marchis por sobre la banda, la tira larga y cierra Figal al córner, hay córner para Central Córdoba, gana 3-1 el Cereice, pero se viene Central Córdoba para tratar de descontar.
1: Sí, el primer córner del segundo tiempo lo tirará Leonardo Marchi y será el primero de todo el segundo tiempo ya que cumplido los 45 minutos.
0: Tres minutos, se quedó medio Cortini el árbitro, ¿no?
1: Ahora te digo lo que pienso.
0: Viene Marchi, tira el centro, ahora pasado, saca Figal de cabeza y le queda Boca, a ver si mete la contra. La baja ahora bien Boca, viene para Villa, atraviesa la mitad de la cancha Villa, a ver si la hace bien. Encara Villa, la tira larga, se cierra todo Central Córdoba, le meten fuerte a Villa, parece infracción. Se enloquece en los Cereices, se la recupera Central Córdoba porque el árbitro no cobra nada. Ahora viene para que venga Saltina González, la cede al sector derecho. Y encara otra vez Moyano, le abre para Jacobelis, va a tirar el centro otra vez el jugador de Central Córdoba, rebota la pelota, se pierde por el fondo. Hay un nuevo córner para Central Córdoba, Pato.
1: El segundo de la derecha, me parece que los árbitros pensaron lo mismo que yo. ¿Para qué vamos a adicionar si esto está totalmente terminado? Y llegó el gol de Central Córdoba y no sé si pudieron cambiar a tiempo.
0: De pierna derecha vendrá el centro de Martínez, se preparan los cabelladores, está Mancilla, está Maciel, está todo Central Córdoba buscando el descuento, viene el centro, primer palo, se cae un jugador, rebota la pelota y se pierde otra vez por el fondo. Hay un nuevo córner otra vez para Central Córdoba, Pato.
1: Sí, no se entiende muy bien la señal del juez de línea, pero efectivamente sí, el tercero, los tres en estos últimos minutos.
0: Tiempo cumplido aquí en la Bombonera, gana Boca 3-1, hay córner para Central Córdoba, quiere descontar 3-1, gana el Cereice, pero puede ser 3-2 tranquilamente, lo apura un poquito ahora el jugador Jacobelis, demora el juego el árbitro. Habla ahora el árbitro con los jugadores. Ahora habla el árbitro con los jugadores. ¿Qué está haciendo Falcón Pérez? Ah, están arreglando.
1: Exactamente.
0: Están arreglando. Finalmente no dan el córner. Hay saque de arco para el Cereice que respira.
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0: Se cae el estadio, cantan y cantan los hinchas de Boca, va a ser triunfo del Cereice, pero la pelota la tiene Central Córdoba que va con amor propio, la tira al área otra vez para que venga Coutinho, la meten adentro, saca Casíbar, le queda Villa la pelota, afuera del área va a tener un pelotazo Villa, prefiere aguantarla ahí en la puerta del área de Boca, engancha Villa, la juega bien ahora buscando, uy, una falta fuerte contra Carlos Palacios, de tarjeta amarilla me parece, Pato, ¿no?
1: Sí, pero me parece que terminó el partido.
0: Terminó, pues. Ah, bueno, no hay tarjeta, hay final de partido, final, aquí en la Bombonera, ganó Boca, el Cereice consigue los tres puntos aquí en su casa, con goles de Ener Valencia y dos de Ángel Romero, el Cereice le ganó 3-1 a Central Córdoba, que descontó con el gol de Martín Coutinho, ganó Boca aquí en su casa, 3-1.
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1: Muy aplaudido, la gente está muy contenta. Creo que la mayoría de los que ahora alientan el equipo vino con dudas al estadio hoy, ¿eh? Vino con muchas dudas. Boca presentaba un once inicial con muchos jugadores que hacía mucho tiempo que no jugaban, con otros que sus últimos rendimientos no habían sido buenos, y con algunas dudas, con algunas inquietudes. Boca las resolvió muy rápido, ¿eh? En 11 minutos Boca ganaba 2-0, tuvo el tercero para liquidarlo ya en el primer tiempo, y si bien en el primer tiempo, en algunas acciones ofensivas de Central Córdoba, presentó dudas el equipo, Boca lo fue llevando el partido. Y cuando en el segundo tiempo se le estaba complicando, metió el tercero. Y si no metió el cuarto y el quinto, fue porque primero Ener Valencia y después Milton Jiménez desaprovecharon muchísimas situaciones de gol. Boca podría haber ganado este partido 4-5-0 y hubiera sido difícil decir que era injusto. Me parece que en la fase defensiva Boca dejó algunas dudas, dejó algunas inquietudes. Le costó mucho las espaldas a los laterales, sobre todo a los más jóvenes. Gorosito casi durante todo el tiempo y Satas cuando entró, pero obviamente son chicos y van a ir aprendiendo a cerrar mejor esos espacios que dejan a sus espaldas. El 3-1 le deja a Boca un pequeñísimo, muy chiquito sabor amargo por no haber mantenido el arco en cero. Pero para Boca es, déjenme decirles así, un triunfazo. Un triunfazo porque queda 3 puntos de la punta en su grupo, el grupo A. Porque va mejor el martes, porque va mejor no solo de ánimo, sino porque va con opciones. Hoy Williams Alarcón, Ángel Romero, por supuesto la ratificación de Tomás Belmonte y algunos otros le dicen al Vasco Arrobarrena, che, cuando mires, miranos. Porque el Vasco no los estaba mirando, pero hoy se animó a tirarlos al campo de juego y esa es su mayor virtud. Hoy algunos jugadores de Boca empezaron a decirle al Vasco, mirame, teneme en cuenta, puedo estar en el equipo de Boca, y eso es lo más importante que se lleva como conclusión hoy. Y por supuesto, estos 3 puntos son vitales en la tabla de anual, porque Boca con este triunfo queda a 1 de Vélez, que es el último que está clasificando a la Copa Libertadores. Y eso para Boca es clave. Boca deja abiertas todas las puertas. Tiene que intentar cerrar alguna, y si puede cerrar más de una, mejor. Boca hoy tiene abierta el campeonato local, tiene abierta la Copa Argentina y por supuesto tiene abierta la Copa Sudamericana, y el martes viajará a San Pablo a terminar de redondear esa faceta. Hace 15 días nos íbamos de este estadio con Pocho diciéndoles que Boca había jugado un muy mal partido y que había encontrado el gol de Tomás Belmonte casi, déjeme decir, de pedo. No queda bien, pero fue así. La semana pasada no pudo mantener el resultado en Mendoza y Boca se vino con un 2-2. Hoy todo lo contrario. Boca circuló bien la pelota, los jugadores se movieron, rotaron, encontraron los espacios y Boca se lleva un justísimo triunfazo. Boca fue 3, Central Córdoba es 1 y Boca viaja muy confiado a San Pablo a traerse la clasificación a las semifinales de la Copa Sudamericana 2026.
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0: pelotazo, buen pelotazo ahora de Figal buscando por el sector izquierdo para que venga, para que intente ahora el jugador que la recibe, que la mete bien para Blanco, Blanco que la tira adentro, puede venir el gol de Boca, está gol, gol. Pelotazo de Figal, la controló bien Sebastián Villa, metió un buscapié rastrero por abajo y define Ángel Romero al primer palo, no pudo hacer nada Guerra, empieza ganando el Celeste en 5 minutos del primer tiempo, gana Boca 1-0. Bueno, mientras tanto aquí en la cancha de Boca, cuando se van yendo sus hinchas, felices, cara de felicidad, el Cereice, un día, una noche color de rosa para Boca, Pato.
1: Por supuesto, como lo dijimos, un triunfazo de Boca.
0: Perdón.
1: Sigue, le mando un saludo, aprovecho para mandar saludos a la gente que está en el chat, a Mateo Lovera, estudiante de cuarto año del Colegio San Cirano, estudiante mío, Pocho. ¿Qué tenemos en Golan Pop durante este fin de semana?
0: Repasamos entonces este fin de semana todo lo que viene en la cadena Golan Pop y Radio Continental Córdoba. Mañana, sábado 12, torneo clausura, fecha 9, Atlético Tucumán River, relata Jorge Tony Mazón, comenta Claudio Pájaro, Paul Bucci, campo de juego de Cristian Caric. Bien, después Talleres Unión con relatos de Agustín Galán, comentarios de Mariano Brizuela, campo de juego David Pazuki y Francisco Bono. Tenemos el partido desde las 20, ya empieza la transmisión, ¿no? El domingo tenemos Sarmiento Belgrano con relatos de Mati Díaz, comentarios de Hugo Torres, con campo de juego de Federico Malé. La previa empieza a las 14, el partido es 14:45, ¿no? Y el lunes 14 tenemos a Instituto contra Estudiantes de Río Cuarto, relata Arturo Jaimes Luqueta y comenta Francisco Bono. En el campo de juego, Kevin Pereira Olmos y David Pazuki. Eso hablando de la Liga Argentina, porque el martes 15 juega Boca, Copa Sudamericana, cuartos de final, partido de vuelta en el Morumbí, en Sao Paulo. Boca Sao Paulo, relata Waldo de Mar Primosic, comenta Francisco Bono, el campo de juego será Ezequiel Polanco. Toda la programación de la cadena Golan Pop, yo también me sumo y agradezco a la gente de YouTube, todos los que comentaron. ¿Cuánto quedó el recuento de likes?
1: 136, muy alto, muy lindo. Déjame decirte que la Gloria puede irse a la punta del grupo A el lunes si gana. La Gloria del traductor, gran campaña de la Gloria.
0: Campañón de la Gloria, gracias entonces a todos los que nos escucharon, gracias a Gastón Montes en la parte técnica de la transmisión. Gracias a vos, Pato Klimesuk.
1: Y a vos, por supuesto, por traerme a este partidazo. Finalmente lo fue.
0: Gano Boca, 3-1. Nos vamos desde la Bombonera. Lo viviste por Golan Pop y Radio Continental Córdoba.
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de Central Córdoba. Coutinho descuenta al Ferroviario en la una de las últimas jugadas del partido. Centro por la punta derecha de Moyano. Coutinho le pegó abajo.

0: Es la hora 23:40.
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3: Es la hora 2:39 minutos.
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1: Es la hora 3:10 minutos.
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0: Es la hora 5:37 minutos.
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7: Es la hora 6:07.

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12: Es la hora 7 minutos.
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1: Es la hora 7:32 minutos.
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0: 9 de la mañana, 3 minutos. Buenos días, ¿cómo están? Bienvenidos a IP, Identidad Patagónica, Voces del Sur Argentino. Quien les habla, mi nombre es Gabriel Marcelo Diego y estaremos compartiendo hasta las 11 de la mañana buena música y también, obviamente, compartiendo nuestras raíces, particularmente en la primera media hora, el tango, porque estamos en plena ciudad de Buenos Aires, a 3 cuadras del obelisco, así que es un honor poder estar acá en la ciudad de Buenos Aires, en esta prestigiosa radio, Radio Güemes M1050, y obviamente por eso la primera media hora es tango, pero también la segunda media hora es el folclore, también reconociendo a nuestros artistas patagónicos, donde vamos a tener la posibilidad hoy de hablar con Emanuel Ayala, así que estén atentos porque vamos a estar compartiendo también con él su experiencia, porque está de gira y está dando a conocer nuestras raíces por todo el país. Y luego de las 10 hasta las 11 estará Alta Vibra, donde también tendremos grandes invitados junto a Luz Carro y a Elías Belías Barrios. A las 9 de la mañana, 4 minutos, 9 grados 5 décimas la temperatura, con un cielo nublado en Buenos Aires, con algunas precipitaciones. 7 grados 6 décimas la sensación térmica, 89% la humedad, la presión atmosférica alta, ahí está, la presión atmosférica alta, bien dicho, 1025 hectopascales, y viento del sudeste a 13 kilómetros por hora con una visibilidad normal de 10 kilómetros. El Servicio Meteorológico Nacional indica que por hoy tendremos algunos chaparrones y luego cielo nublado hacia la tarde con una máxima estimada en 11 grados. Mañana domingo tendremos un cielo también mayormente nublado, 6 la mínima, fresco, 12 la máxima. Y el lunes, en este caso, sube un poco la temperatura ya, 5 de mínima, 17 la máxima, con un cielo parcialmente nublado. El martes tendremos 10 de mínima, 19 la máxima, también agradable, parcialmente nublado. El miércoles, 8 la mínima, 15 la máxima, también baja un poco la temperatura. Pero también el jueves vuelve a subir y el viernes con temperaturas máximas de 19 y 20 grados y mínimas que estarán entre los 11 y los 12. Lo que significa en este caso es que tendremos algunas mañanas frescas, pero hacia la tarde ya sube la temperatura con 20 grados. Tengamos en cuenta, hoy es 12 de septiembre, así que falta unos días más para que llegue la primavera y ahí empiece justamente lo que sería el preverano. Le mandamos el saludo grande a todos los que nos están viendo a través del YouTube. Pueden poner Radio Güemes 1050 y ahí salimos en vivo, que incluso este programa queda grabado para que lo puedan escuchar y ver durante todo el día y en cualquier momento y lugar. Y también a aquellos que nos están escuchando a través de AM1050, donde esté llegando nuestra señal, le mandamos el gran saludo. Bienvenidos a IP Identidad Patagónica, bienvenidos a nuestra vidriera del sur argentino, donde damos a conocer a nuestros artistas y también compartir con ustedes nuestras tradiciones. Vamos entonces a dar comienzo ahora saludando a nuestros auspiciantes, pero también saludando a quienes integran este programa. Gabriel Marcelo es mi nombre, pero también Luz Carro y Elías Belías Barrios en Alta Vibra y también en la producción de la segunda hora. También Sandra Águila en la producción general, junto con la colaboración de Melanie Rica y Gisela Díaz, y también en la producción de la radio, a quien les agradecemos, a Martín San Martino, y en la operación técnica Gabriel Caruso, que nos acompaña como todos los sábados. Ahora sí vamos a dar el saludo a nuestros auspiciantes.
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0: Y a las 9 de la mañana, 10 minutos, el saludo también para Alfajores de Maicena Guaki, con sus pedidos al 298-413-9172. 298-413-9172. 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Y también algo que pasábamos justamente con el Instituto Superior de Danzas Folclóricas Pedro Berruti, la invitación de la Fiesta del Inmigrante, en este caso hoy en la ciudad de Villa Regina, en el oeste, justamente en el este, perdón, de nuestro querido Alto Valle. Allí estarán a las 10:30 de la noche, ahí podemos ver la grilla, la Fiesta Provincial del Inmigrante, en el Polideportivo Cumelena, en Colón 107 de Villa Regina. El acto protocolar será a las 19:30 con la Fundación Cultural Patagonia, Trilahue, en este caso los himnos a cargo de la banda municipal Romandino Grossi y el coro municipal. Ahí podemos ver entonces el Ballet Folclórico Municipal, que va a estar haciendo su presentación, y también el instituto, justamente, que ahí aparece Pedro Berruti, así que el saludo grande y muchos éxitos para ellos, además de otras academias justamente que van a estar presentes. Así que si están en este caso en la ciudad de Villa Regina, allí en el Alto Valle del Río Negro, pueden tener la oportunidad hoy sábado 12 de septiembre a las 10:30 de la noche. Allí estarán justamente nuestros queridos profesionales del Instituto Superior de Danzas Nativas y Folclóricas, Pedro Berruti. A las 9 de la mañana con 13 minutos con Ruta Cero y su canción, en este caso Buscando Libertad, presentamos ya a nuestros queridos auspiciantes y ahora vamos a abrir el programa, este segmento que es

El tango patagónico. El tango es la esencia musical por excelencia, que representa a la Argentina en todo su territorio y en el mundo. Y en la Patagonia Argentina también tiene su identidad y estilo regional propio. Vivir el tango. A las 9:03 entonces ya vamos a presentar Mujeres del Sur. En esta oportunidad Sandra Cabal nos va a deleitar al compás del corazón, así se llama la canción, de Domingo Federico y Homero Expósito. Continuando nuestro viaje musical por la Patagonia Argentina, compartimos a mujeres de amplia trayectoria musical, influencias musicales y proyectos. Iniciamos este tributo en un recorrido, en este caso, a la gran provincia sureña Santa Cruz, en la presencia y voz de Sandra Cabal. Con la canción, reiteramos, Al Compás del Corazón, una canción de Domingo de Federico y Homero Expósito.

XP, Identidad Patagónica, Voces del Sur Argentino, un programa dedicado a los artistas y géneros que se escuchan y bailan en la Patagonia Argentina, por Radio Güemes AM1050. 9:17 y escuchábamos entonces a Sandra Cabal interpretando Al Compás del Corazón de Domingo Federico y Homero Expósito. Sandra Cabal nació en Bahía Blanca, provincia de Buenos Aires, en 1964. Aunque nacida allí, creció y forjó sus inicios artísticos en Río Gallegos, Santa Cruz, ciudad con la que mantiene un fuerte vínculo personal y artístico. Así que por eso habíamos mencionado en este caso, ¿no?, con esta canción, un gran tributo a la provincia sureña Santa Cruz. Otra de las cantantes, en este caso, que apadrinó a Sandra Cabal es María Garay. La escuchó en Río Gallegos y la apadrinó, contactando con al productor del programa de televisión El Gran Debut en 1990. Paralelamente tomó clases con el cantor Héctor de Rosas. En esta final, en este caso que tuvieron en Grandes Valores del Tango, inició una carrera internacional. Vamos a escuchar ahora a Sandra Cabal con esta interpretación con el del tango Frente al Mar, una canción de Mariano Mores y letra de Rodolfo Taboada, acompañada de Facundo Amestica.

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A las 9:21 ahí escuchábamos entonces acá lo tenemos. Se me había ido. Ustedes saben lo que es, ¿no? Tenemos acá mensajes de producción y demás. Vamos a ir con los saludos ahora. Sandra Cabal, escuchábamos entonces con el tango Frente al Mar de Mariano Mores y letra de Rodolfo Taboada, acompañada de Facundo Amestica. Silvia Toranza, que es otra de las artistas que vamos a escuchar, una reconocida cantante de tango argentina, radicada en Santa Cruz, con una extensa trayectoria marcada por la autogestión y la pasión por el 2x4. Activa la esencia musical patagónica desde hace años, interpreta tangos y boleros. En 2014 presentó el disco Tango de la Vid al Calafate. En esta oportunidad nos va a interpretar Malena de Homero Manzi y Lucio de Mare de su álbum Tango en el Sur.

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1: ...9.25... y escuchábamos entonces a... me pasa lo mismo otra vez. Ahí está, Silvia Toranza. Pasa que tengo. Vamos a ir con los mensajes, ya me están diciendo acá. Silvia Toranza, entonces, es una reconocida cantante de tango radicada en Santa Cruz. En este caso, interpretaba Malena de Homero Manzi y Lucio de Mare. Antes de ir a las noticias del tango, que también tenemos hoy, algo breve, le mandamos el saludo, porque si están viendo a través del YouTube, está la posibilidad de escribir. Así que le mando el saludo a Melanie Rica, justamente, una de nuestras colaboradoras, que tiene también su instituto, que está del otro lado, allí escuchando en General Roca Río Negro. Buenos días, escribe. Buenos días, queridos. No existe nada mejor que la música y la danza para unirnos como argentinos. Gracias, Andrita. Gracias, Gaby, por estar. Bueno, un saludo grande y gracias por escucharnos y vernos. Hugo Celestino dice también, vamos, Identidad Patagónica. El sur también existe. Hugo Celestino, de Villa del Parque. Bueno, muchas gracias entonces. Si quieren dejar sus saludos ahí en el chat del YouTube, pueden hacerlo. Y también a través del WhatsApp de la radio, que es el 11-59-43-6804. 11-59-43-6804. Para poder dar, en este caso, sus buenas vibras. Para enviarnos también sus mensajes. Y también comentar alguna cosa que quieran justamente compartir con nosotros. Entonces, el saludo para los que nos han escrito a través del YouTube y aquellos que lo van a hacer durante esta hora que tenemos, ¿no? Hasta las 11 de la mañana. Así que tienen la oportunidad de dejar sus escritos por allí. 9.27, entonces vamos rapidito a las noticias del tango. La tercera edición del Festival de Tango Huracán se llevará a cabo desde el 7 al 12 de septiembre, termina hoy, en Puerto Madryn, organizado por la agrupación Los Pilluelos del Tango, con apoyo municipal. Entre las actividades y el cronograma, Jesús Olgueras inauguró el evento el pasado lunes 7 con un concierto de piano en Casa de la Cultura. Grisel Martínez y Club Brown participaron de las previas itinerantes con milongas abiertas. La Juan D'Arienzo y Pablo Ramos se presentaron en las noches de Gran Milonga en el Club Social y Deportivo Madryn desde las 10 de la noche. Aurora Lubis dictó seminarios y talleres de baile especializados durante el festival. Así que si estás en este caso allí en Puerto Madryn, hoy termina en este caso el Festival de Tango Huracán, que se está llevando a cabo justamente con... Los Pilluelos del Tango, con apoyo municipal. Esto se lleva a cabo en Casa de la Cultura de Puerto Madryn. 9.28, vamos entonces a tanda de la radio. Ya se viene el folclore patagónico con nuestro invitado especial, a quien entrevistaremos, Emanuel Ayala.
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1: Y 31, ahí estamos saludando a nuestros. Ahí estamos. 9:31, estamos escuchando entonces el saludo a nuestros queridos auspiciantes. Y ahora, rápidamente, porque tenemos contacto con él, abrimos rápidamente el espacio del folclore patagónico.

Las raíces de nuestra tierra, de nuestra gente. El folclore es el género de los campos y sectores productivos. Folclore patagónico. Pasión por lo nuestro. Vamos a poner ahí en el ambiente de fondo una canción, porque justamente con quien vamos a hablar ahora y con quien nos está escuchando, él canta, él está haciendo una gira y lo tenemos ahí, Gabrielito, a ver si podemos escuchar la musiquita, así él va entrando también en ambiente y se va escuchando, porque es muy lindo también escuchar su material. Lo tenemos ahí,

0: Él es Emanuel Ayala. Nos encontramos con este gran cantante, compositor, docente y bailarín oriundo de General Roca. Desde muy joven encontró la música popular de raíz folclórica con una manera de expresar, como una manera de expresar sus raíces, sus vivencias y la identidad de la tierra. Y te doy la bienvenida si nos estás escuchando del otro lado. Bienvenido, buenos días, Emanuel Ayala. Muy linda canción y la verdad que me lleva hacia el valle y justamente mi vieja que está viviendo en Altabarde, en esa zona. Buenos días, ¿nos escuchás?
1: Hola, ¿qué tal? Buen día.
0: ¿Cómo estás? Muy linda canción, la verdad que me emociona y me lleva al valle nuevamente.
1: Bueno, muchas gracias. No sé si ustedes me escuchan bien.
0: Perfectamente, sí.
1: Ah, bueno, justo estoy acá como en un lugar donde hay poquita señal, así que estaba un poco preocupado por si se me escuchaba, pero bueno, gracias a vos, a todo el equipo, un placer enorme estar en comunicación y gracias por pasar esa obra que se llama He vuelto al valle.
0: ¿Cómo fueron tus primeros pasos en el mundo de la danza y de la música, como para comentarnos? Porque se nota en la canción que hay mucha pasión, que lo vivís y es como bien describíamos antes, es una forma de expresar las raíces, las vivencias, la identidad de nuestra tierra incluso.
1: Bueno, gracias por mirarlo de esa manera. Bueno, como decía, yo soy oriundo de ahí de Fisque, de Roca, de precisamente del barrio Altabarda, y mis primeros años con el folclore se dieron a raíz de la danza. Yo soy profe de danzas folclóricas, entonces más o menos en el año 2011-2012 empecé a bailar en el ballet municipal de Moncho, ahí en la ciudad de Fisque, y después bueno, fui transitando por diferentes elencos y certámenes y tránsitos con la danza. La música ya venía ahí haciendo un camino paralelo en mi propio tránsito artístico, pero bueno, la actividad principal era con la danza. Fue todo unos años muy bonitos, llenos de muchísima información por el valle.
0: ¿Quiénes fueron en este caso tus referentes en tu formación que dieron la oportunidad en este caso de que vos puedas sumarte y también poder a través de ellos y de su forma de expresarse poder también compartir tus vivencias, tus raíces?
1: ¿Hablas de referencias musicales?
0: En referentes, puede ser musicales, como también profesores, algo como que ambos artistas, por así decirlo, se complementaban y dijiste, me gusta esta forma.
1: Sí, no podría quedarme con una sola persona, tanto en la danza como en la música, han sido muchos maestros y maestras quienes han acompañado el tranco e inspirado, ¿no? Pero en principio las primeras personas que se me vienen a la mente ahora es sobre todo la música. Es por un lado mi hermano Claudio, que fue la primera persona que me acercó a la música, llevándome con él a transitar otros sitios, otros lugares donde compartir las canciones. Y después por otro lado voy a citar acá a dos cantautores también de la provincia, como lo son Cristian Rojas y Jonathan Ceballos, que ambos amigos además, cantautores de la Patagonia, fueron de las primeras personas que me incentivaron, al menos en su momento, a animarme a cantar canciones de mi lugar. En ese tiempo yo no me dedicaba tanto a la música, pero sí me gustaba mucho compartir con ciertos referentes y poder hablar, y estas personas fueron las primeras personas que me dijeron, me incentivaron esta incógnita, ¿no? Esta pregunta de por qué no cantar lo de la tierra de uno. Así que son las personas que más se me vienen a la mente ahora.
0: Claro, y habías nombrado a Ceballos y lo conocí justamente en un programa de radio que tenemos ahí, la M local, Jonathan Ceballos, y la verdad que fue muy muy muy gratificante porque uno lo escuchaba y verlo ahí es como sorprende mucho, ¿no? Y alegra mucho, ¿no? ¿En qué momento la música y el canto comenzaron a ocupar un lugar preponderante en tu desarrollo artístico?
1: Yo creo que fue en la pandemia. Yo hasta la pandemia venía transitando con mucho más tránsito la danza. Venía transitando la danza, venía transitando todo ese camino más relacionado con el malambo, y en el año 2020 y en la pandemia a todos nos hizo un freno muy tremendo en lo humano y en lo artístico, y en mi caso volví a conectar de nuevo con la música. Y a raíz de esa conexión de nuevo con la música se empiezan a gestar un montón de vínculos y de nexos musicales con gente de otros puntos del país. A raíz de ese nexo musical y de estos diálogos, estos compartires, se da que me voy a vivir a la ciudad de Buenos Aires, y yo creo que ahí se hizo como un gran cambio en mi propio tránsito con lo musical.
0: Claro, porque ahí en este caso es como, a mí también un poco me ha sucedido, es como decir, tengo una linda experiencia y está bueno compartirlo con los demás, y en un lugar como muchas veces es muy centralizado, Buenos Aires en sí, entonces es como que también no es un orgullo traer nuestras raíces y decir, esto es Río Negro, esto es Roca, esto es nuestra cultura. Me imagino que te ha sucedido en estas giras que has tenido en estos tiempos.
1: Sí, a mí me parece que lo que más se presenta es la incógnita y la pregunta de cómo nombrar. Si yo te dijera que esto fue siempre algo resuelto, o algo que yo siempre supe que había que nombrar a Río Negro y qué es lo que habría que cantar, te estaría mintiendo, ¿no? Porque en realidad siempre fue una pregunta. Cuando yo llegué a Buenos Aires, una persona dijo, ahí viene Emma, que es del sur. Y yo dije, si soy del sur, ¿qué tengo que cantar? Y esa pregunta ha sido parte de un largo tránsito mío, y es una pregunta que sigue todavía girando y transitando conmigo. Pero bueno, agradezco también ese tránsito y esa pregunta, porque me ha llevado a poder vivenciar con esas canciones o con esas intenciones de nombrar de dónde soy muchos lugares muy importantes. Pero bueno, siempre ha sido parte de una búsqueda constante y de una incertidumbre que hay que poder tomar con amor también. Nuestra región patagónica está llena de paisajes, llena de artistas y llena de poesía, pero asimismo también es una música que en los grandes medios y en los grandes sitios o en las peñas folclóricas está muy poco difundida. Entonces, para uno también es medio mentiroso de mi parte decirte que yo llegué a Buenos Aires con Buenos Aires repleta de peña y de gente, y yo enseguida siempre supe que tenía que cantar. Yo siempre supe que tenía una pregunta que responder. Y desde ahí creo que se fue gestando esta intención y que con los años ha ido consolidándose cada vez más. Imagínate el agradecimiento de esa pregunta que hace que un par de años después haya una radio que me esté preguntando y recordándome ese momento, ¿no? Como que es todo parte de un tránsito largo y de una pregunta que se va respondiendo con el propio camino.
0: Claro, que incluso también es algo justamente que tiene que ver con este programa, ¿no? Porque en una radio, Radio Güemes, que está justamente en pleno centro de Buenos Aires, a 3 cuadras del obelisco, es como, venimos del sur, a ver qué podemos presentar. Entonces dijimos, bueno, hay muy buenos artistas que incluso vienen a hacer giras acá a Buenos Aires y en el resto del país, entonces es como que también tenemos eso, ¿qué podemos mostrar? Y es donde también nace, ¿no?, esa forma, ¿no?, de poder expresarnos. ¿Sentís que en este caso tu experiencia como bailarina influye hoy en tu manera de interpretar, de vivir la música y el canto en el escenario?
1: Justo se entrecortó, como si la danza tuviera que ver con la forma que
0: interpretar. Sí, de interpretar, vivir la música, el canto en el escenario.
1: Mira qué buena pregunta. Me sucede que en partes yo siento que sí, pero uno no es tan consciente. No es que digo, bueno, acá esto es por la danza, o esta parte quiero hacer esto por la danza. Pero sí siento que el escenario que uno transita con la danza folclórica te ayuda mucho en la presencia de uno dentro del escenario, te ayuda mucho en cómo transitar esa previa, cómo predisponer el cuerpo para ese momento de la escena. Yo creo que tiene mucho más que ver con la construcción que con la elección interpretativa, ¿no? Yo creo que la interpretación o la forma que yo tengo de interpretar lógicamente se ha ido nutriendo también con la gente que a mí me gusta escuchar. Yo escucho mucho a Rubén Juárez, me escucho mucho a José Luis Aguirre, escucho mucho a, no sé, Regúnaga, como artistas de diferentes regiones. Escucho mucha música cuyana, a Fabián Navarro, escucho mucho a los Verbel. Como que me gusta mucho la canción que dice a través de la letra, que interpreta, que puede dejar una reflexión, una palabra, una pausa. Yo creo que la interpretación viene desde ahí. La danza me ha regalado quizás como cómo predisponer el cuerpo hacia ese momento.
0: Claro, en este caso, continuando porque acá tenemos algunos datos que han sucedido, el pre-Cosquín lo ganaste, llegaste al escenario mayor constituyéndote como revelación. ¿Qué significó ese momento para vos en tu carrera? ¿Cómo cambió desde allí tu vida artística?
1: Me compré una camioneta, no, mentira. Siguió todo tal cual, normal, como cualquier artista independiente, pero con una alegría tremenda. Bueno, yo venía transitando el pre-Cosquín durante muchos años, primero desde la danza y luego con la música, también acompañando a un montón de colegas que se presentaban para concursar en el pre. Y poder conseguir esto, que bueno, fue ganar el pre-Cosquín en el 2025, el año pasado, fue una gratitud hermosa porque era parte del tránsito que yo estaba haciendo. Como te digo, como te decía, yo soy muy introspectivo y darle mucha atención al tránsito que va en contra de la ansiedad y en contra del resultado espontáneo. O cercano. El tránsito tiene como su propio tiempo. Y en ese propio tiempo me encontró lo del pre-Cosquín, ese resultado, y lo de la revelación fue una sorpresa mucho más grande, porque no es que uno va al pre intencionando salir revelación del certamen, ¿no? Se juntan muchas percepciones y muchos momentos. Pero me quedó un aprendizaje increíble. Lógicamente hay algunas puertas y sitios que se hicieron un poco más cercanos gracias a esa visibilidad. Pero después, por otro lado, también continuó el trabajo independiente, ¿no? El trabajo de seguir construyéndose uno como artista, el trabajo de seguir buscando lugares donde cantar, donde componer, lugares donde expresar el tránsito que venimos llevando. Así que fue como una mezcla entre gratitud y también confianza, pero para continuar el propio tránsito.
0: Claro, y más algo que me llamó la atención es la introspección. Entonces es como, también tiene mucho que ver con lo que decías de dar una respuesta, y es como, mirá lo que tiene este muchacho dentro, o sea, mirá lo que es su imaginación, mirá lo que está dentro de esa persona. Es como, y por eso el gran premio de revelación, o sea, todo ese trabajo interno que has hecho se ha reflejado justamente allí y ha hecho que, bueno, mucha gente lo valore y lo siga valorando.
1: ¿Vos conocés a Altabarda?
0: Conozco, sí.
1: Bueno, viste, Altabarda es un pedazo de tierra. Es un pedazo de tierra que cuando llueve se hace barro. Altabarda es la jardilla, el campo. Altabarda se conocen los vecinos. Altabarda hace un par de cuadras para la defensa y había horno de ladrillo.
0: Claro.
1: De esa historia vengo yo. Entonces, para nosotros nada era sencillo porque nosotros teníamos que caminar 7 kilómetros y no teníamos colectivo para ir al centro. Había que agarrar el costado del canal y darle para adelante. O mis hermanos, que son más grandes que yo, antes de que exista tanta tecnología, andar en bicicleta, ir y volver del centro. Entonces, desde ese punto, no digo nada demasiado gigante o nada que sea muy distinto a cualquier otra región o a cualquier otro lugar, pero digo, hay un punto característico de donde uno viene también, y es re necesario para mí, en el mundo que estamos transitando, cada uno poder ser consecuente con lo que siente que viene a compartir. En mi caso, a mí el arte me ha cambiado de la vida, a mí el arte me ha dado amistades, el arte me ha dado amores, el arte me ha permitido nombrar a mis hermanos y a mi mamá. en el escenario más hermoso del folclore, el arte me ha mostrado cómo viene siendo mi propio tránsito humano. Yo un día me fui de mi casa intencionando cantar y vuelvo a lo de la radio, ¿no? Pasan un montón de años y hay una radio que quiere hablar conmigo y que yo cuente cómo fue este tránsito. Entonces, para mí todo eso es re importante y también me vuelvo a reiterar, es una pregunta constante, nada ha sido resuelto. Es mentira si te digo que yo estaba en la próspera a punto de que gire el plato y no tenía todas estas preguntas en el cuerpo, pero bueno, había un fundamento de saber de dónde uno viene, qué es lo que uno quiere decir, con cuánto amor venimos transitando esto, porque yo, octubre del 2020, me fui con mi guitarra y mi mochila a Buenos Aires, y desde ahí pasó un montón de cosas, pero nunca me olvidé de esa guitarra y de esa mochila y de dónde yo vengo. Entonces, hoy siento eso, esa gratitud. Mira, en el mes de febrero de este año, tuve una situación familiar muy compleja. Mi mamita estuvo transitando un momento de salud muy grave para ella y yo dejé la guitarra y la mochila en su lugar y me fui a acompañarla y acompañar a mi familia en este tránsito. Hoy mi mamá está bien, está mucho mejor de salud y yo tengo la dicha de poder de nuevo organizarme para salir a trabajar, para salir a transitar este camino de la música, organizarme para tener un rinconcito tranquilo donde poder contar esto en una radio. Entonces yo soy re agradecido de todas esas cosas porque todas las viví con mucho amor, todas las viví con las preguntas que genera el propio camino. Entonces lo de Cosquín quizás es el papel más visible para el afuera, ¿no? Pero la cantidad de papelitos que yo tengo dentro de luchas transitadas con la familia, con la música, con el arte, con estar lejos de la casa y querer contar qué pasa en una región cuando cae la helada a la mañana, han sido todas bendiciones que me vienen dando el camino. Así que bueno, sí, la introspección va arraigada en todo esto.
0: Claro, y algo que contabas, ¿no? De lo de tu parte familiar, le mandamos un saludo grande a tu señora madre, que nos alegra que se haya recuperado, pero por eso también no comparto eso que decías, no solamente son canciones, son vivencias, son cosas que suceden, entonces es algo muy muy muy bueno, ¿no? Todo lo que se crea, ¿no? con todo esto. ¿Qué lugar ocupa en este caso, continuando acá con algunas de las preguntas que tenemos acá de producción, qué lugar ocupa la música popular de raíz, en este caso folclórica patagónica, en tu labor como compositor e intérprete?
1: Otras preguntas forman parte de nuevos interrogantes, que está buenísimo. Vuelvo a lo mismo, como yo tengo muchas ganas de poder cantar canciones que hablen de mi lugar. Tengo un montón de ganas de que en un par de años más mire para atrás el camino andado y me encuentre con muchas formas de nombrar esto. Se me viene a la mente Pablo Rosa, que es un cantautor tremendo de la Patagonia y que no tiene su música difundida en la plataforma, pero todos los que conocemos alguna que otra canción de Pablo agradecemos esa forma de mirar el valle y de mirar la Patagonia. Me sucede lo mismo con un montón de otros referentes. Entonces, siempre para mí, no estoy diciendo que esto que yo hago sea la verdad, que sea la forma correcta de transitar la música popular. Pero al menos a mí me pasa esto. Yo soy muy fanático de ciertas regiones, amo cantar litoral, amo cantar cuyo, y también amo encontrarme con el tiempo con las canciones patagónicas.
0: Y también en este caso... Sí, perdón, porque hablabas justamente de los escenarios, de encontrarte con la música, pero también fue un momento especial porque estuviste con la Delio Valdés. O sea, ¿cómo fue esta propuesta? ¿Qué significó para vos? ¿Cómo surgió?
1: Bueno, vuelvo a la otra pregunta, a otra pregunta más. Como, imagínate que una banda, una orquesta tan inmensa como la Delio Valdés te proponga compartir una obra musical y te proponga cantar una canción patagónica. O sea, que una semejante orquesta, un semejante elenco quiera viajar a la Patagonia, hacer una fecha y que te proponga a vos cantar una canción patagónica. Creo que esa es una gran respuesta a esas preguntas que yo te venía contando que transitaba. Fue un agradecimiento gigante. Primero porque la primera vez que comparto con Lanelio fue en Cipolletti. Yo transitando junto a mi familia este proceso de mi mamá de salud, entonces poder cantar en ese contexto fue una gran manera de manifestar su recuperación, de intencionar en mi canto y en las personas que eran parte de ese encuentro en Cipolletti, en el Círculo Italiano, 14 de marzo, intencionar energía para mi mamita, para que mi mamita esté bien, y ese fue el primer encuentro. Y después, a raíz de esto y de comunicación que continuamos, se dio la oportunidad de volver a vivenciar esta canción y esta invitación, pero en el Teatro Gran Rex, el día 21 y 22 de agosto. 22 de agosto, Día Mundial del Folclore.
0: Wow.
1: Entonces me encontraba de nuevo el Día Mundial del Folclore cantando una canción folclórica que hablaba de la Patagonia, en un lugar que para el chico de Altabarda era impensado. Yo jamás me levanté pensando cantar en el Gran Rex, te mentiría. Y por lo dicho, no me gusta mentirte. Entonces, como que ha sido toda una manifestación de amor muy grande. La Delio Valdés es una orquesta maravillosa, pero las personas que trabajan ahí dentro, músicos, músicas, asistentes, y todas las aristas de la dirección de semejante elenco, trabajan con una amorosidad, con un profesionalismo y con una cercanía que también hicieron que todo esto sea maravilloso, muy maravilloso.
0: Claro, y ahora viendo todo eso, ¿no? O sea, Día del Folclore, el Gran Rex, la Delio Valdés es como, es muy místico, ¿no? Muy cósmico, como se diría también. La verdad que es, te escucho y es increíble hasta dónde te puede llevar la pasión por la música, ¿no? Hablando en este caso también, proyectos artísticos que estás transitando ahora, ¿qué nos comentás en este caso?
1: Ahora me estoy como reorganizando. Yo creo que este mes, por ejemplo, julio-agosto fue como enero-febrero, porque justo lo del tránsito en el sur con mi mamita, lo nombro y lo traigo porque fue verdaderamente contundente en mi propio rumbo musical. Entonces, yo desde febrero hasta junio estuve en otro plan. Y desde julio en adelante he empezado como organizarme de a poco de nuevo mi camino musical, a reorganizar mis fechas. Ahora estoy viajando hace un tiempo por diferentes localidades compartiendo la música. Ahora estoy en Villa Ventana, incluso provincia de Buenos Aires, que esta semana vine a tocar el jueves en Tres Arroyos. Ayer toqué acá en Villa Ventana y hoy me voy para Bahía Blanca, donde toco mañana. Y después van a continuar otros viajes por otras localidades compartiendo la música. Así que se viene como reorganizando esta segunda parte del año con mucha tranquilidad, con mucho enfoque de poder trabajar y de poder ir compartiendo todo esto. Así que también invito a las personas que estén escuchando esto y que me quieren seguir ahí por las redes sociales. Son el punto que utilizo de clasificado para ir compartiendo las fechas que voy teniendo y por dónde nos iremos encontrando.
0: Claro, en este caso, hablando de las fechas, tenemos mañana entonces estás por Bahía Blanca y hoy estás por la provincia de Buenos Aires entonces.
1: Claro, las fechas, ahora estoy, ahora el domingo 13 toco en Bahía Blanca, después el día 1 de octubre toco en La Plata, 2 de octubre toco en Niceto Club, en Capital Federal, el día 9 de octubre voy a estar en Sierra Colorada, voy a ir para la línea sur, y después el 24 y 25 de octubre estoy organizando dos fechas muy importantes en el Alto Valle, una en Fisque, una en Roca, en Casa de la Cultura, que va a ser el viernes 24. Y el sábado 25 va a ser en la ciudad de Neuquén. Así que estamos ahí transitando también.
0: Bien, y en este caso, para que te encuentren en redes sociales, por ejemplo, alguien que está en Sierra Colorada o en los lugares donde vas a estar, para que vean las fechas también, ¿cómo te pueden encontrar en redes?
1: Mi nombre es Emanuel Ayala, y en las redes aparezco así, de esa manera, Emanuel Ayala. Pueden buscarme, como les digo, voy compartiendo sobre todo en Instagram, que por ahí es la red social que más utilizo. Ahí voy compartiendo siempre las fotos de los flyers y la información de los encuentros que van a ir. Y el sábado 25 va a ser en la ciudad de Neuquén, así que estamos ahí transitando también.
0: Bien, y en este caso, para que te encuentren en redes sociales, por ejemplo, alguien que está en Sierra Colorada o en los lugares donde vas a estar, para que vean las fechas también, ¿cómo te pueden encontrar en redes?
1: Mi nombre es Emanuel Ayala, y en las redes aparezco así, de esa manera, Emanuel Ayala. Pueden buscarme, como les digo, voy compartiendo sobre todo en Instagram, que por ahí es la red social que más utilizo. Ahí voy compartiendo siempre las fotos de los flyers y la información de los encuentros que van a ir saliendo.

0: una constancia e ir detrás de lo que cada uno tiene para hacer. Yo agradezco mucho que la vida me haya dado esto. Vos imaginate que cuando yo tenía 8 años iba un profesor de guitarra a mi casa y yo a veces no quería tomar la clase de guitarra y me decía mi mamá que no quería tomar clase. Así que imagínate, todos tenemos esa incertidumbre, todos tenemos miedo, todos a veces sentimos que ese no es nuestro camino. Y sin embargo, después las respuestas van llegando con el propio andar. Así que, ante todo, que las personas hagan y que se hagan bien y que desde ahí todo lo demás desprendan todas las cosas que puedan sostener y vivir.
1: Muchas gracias entonces, ahí Emanuel Ayala, y muchos éxitos en tus próximas fechas. Y bueno, vamos por otro Gran Rex, vamos por otros premios. Lo importante, como decís, es amar la música, lo nuestro, y que eso sea reconocido.
0: Bueno, gracias, gracias de corazón. No sé si otro Rex, para mí pensar en el Rex ya me da ansiedad, así que vamos a dejarlo como que no. Intenciono más poder tocar en la Fiesta de la Manzana, en la Confluencia. Intenciono poder viajar a la línea sur de la provincia. Intenciono que Río Negro me siga encontrando y enseñando. Y intenciono también que escuchemos a otros artistas de la Patagonia que pintan nuestro paisaje de una manera tan hermosa. Gracias a ustedes, gracias a toda la gente que estuvo detrás de que esta llamada se pueda realizar. Desde acá le mando un agradecimiento tremendo. Gracias por tomarse el tiempo de hablar conmigo, de preguntarme y que sigamos ahí en contacto para todo lo venidero.
1: Por supuesto que sí, incluso desde producción nos dicen que van a ir a ver tus shows allí en el Alto Valle, así que vas a tener parte del programa allí también presente en tus shows.
0: Dale, dale. Muchas gracias. Le mando un abrazo re grande.
1: Muchas gracias y buen fin de semana. Ahí estaba entonces con nosotros Emanuel Ayala en una nota exclusiva que estábamos haciendo y justamente muy profunda para conocer a este gran artista de nuestra Patagonia. Cantante, compositor, docente y bailarín oriundo de General Roca, Río Negro, que, como él contaba también, tuvo la oportunidad de cantar con la Delio Valdés en el Gran Rex y también fue el ganador del Precosquín. Y el saludo también acá, ya aprovechando que nos da a conocer acá nuestro operador. El saludo grande a quien se enganchó también a través del YouTube. Ana Cahuita dice: qué lindo haberlos encontrado. Un abrazo grande a toda la maravillosa Patagonia y sus habitantes. Muchas gracias. Y ya a las 10 de la mañana, 6 minutos, antes de dar paso a Alta Vibra, vamos con esta canción justamente de Emanuel Ayala. Luego viene Tanda de la Radio y ya venimos con Alta Vibra. Pero vamos a escuchar la música de este gran cantante, Emanuel Ayala.

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0: Buenos días, audiencia, ¿cómo estamos? Buenos días, chicos, Belías, buen día, Gaby.
1: Buen día, buen día.
2: Buenos días, Lu, buenos días, Belías, buenos días a todos. Bienvenidos a Alta Vibra.
0: Alta Vibra, por supuesto.
1: Ya estamos al aire con Alta Vibra, siendo las 10 y 17 de la mañana, ¿no?
0: Perfecto, sí, muy bien. Menos mal que tenemos relojito.
1: Menos mal que tenemos relojito para estar pendiente del tiempo y no perdernos.
0: ¿Cómo andamos? ¿Qué cuentan? ¿Cómo arrancaron su mañana?
2: Yo bien, un poco húmeda la temperatura, obviamente el ambiente sí, porque está con este pronóstico de lluvias que no estaba estimado, pero después con el pasar de las horas cambió, pero dentro de todo es algo que se vive en el invierno, así que es tremendo. Y bueno, una gran nota que tuvimos recientemente con Manuel Ayala, así que un gran artista de los nuestros que la está rompiendo. ¿Lo conocían a Manuel Ayala ustedes?
1: Sí, por supuesto. Me encantó que hace poquito estuvo con Adelio Valdés. Tremenda oportunidad tuvo y tremendo espacio. Y nada, recontra merecido también.
2: Y en este caso también estuvo, además de Adelio Valdés, ganó el Precosquín, algo que él estaba contando. Viendo el ejemplo de ellos, ¿cómo se ven ustedes en el Gran Rex?
1: Uf.
2: Ustedes son artistas.
0: Ah, sí. Yo me reveo.
1: Son metas grandísimas, pero obviamente que estamos trabajando para eso.
0: Sí, totalmente. Hay que, nada, perfeccionarse y trabajar mucho, pero yo me veo re capaz. Sí, bueno. Sí, olvídate.
2: Hay que manifestarlo.
0: Sí, hay que manifestarlo. El otro día estuvimos con Elías enfrente del Movistar Arena. Íbamos a un lugar y bueno, no sé, me sorprendí con el Movistar Arena. Yo no sabía dónde estaba ubicado y no sabía que me iba a encontrar con ese lugar. Así que dije, ¡apa! Esto acá era. Esto era.
1: Sí, así
0: que estando lejos uno como que ve todo como si fuese todo re imposible y demás. Y no, te tomás un colectivo y llegás y vos decís, ¡ay, es acá!
1: Es como más accesible también, ¿no?
0: Claro.
1: De repente estás caminando y te cruzas al Movistar Arena, ni más ni menos.
0: Claro, de repente vas caminando y te cruzas a Moria, como el otro día.
1: Sí, tal cual.
2: ¿Se cruzaron a Moria?
1: Cruzamos a Moria, hicimos unos videitos también ahí. Aprovechamos acá.
0: De repente salís de un stream y te vas a comer una pizza.

0: ¿Puede ser un actor?
1: Ah, por ahí está Gastón Pauls y está...
0: Pauls, ese. Sí. De yo lo tengo con el futbol, con el futbolista de, claro, de Paul. Pauls, ¿Gastón? No, pará.
1: Gastón Pauls.
0: A ver, vamos a buscar.
1: Vamos a buscar acá.
2: Bueno, también esa vez, esa noche, vimos a Fredo Mendoza. ¿A quién más vimos? Habían varios artistas. Era una premiación, una entrega de premios.
0: Claro.
1: Nicolás.
0: Pauls era el apellido.
1: Sí, sí, sí. Bueno, es como de Paul, pero en este caso sin el D.
0: Claro. Es como de Paul, pero no está tan bueno.
1: No. Ojo, que las fanáticas te van a... No les gustó. A las fanáticas no les gustó.
0: Ay, no. ¿Por qué no? Bueno.
2: Yo le quiero tirar un dato, no menos importante. Hoy cumple años la ciudad de Neuquén Capital. 122 años. Sí, está de aniversario de nuestra... Allá una ciudad muy importante de la Patagonia, así que le mandamos un feliz cumpleaños a la ciudad y a todos sus habitantes.
0: Un beso grande. Bueno, vamos a cantar el feliz cumpleaños porque el otro día le cantamos a Roca. Ahora le toca a Neuquén, la ciudad en la que nacimos.
2: Sí, nosotros nacimos en Neuquén.
1: Por lo menos ustedes dos.
0: Yo soy de Roca. Claro, bueno, nosotros dos. Bueno, vamos a cantarles el feliz cumpleaños a Neuquén, querido, que les mando un beso grande a todos los neuquinos.
2: Y tenemos gente que nos escucha allá todas las mañanas, siempre nos mandan saludos, así que nada, también un fuerte abrazo y... ¿Quién empieza?
0: Realmente los dos.

0: los aniversarios de Neuquén. Eso sí que los extraño, ¿eh? Bueno, ¿qué tenemos para hoy? ¿Qué traemos? Me parece que hay novedades. Bueno, nosotros con Elías venimos trabajando mucho en cuanto a lo musical. Estamos teniendo lindas experiencias. Pero me parece que hay algo que mucha gente todavía no sabe. ¿Vos sabés, Gaby?
1: ¿Te enteraste algo?
0: ¿Elías? ¿Te enteraste de algo?
2: Sé que estuvieron en el 13. Sé que estuvieron en canal de streaming. Pero quisiera que nuestro protagonista nos lo contase.
1: Bueno, sí, la verdad que tuvimos la oportunidad. Yo tuve la oportunidad muy gigante, que también empecé a luchar con eso. Desde que llegué a Buenos Aires empecé a hacer casting, hice como cuatro instancias de casting con productores, con vocal coach, después con la famosa, que en este caso es Nati Pastoruti, y nada, tuve la oportunidad de poder estar en el piso del 13 interpretando una canción muy importante para el folclore argentino, que es Luna Tucumana. La canté con ni más ni menos que Nati Pastoruti, y nada, una experiencia súper hermosa. También Luz me estuvo acompañando esa vez que grabamos. Se puede ver también ella en el videito, ¿no?
0: Sí, toda emocionada, tenía los ojos como un tomate. Estaba muy emocionada, te felicito mucho, amigo.
1: Muchas gracias.
2: Felicitaciones.
1: Muchísimas gracias. Y me gustaría compartirles el video, si se puede.
0: Obvio, tenemos el videito. A ver, vamos a ver la presentación de Elías en Es Mi Sueño.

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1: Ella siempre se emociona, la amo.
0: Ella siempre emociona. Es que, amigo, no la había visto en un televisor. La había visto solamente en el celular. Claro. Y es como otra sensación.
1: Es otra cosa, ¿no?
0: Como, es otra vibra.
1: Como decir, ok, llamó a televisión. Qué locura,
0: ¿no?
1: Qué locura ponerlo en palabras. O sea, no caigo realmente todavía.
0: La verdad que es como que a mí me pasa, en lo personal, ¿no? Uh-huh. De que una que te admiro mucho, tenés un talento muy lindo, sobre todo un color de voz muy particular, que eso hace, y la manera de cantar, eso hace como que yo me emocione, porque es como que transmitís algo cuando cantás, como que, no sé, cantás muy lindo, sos tan prolijo, que es admirable y es emocionante escuchar un talento así. Así que nada, amigo, te quiero felicitar porque, bueno, diste un paso muy grande y nada, debe ser increíble para vos. ¿Qué sentís? ¿Cómo te sentís? Contame cómo te sentís.
1: Son muchas emociones y primero que nada agradecerte por lo que me decís, muy lindo, y siento que compartimos también el pensamiento de uno al otro, ¿viste? Porque coincido totalmente hacia vos, porque sos muy elaboradora, también estás...
0: Hace retiraban flores, ¿vale?
1: Pero no... hermosa, que estoy muy feliz de que, bueno, la gente de la Patagonia también la pueda escuchar, lo pueda compartir si quiere. Y yo voy un poco también representando, me gustaría ponerme en ese papel de representar, porque yo, o sea, estuve viviendo nací en Neuquén, estuve viviendo toda mi vida en Río Negro, entonces siento que me gustaría incluso incursionar en la música folclórica de la Patagonia en algún uh-huh. momento, como que es algo, una tarea pendiente. Pero nada, respecto sí. al programa, que fue re lindo cantar folclore porque tipo son mis raíces, pero ahora en la siguiente instancia se va a venir algo completamente diferente, pero no sé, no puedo contar, obviamente.
0: No podés contar.
1: Pero bueno, va a ser un desafío para mí también meterme en un género que sí he hecho, pero bueno, no tampoco tan de
0: el
1: lleno.
0: Estilo, el estilo por ahí. Es el género, o sea, el género lo conoces, pero
1: conozco.
0: El estilo no es el más elegido por vos, digamos.
1: Claro,
0: ¿no?
1: O sea, nunca lo canté en mi vida, pero bueno, obviamente que estoy abierto a esas, a aprender de esos géneros y también a defenderlo, obviamente, cuando me toque estar en el piso nuevamente.
0: Pero yo confío plenamente que te va a salir muy bien.
2: No, y aparte, gracias. Teniendo en cuenta la mirada atenta de los cuatro jurados que estaban ahí, entre ellos Abel Pintos y también Benjamín Amadeo, que es uno de los jóvenes artistas y cantantes, porque él es actor, uh-huh. pero también incursionó en la música, entonces es como que también, yo creería, ¿no? Les hace acordar sus inicios, pero al mismo tiempo, o sea, Abel Pintos... Me dio esa impresión de, a ver, este muchacho, fue algo como que le llegó, para que alguien esté atento todo el tiempo, entonces es como que hay mucha, muy buena pasta ahí.
1: Siento que
2: Abel, te felicito por eso.
1: Siento que Abel es muy analítico también.
0: Y... Eso te iba a decir, como que él analiza todo de por ahí, desde otro lugar.
1: Ajá, de su experiencia, porque él también pasó por tipo en escenarios así un poquito más pequeños, y con todo su recorrido y bueno, con toda su historia que fue creando, ¿no? Uh-huh. Es muy loco, no lo creo.
0: ¿Y qué sentiste al estar, bueno, uno obviamente en el programa, pero qué sentiste al escuchar la devolución de cada uno, o al cantar? Obviamente que cuando uno canta se tiene que concentrar en uno, uh-huh. en la canción, tenés que conectar con la persona que estás cantando, pero al mismo tiempo uno observa, está observando todo, observa a la gente, observa al jurado, observás las caras. ¿Qué sentiste en ese momento y cómo hiciste para poder mantener tu concentración en lo que querés transmitir, en lo que querés cantar, pero al mismo tiempo... como que uno por ahí, hay personas que se inhiben, hay otras personas que no. ¿Qué te pasó a vos en ese momento?
1: Bueno, así como vos decís, tipo, hay mucha estimulación, tanto por los productores, por todo lo que pasa detrás de escena, que están a las chapas, ahí, tipo, todo cronometrado y todo eso. También con la gente que se copa con su energía, tener a los cuatro jurados increíbles, ahí un poco la presión. Después entra Guido Casca, o sea, cantar con Nati Faturuti, como, es mucho.
0: Sí,
1: a mí me pasó que justo antes de entrar, de ingresar a la pista, me estaban preparando ahí con los Inier y todo, y dije... Me quedé pensando mientras me presentaban, y, o sea, es mi sueño realmente, o sea, estaba viendo como una película y siento que a partir de ese momento como que me entré a volar, sentí que volé, o sea, un poco mi mente se fue, o sea, era mucho, se sobrecargó y canté, no sé qué pasó y lo que estamos viendo ahora, pero tipo también cuando los jurados me dieron la devolución, es como que yo no, simplemente estaba emocionado y sonreía porque quería transmitir obviamente una linda energía, pero escuchando atentamente, pero también es como analizando, porque las cosas que me decía Abel eran muy profundas, ¿viste? Como siento que lo decía un poco metafóricamente también, uh-huh. Y yo tratando de entender qué quiere decir con esto. Bueno, pero bueno, ahora viendo los
0: después
1: videos...
0: Después lo pienso en mi casa.
1: Claro. Pero bueno, yo estaba más allá de lo que me digan, que obviamente que lo tomo y lo recontra tomo, pero ahora lo puedo escuchar con más detenidamente viendo los videos. En el momento es claro. Como... Ok, me están diciendo cosas.
0: En el momento te sale lo que te sale. Sí, hay veces que no te salen palabras, hay veces que simplemente estás... A mí me pasa, bueno, a mí me pasa porque yo ya soy así, pero me pasa que si estuviese en tu lugar, capaz que me están hablando, y yo capaz que estoy en otra, y solamente sonrío, y después digo, ay, ¿qué me dijo? Porque claro. Porque es como que te vas, ¿viste?
1: Te vas un poquito.
0: Es que perdés por ahí la concentración entre tanta gente. Por ahí, la gente que mira el programa piensa que es una cámara que está puesta ahí como acá, una cámara solamente, y uno hace toda la perfo y canta. No,
1: mira, hay cámaras.
0: Hay productores que vienen, una cámara para allá, otra cámara para acá. Entonces es muy difícil mantener esa concentración.
1: Tal cual.
0: Porque sinceramente yo que estuve viéndote de frente... veía cómo vos cantabas y cómo se metían adentro del escenario con las cámaras.
1: Claro.
0: Y es como
1: que eso no se ve, ¿viste? En el video después cuando claro. Lo suben, todo el detrás de escena no se ve. Y tipo, pero también hay cámaras como que se van moviendo solas, incluso
0: totalmente.
1: Con máquinas,
0: por
1: las
0: eso...
1: luces, como y también el sonido previo a entrar, que es tum tum tum tum, como
0: sí, es como una cosa de suspenso.
1: Claro, de suspenso, no te empieza a temblar todo, pero bueno.
0: Por eso yo destaco eso, porque hay que tener mucha valentía para estar en ese lugar, en el lugar en el que vos te encontrás, y así y todo, tratar de ser afinado y cantar bien y que no te tiemble la voz y
1: no
0: la respiración,
1: no olvidarte la letra,
0: son un montón de cosas. Por ahí la gente es como que lo ve por ahí de una manera como más liviana, pero es tiene como un peso grande y hay que estar en tu lugar.
2: Las devoluciones que te dieron en este caso, Ángela Leiva, Abel Pintos, el Puma Rodríguez, creo que también
1: estaba. El Puma Rodríguez,
0: claro,
1: también.
0: Al Puma yo lo vi que en un momento, el chabón, verde.
1: Claro, en la parte del instrumental, él como que hizo eso, ¿viste?
0: Sí.
1: Fue muy, muy, muy de cine, siento. Cine.
0: Es como que dijo, me gusta.
1: Sí.
2: Y en este caso, los ensayos, ¿cómo fueron?
1: La verdad que tipo tuvimos dos ensayos con Nati, que pasamos la canción dos veces.
0: ¿Solo dos?
1: Sí, dos ensayos que la pasamos dos veces la canción. Es un poco así porque también hay muchos participantes, hay muchos famosos, entonces tiene que, más que nada por tiempos y bueno, ser resolutivos. Nos estuvimos mandando, tuve el privilegio de que ella, bueno, grabó un audio todo así con las partes que ella cantaba y las partes que yo tenía que cantar después. Entonces un poco tuve que el trabajo era en casa, ¿viste? Ensayar en casa, que tampoco puedo mucho porque, o sea, estamos recién dando los primeros pasos en Buenos Aires, entonces no tengo una comodidad donde yo pueda ensayar y algo así. Pero bueno, fue lo que salió con la cantidad de ensayos que tuve y capaz que podría haberlo hecho mejor, pero bueno, de todas formas yo me siento un poco satisfecho con lo que hice porque fue más genuino que un poco que planeado, ¿viste? Como que fue lo real y ya está. Y eso lo quise integrar a la gente y a mí me gustó lo que yo transmití y estoy satisfecho con eso.
0: Me encanta. Eso está buenísimo porque... de lo contrario no estaría bueno quedarse, qué sé yo, no conformarte y demás. Siento que vos, bueno, yo por ahí sé un poquito más la interna porque hay muchas cosas que de la televisión no se saben, que no salen a la luz y demás, y no es fácil estar en un programa así, entonces es como que más allá de todo eso mirar el lado positivo y decir, bueno, es esta canción, bueno, es este artista que me va a acompañar, bueno, o sea, tener que amoldarte y así todo, mirarlo bien, ser positivo y darle para adelante. Eso hace también de que esa mirada que vos tenés hayas pasado también a la siguiente etapa.
1: Bajo todas esas circunstancias, ya sea, o sea, es como un desafío porque, o sea, no, yo no elijo la tonalidad, en este caso tampoco había elegido la canción y todo eso. Igual, yo estoy feliz con la canción que me tocó, esa primera canción a mí me encantó. Pero bueno, es como un desafío a ver con qué me enfrento, ¿viste? Y por eso yo también es como que no voy a ser cruel conmigo y eso fue lo que salió y me gustó y estoy feliz. Sí. O sea, nada puede tapar esa felicidad. Y también la gente me dio mucho amor, me está tirando mucho amor por comentarios, y entonces por mensajes, muchos mensajes. Estoy feliz.
0: Bueno, y además de eso, hoy me parece que tenés una presentación, ¿o no?
1: Hoy a la noche tengo una presentación.
0: Ajá, ¿dónde? Contá.
1: Bueno, una presentación en La Collita Restaurante, que es acá en Microcentro, en la ciudad de Buenos Aires. Y nada, a partir de las 20 horas están más que invitados. Hay un evento que se va a estrenar por primera vez, se llama El Rincón de los Artistas. Voy a estar compartiendo con otro artista más folclórico ahí y nada, están más que invitados. Hoy voy a tener una presentación ahí, así que los espero.
0: ¿Y qué en esta presentación qué vas a hacer?
1: En esta presentación voy a cantar, voy a abrir con un rock que me encanta mucho, que bueno, igual tampoco quiero explicar mucho. Voy a cantar también una canción de mi autoría que es inédita, todavía no salió, y voy a cerrar con folclore.
0: Bien, me gusta.
1: También voy a estar cantando Luna Tucumana ahí, porque bueno, ahora Luna Tucumana la tengo que llevar conmigo.
0: Sí.
2: ¿Cómo se llama el lugar?
1: La Collita Restaurante.
2: ¿La Collita?
1: Collita.
2: A ver, vamos a buscar acá la dirección.
0: Vamos a chusmear así.
1: La collita con Y.
0: Invitamos a...
2: La collita, ahí está, vamos a ver.
0: Invitamos a la audiencia.
1: Ustedes van, se copan, ¿no? Y a compartir algo.
0: Yo donde me invitan, yo voy.
2: Acá, mira, justo, está muy cerca de la radio. Sí. Acá, Montevideo, 265. Acá se puede ver el lugar, mirá los empanados que tienen ahí.
0: Bien.
2: Pero bueno, acá se puede ver justamente. Sí, estamos acá a la vuelta, mira. Uh-huh. Justamente tenemos la estación acá, Uruguay, así que ahí acá dos cuadras.
0: Es a las 20 horas, ¿no, amigo?
1: A partir de las 20 horas yo voy a abrir lo que sería el evento.
0: Ajá.
1: Montevideo 265.
0: Bien, perfecto.
1: Así que están más que invitados, con su entrada tienen una consumición gratis y vamos a compartir música folclórica sobre todo.
0: Ajá, me gusta. Yo sé que a vos te gusta el folclore y demás. ¿Viste que ahora se viene la juntada del folclore?
1: Estuve viendo.
0: No sé si arranca este domingo o qué domingo van a arrancar. Porque viste que tiraron la info, pero no dicen qué domingo dan inicio a esta nueva
1: sección
0: de la juntada de los artistas.
1: Qué lindo, ¿qué nos traerá eso, no?
0: No sé.
1: ¿Cuántos artistas nuevos conoceremos a partir de la juntada de los artistas?
0: Bueno, yo te diría, no sé, que hagas tipo un cartelito, que vayas, que te acerques y que sorprendas con esta canción o con alguna otra de folclore, porque te sale muy lindo. Gracias. Hay una que vos cantás que me gusta mucho. Ay, ¿cuál es la que vos cantás?
1: Me encanta porque siempre te olvidás la cosa conmigo.
0: Nombrame alguna. Algo de Talita, la Talita.
1: La Talenita.
0: Ah,
1: sí.
0: Esa Talita.
1: Hoy voy a cantar esa canción también.
0: Sí.
1: En el rincón de los artistas. Así que están invitados. Sigo invitando, vamos todos juntos.
0: Bueno, pero a ver. Para que la gente esta noche vaya a escucharte y vaya a presenciar, a mí me gustaría que les regales en este momento, si te animás, si querés,
1: sí,
0: que le regales un poco de alguna canción que a vos te guste, como para dejarle a la gente picando y decir, ah, bueno, lo voy a ir a ver. ¿Te animás a regalarnos?
1: Sí, y creo que me parece oportuno cantar Luna Tucumana.
0: Luna Tucumana, sí, a mí también.
1: Me parece oportuno y también alguna versión que yo siento que capaz que me puedo lucir.
0: Uh-huh.
1: Y nada, bueno, para todos ustedes Luna Tucumana entonces.
0: Bueno, perfecto.

0: Mucho, muchas gracias.
1: ¡Fuerte el aplauso!
0: Muchas gracias.
1: Ay, me encantó, amigo.
0: Ahí me escucho. Acá, bueno, la versión completa de Luna Tucumana.
2: Me encantó, Luna cantás Tucumana. Muy lindo.
0: Muchas gracias.
2: Ahora como que pudiste tener como más libertad, ¿no?
0: Sí, también.
2: Así que, más libertad. Así que nada, me gustó mucho tu versión.
3: Sandra
2: y nada,
3: está emocionada.
2: Te felicito.
3: También,
2: Sandra se emocionó. Otra vez.
0: Está escuchando Sandra. Bueno, un saludo a Sandra, que es nuestra productora, que está ahí del otro lado, siempre al pie del cañón.
2: Sí, le mandamos un besito a Sandri. Así que bueno, amigo, así como vos... estás acá teniendo esta experiencia. También, bueno, hay que comentar que hay otros artistas de nuestra localidad que también se trasladan para este lugar, para esta ciudad, también en busca de sus sueños y demás.
0: Sí,
2: y el otro día, bueno, la tuvimos a Cala invitada. Y el otro día desayuné. Un videito de Cala en un programa de streaming.
0: La está rompiendo Cala.
2: La está rompiendo. Tenemos el videito de Cala en Olga. Cala se fue a Olga y bueno, y se puso a cantar. Me parece que estuvo como dos veces, ¿o no?
0: No sé, va a estar en el stream de Telefe.
2: Ajá.
0: Estuve viendo ahí que hizo una campaña y me parece que la convocaron, así que bueno, se está moviendo.
2: Vamos a difundir este videito de Cala, vamos a mostrarles, a ver si lo tenemos ahí.
4: Remi, Menegato, Cala, ojo que ya tenemos acá todo el under nuevo, Che, está Cala afuera, es nuestra representante Gijola, ¿no es cierto?
5: ¿Vos?
4: Sí. ¿Qué nos vas a cantar, loquilla?
6: Bueno, le mando a capela nomás.
4: Obvio.
6: Si les queda gustando, se lo dije a Luli el otro día, quiero cantar con la banda Gijola porque los vengo bancando hace un montón de tiempo.
4: Primer casting de cantantes para la banda Gijola. Me gusta.
6: Incluso les compongo un tema para ustedes, todo, como
4: ¿qué
6: quieran.
4: ¿Qué canción? ¿Para qué palo más? ¿R&B? ¿Qué te gusta a vos?
6: Me gusta el R&B, mezclo mucho lo melódico con el rap. Arranqué el año teloneando a ICA y a Neo Pistea, Río Negro. Literalmente.
4: Wow. Repegada, Cala.
6: Me vine para acá y quedé en Popstar y ahora mañana voy a estar en el Club Art Media con los chicos del Santos.
4: ¿Y en Popstar hasta qué instancia? ¿Cómo es eso? ¿Ya se grabó qué parte?
6: No te puedo contar tanto. Creo que soy la única representante del colectivo LGBT también ahí.
4: Oh.
6: A pleno.
1: De las señoras lesbianas, me lo dijiste el otro día.
6: Sí.
4: Pará, a Popstar la recontra sirve.
6: Yo siento que traje algo diferente, me lo dijo Nicky, me lo dijo Ángela Torres.
4: Traigo otro aire. Acá la gente ya dice, ya tengo mi favorita, listo, ahorita vamos Cala.
6: Vamos.
4: Bueno, ¿qué nos vas a cantar, Cala?
6: Les voy a cantar un tema mío, un pedacito de Contacto.
4: Dale, a ver.
5: Oh, baby.

0: nuestra Gijola represent en Popstar.
1: ¡Genial!
2: ¡Qué capa, boluda! ¡Ven ahí!
3: ¡La voz!
0: Andá viniendo y contanos, Cata.
1: ¡Qué mierda!
4: Caerme al ensayo. Voy a estar acá afuera cuando ustedes ensayen.
2: Bueno, vení, que venga.
4: Dale, un freestyle, algo, lo que quieran.
2: Me re divierte, me re divierte, re.
0: Muchas gracias por bancarnos.
4: Gracias a ustedes, chicos.
3: Es una reina.
2: Capa, qué única, ¿no?
3: Quiero que gane.
0: Sí.
2: Qué loco tener un tono de voz así tan único. Siento que hoy en día muchas se escuchaban medio iguales ahí en el casting.
3: Sí.
2: Y esa voz es súper única. Eso siento que la resta acá.
0: Tiene ahí, mira, se abrazan ahí todo. Está contento.
5: Bueno, ahí estaba Cala. Además de ella, también hay otras personas que nos están visitando hoy, porque hoy tenemos invitados. Además de Cala, que estuvo en el paso por Olga, también estuvieron y están acá en la ciudad de Buenos Aires.
6: Tenemos visita.
5: ¿Quién? ¿Querés decirlo vos o lo digo yo?
6: Todos juntos lo decimos.
5: Los herederos. Vieron en Olga, pasaron por ahí. También tenemos videíto de ellos, pero no solamente eso, hoy nos están visitando.
6: Qué privilegio que vengan acá a deleitarnos un poquito con su música.
5: Qué
6: ¿no?
5: privilegio, ellos son de la localidad de General Roca como nosotros, uh-huh. Y bueno, claramente heredero el chamamé, hacen chamamé. Así que bueno, queremos mostrar este videíto de su paso por Olga y los vamos a invitar acá para que nos comenten un poquitito qué hacen acá en la ciudad de Buenos Aires, a qué vinieron, cuál fue su objetivo, si tienen presentaciones, cómo están viviendo esta experiencia y bueno, y también escucharlos en vivo también, ¿no?
6: Para arrancar la mañana con todo.
5: Para arrancar la mañana con todo. Yo no sé, no estoy viendo instrumentos acá porque bueno, hay una pared, pero ellos traen guitarra. Acordeón, no, o sea, música completo, en completo. Vivo, completo. Así que bueno, así les vamos a dar la bienvenida a ellos. Vamos a mostrarles un videíto y bueno, nos van a contar un poquitito de su experiencia.
0: General Roca Rionero, herederos del chamamé en tapado de laburo. Toma.
7: Un, dos, tres, va.

0: bueno, ahora sí.
1: Ahora sí los tenemos a herederos del chamamé. A dos representantes de herederos del chamamé. Después vamos a tener a otros invitados también. Pero bueno, ya tenemos acá, lo tenemos presente para que nos comenten un poquito a qué vinieron a Buenos Aires.
0: Fuerte el aplauso y le damos la bienvenida. Ellos Gracias. Son los herederos del chamamé. Acá lo tenemos a Mateo y a Axel. Así que bueno, chicos, ¿cómo están? Buen día.
2: Buen día. Muchas gracias por invitarnos y nada, fue una experiencia muy linda. Como decíamos, es algo que no nos vamos a olvidar más. Fue cuestión de meterse, así como decíamos con mi compañero, y por suerte salió todo bien.
1: Y así se van logrando cosas, bueno, ¿no? Animándose.
2: Animándose nomás, sí, es verdad. Pero bueno, muy lindo. De parte del grupo, muy, muy lindo todo.
3: Sí, sí.
0: La bueno, y...
3: Sí, no, nosotros re contentos porque... Bueno, en el programa, como lo vieron, nosotros fuimos, caímos ahí, no teníamos idea de nada. Y literal, los chicos se reprendieron, ¿viste? De la nada, así fue, porque uno de los chicos empezó a levantar la guitarra. Tipo, pensaron encima que nosotros íbamos a regalarla, ¿viste?
1: Claro.
3: No, encima la mía, ¿sabes qué? La tengo que regalar.
0: No.
3: Así que... Y ahí, bueno, fue que se copó Nacho y nos pidió que nos hagamos unos temitas.
1: Pero ustedes también es como que montaron una sesión en vivo, literalmente, ahí. De repente tenía filmmaker, tenía...
3: Claro, sí, sí.
1: Tenían
3: sí,
1: los
3: sí.
1: instrumentos, estaban prendidísimos.
2: Bueno, la producción es que se mueve al palo, es impresionante.
3: En 2 minutos armaron todo.
1: Armaron todo.
3: Sí, sí. La verdad, impresionante, muy lindo.
0: Bueno, qué lindo, chicos. ¿Y ustedes a qué vinieron? ¿Por qué vinieron acá? ¿O dijeron, bueno, vamos a entre todos a organizarnos, vamos a ir a Buenos Aires a mostrarnos? ¿O tenían alguna presentación?
2: Sí, fue un poco de todo. Fue por... En realidad la idea principal de este viaje era porque tenemos una grabación.
1: Ajá.
2: Ahora, hoy justamente tenemos la grabación. Así que dijimos, bueno... Algunos de los chicos no podían venir, tipo antes, pero por tema de laburo. Nosotros pedimos unos días en el laburo y para poder venir una semana antes y aprovechar a hacer estas cosas, ¿viste? Por ejemplo, meternos a programa. Teníamos el pensamiento de que capaz que funcione, capaz que no, ¿viste? No pasa nada. Contraría a probar.
3: Como todos, claro.
2: Así que bueno, por suerte fuimos y no, salió todo bien. Salió todo bien, así que estamos contentos por eso. Así que bueno, estamos disfrutando, conociendo Buenos Aires, yo de mi parte, los chicos ya algunos lo conocían.
1: Ajá.
2: Y...
1: ¿Es la primera vez que viniste a la ciudad de Buenos Aires entonces?
2: La primera vez, sí.
1: ¿Y qué te parece? Un mundo, una locura, es una locura. ¿Viste? La velocidad a la que va la ciudad también, ¿no? Es un poco, te saca un poquito de contexto de lo que venimos.
2: Sí, es verdad, sí. Cuando venimos de allá, sí, qué sé yo, estaba acostumbrado a otra cosa, a otra tranquilidad. Ajá.
0: Sí, sí, totalmente, es como un cambio, es como... Súper distinto, ¿viste?
2: Sí, sí. Claro.
0: Chicos, y cuéntenme, ¿hace cuánto están ustedes con este grupo, conjunto, como banda? ¿Cómo los llamo? ¿Cómo los puedo llamar? Son un banda. Conjunto, una banda.
2: Un grupo de amigos, todos.
0: Bastante.
1: Grupo de amigos, grupo de trabajo, todos. Sí, se fusionó.
0: Veo
1: sí,
0: en las redes sociales que están como muy, muy en esa, ustedes también. Tienen bastante difusión, están haciendo contenido, son constantes. Eso también los ayuda a crecer y a que los conozcan. Así que bueno, los quiero felicitar por eso. Gracias, ahí veo que tienen a su filmmaker ahí,
2: sí,
0: que
2: eso quería dando decir. Vuelta. Quería,
0: claro, porque ellos no es que se vinieron solos, se vinieron también con un filmmaker que está ahí filmando todo y queda todo
1: documentado,
0: todo documentado en las redes.
3: CM también.
0: CM también. Sí, muy bien. Ay, chicos, pero ustedes, claro. Ustedes están re preparados.
1: Y sí, están aprovechando.
0: Están para más que Olga, ustedes. Están para dar un show en el Movistar Arena. Y bueno, hay que manifestar. Bueno, chicos, ¿y hace cuánto que están que armaron esta banda?
3: Nosotros estamos de diciembre. Ya ahora, bueno, vamos a cumplir un añito. Así que ahí después vamos a estar pasando novedades seguramente. Para el aniversario.
1: Un añito y ya lograron un montón de cosas, están haciendo un recorrido bastante firme.
3: Gracias, sí, la verdad que sí, para nosotros, bueno, también es algo sorprendente, siempre lo charlamos con los chicos dentro del grupo, y sí, nos sorprende un montón que en tan poco tiempo nos estén pasando cosas tan lindas como esta. Mirá, ahora justo también están en Olga, te abre un montón de puertas, bueno, ustedes lo saben, que ustedes están en los programas. Olvídate, te sale laburo por todos lados, así que claro. Para nosotros súper contentos, emocionados también porque la gente del otro lado se copa, ¿viste?
1: Sí.
3: Tipo las redes, nosotros todo el tiempo recibimos mensajes lindos, de apoyo, de dale para adelante, que van a llegar a algo, así que nosotros vamos con fe, con humildad y tratando de buscarle la vuelta a esto que nos gusta en realidad, ¿viste?
1: Claro, sí, algo que he observado de redes más que nada, porque ahora ya no estoy allá en General Roca para poder verlo en vivo, porque me encantaría, pero es que la gente lo está bancando mucho, se están armando como un fandom bastante fiel, eso he observado sí. Y nada, eso, qué lindo estar acompañado,
2: sí,
1: así. Lindo,
2: sí. Sí, sale, por ejemplo, hay familias que vienen, qué sé yo, por nombrar así, mandar un saludito también, que casi nunca la saludamos.
3: Mandamos saludos.
2: A la familia de Sandy.
3: A Romita.
2: A Romita. Después a la familia Troncoso, que ellos siempre nos hacen el aguante. Y son amigos que, porque ya son amigos, que
3: claro,
2: que siempre nos apoyan en todos lados. Son los fieles, esos que están en todos lados.
3: Del día, club, del día uno, del día uno
2: están. Y esas cosas son las que uno lo motiva, porque...
1: Sí, tal cual.
2: Porque... Uno está bien, no lo hace por para que lo vea gente capaz, o sea, no es la primera intención, sino porque le gusta, pero cuando recibí apoyo, cariño de la gente, así sea un mensaje, dos mensajes, lo que sean, es
3: lindo, sí.
2: Es muy lindo, es.
3: Sí, sí, sí.
2: Es un mimo al corazón.
3: Nosotros agradecidos totalmente.
1: Claro. Te motiva, te da más ganas incluso para seguir incursionando,
3: claro,
1: en lo que
3: estás haciendo. Sí, sí, sí, sí. Es muy lindo, la verdad.
0: Bueno, chicos, la verdad que yo tengo ganas de escucharlos. A ver, bueno, pues si ya estuvieron en Olga tocando, también quiero que toquen para nosotros, ¿no?
1: Para alta vibra.
0: Para alta vibra. Pero de igual manera, nada, quería destacar de que ustedes están teniendo mucho apoyo en la ciudad, en General Roca. Yo veo ahí que está
2: la gente
0: comparte,
2: toda la gente.
0: Que le da me gusta. Eso también es genial, que reciban apoyo del lugar en el que están, porque hace de que cuando exploten en algo, en algún videoclip o en la presentación, sigan, esa gente siga manteniendo el apoyo y eso se difunda más. Entonces debe ser una sensación súper linda para ustedes sentir ese cariño de la gente de su lugar, estando acá, ¿no?
2: Y sí, es hermoso, es lindo. La verdad que un poco lo esperábamos, pero no tanto, ¿viste? Era como que, no sé si a la gente que nos sigue acá, que está siempre en el centro de ellos, nos van a apoyar en todos lados. Pero después que se sume tanta gente, porque se sumó más gente todavía de Roca, estando acá. O sea, de
0: claro,
2: acá,
0: claro.
2: Decían, no sabía que eran un chico de Roca o cosas así, ¿viste? Y eso es muy lindo, ¿viste? También el saludo para todos los grupos de... que hay allá en Roca.
0: Bien.
2: Para los amigos, muchos colegas, tenemos músicos allá, sí, y músico, también sí. Saludo para todas las bandas de la Patagonia.
0: Bueno, de la genial. Región. Bueno, genial. ¿Qué hacemos?
1: Yo quiero escucharlos.
0: ¿Querés preguntar un poquitito más algo?
1: No, yo diciendo eso que ahora justo dijeron de que la gente los empezó a bancar más incluso con esto que pasó, con la repercusión que tuvieron. O sea, me imagino ahora cómo va a explotar la siguiente fecha en General Roca y por ahí por la zona, ¿no?
0: Sí, no, eso yo creo que va a ser un festejo, sí, eso va a estar muy bueno. ¿Quieren nombrar a los integrantes? ¿Cuántos integrantes son?
3: Sí, nosotros somos 6.
0: Ajá.
3: 6 integrantes. Está, bueno, Mateo, está Benja en el acordeón. Fano, que es el papá de los chicos, él está en la guitarra, voz. También está Franquito, que él está en el bajo y voz. Y también tenemos a Simón, obviamente, que él es el CM, filmmaker de la banda. Y después, bueno, sigo yo. Somos los 6.
0: Perfecto. En las redes sociales, ¿cómo los puede encontrar la gente?
3: Y nos pueden encontrar con arroba herederos del chamamé, sea en TikTok, en Instagram, en YouTube, ahí estamos. Facebook también tenemos, así que arroba herederos del chamamé, ahí pueden estar comunicándose con nosotros también.
1: También están en la plataforma de Spotify, ¿no? O sea, he buscado algo ahí y
3: en Spotify, mira, subimos un tema, ¿viste? Pero la idea es generar algo completo, digamos.
1: Claro,
3: ahora en unos días más estamos viendo esa parte para terminar de cerrarla, ¿viste? Uh-huh. La idea es eso, es subir todos los temas ahí a Spotify, así bueno, la gente también se copa por ese lado.
1: Genial.
0: Bueno, genial. Yo quiero darle la bienvenida a los músicos, así que si se quieren ir acercando, así bueno.
2: ¿Algunos recién llegados de Buenos Aires?
0: ¿Recién llegados a Buenos Aires?
3: Sí.
0: Ah, que no vinieron todos juntos. Estoy viendo instrumentos por acá. ¿Tienen todo preparadito? ¿Enchufaron lo que tenían que enchufar?
4: Al aire nomás.
0: Bueno, nosotros con Elías nos vamos a retirar. Así ustedes pueden utilizar estos 4 micrófonos. Y bueno, y bienvenidos, chicos. Muchas gracias por estar acá. Bueno, se trajeron todo el equipamiento estos chicos. Nos vamos a retirar y así vamos despidiendo el programa, ¿no? Así vamos despidiendo con ellos al aire. Y mándenle ustedes si quieren hacer unas 2-3 canciones.
2: Bueno, muchísimas gracias. Bueno, muchísimas
0: gracias chicos por estar acá. Gracias por invitarme. Me voy a ir a bailar del otro lado.
3: Dale. Aprovechamos para mandar un saludito para toda la gente de General Roca, para Río Negro, Neuquén, que siempre están ahí presentes. Y obviamente esto lo hacemos con humildad, con respeto para todos ustedes y para todo el país.
2: Saludito para toda la familia de todos nosotros, de los músicos, que siempre nos apoyan incondicionalmente. Así que bueno, saludito muy grande.
3: Saludito para toda la familia.
2: Y nos vemos pronto.
3: Bueno, ¿estamos?
2: Estamos. Bueno, somos herederos. Y esto dice más o menos así.

0: ¿Y qué es mejor, amigo?
1: Gracias, Identidad Patagonia, por darme la oportunidad. Esto dice...
2: ¡Decir adiós!
0: ¡Un aplauso! ¡Muchísimas gracias! ¡Muchísimas gracias!
2: ¡Gracias!
3: Un beso y un abrazo a todos. Gracias por visitarnos. Gracias, chicos, por estar acá con nosotros compartiendo su música. Yo estoy bailando y quiero seguir bailando. Así que bueno, así nos despedimos, Gaby, ¿no?
4: Nos despedimos y se armó la peña, la verdad. Acá nos dejan los mensajes justamente a través del YouTube. Bueno, acá dice: hola, chicos, desde General Roca. Los amo, besos. Luz, te amo. Buenos días, Luz, Elías, Marcelo. Hermoso programa. En primer lugar, felicitaciones para Elías por su gran presentación en el 13. Emocionante, hijo, dice, orgullosa por tus logros, avances, perseverancia y constancia. Te amamos un mundo. Siempre sigue tus sueños. Hermoso que muestren los jóvenes de la Patagonia. Herederos del chamamé. Y ponen ahí el emoticón. La cara sonriente con muchos corazones, así que la gente prendida, así que bueno, General Roca, el sur, los está acompañando, así que se armó la peña, podríamos decir, acá en Radio Güemes, AM1050.
1: Muchísimas gracias, Román.
3: Bueno, nos despedimos con más música, porque yo quiero seguir bailando, ¿eh?
1: Dale.
3: Bueno, ¿qué onda vos?
1: Vamos nomás.
5: Ustedes también lo tienen que
1: ayudar. Quieren bailar, ¿eh?
3: Bueno.
1: Los quiero ver bailando.
5: Seguimos.

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0: Es la hora 12:55 minutos.
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3: Es la hora 14:29 minutos.
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Muchas gracias.

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1: Es la hora 14:55 minutos.
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0: distinto, único, inigualable, ni mejor ni peor. El más grande, 32 años, representando el sentimiento del equipo que cambió con su estilo la historia del fútbol argentino. A través de Radio Güemes, AM1050, siempre la futbolera, en dúplex con Century Radio Córdoba 94.9, Altagracia, Gran Córdoba, Valle de Calamuchita, Radio Centro 104.1, Santa Rosa de Calamuchita y Zona, y la 99 en Departamento Santa María, con la 94.1, FM Master Mar del Plata, Radio Municipal del Volcán, FM 89.7, El Volcán, la radio del vecino. Vas a vivir a partir de las 17:30 horas desde el Jardín de la República las alternativas de Atlético Tucumán River Plate. Relata Damián Melillo, comenta Jorge Vitrola Gizzo. Por supuesto, las reflexiones de la palabra, la voz, el sentimiento del hincha de River, Néstor San Martino, y todo el equipo periodístico del más grande, 32 años de trayectoria. Lo escuchás, como siempre, a través de Radio Güemes, AM1050, siempre la futbolera, y su red de repetidoras. Te recordamos nuestras redes, arroba el más grande 1050 en Instagram, el más grande por AM1050 en Facebook, Radio Güemes AM1050 en YouTube, www.güemesam.com.ar en la web, WhatsApp AM1050, escribinos, te leemos, 11-59-43-6804, 11-59-43-6804. Escribinos, te leemos. Y así comenzamos esta gran super previa de Atlético Tucumán River Plate. Como siempre, lo vivís en Radio Güemes AM1050, siempre la futbolera, lo dicho, y su red de repetidoras. Y ya vamos a recibir desde Tucumán a nuestro compañero de tareas, Damián Melillo. Muy buenas tardes, Damián. ¿Cómo te va? ¿Cómo estás?
1: ¿Qué tal, Beto, querido? ¿Cómo estás, mi amigo? Muy buenas tardes. Y aquí estamos justamente en lo que es la previa, el comienzo del más grande de lo que va a ser River y Atlético Tucumán en el Estadio Monumental José Fierro, bajo una llovizna que comienza a caer en la tarde tucumana, en la tarde de día sábado. Y, por supuesto, a la expectativa y a la espera de lo que puede llegar a ser el 11 de River. En las redes sociales del más grande ya comienzan a aparecer un formato del equipo que pueden llegar a poner Leonardo Ponce para esta tarde, que va por su tercer triunfo consecutivo. Este equipo de justamente Leo Ponce, que tuvo un rendimiento, o tuvo, mejor dicho, rendimientos mucho más cercanos a lo que se espera en los últimos dos partidos, con un River mucho más intenso, más agresivo, con un River mucho más conectado y con sociedades mucho más conformadas. Y en este armado, y en esta tarde, tendrá un rival difícil. Tendrá justamente quienes mencionábamos anteriormente, el decano Atlético Tucumán, con un campo de juego que esperemos que responda de buena manera bajo el agua que ha caído en esta tarde, un cielo bastante encapotado, nublado en esta jornada de Tucumán. Y, por supuesto, aquí estamos, como siempre, acompañando a River como en cada una de las transmisiones que tenemos en este periodo. Firma grande que ya tiene y atraviesa la tercera década, 32 años camino a los 33, el ingreso del público de River, que de a poco va haciéndose notar en el Estadio Monumental José Fierro, con alguna participación ya, y parte del público Atlético Tucumán ya en el estadio, ya ocupando sus asientos en la zona de plateas, muy a poquito, muy poca gente por ahora, cuando pasaron 7 minutos de las 4 de la tarde. Y aquí estamos en compañía de Jorge Vitrola Gizzo para el comentario, el análisis y, por supuesto, en esta previa, acompañando esta gran transmisión que tendremos y que, por supuesto, en el aire de la 1050, esperemos que lo tengamos a un River con esta misma sintonía que nos viene acompañando en los últimos partidos. Un equipo agresivo, como le decía anteriormente, un equipo con mucha sociedad en la zona de ataque y, por supuesto, con gol, algo que ha recuperado en este último tramo del campeonato y en este semestre. Le damos la bienvenida a Jorge Vitorla Gizzo, en los micrófonos del más grande. ¿Cómo estás, Jorge? Muy, pero muy buenas tardes.
2: ¿Cómo estás, Meli? Yo bien, sinceramente, tranquilo, esperando otro partido de este River que esperemos nos acostumbre a ver buen fútbol. Creo que regularmente como que está más afianzado, como que se siente con más confianza, sus jugadores del medio para adelante, con su técnica, con su compromiso, formando sociedades, creo que lograron en los dos partidos que dirigió Poncio llegar muchas veces a la valla rival. Como yo te tengo acostumbrado también y te digo, hay que definir las jugadas, hay que terminar las jugadas. River las está terminando, las está definiendo, y por eso los tres goles del último partido y los partidos anteriores que está con Poncio. Me parece que esa regularidad la tienen que seguir manteniendo a través de todos estos partidos que faltan y tratar de llegar lo más alto posible, ¿no? Clasificar entre los ocho creo que va a ser lo más seguro, y después ver si se puede arrimar uno a la punta de la tabla anual. La gente de River está esperanzada, la llegada de Poncio le dio una sonrisa al hincha de River, que sin ningún lugar a duda, vos fijate, creo que la tribuna de River en Tucumán la van a llenar. Ahora muy poquita gente, la llovizna tenue y persistente, creo que River va a demostrar, tanto de visitante como de local, que a River lo llevan en el corazón, y la hinchada de River, sin ningún lugar a dudas, en la Argentina, creo que, no digo que sea la mejor, pero sí está ahí, ¿no? Me parece que competir con los demás no le cabe. River te mete 80, 85 mil personas todos los partidos en el campo de Núñez. Y eso es fundamental para el equipo también. El equipo se tiene que sentir respaldado, se siente acompañado, y creo que se da el lujo cada jugador de River de llegar al final de la mejor manera. Ojalá podamos tener otro buen partido, podamos sacar los tres puntitos, llevar para Buenos Aires otra vez, y bueno, y seguir dando pelea hasta el último partido de este campeonato clausura.
1: Así es, Jorge, cuando tendremos los titulares confirmados en River, los 11 de Leo Poncio. ¿Quién presenta a Beto Padilla?
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1: Y lo que imaginábamos en el más grande, los 11 de River, Beltrán en el arco, en el fondo Montiel Martínez cuarta, Otamendi y el Huevo Acuña, en la mitad de la cancha Andrada, Fausto Vera, Tomás Galván, dos golazos metió el otro día, y arriba el tridente de ataque, Thiago Almada, Ángel Correa y Sebastián Driussi, los 11 de River, los 11 de Leo Poncio, que ya confirmados están para esta tarde lluviosa, tarde nublada de Tucumán a partir de las 5:30 de la tarde, donde River va a estar jugando contra el Decano, contra el equipo que hoy será local y que, por supuesto, en Tucumán siempre se hace fuerte. Vos me contabas, Jorge, recién nomás, que en este estadio normalmente, y en unas épocas a lo mejor en donde vos fuiste partícipe de la vida y de la historia de Atlético Tucumán, se hacía siempre fuerte un equipo que le costaba, mejor dicho, a los rivales ir a Tucumán, venir a este estadio y ganar.
2: Mirá, me tocó conformar uno de los mejores equipos del Atlético Tucumán, la primera vez que Atlético jugó en primera división, que fue en el campeonato nacional del año 75, y había jugadores espléndidos. Me tocó compartir equipo con el Cabezón Villa, Agüero, que fue
1: equipazo, claro,
2: integrante de la selección argentina, Lito Peche, Palomba, que venía de Independiente, el Pepe Solórzano, que venía de Vélez. Tenía un equipo fantástico. Y bueno, y me acuerdo de haber eliminado en la etapa, eran cuatro zonas, en la etapa nuestra, en nuestra zona, dejamos afuera Boca. Quedó Atlético Tucumán primero y San Lorenzo segundo. en la etapa, y después termina River saliendo campeón. Yo había salido campeón metropolitano del 75 con River y fui a jugar el Nacional para Atlético Tucumán. Y bueno, llegamos hasta las finales. Me acuerdo un partido que River nos gana 2-1 en la cancha de Huracán.
3: Sí, claro.
2: Pasarela de penal. A mí me tocó convertir el penal de Atlético Tucumán. Y bueno, y el Pilino más sobre la hora definió el partido. Y River sale campeón de nuevo. Y ese Atlético Tucumán es como que fue un envión, un espaldarazo. También me acuerdo que después me tocó estar como entrenador y tuve que discutir y pelear bastante para que le pusieran el riego a la cancha. Ese año se le puso el riego a la cancha de Atlético Tucumán y son recuerdos muy lindos y amigos que dejé y que al día de hoy todavía están. Y el nacimiento de mi hijo, el primer hijo, Jorge Ignacio, nació en Tucumán.
3: Claro, exactamente. También un recuerdo especial esta ciudad y este estadio para vos, Jorge. Y por supuesto, en este contexto en el que decíamos, River está encaminándose, y acá quiero darte paso a vos, está encaminándose para un camino justamente en el que creemos que River debe retomar, ¿no? El de ser un equipo más agresivo. Y yo creo que la movilidad de los dos futbolistas que han ido participando en la zona de ataque en River, esa movilidad le ha dado lugar el otro día, por ejemplo, a Tomás Galván de encontrar espacios, a Andrada de poder acercarse un poco más al área y poder generar ese toque y esa necesidad que tiene River históricamente de tocar, de tener la pelota y de alguna manera con movilidad desarmar la defensa rival. En este caso y el otro día contra Independiente Rivadavia, creo que esto se notó. Y creo que esto es lo que River está empezando a buscar.
2: Mira, movilidad, técnica, velocidad. Y la cuarta, ¿cuál es? Definición. Que es lo que a veces le falta a River. Como que abusa a veces, por demasiada técnica en sus jugadores, como que abusan de un pase más, o de una pared más, cuando hay que rematar. Por eso me gustó lo de Galván el otro día, porque hizo la primer pared, cuando Beltrán pica y le pide el último toque, él se decide por patear al arco y la metió en un ángulo. Creo que el fútbol se define con goles, hay que patear, puede haber rebotes, puede haber otra situación de juego que se provoca y no a veces abusar de tanto toque sin llegar al arco. Las jugadas hay que definirlas, hay que terminarlas, porque si perdés el balón en ataque te pueden agarrar mal parado en defensa cuando vos tenés un equipo que tiene una presión alta como lo hizo River el otro día con Independiente Rivadavia.
3: Y pasaron 15 minutos aquí de las 4 de la tarde y sumamos a esta previa del más grande cuando la gente de River comienza a llegar al esquina Estadio Monumental José Fierro. Lo sumamos a Facundo San Martino. ¿Cómo estás, Facu? Muy buenas tardes.
4: Muy buenas tardes, Damián. Para vos, para Jorge Vitrola Gizzo, para todos los oyentes de El Más Grande, más de 32 años representando el sentimiento del hincha de River.
3: Facu, no te alcanzo a recibir bien, ¿eh? No te alcanzo a recibir limpio de buena manera. A ver si te podés ubicar de alguna forma en la que se pueda sacar un poco más limpio, ¿eh? Por supuesto, estamos aquí a la espera de sumarte en esta previa también para que nos cuente la sensación, tu sensación de lo que es el equipo de River, ¿no? Ya ha confirmado lo justamente anticipado de alguna manera en El Más Grande, en las redes sociales donde también nos pueden seguir, ya acompañados en nuestras redes sociales, en la página de Instagram, allí, @elmasgrande1050, mucho contenido allí, muchas fotos en la capacidad de Sergio Peralta, análisis en la capacidad de Néstor Sammartino, del momento y de la actualidad de River, historia y mucho más, siempre en El Más Grande. 3-2 gana Independiente Rivadavia en este momento de la tarde contra Aldo Civi de Mar del Plata, y hay que decir también aquí que comienza a tallar el tema de la tabla anual. Por el otro lado, en el estadio de Estudiantes, el local está empatando 1-1 contra Platense, el Pincha, que está abocado a la definición de Copa Libertadores de América, que el otro día empató 1-1 contra Corinthians, y aquí estamos con River.

0: Y aquí estamos con el más grande y aquí estamos con el equipo de Leonardo Poncio, que se juega un partido importante porque River debe comenzar a sumar. Ya estamos atravesando más de la mitad del campeonato y River necesita los puntos, más allá de, lógicamente, la necesidad que tiene River de ir encontrando su actualidad, cuando todavía no están los 11 de Atlético Tucumán, pero se perfila el equipo tucumano. A ver, Facu.
1: Bien, intentamos nuevamente. El saludo para vos, decía, para Vitrola, para toda la audiencia del más grande, en la previa de un partido que lo pone a River otra vez de cara a pelear por el campeonato.
0: Lamentablemente, Facu, querido, no te podemos tomar de buena manera. No sé cómo lo escuchan allí, me estarán avisando también en los estudios centrales de la 1050, pero no podemos conectarlo de buena manera por ahora, por lo menos. Casi no se te escucha, Facu, querido. Así que, por supuesto, a ver, lo reciben bien de allí, muchachos. Bueno, vamos con Facu, yo no lo puedo recibir,
2: Ya lo llaman, Damián. Continúen, muchachos.
0: Muy bien, perfecto entonces, porque prácticamente no lo podía escuchar, a Facundo San Martino, que también se suma a esta transmisión y, por supuesto, a esta previa del más grande, que ya tiene 18 minutos pasado de las 4 de la tarde el partido para las 17:30. Lindo horario, para un partido de sábado. Ingolotti, Di Plácido, Ferreira, Vallejo, Galván, Tesuri, Vega, Godoy, Nicola Lamendola y Leandro Díaz son aparentemente los 11 de Julio César Falcioni, pero por ahora no lo tenemos confirmado. Estamos a la expectativa en esta fecha número 9 del torneo clausura de que River pueda encontrar nuevamente el buen funcionamiento y el buen rendimiento que seguramente buscará Leonardo Poncio. Seguramente el técnico de River intentará ir por esto e ir por la chance y la posibilidad también de que River comience y empiece a sumar. Esto es muy importante porque en la tabla anual el equipo millonario no está tan lejos de Independiente de Rivadavia, pero tampoco está tan cerca como para poder relajarse. Todo lo contrario, River debe comenzar a sumar y esperar qué es lo que pase con un equipo mendocino que está cada vez más fuerte. Argentinos Junior, Vélez y, por supuesto, muchos de los equipos que están por encima también tienen esa oportunidad, ¿no?, de seguir sumando en lo inmediato. Chance de ir con Beto Padilla, porque estamos en la previa del más grande y aquí nos acompañás en nuestro canal de YouTube. Te repito, suscribite, acompañanos, campanita, activá la campanita, pulgar bien arriba para lo que va a ser esta previa del más grande y comentá. Saludanos también a nosotros que estamos aquí acompañando a River y vos que estás del otro lado, siempre con el millonario, más de 32 años, acompañando a este River. Leonardo Poncio, que esta tarde va a estar jugando contra el decano, contra el Atlético Tucumán. Vamos a una tanda completa. Lo tenemos a Norberto Beto Padilla y seguimos con esta previa. Quédate en Radio Güemes, quédate en la 1050 y en todas las repetidoras, porque estás con River. Estamos con vos también, acompañando al equipo de Poncio.
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0: hincha de River, Néstor Sanmartino. También Facundo Sanmartino, como siempre, presente allí en la producción general, en técnica, Martín Sanmartino, aquí, operación técnica en Estudios Centrales, Gabriel Caruso, locución comercial Norberto Beto Padilla. Bueno, equipo completo del más grande, 32 años de trayectoria. Lo dicho, a través de Radio Güemes AM1050, siempre en la futbolera, está con nosotros todo Córdoba, ¿eh? 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Adelante, Damián, desde Tucumán.
1: Excelente, Beto, y aquí estamos nuevamente desde el Estadio Monumental José Fierro para esta previa del más grande y, por supuesto, a la espera de poder contactar a Facundo Sanmartino. Lógicamente, desde allí me avisan y me dan el ok, si ya lo podemos sumar a...
0: Ya está, querido, ya está, Facu, Damián, conectado.
1: Sí, a ver, ¿lo tenemos?
0: Sí, señor.
1: Dale, entonces lo presentamos. Ahora sí, Facu, a ver si te puedo escuchar. ¿Cómo estás, mi amigo? Buenas tardes.
2: Muy buenas tardes, Damián Mendillo, Jorge Vitro de allí, soy todo el tipo... el más grande, más de 32 años representando el sentimiento del hincha de River. Esta tarde, desde Tucumán, donde River intentará volver a sumar a tres para seguir acercándose a la zona de arriba. ¿Por qué? Porque River está en condiciones claras, netas, no solo de pelear esta Copa de la Liga, que obviamente si entras entre los 8 primeros, entre los 8 mejores, después en los mata-mata, tenés la chance de campeonar, sino que River no solamente debe estar entre los 8 mejores, River tiene que salir primero en la tabla anual. Para eso tiene que sumar de a 3 en la jornada de hoy. River está a 9 puntos de Independiente Rivadavia, que está jugando en este momento. Si River gana, obviamente va a quedar a 6, y está a 7 de Argentinos Juniors, que va a disputar su partido en el día de mañana por la tarde. Por eso el millonario no puede perder pisada, por eso tiene que continuar ganando y sumando de a 3 de aquí a lo que resta de campeonato. Uno dice, bueno, ganar todos los partidos, sí, no sé si todos, casi todos los que pueda. Yo creo que River está en condiciones de hacerlo. Creo que los rivales más difíciles los ha pasado, ya ha pasado a Argentinos Juniors, ha pasado a Vélez, ha pasado a Independiente Rivadavia. Y es cierto, de los nombres propios, usted dirá, che, pero no jugó contra ningún equipo grande. Bueno, sí, hoy en día los mejores equipos de fútbol argentino no son los equipos grandes. Son Argentinos Juniors, Vélez, Independiente Rivadavia. River, en los últimos encuentros, lo viene haciendo muy bien. Tiene un potencial enorme, tiene un potencial para ser, sin lugar a dudas, como lo ha sido a lo largo de toda la historia, el mejor equipo de fútbol argentino, a partir de las triangulaciones, las paredes que veníamos mencionando en el último encuentro del millonario entre los delanteros, ¿no? Sobre todo Correa, Almada, la suma de Galván, el chico Andrada, que es el que genera y el conector entre la defensa y el ataque, y obviamente Driussi, que tiene una calidad bárbara para pivotear. Está ganando, porque la radio es información, es servicio, 4-2 Independiente Rivadavia, insisto, frente al Dosivi. Era un partido muy parejo, donde iban siempre tete a tete, 1-0, 1-1, 2-0, 2-2, hasta que Rivadavia metió el tercero y luego el cuarto. quiero compartir esta idea con ustedes, Damián, con ustedes.

0: es Vitrola, y yo creo que, sin lugar a dudas, jugando un solo torneo, porque además eso, ¿no? River no juega Sudamericana, ya quedó fuera de Copa Argentina, lamentablemente para todos nosotros, porque sería mejor estar disputando esos títulos, esos torneos, le queda mucho plantel para poca competencia. En un momento, cuando arrancó el semestre, decían no completa el banco. Yo creo que hoy le sobran jugadores en el banco de suplentes, y ni hablar la jerarquía que tiene, ¿no?, en la plantilla titular. Por eso digo que River debe ponerse como objetivo ganar todo lo que queda. Obviamente algún partido no va a ocurrir, pero tiene que intentarlo y tratar de sacar la mayor cantidad de puntos para quedar primero en el anual, dar la vuelta olímpica en la Bombonera, que va a ser en la anteúltima fecha de esta Copa de la Liga, y después sí, en los playoffs, en los mata-mata, en los mano a mano, disputarse para volver a ser campeón del fútbol argentino y meter ese doblete o triplete, como quieras decirle, porque ganar a Boca siempre decimos que es un título aparte, porque si River sale primero de la tabla anual, va a ser el primer campeón de este, o el segundo barra, el primero barra segundo, ¿no? ¿Por qué? Porque el primero fue Central, pero no se sabía que se iba a entregar este título. Desde que se sabe que se va a entregar un título al primero de la tabla anual, el primer campeón va a ser el de esta temporada. Por eso River puede ser el primer campeón de la tabla anual en disputa, puede ganar el de la Boca en la Bombonera y puede después en los mano a mano apuntar también a la Copa de la Liga. Creo que no es menor todo esto. Es cierto que el hincha de River se ha golpeado porque este año no jugó la Copa Libertadores, porque jugó la Sudamericana y quedó afuera muy temprano en octavos de final contra Santa Fe, y porque además también quedó muy temprano fuera de Copa Argentina frente a los Civi, que no le puede ganar a nadie. Es una cosa tremenda lo de los Civi, y eso creo que golpea mucho el ego y la moral del hincha de River, de nosotros mismos. Por eso digo, me parece que River debe apuntar a ganar, a jugar bien. Creo que tiene los jugadores y va encontrando las formas a partir de la simpleza de Poncio en la dirección técnica desde hace nada más que dos partidos. Y si River se encamina en este rumbo que ha tomado hace dos fechas, puede apuntar a estos objetivos que planteo.
1: Sí, Facu, a ver, claramente, y más allá de que los objetivos son inmediatos y los de River son, y tiene mucha necesidad de esto que mencionás, ¿no? De llegar a ver si puede cumplir con los objetivos que les quedan, los dos, que son la consagración en el torneo clausura y, por supuesto, también la chance un poco más lejana ya de competir por la tabla anual. Si bien ese es el objetivo y son los objetivos inmediatos de este River de Leo Poncio, en el camino más lejano, ya pensando en el año próximo, en el 2027, hay que decir que River encontró un funcionamiento y una agresividad mucho más acorde a lo que es la historia de River, ¿no? Y encontró gol. Con Vitrola, tantas veces Vitrola en los partidos, en los comentarios de los de las transmisiones, ha manifestado y ha mencionado esto de patear más al arco, esto de generar más situaciones de riesgo y cómo se generan, bueno, tratando de acercarse más al gol. No, tratando de llegar al gol y tratando de definir las jugadas. Y yo creo que en este contexto River está por lo menos encontrando el camino. Facu ya redondea Vitrola en relación a esto, pero te decía y te mencionaba esto que marca siempre Jorge, porque está más cerca River de esta búsqueda, ¿no? El hecho de que tiene más llegada, de que tiene más profundidad a la hora de construir jugadas y que tiene mucha movilidad en los tres delanteros. Algo que creo que estaba o era parte de la búsqueda del Chacho Coudet, seguramente cuando buscó a Almada, cuando buscó a Correa, cuando lógicamente estábamos en la búsqueda también de la recuperación de Sebastián Drussi, que era o es tal vez el delantero con más capacidad en este plantel millonario. Jorge, yo creo que también pasa por ahí, ¿no? El hecho de la búsqueda que de a poco va encontrando el River, esto de ser agresivo, punzante.
2: Es fundamental en un equipo. Si nos remontamos o vamos para atrás en el tiempo, River llegaba una o dos veces al área. No llegábamos al arco.
1: Claro, exactamente.
2: Con la incorporación de este chico, Thiago Almada y Correa, como que se le fue dando ese envión, esa dupla que necesitaba para tener más seguridad, para tener más gambeta, para asociarse con un Driussi que apareció de nuevo y en su forma goleadora también.
1: Sí.
2: Y de esta forma River empezó a generar situaciones, 10 situaciones por partido, pasamos de tener una o dos a tener 10, y a tratar de concretar 5 definiciones y hacer 3 goles en cada partido. Por eso te digo, si esas 10 las terminamos con disparos al arco, o sea, la definimos, terminamos la jugada. Terminar la jugada significa se puede ir afuera, puede atajar el arquero, puede pegar en el palo, puede ser gol. Pero hay que terminarla las jugadas. Nosotros siempre nos decían, llegamos al área, terminemos la jugada. ¿Por qué? Porque si perdemos la pelota antes, hay que presionar sobre la pelota. Pero una vez que pasaron esa línea de presión, tenés que volver, pasar todo el equipo la pelota y hacer un grupo compacto para defender de la mejor manera. Si vos perdés en ataque, no llegás a definir la jugada y te agarran mal parado de contragolpe, ahí es donde River sufre. Y en los últimos partidos lo habrán atacado 3-4 veces, pero le hicieron goles.
1: Claro, exactamente, Jorge. Y esto es algo que ha padecido River en esos últimos años, ¿no? Facu, ¿te gusta el equipo? A ver, está confirmado, por supuesto, lo repasábamos recién. Era lo que anticipábamos, de alguna manera, en el más grande, ¿no? El 11 que iba a colocar Leonardo Poncio. Yo creo que más de lo que tiene, o por lo menos lo mejor que tiene en este momento, lo que pone en cancha en el día de hoy.
0: Sí, sin lugar a dudas, es lo que viene barajando y lo que ha repetido, repite por tercer partido consecutivo, ¿no? No sé si por alguna lesión tuvo que variar algún jugador, pero si no me falla la memoria, repite por tercer partido consecutivo y acomodando, como venimos diciendo, a Thiago Almada en otro sector de la cancha, jugando con 3 volantes en el medio, un solo 5. Bueno, acomodando el equipo como es al estilo River, ¿no? Que nos ha enseñado Ramón Díaz, por lo menos a mí desde la niñez, Gallardo con un estilo un poco más intenso en los últimos tiempos, pero de Angelito Labruna, Ramón Díaz y Gallardo para acá viene ese estilo River. Enseguida va a estar Néstor Sammartino, como siempre, como desde hace más de 32 años, con el más grande, siempre la mirada precisa de un tipo que siente River, que vive River, que su vida pasa por River. Enseguida también Iván Ronchi, desde las adyacencias del José Fierro, con los hinchas de River que empiezan a llegar en gran número a la cancha de Atlético Tucumán. Yo me despido desde aquí y esperamos un gran triunfo de River para esta jornada de tarde tucumana, Melillo.
1: Ojalá así sea. Facundo Sammartino en esta previa también se suma en el más grande cuando pasaron 36 minutos de las 4 de la tarde. Abrazo grande, Facu, querido. Y por supuesto, en cualquier momento sumaremos a Néstor Sammartino también, Iván Ronchi, que también está allí en las inmediaciones del estadio de Atlético Tucumán del Monumental José Fierro. Cuando les contamos a la gente que Independiente Rivadavia de Mendoza sigue ganando 4-2 en el estadio de Independiente de Rivadavia, justamente donde hace siempre de local el equipo dirigido por Alfredo Berti. Viene de perder en el Monumental, pero ha tenido una buena actuación en este partido, que ya estamos en tiempo cumplido prácticamente. Estudiantes de La Plata acaba de marcar el segundo gol de la tarde contra Platense, gana el Pincha 2-1, y ya estaremos repasando lo que tiene que ver con la tabla, ¿no? La tabla general, la tabla del torneo clausura y mucho más información aquí en esta previa del más grande, cuando casi empata Platense, un remate desde afuera del área, bien dirigido del futbolista Gauto, se perdió por encima del travesaño, cuando también allí en La Plata, en el estadio del Pincha, sobre 48 minutos, casi 49 del segundo tiempo, repito, lo gana Estudiantes 2-1, que está abocado y pensando en la Copa Libertadores de América. Otra vez Guido Carrillo apareció en el equipo Pincharrata. Y aquí estamos en Tucumán en la previa de River y el Decano. Abrazo grande para Juan de Catán, que dice todo listo, vino bien frío y trapos, camisetas y el más grande a todo volumen. Espero no nos... Claro, ojalá, mi amigo, que no nos perjudiquen los arbitrajes, dice Juan de Catán. Tienen un miedo terrible lo del círculo rojo. Bueno, mi amigo, un abrazo grande para Juan de Catán, que siempre está prendido. Nos escribís en la 1259-436804. Nos escribís y nos comentás en nuestro canal de YouTube. Allí te prendés y te conectás cuando hay gol de Aldo Civi de Mar del Plata en 47 minutos del segundo tiempo. Y aquí nosotros estamos mirando de reojo el partido. Partidazo, Mendoza. ¿Por qué? Porque River está pendiente de lo que pase con el equipo de Independiente en Rivadavia, teniendo en cuenta que esta tabla anual que mencionaba Facu, bueno, River de alguna manera, con la posibilidad de mejorar el rendimiento principalmente, está más cerca de esta chance de pelear por la tabla anual y de pelear por otro título. Gol de Aldo Civil de Mar del Plata, le repito entonces, 4-3 el partido, está ganando Independiente Rivadavia, descontó el conjunto de Sanguinetti, si no me equivoco apareció por allí Bombergar, creo que fue el que terminó descontando, ahora lo vamos a confirmar, pero la cuestión y lo cierto es que hay gol de Aldo Civil de Mar del Plata y que se pone a un gol del empate en Mendoza, un partidazo Vitrola, y aquí estamos con un partido entre River y Atlético Tucumán que por lo menos a priori, ¿cómo lo podés imaginar, Jorge?
2: Va a ser un partido donde los dos van a buscarlo. Conozco bastante bien a Falcioni, desde que llegó Falcioni, como que le dio como un impulso también, ¿no? Un técnico nuevo, Atlético Tucumán, que no venía bien, se fue reforzando, empezó a funcionar su delantero, empezaron a funcionar sus volantes, creo que complicado. El partido de Atlético Tucumán va a ser dificilísimo. ¿Por qué? Porque Atlético Tucumán se siente local, el empuje de la gente lo avasalla, te trata de meter en el arco, no va a ser fácil para River, como no lo fue nunca, ni con Marcelo Gallardo, no fue con De Micheli. River tuvo sus caídas también en Tucumán, y esperemos que esta tarde River pueda mantener el control del juego. Por eso yo te decía, cada vez que llega tienen que finalizar la jugada, porque River va a tener quizá el control del juego, el control de la pelota, la tenencia, pero esa tenencia tiene que terminar con definiciones en el arco rival. Si no lo lográs o no llegás, lo podés pagar caro contra un equipo que de local, la localía en Tucumán se siente. No es lo mismo un Atlético Tucumán jugando de visita en otra ciudad o en otra provincia que jugando de local. De local es un equipo muy difícil, que concreta, que no te gana por uno, te quiere ganar por dos, te quiere ganar por tres, y la llegada de Falcioni le dio el impulso final para que esté trepando en la tabla de posiciones, tratando de clasificar, creo que está bien en estos momentos, y ojalá River pueda de nuevo demostrar que por algo contrató lo que contrató, y por algo con Poncio está jugando de la manera que está jugando. Ojalá pueda seguir haciéndolo, pueda seguir sacando resultados, y por eso nosotros a veces, como dice acá Melillo, pucha, tercer gol de Aldo Civi, como dijo Facu recién, River quiere ganar la tabla general, es muy difícil. 9 puntos en 8 partidos que van a faltar son muy difíciles de lograr y necesitas ayudita de todos los rivales, necesitas resultados, porque hay muchos equipos adelante tuyo, no es que sea uno o dos, hay muchos equipos adelante y es muy difícil cuando llegas de esta manera. Y esto es pagar por los errores hechos en un comienzo de esta actividad a mitad de año. Eso se paga y a River le está costando. Ojalá lo pueda lograr. Es lo que queremos todos y le auguramos lo mejor a este equipo de Poncio.
1: El placer enorme de compartir esta transmisión con Jorge Vitrola Gizzo. El placer enorme de presentar a Néstor Sammartino en esta previa de la 1050, en esta previa del más grande. Más de 3 décadas acompañando a River. ¿Cómo estás, Néstor? Te damos la bienvenida. Muy, pero muy buenas tardes. ¿Cómo andás?
3: Bien, buenas tardes. Guarde la garganta porque luego muy efusivo y reparte el juego y cuide la garganta, porque el que relata después tiene 90 minutos y usted lo hace con una intensidad que seguramente hay que cuidarla. Coincido con lo que dice Jorge. Quiero trasladar el marketing de la transmisión, que tiene que ver con el análisis futbolístico. El tema de la información más o menos lo tenemos todos. River va a jugar con el mismo equipo. Termino de charlar con quien es el jefe de prensa, me trasladó, está confirmado, es el mismo equipo, que a veces no lo tenemos ni media hora antes de que empiece el partido. Esto es bueno, pero no es bueno para la gente, no es que sea bueno para la gente, para nosotros, es bueno para el plantel, es bueno para el mensaje que tiene que dar hacia adentro, que da hacia adentro el técnico de River. Digo, Poncio hasta ahora hizo todo bien. ¿Viste cuando decís? Escoba nueva generalmente barre bien, pero esta vez está haciendo todo bien en relación a las cosas que estaban necesitando este plantel. Darle confianza a que ellos no estaban jugando bien, Martínez Cuarta. Acomodar y respaldar aquellos que te daban muy poco. Galván. Y elaborar un mensaje hacia el vestuario, como que de acá vamos todos juntos. Yo los voy a apoyar a ustedes. Respándeme ustedes a mí. Y me parece que después acomodó claramente lo que todos sabemos y decimos que tiene que jugar River de una manera, con el 4-3-1-2, que puede canjear en algún momento y ponerse 4-4, que puede hasta en algún momento de algún partido, quién sabe, acomodar al Galván, que es acompañante, por otro volante que le dé un poquito más de marca por una necesidad que se puede ir dando del partido. Pero hoy River apuesta en esta cancha que siempre es difícil para River. Siempre ha sido difícil para River. Acá usted que está dentro de la historia de River y metiéndose en la historia de River constantemente, uno de los robos más grandes, uno de los choreos más grandes de la historia del fútbol argentino, que pasa desapercibido porque el 2018 tapó mucho. El 9 de diciembre de 2018 tapó mucho. El 14 de marzo de 2018 tapó mucho. Aquella pelea entre River y Boca por ver quién era campeón. Y aquel partido en esa noche, donde River claramente fue mucho más que Atlético Tucumán, y lo robaron con un par de goles anulados, un penal no cobrado, una de esas cosas que van quedando, por lo menos en el recuerdo nuestro. Yo no veo que se recuerde mucho ese partido. Siempre se recuerda el gol de Boca en un partido rarísimo ese, porque Bronner, el arquero de Gimnasia y Esgrima de La Plata, Maradona el técnico y... Bueno, nada, le patearon de 35 o 40 metros y le dobló la mano. Las cosas raras que pasan en el fútbol. Pero digo, fuera de eso, a River se lo robaron en la cancha y en Tucumán. Y ahora que uno ve tan claramente quién es Beligoy y de qué manera se maneja Tapia, decir, bueno, ya, ese campeonato habría que descontarlo si fuésemos serios. ¿No? A algunos y dárselo a otros. Pero es un recuerdo de un lugar donde siempre se nos complicó mucho la cosa. Y por otro lado, con un técnico que también nos ha complicado la cosa. Falcioni siempre ha jugado partidos especiales con River. No sé si tendrá que ver con alguna cuestión especial por aquella pérdida de la Copa Libertadores de 1986. Que quedó marcada, yo sé que quedó marcada en la historia de Falcioni, en su historia personal, pero fuera de eso, tiene la capacidad para generarle complicaciones a River. Y en una cancha que, vuelvo a repetir, no es de las que más lindas se presentan para jugar al juego que River hoy propone jugar, porque claramente River va a jugar de visitante en esta cancha, con, podríamos decir, cuatro jugadores de muy buen pie, tres sí y uno acompañante, Galván es acompañante, los otros tres los delanteros, esa trilogía que decimos apareció a la Sociedad de Tres, y con Andrada que también aparece con más juego que quite. Entonces va a jugar este partido en este lugar que yo le estoy planteando y River sale a proponer jugar como lo ha marcado la historia de River. Y desde allí vamos a ver cuál es el clima, por un lado, que va a ser acompañado también por más de 3.000 hinchas de River, y esto es bueno, y por otro lado, las posibilidades que el partido no se haga demasiado picado por el clima mismo, que no tenga los permitidos que generalmente dan los árbitros porque los partidos se jueguen menos y se peleen más, que es lo que pasa en el fútbol argentino. Y todo esto lo vamos a dilucidar después de los últimos partidos donde River consiguió ese juego que venía necesitando. Quién sabe, muy tarde para todo lo que River es como institución, que tiene que pelear todo lo que juegue. Pero es lo que tenemos, es la línea que tenemos que trazar, es de acá para adelante, y seguramente las peleas vendrán si entendemos que la intención tiene que ser partido a partido, la búsqueda del partido a partido, ganar pensando solamente en este partido, ni tabla anual, ni campeonato de ocho, eso viene después. Ir ganando partido a partido, los buenos equipos hacen esto, los grandes equipos de River hacen esto. Si me decís, este puede ser un gran equipo de River, yo te voy a decir, mirá, si consigue recuperar, como dijo Jorge Gisso recién, como nosotros trasladamos en algún video anteriormente en la semana, como lo venimos diciendo constantemente, la idea de recuperar rápido la pelota. Primero, definir la jugada. Bien lo marcó Jorge. Y esto es un lujo que se da la transmisión del más grande. Tener todos tipos que analizan fútbol con capacidades más profundas, que se meten un poquito más adentro del análisis de, que tiene que ver el de por arriba. Y digo, si River consigue terminar la jugada por un lado, pero si no la termina, recuperar ante pérdida lo más rápido que pueda, esto le va a dar esa posibilidad que estamos hablando de armar un gran equipo. Si no, se quedará en el equipo que va a depender de que jueguen bien los delanteros en ese equipo, que va a depender mucho de el juego de conjunto en función de ataque, de las capacidades personales de cada uno, pero que no va a terminar siendo esos grandes equipos que van marcando, no solamente por el juego, sino por los triunfos que van a ser fundamentales. Cuando tiene la pelota River, River sabe lo que tiene que hacer, tiene los jugadores, y está visto, solamente en dos o tres partidos ya nos dimos cuenta que la cosa está. Ahora tendremos que ver cómo la recuperamos lo más rápido posible, o presionando con los defensores bien atrás de los volantes para generar una chique en la presión que le permita recuperar rápido, pero eso también te puede agarrar más parado atrás, y esas son las cosas que generalmente sufre River. Otra opción, ante la pérdida, recular, esperar un poquito más cerca de tu área, y eso va a ser un equipo mucho más largo, que va a depender ahí sí del físico que tengan los dos volantes de marca, podríamos decir, que River traslada a la cancha, Vera y Andrada, y todo lo que lo puedan acompañar, Galván en este caso por izquierda, y los marcadores de punta y los defensores. Estamos ante un buen River, en el cual todos confiamos. Si vamos a decir, ¿qué va a pasar hoy? River gana hoy. Y si le preguntás a cualquier hincha de River, y seguramente te traslada esto, River genera esta sensación. Por suerte genera esta sensación. Y los buenos equipos de River y los grandes equipos de River siempre generaron esta sensación. Una alegría estar con ustedes aquí. Hoy me toca desde otro lugar ir acompañando esta transmisión especial, y vuelvo a repetir, con la capacidad de la intensidad de el relator Damián Melillo, con el análisis de todos los que estamos acompañando y con el acompañamiento de Jorge Luis Gisso, alguien que, digo, aquel que jugó al fútbol, el que jugó en la primera, el que jugó en River, siempre tiene ventaja para analizar, y Jorge también lo hace con esa capacidad. Así que una ventajita del más grande en un año más, de este más grande que lleva más de 30 años, acompañando esta intención, la de no solamente representar el sentimiento del hincha de River, sino también representarlo desde el análisis, y me parece que lo estamos logrando. Abrazo grande, muchachos.
1: Abrazo grande, Néstor. El placer es nuestro también enorme. Un análisis muy completo de Néstor Sammartino, que acompaña a River, como bien decía, más de tres décadas, con esta transmisión que lleva al aire, y que por supuesto en este momento estamos en un momento en el que justamente River está en esta intención de recuperar su nivel futbolístico, está en esta intención de recuperar su historia en relación a cómo juega River y a cómo se planta ante cada uno de los partidos. Este va a ser uno difícil ante Atlético Tucumán por todas las dificultades que te plantea el equipo tucumano, porque es un equipo que no te deja jugar, porque es un equipo intenso en la marca. Históricamente lo ha sido, recién lo analizábamos, Jorge, y por supuesto hoy no va a ser la excepción, me imagino, pero River está, como decíamos, en otro contexto. River está en otro momento, en un momento en el que, por lo menos, el hincha algo vio el otro día, algo notó, algo sintió en el partido contra Independiente Rivadavia de Mendoza. Y vos sabés, Vitrola, que cuando estábamos entrando al Estadio Monumental, la sensación que teníamos, más allá del poder que tiene el rival, ¿no? Hablamos de Independiente Rivadavia, teniendo en cuenta con la actualidad de uno de los mejores equipos del fútbol argentino, pero más allá de eso, la sensación que teníamos todos en el Estadio Monumental, y creo que a vos te pasó lo mismo, era de que River iba a jugar un partido similar, parecido al que había jugado una semana antes en la cancha de Banfield, y que iba a terminar ganando. Y así fue. No hubo sorpresas en este aspecto, y creo que esto es una señal muy buena de cara a lo que viene.
2: Sin duda, cuando tenés jugadores con la capacidad de Thiago Almada y de Correa, todo eso se va produciendo, y ellos te lo van transmitiendo. Y los compañeros se van contagiando. Cuando vos haces una práctica y armás equipos quizá para fútbol reducido, estos futbolistas se buscan, quieren jugar en el mismo equipo. ¿Por qué? Porque leen lo mismo, sienten lo mismo, y ese estilo de jugadores, eso no se lo podés quitar. Eso lo traen. Lo que Natura no da, Salamanca no presta, ¿no?
1: Claro,
2: o sea, ya lo tienen incorporado. Y bueno, son jugadores diferentes y el equipo se va contagiando. Lo que hay que tener cuidado hoy, yo te digo que Atlético Tucumán tiene dos delanteros peligrosos, la Méndola, que juega muy bien, y Luis Díaz, que fue adquiriendo protagonismo con el correr de los partidos, convirtiendo goles. Cuando uno convierte goles, los goleadores, los nueve de punta, se sienten importantes y van mejorando. Entonces las van a pelear todas hasta la última. Creo que va a ser un choque bastante duro con Otamendi,
1: sí,
2: y con Martínez Cuarta. Y después tienen un par de jugadores como Tesuri y Nicola en el medio, que son los que manejan el centro, manejan, sí, la presión. Tesuri te aparece por cualquier lado, es veloz, es incisivo, es contagioso, te contagia.
1: Diferentes características, ¿verdad, Vitrola?
2: Sí, la sensación de este Atlético Tucumán ya encontró un equipo también, porque creo que Falcioni también repite el equipo hace unos cuantos partidos. Si no son por lesión, no los cambia. Y bueno, y este equipo se fue transformando con el correr de los partidos, y hoy va a ser un escollo muy duro, porque además de estar bien, Atlético Tucumán juega contra River, no juega contra cualquiera. Un rival, cuando enfrenta a los equipos más grandes de la Argentina, se transforma, siempre da un poquito más. Entonces hay que tener cuidado, hay que, como dijimos recién con Néstor, hay que saber atacar. Cuando atacás tenés que empezar a marcar. La marca de tu equipo para recuperar rápido empieza,
1: sí,
2: cuando vos estás atacando.
1: Sí.
2: Cuando estás atacando no tenés que mirar cómo juegan tus delanteros, sino tenés que mirar si tus delanteros lo pierden, a quién puede ir a parar la pelota y a dónde vos tenés que presionar en la cancha. Todas esas cosas se trabajan y con el correr de los partidos se van mejorando, así que esperemos que hoy sea un pasito adelante. Este paso a paso, sí, es así, un pasito adelante para seguir logrando puntos, acercándose a la cima y jugando de la mejor forma.
1: El conocimiento de Jorge Vitrola Gizzo en los micrófonos del más grande. Tenemos una tanda completa cuando pasaron 56 minutos de las 4 de la tarde. Mensajes que nos podés mandar a nuestro canal de YouTube. Mensajes que nos podés mandar al 1159-436804 para pensar, para imaginar qué partido se le puede venir a este River contra el Decano, contra Atlético Tucumán. Tanda completa. Allí está Norberto Beto Padilla. Y a la vuelta seguimos en esta previa que cada vez le queda menos. Aquí en el Monumental, José Fierro, de lo que va a ser River y el Decano, River y Atlético Tucumán.
4: 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Estamos compartiendo la gran super previa desde el Jardín de la República. Vas a vivir a partir de las 17:30 horas con los relatos de Damián Melillo, los comentarios de Jorge Vitrola Gizzo, las reflexiones de la palabra, la voz, el sentimiento del hincha de River, Néstor San Martino, también la producción general y la participación, por supuesto, de Facundo San Martino, en técnica, en campo de juego, Martín San Martino, operación técnica en estudios centrales, Gabriel Caroso, locución comercial, Norberto Beto Padilla, equipo completo del más grande, 32 años de trayectoria, las alternativas de Atlético Tucumán, River Plate, desde las 17:30 horas. Retornamos allí al gran estadio de Atlético Tucumán, Damián.
5: Así es, Beto querido, retornamos al Monumental José Fierro.
1: cuando, por supuesto, estamos a la expectativa y a la espera de el equipo de Atlético Tucumán. Ya está confirmado River desde hace largo rato. Saludamos a la gente que se conecta en nuestro canal de YouTube. Saludamos a Patricia Watt, que dice, vamos River Play siempre. Grande Radio Gómez en vivo de Tucumán con Merillo. Bueno, gracias Patricia, gracias por el saludo. Guardia alta, como siempre, en este fútbol argentino, de una AFA corrupta, dice Patricia Watt, que nos saluda. Y más mensajes que van llegando al aire de la 1050 a Radio Gómez al 1159-436804. Néstor, buena transmisión. Te comento algo que te dije en la semana: para recuperar en el medio con agresividad, Acuña, volante por izquierda y Ortega de tres. Abrazo grande, dice Hugo de Martínez, Hugo Rodríguez de Martínez. El fútbol es contagio y así recuperó la confianza a los centrales. Bueno, abrazo grande, Hugo querido. Gracias por escribirnos también al 1159-436804. Feliz año nuevo, dice, para toda la colectividad judía. Yanato va, Umetuká, por un año nuevo bueno y dulce para todos. Patricia nos dice, socia, hincha, miembro del coro de River y ginecóloga. Abrazo grande, Patricia. Toda la gente que se suma, vamos River Play siempre. Y por supuesto les agradecemos mucho a todos aquellos que nos escriben, tanto en el aire de la 1050, al WhatsApp de la Güemes, como también por supuesto en nuestro canal de YouTube, cuando estamos esperando por la salida en cualquier momento de River para los movimientos precompetitivos en una tarde nublada, en una tarde lluviosa en el Monumental de Tucumán, José Fierro, con la gente que de a poquito va llegando, mucho paraguas que aparece asomando en las tribunas de Atlético Tucumán, por supuesto en la de River también, mucho piloto, mucho color, también rojo y blanco en la tribuna y en las más de 3.000 personas que se acercaron aquí en el Monumental José Fierro de River, los hinchas del Millonario que van a acompañar como siempre a este River. Y vos en algún momento, Vitrola, decías, mencionabas lo que siente el futbolista, ¿no? La compañía del público. River lo ha sentido de esta manera en el sur del Gran Buenos Aires hace dos fines de semana contra Banfield, y creo que hoy también lo va a sentir. El acompañamiento y saber que la gente está ahí es como un jugador más, ¿verdad?
2: Bueno, así es. Creo que es diferente también, ¿no? Vos ves la cancha de Atlético y lo comparás con el estadio Monumental y impresiona. Yo me imagino los jugadores de Atlético cuando llegan al estadio Monumental, es distinto también cuando el jugador de River llega a la cancha de Atlético. Quizás son mejores recibidos los visitantes en la cancha de River. Cuando vos sos visitante en la provincia, sos visitante. La provincia se vuelca en pos de ese equipo. Está bien que en Tucumán hay una diferencia grande entre San Martín y Atlético, ¿no? Son tremendos los partidos. Cuando nos tocó jugar partidos de clásicos entre San Martín y Atlético Tucumán, sí, son tremendos. Muchos terminaron muy mal, con mucha gente lesionada, muchos heridos, muchas cosas raras que pasó en el tiempo.
1: Claro.
2: Yo hoy en día, fíjate vos, San Martín con un buen equipo nunca puede llegar a ascender, a llegar a lo que es Atlético. Y Atlético, que vendrían a ser las dos banditas, ¿no? Como Atlético sería River, San Martín sería Boca.
1: Claro, exactamente.
2: Como que se diferencia el simpatizante dentro de una provincia, según la zona de la ciudad que cada uno abarque. Es muy difícil ir a jugar a la cancha de Atlético de San Martín de Tucumán. Quizá va más cómodo a la cancha de Atlético.
1: Sí.
2: Y todas esas cositas se sienten. Yo creo que además la gente transforma al jugador. En la provincia dicen, va a venir a jugar River, hay que ganarle a River como sea. Y por eso se te hace difícil el partido. Yo sigo viendo, ¿no?, fútbol europeo. Y vos ves partidos que son como más, parecen amistosos los partidos. Acá en Argentina se mete mucho más, se juega al límite.
1: Sí.
2: Vos ves que hoy en día los jugadores se tiran al suelo con los tapones de punta, se meten codazos, siempre hay manotazo, codazo, trompada. Vos fíjate que es un fútbol muy difícil. Imagínate lo que era para nosotros anteriormente cuando no había VAR. Cuando el referí solo tenía que ver todo.
1: Te mataban, ¿no?, a palo, ¿verdad, Vitrola?
2: Como trompadas en el estómago, trompadas en la cara, era tremendo. Había que jugar y nadie decía nada, ¿eh? Todos se la bancaban dale para adelante y trataban de sacar lo mejor de sí en cada encuentro. Todo eso que nos fue pasando en el tiempo fue cambiando, pero hoy en día también la gente desde afuera transmite eso al jugador, y el jugador, cuando son partidos de esta característica, como te nombré yo, quizás San Martín Atlético o Atlético contra River o Atlético contra Boca, el jugador también se transforma, y los gritos y el alentar de la gente los lleva a jugar demasiado fuerte. Por eso hay que ver cómo, a mí el árbitro que dirige hoy mucha confianza no me da, debo decirlo. Hay árbitros que te dan como que son más seguros cuando cobran, cuando no se dejan amedrentar o empujar por los jugadores. Acá se decía que vos tenías que sacar amarilla, que el único que puede hablar es el capitán. Vos fijate, cada vez que hay una falta, tenés 4 o 5 jugadores encima del árbitro, no importa el capitán, no importa nada. Los referees no se hacen respetar. Antes te miraba nada más el árbitro, te miraba un Castrilli, te miraba un Roberto Goicoechea o algo Goicoechea, te nombraba, te miraban y solito te quedabas quieto. Hoy lo pasan por arriba al árbitro, le dicen cualquier barbaridad. Los árbitros, cuando según el color de la camiseta, te pueden amonestar o echar o no. Sí. Entonces todas esas cositas tenemos que salvaguardarlas. Y bueno, como dijimos siempre, tenemos que tener un cambio, me parece a mí, en el referato, y un cambio de coordinador y un cambio muy puntual desde la AFA.
5: A ver si lo podemos tomar a Santiago Beltrán, mis amigos me confirmarán, por supuesto, allí en los estudios centrales, la palabra del arquero de River.
4: Sí, ya vamos a intentar tomarlo. Ahí lo tenemos, a Santiago Beltrán.
5: Dale, dale. Lo escuchamos a Santiago Beltrán.
6: Los 8 subís en la tabla anual.
7: Como vos decís, yo creo que este partido es un partido bisagra. Nosotros nos preparamos como para afrontar un partido bisagra en una cancha muy complicada, con un rival que también lo viene haciendo muy bien, que le han convertido poco, pero bueno, vamos a intentar imponer nuestro juego y poder sacarlo adelante para seguir sumando.
6: Gracias y lo mejor.
7: No, gracias a vos.
5: Bueno, allí pasaba el arquero de River, Santiago Beltrán, que va a estar en el equipo titular como siempre y como en cada uno de los partidos. Mucho público de River que comienza a arrimarse ya casi con su tribuna colmada en su totalidad. Las banderas rojas y blancas que aparecen allí sobre el sector izquierdo de la tribuna visitante de Atlético Tucumán, con River confirmado ya con Beltrán, Montiel, Martínez Cuarto, Otamendi, Acuña, Andrada, Vera, Galván, Almada, Correa y Driussi, equipo que imaginábamos en la previa, que por supuesto confirmamos en este momento, cuando repito, sigue cayendo lluvia, sigue cayendo agua en el campo de juego del Monumental José Fierro. Esperemos que aguante y esperemos que esté con la, por lo menos, posibilidad de que se arme un lindo partido, de que haya un lindo juego. River ha estado, por supuesto, manejando mucho la pelota por abajo en estos últimos partidos, ha tenido la necesidad de que la pelota tenga o pueda rodar bien, por lo menos. Bueno, veremos cómo se comporta el campo de juego cuando la tribuna de River comienza a alentar, la tribuna de River comienza a notarse y a marcar presencia aquí en el Estadio Atlético Tucumán, donde canta, alienta, grita y por momentos hasta termina tapando a la tribuna de Atlético, a la tribuna del equipo local, que también está acompañando en gran número con una bandera que recorre a lo largo y a lo ancho de toda la tribuna. La de River, la tribuna que tiene el millonario, hay que decir que está con las cintas de las banderas, ¿no? Que son las cintas que recorren desde arriba hacia abajo, muchas allí, camisetas de River, camperas y demás, el color rojo y blanco que predomina en la tribuna visitante. Y aquí estamos con River y Atlético Tucumán, presentamos la formación del decano, presentamos los 11 del equipo local.
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5: Los 11 de julio, César Falcioni para esta tarde lluviosa. El número 1, Ingolotti, número 24 para Di Plácido. Número 26 para Kevin Ferreira. Número 36 para Vallejo. Número 21 para Galván. Número 11, Tesuri. Número 19, Vega. Número 31, Lautaro Godoy. Número 10, el uruguayo Nicola. Número 23, La Méndola. Y número 9, Leandro Díaz. Los 11 del decano. Los 11 del conjunto de Julio César Falcioni. Repasamos la formación inicial de River en este partido.
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5: los 11 de River, con Santiago Beltrán en el arco, en el fondo Gonzalo Montiel, Lucas Martínez Cuarta, Nicolás Otamendi, el huevo Marcos Acuña, en la mitad de la cancha Fausto Vera, Tomás Galván y por supuesto más adelantado Tobías Andrada, acompañando Thiago Almada, Ángel Correa y Sebastián Driussi, los 11 de River, los 11 de Leo Poncio. Vos estás del otro lado, acompañando a River, vos estás del otro lado, haciendo fuerza por la tercera victoria consecutiva que puede lograr el equipo millonario, y la chance, por qué no, de seguir acumulando puntos, de meterse ya entre los clasificados, entre los 8 de este torneo clausura, y acercarse, o por lo menos mantener la distancia con Independiente Rivadavia, que ya ganó su partido, partidazo, Mendoza 4-3 ante Aldo Civi, Jorge.
2: Y River tiene que ganar para meterse entre los 8. No le alcanza con el empate, tiene que ganar. Y bueno, y a eso va a salir el equipo de Núñez. Creo que lo que es la pasión, ¿verdad? No hace mella ni la lluvia, ni lo que sea, la gente está. Y cuando esté por empezar el partido, te puedo asegurar que ese estadio va a estar repleto. No va a haber ni un clarito como lo hay hasta ahora. La gente, mucha gente espera al final, ¿no? Espera llegar justo sobre la hora. Creo que es un estadio bien ubicado en Tucumán. Hay muchas formas de llegar. Y me parece que va a ser un partido resonante, ¿no? Para la provincia. Creo que todos esperan este tipo de partidos. Todos esperan este fin de semana para jugar esta etapa. Y bueno, y River se tiene que conformar con jugar nada más que este torneo. Así que, como dicen todos, hay que tomarlo de esa forma, hay que tratar de ganar la mayor cantidad de puntos posible de acá hasta el final de este campeonato, y no olvidarse de lo que nos pasó para el año que viene, no seguir con las mismas deficiencias, equivocándonos de la misma forma, para poder llegar a esta altura del campeonato ya clasificado para la Copa y clasificado en el campeonato.
5: Exactamente, Jorge Vitrola, Chizo del más grande. Che, Andrés Gariano va a ser el árbitro del partido, el mismo que dirigió contra Tigre, ¿no? Que no cobró un penal clarísimo. Los arbitrajes que aquí en Tucumán han dejado su huella, ¿no? Recién Néstor recordaba un arbitraje bochornoso, vergonzoso, de Patricio Lustó en aquel partido contra Atlético Tucumán, partido que le permitió a Boca ganar un título y a River perder uno, ¿eh? O sea que no es en esta cuenta y en esta puja de ver quién tiene más títulos, que por supuesto River, ¿no? Quién tiene más títulos, más allá de que alguno comience a contar torneos o copas de 1910, ¿no? Torneos casi que se jugaban en condiciones increíbles, insólitas. Bueno, tiene que ver con el amateurismo. Se puede sumar, pero en otra tabla, y esto es una opinión personal, ¿eh? Pero no, y nunca juntarlo, por lo menos no mencionarlo como torneos serios, ¿eh? En la década de 1910, 1920, donde el fútbol era otra cosa claramente. Pero bueno, sin irme por las ramas, en esta tierra, en este estadio, dirigió Patricio Lustó hace algunos años. Un título más para Boca, uno menos para River, un gol donde estaba claramente habilitado Rafael Santos Borré en el arco que da justamente a la tribuna de River en el día de hoy, en esta jornada de sábado lluviosa, y luego dos penales que no han cobrado el árbitro del partido. Chade era en línea de aquel encuentro, combinación con Patricio Lustó, le han permitido a Boca ganar un título, en un momento en el que Boca necesitaba como el agua ganar un título y ganárselo a River. Tanto fue así que en Boca quisieron instalar que ese título se lo ganaron a River. Cuando no fue así, River empató con Atlético Tucumán, Boca le ganó a un Gimnasia que jugó un partidito bastante liviano, y en ese contexto, en este mismo estadio, River perdió un campeonato de manera insólita, algo que nos dio mucha tristeza en aquel momento previo a la pandemia. Hoy esperemos que Andrés Gariano haga un partido por lo menos un poco más normal, ¿no? Y que el arbitraje comience a acomodarse más a lo que el fútbol argentino merece, un arbitraje justo, parejo e imparcial, Vitrola.
2: Que es como tendría que ser siempre. Me acuerdo también de ese partido, me acuerdo, fue lamentable. Pero bueno, el paso lo dejó, ya está, estamos esperando hoy ver un partido de fútbol coherente con dos equipos que han mejorado mucho en el último tiempo y pueden demostrar que el fútbol argentino está muy bien, está bien, claro, mirado, creo que es un fútbol muy difícil. Es muy difícil jugar en el fútbol argentino. Yo creo que es mucho más fácil adaptarte quizá en Europa que adaptarte en la Argentina. Porque lógico, vos venís y te encontrás con cosas increíbles. Y si vos a eso difícil que te ponen malos arbitrajes, sinceramente se te hace imposible revertirlo. Yo estoy

0: Estoy mal desde el día que dijeron van a quedar 20 equipos, digo, por fin.
1: Claro, exactamente.
0: Por fin.
1: Y nunca pasó.
0: ¿Sabes por qué? Porque los mejores jugadores van a estar en esos 20 equipos. Si vos tenés 40 equipos, hay jugadores que estarían jugando en un Nacional o en una Primera B y hoy están jugando en Primera. ¿Por qué? Por la cantidad de equipos que hay en Primera División. Y bajás al Nacional y te encontrás con 18 equipos en cada zona. Entonces tenés 36 equipos, 30 en Primera, y sinceramente va perdiendo el fútbol ese sabor tan lindo que tenía hace muchos años atrás. Así que esperemos que alguna vez, sinceramente, si vos querés poner ahora 20 equipos, es lamentable, ¿sabés por qué? Porque tenés que esperar 6, 7 años, porque si no tenés que mandar de un plumazo 6, 5, 6 equipos al descenso, y no es así. Todo estaba previsto para que en el campeonato 2026 hubiese 20 equipos. Lamentablemente hubo manos extrañas, hubo cosas extrañas. En este país solo puede aparecer, ¿te acordás la votación en la AFA?
1: Claro, una locura.
0: Y bueno, en Argentina solo puede pasar que haya un voto de más o un voto de menos. Lamentable, es lamentable. Y bueno, todas esas cosas van pasando y como que van quedando en el tiempo. Y hay que revivirlas, porque no tienen que volver a pasar.
1: Quiero escuchar a Ernesto Sammartino en esta previa del más grande, porque también suma algo más, para comentarnos.
2: Ha crecido en el último partido, Santiago Beltrán. Es algo que nos tenía preocupado, pero que en el último partido, y claramente con tajadas que tuvieron algún recuerdo, por lo menos en aquellos que hemos visto al Pato Filiol, con esas piernas increíbles que llevaban todos lados. Bueno, muy ligero de piernas para salir, pero también con mucha fuerza de piernas para atajar. Está volviendo Beltrán y esto es bueno para River.
1: Así es, Néstor Sammartino, más de 3 décadas acompañando a River, y lógicamente lo de Beltrán es importante, porque tuvo un muy buen partido el domingo pasado en el Estadio Monumental, y por supuesto hoy se termina afianzando, continúa afianzándose. A lo mejor quien tuvo en un comienzo respuestas no tan cercanas a lo que venía mostrando Beltrán en el primer semestre, pero sin tener errores puntuales, ¿no? Pero sin ser aquel arquero tan firme y tan fuerte y tan sólido que supo ser, repito, en el primer semestre. Pero más allá de eso, es un arquero con un futuro y con un presente espectacular, extraordinario, y en este contexto River lo necesita y mucho. Estamos con River, estamos con Atlético Tucumán, y estás aquí en el más grande, nuestro canal de YouTube. También te puedo sumar, suscribite, acompañaros, muy importante esto, pulgar bien arriba, y por supuesto te leemos, escribinos también en nuestro canal de YouTube, escribinos al 1159 436804. Tenemos los árbitros, tenemos quienes van a impartir justicia en este momento en el Estadio del Decano, y por supuesto lo repasamos, la terna arbitral completa en un estadio que a poco comienza a estar que revienta, cada vez más lleno. 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
1: Árbitro principal para este partido, Andrés Gariano. Línea número 1, Pablo González. Línea número 2, José Castelli. Cuarto árbitro, Joaquín Gil. En el VAR estará Silvio Truco. Y de la VAR, Carla López. En River hay que mencionar esto también, al límite de las amonestaciones, Lucas Martínez cuarta con 4, el único futbolista del plantel millonario que está al límite en este aspecto. Por supuesto agradecemos a toda la gente que se suma y que nos acompaña a través de AM1050 y a través de la cadena de repetidoras en todo el país, en San Luis, en Mar del Plata, nos escuchás en Córdoba, en todos lados, y lógicamente en nuestro canal de YouTube a lo largo y a lo ancho de toda la República Argentina y en todo el mundo. Allí nos seguimos, nos acompañás, y si te querés sumar al Más Grande, podés hacerlo de esa manera. También en la página web del Más Grande, elmasgrande.ar, allí podés sumarte, también podés acompañarnos. Tenemos la transmisión en vivo, como siempre, y lógicamente información, actualidad en la página web de El Más Grande, también cada vez creciendo más, con un laburo enorme de Sergio Torres, de Martín Sammartino, siempre atento y en cada uno de los detalles para hacer crecer cada día más, no solamente nuestro canal de YouTube, sino que a esta hermosa e importante radio. Hablamos de Radio General Güemes, y aquí estamos con la salida impronta de los equipos, ya se vendrán River y Atlético Tucumán. Ya, la gente lo siente, lo palpita. El público de River que ha llegado en gran número. Vos hablabas de la pasión vitrola. Bueno, la pasión del hincha de River en esta tarde siempre está presente. Lluvia, cielo nublado. Está hermoso igualmente, pero hay que estar aquí, ¿eh? Hay que estar aquí acompañando a River. Y por supuesto, el hincha de River esto lo muestra constantemente.
0: Y lo más lindo son los colores que rodean todo el estadio, ¿no? El rojo y blanco y el celeste y blanco.
1: Exactamente, exactamente. Mucho River, mucho celeste y blanco, que lógicamente tiene que ver

0: para meterse entre los primeros ocho y lógicamente acceder o alcanzar a Atlético Tucumán en esta tabla del torneo clausura. Por eso para River es muy importante, más allá de lo principal, que es para lo que demanda la historia de River, que es que River juegue bien, que River comience a ser mucho más cercano a lo que es la historia. Ya está River en la cancha, ya será el Millonario, aquí en el Monumental José Fierro, ya será Atlético Tucumán, recibido por su público, el Millonario en la caminata lenta hacia el centro del campo de juego, en Tucumán, pisa fuerte River, en Tucumán, aquí está el Millonario, aquí está el equipo de Leo Poncio, con la tribuna agotada en sus localidades, todo el público de River asistiendo y acompañando al Millonario, repito, asistencia que también se dio en la cancha de Banfield y que al futbolista de River creo que le dio un plus, creo que lo hizo por lo menos dar algo más. River está en la cancha, ya está el Millonario, lo vas a vivir a sentir a través de Radio Güemes, AM1050, a través, por supuesto, del más grande, como siempre, la transmisión que acompaña a River hace más de tres décadas, hace 32 años, camino a los 33, River confirmado con un equipo que vuelve a plantarse tanto como en la cancha de Banfield como el domingo pasado en el Monumental contra Independiente Rivadavia de Mendoza con los mismos jugadores. Lógicamente comienza a aparecer el 11 titular, el 11 que ya sale de memoria Vitrola, esperemos.
1: Y nos va a tocar jugar en una cancha que va a estar muy rápida, mojada. Creo que River tiene los jugadores como para marcar una diferencia con esa velocidad y con esa humedad, ¿no? Esperemos que puedan resolverlo defensivamente. Creo que River está en condiciones, pero del medio para adelante, los chiquitos, si están enchufados, están hábiles y están veloces, pueden marcar hoy una diferencia. Es una cancha especial para ese estilo de jugadores de fútbol.
0: Así es, y miras cómo levantan los brazos de los futbolistas de River, aplausos de los jugadores del Millonario para la tribuna de River que una vez más acompaña en gran número, y aquí nosotros también, acompañando a River siempre con el Millonario. River que irá con Beltrán, Montiel, Martínez Cuarta, Otamendi, Acuña, en la mitad de la cancha Vera, Galván, Andrada, Almada, Correa y Driussi, el 11 de River posando para la foto, el equipo de Atlético Tucumán con su tradicional indumentario, el equipo local con la camiseta blanca y celeste con rayas verticales, por supuesto, también pantalón blanco para el equipo local, para el conjunto Atlético Tucumán. River con su indumentaria alternativa, con la camiseta con un tono violeta con la banda roja cruzada, la misma que utilizó en el sur del Gran Buenos Aires contra Banfield, y River que posa para la foto. Ya está en la cancha el Millonario, ya está en la cancha River, y te repito, vos lo vas a vivir, a sentir como siempre en la 1050, en Radio Güemes, y nos vas a acompañar, claro que sí, en nuestro canal de YouTube también, y en nuestra página web. Sorteo de capitanes en este momento, mucho público de Atlético Tucumán, por supuesto es el local, pero sobre todo, mucho público de River, con banderas, con camisetas, con camperas, con todo lo que tiene que ver con el recibimiento Millonario, con todo el colorido y con toda la pasión y el calor que transmite la gente de River. Aquí estamos con River, aquí estamos en Tucumán, en el norte del país, donde aquí vamos a estar acompañando a este equipo de Leo Poncio cada vez mejor. En los últimos dos partidos, tres goles en cada uno de ellos. Ya venía mejorando en este aspecto River Vitrola, porque ya le había convertido dos Argentinos Juniors, dos a Vélez, no lo había podido hacer en el partido de Copa Sudamericana, tal vez donde tuvo en los últimos partidos su versión más baja, más allá de que el Monumental contra Independiente Santa Fe de Colombia tuvo un buen partido y mereció ganar, Jorge, pero bueno, en ese contexto River ha mejorado en este aspecto, en el hecho de encontrar el gol y de llegar mucho más al arco rival.
1: Sin duda, y hoy si el Chacho Coudet está mirando el partido, va a decir cómo yo no tuve antes a Thiago Almada para juntarlo, porque viéndolo no hay ningún misterio, ¿no? Que son tal para cual, tal jugador encaja con el sistema de River. Y con Driussi de 9, creo que es un triángulo explosivo adelante que te puede marcar una diferencia. No es lo mismo cuando juega Borré o cuando juega el otro chico...
2: Beltrán.
1: Me quedo con el Beltrán del arquero o con el Beltrán del 9. Sí. Y Beltrán deja todo, da la velocidad, le da el buen toque, pero no tiene la gambeta que quizá pueda tener Driussi para sacarse un hombre de encima dentro del área.

0: y lo de Borré es más directo, es más frontal. Son diferencias técnicas de cada uno que el técnico lo tendrá que saber utilizar para tal o cual partido a medida que se vayan presentando.
1: Jorge Vitrula Gisa, en el análisis previo del más grande, y aquí estamos con el inicio ya ahí nomás, porque moverá River, que va a atacar ese arco que da a su tribuna, a la tribuna visitante. Se viene el juego, se viene el partido.
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1: Y se movió River, pelota contra el área, rechaza de cabeza Vallejo para el equipo de Tucumán. Le viene buscando Galván, va River, quiere escaparse adentro, escapa Galván, el rebote, deriva la pelota en el nuevo Cunha, deja correr la pelota para que se pierda fuera sobre un costado, lateral tres cuartos de campo, que corresponde a River, lo hace Cunha, corto jugó para Fausto Vera, que la pisa, la muestra Vera, toca la pelota atrás en la mitad de la cancha para Otamendi, levanta la cabeza Otamendi, la hace girar, la hace correr para que aparezca Martínez Cuarta, va por la mitad de la cancha, siempre Martínez Cuarta, se muestra ya por el sector medio, Thiago Almada, rodeo de Thiago, escapa uno, bien para Almada, suelta a la izquierda, bien abierto por la banda para esa Acuña, Acuña que la pisa y entrega otra vez para Otamendi, y River que en el primer minuto de juego arranca con la tenencia de la pelota y con el protagonismo, la entrega nuevamente por la derecha Otamendi para que aparezca Montiel, se cierra, toca la puerta a Martínez Cuarta para que se venga nuevamente el futbolista Galván, la abre por la izquierda Galván, tres cuartos de campo para que la tenga el huevo Acuña, toca Acuña para el futbolista Drusi, retrocede para Galván, tenencia de la pelota en River, y la lluvia que sigue cayendo en tierra tucumana, la viene buscando el número 50 Andrada, suelta la pelota Andrada a la mitad de la cancha para que aparezca Martínez Cuarta, la abre por la derecha, se viene nuevamente Montiel, viene Cachete, levanta la cabeza Cachete, deja corta la pelota para que toque River, para que arme juego el equipo de Leonardo Poncio, viene por el círculo central nuevamente Otamendi, y la tiene Otamendi, la entretiene, la vuelca por la izquierda, se viene Almada, escapa uno, viene para Almada, la suelta para medio para Andrada, para Almada, toca River, la tiene siempre el equipo de Poncio, y por ahora creo que ni la tocaron futbolistas tucumanos, creo un rechazo nada más de Vallejo, siempre de River, la viene buscando el futbolista Almada, pierde la bocha, recupera Atlético Tucumán, pelota para el Loco Díaz, levanta Díaz por la izquierda para que la venga a buscar y trate de escapar por esa banda el futbolista Galván, levanta por un costado, la pierde, lateral que favorece a River, banda derecha, Vitrola.
0: Atlético Tucumán 4-4-1-1, bien prolijo. River hace dos minutos que tiene la pelota.
1: Tocando la plata nuevamente Otamendi. Y la tiene River nuevamente. Y va contra su gente el millonario. La viene buscando Otamendi. Abre por la izquierda para que aparezca el huevo Acuña. Viene por mitad de cancha Acuña. Suelta la plata para que toque de primera Drusi. Bien por Drusi para Galván. Centro de Galván al área. Y lo termina sacando como puede. Arrojándose al piso Clebro Ferreira. Manda la pelota al tiro de esquina. Córner para River. Banda izquierda Beto.
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1: Para pegarle al tiro de esquina el número 23, Thiago Almada, desde el costado derecho, busca River el primero de la tarde tucumana, la tarde lluviosa, no para de caer agua, en el estadio Monumental José Fierro, espero que el campo aguante, vendrá el tiro de esquina para River, desde el triángulo izquierdo, para pegarle a Almada, centro de Acuña, muy bueno, al área pasado, pica esa pelota, le queda Andrada para la volea, la para con pierna derecha, no se pudo firmar bien para rematar Andrada, le va sacando el número 31 del equipo del decano, hablamos de Godoy, suelta Godoy la pelota corta, le queda River, la viene buscando nuevamente el millonario con Thiago Almada, pica la pelota, la viene buscando Thiago, levanta la cabeza Almada, suelta corta la pelota para el huevo Acuña, tocando el huevo Acuña, levanta Acuña al centro para Drusi, que bien Drusi, la toca para Correa, dentro del área viene Correa, la arma bien River, suelta Correa para Almada, centro de Almada pasado por el otro lado, el cabezazo hacia atrás, venía buscando a Otamendi, y el árbitro del partido dice que la pelota se había ido cuando Cachete Montiel llegaba al fondo, metió el cabezazo hacia adentro, pero en línea, que marca el ataque de River, levantó su banderita y dice que esto no valía, la pelota que se pierde por línea de fondo, saque de meta, que corresponde al equipo de Cano Vitrola.
0: River hizo todo bien, la llevó de un lado al otro, triangulaciones, buena jugada, le faltó la definición, lo que te digo siempre, hay que tener cuidado con Atlético Tucumán, está todo abroquelado atrás, 4-4-1-1, pero cuando sale, salen de contra con velocidad, con muchos jugadores.
1: 4 minutos de este primer tiempo. Estamos en Tucumán, River 0, Atlético 0. Viene la pelota arriba en la mitad de la cancha. Viene peinando Godoy, no podía conectar Godoy. Recupera bien River y va. Va River con Galván. Levanta la cabeza, mete la diagonal. A toda velocidad Tomás Galván se frena. Cae al piso. Termina pasando nada. Porque el árbitro dice que no ha pasado nada, que se levante. La recupera Atlético Tucumán. Pelota por la derecha. Venía buscando allí en el intento. El futbolista Vega se pierde la pelota afuera, rebota el nombre de River. Lateral mitad de campo, que corresponde a Atlético Tucumán.
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0: 4 minutos de juego, todavía no pasó la mitad de la cancha, Atlético Tucumán.
1: Iba River, y esto es bueno, Vitrola, le viene buscando a Drussi, quiebra de cintura, engancha hacia adentro, la suelta por la mitad de la cancha, tocando Almada en el intento, la pelota está, el campo está pesado, era Correa que recupera, mirá que bien Correa, ahora Almada, viene Thiago Almada, levanta la cabeza, le quiere pegarse, perfila, pégale, se le alcanza a puntear justo, el futbolista Tesuri, le viene buscando Vera, mira que le abre por la derecha para que se venga Montiel, va cachete, levanta la cabeza Montiel, suelta corto la puerta, viene River, buscando Almada para Andrada, centro al área, rebote, le queda nuevamente a Thiago Almada, mete el cuerpo, gana, alcanza a soltar para Andrada, retrocede Andrada, toca River con Vera, Vera que la entrega por debajo del medio, para que se venga nuevamente Galván, la suelta hacia atrás Galván, toca River, la entretiene y la tiene el equipo millonario, viene buscando Otamendi, pase largo de Otamendi, pica la pelota, hace patito y se pierde por línea de fondo, saque de meta que corresponde al equipo de Atlético Tucumán, en 5 minutos de la primera etapa, Vitrola.
0: Como está la cancha, hay que pegarle al arco, hay que rematar más, no hay que dar tantos pases.
1: Exactamente, Jorge, y vos sabés que en un momento me dio la sensación, y esto te lo quiero trasladar a vos y te lo quiero preguntar en relación al campo de juego, porque recién Andrada estaba a punto de rematar y se frenó. Esto claramente es un indicativo de que el campo está complicado.
0: Puede ser, sin duda. Creo que tenía que haber rematado Alma, se tardó, hizo muy bien la gambeta, hay que terminar las jugadas.
1: Viene buscando Atlético Tucumán, responde el equipo de Caro con Nicola, centro de Nicola, surge la marca y la saca muy bien Martínez, cuarta para River, golpe de cabeza para peinarla, viene Montiel, va River, en la contra con Correa, viene Angelito Correa, levanta la cabeza, la tiene y la entretiene, suelta corta la puerta para Fausto Vera, abre por la derecha Vera para que toque Montiel, sale River en 6 minutos, dame una, Beto.
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0: Hay que tener cuidado cuando se juega tanto para atrás, puede haber un resbalón, una pifia de la pelota puede picar y salir rápido, hay que tener cuidado.
1: Viene buscando Atlético Tucumán por la derecha, por la pelota, venía buscando la Godoy, quiere levantar Godoy, rebota en Fausto Vera, se pierde afuera por un costado, el lateral que corresponde a Atlético Tucumán, minuto 7 de este primer tiempo, lo va a tomar Di Plácido por la banda derecha, cerquita Godoy para hacerse cargo de la pelota, se muestra Tesuri también cerca del área, viene la pelota corta para Godoy que la para, levanta Godoy, se equivoca, derra la cancha Godoy, pelota afuera, lateral y salida que corresponde a River, Beto.
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1: Lateral que corresponde a River, rápidamente lo hacen por la izquierda, la suelta bien Andrada, largo a la mitad de la cancha, golpe de cabeza de Vallejo, la saca por la izquierda Vallejo para que acompañe y le vaya tomando Galván, levanta la cabeza Galván, se muestra hacia adentro, toca la portería, suelta al medio para que aparezca nuevamente en el contacto con la pelota el futbolista Tesuri, tocando nuevamente hacia atrás, sale lentamente Atlético Tucumán, se muestra para recibir el futbolista Ferreira, toca por la derecha Ferreira para Di Plácido, la tiene Di Plácido, cruza la mitad de la cancha, levanta Di Plácido para buscar a Loco Díaz, golpe de cabeza de Loco Díaz hacia atrás, recupera bien River con el huevo Acuña, pero anticipa Di Plácido, va Atlético Tucumán, suelta Di Plácido para Loco Díaz, entrega hacia atrás, rebote, lo favorece a River, la viene buscando nuevamente Thiago Almada, retrocede Thiago, la entrega para Otamendi, Otamendi que juega la pelota corta para que la tenga nuevamente Martínez de cuarta, pide el Chiro, levanta por la derecha y va River, la para muy bien, mira cómo la mató Thiago Almada, por la mitad de la cancha, suelta Thiago Almada al medio, para que se venga Correa, viene Correa, la tira por la izquierda y va River, cruza la mitad de la cancha con pelota dominada del huevo Acuña, viene dominando el huevo Acuña, otra vez al medio, toca la Andrada, toca River, mira, mira, mira que juega nuevamente corto para que se venga y pase por la mitad de la cancha el futbolista número 28 Martínez cuarta y va el Chino, y abre por la derecha para que toque River, ¿con quién? Con Montiel, toca para Correa, viene Correa que la pisa, mete un taco, pelea Andrada y pierde, rebota la pelota en el nombre de Cano, lateral mitad de cancha, sector derecho, 3/4 de cancha mejor dicho, que corresponde a River.
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1: La tarde fresca del Monumental José Fierro, donde está River jugando ante Atlético Tucumán, 0-0 el partido, le viene buscando a Acuña, se engancha, tira la pelota con la derecha, hacia el área, las termina sacando nuevamente Ferreira para el equipo tucubano, insiste Acuña, la levanta Acuña para Otamendi, Otamendi que la tira por la izquierda y era buena la intención, era buscar a Thiago Almada que venía contra pierna, pelota que se pierde afuera por línea de fondo, saque de meta que corresponde a Atlético Tucumán, comenta en el más grande Jorge Gisso.
0: River tiene la tenencia del balón, lo asegura, triangula bien, hace falta tener más profundidad y esto se debe a que Atlético Tucumán está bien paradito atrás, dos líneas de cuatro, uno y uno, y está esperando su momento en el partido. River tiene que cuidar el balón, triangular y ser más efectivo cuando llega al área.
1: Ingolotti que le pega por la mitad de la cancha. Golpe de cabeza de Fausto Vera. Le viene buscando Leandro Díaz que pierde. Y recupera River. La tiene nuevamente Tomás Galván. Abre por abajo a la derecha. Acompaña Montiel. Va cruzando la mitad de la cancha. Montiel viene cachete. La suelta por abajo al medio. Tocando River. La tiene el equipo de Leo Poncio. Aquí le viene buscando nuevamente Andrada. Corre Andrada por la pelota. Viene por la mitad de la cancha. Corto juega para Almada. Toca Almada. Toca Driussi. Almada otra vez. Levanta la cabeza Thiago. Tempe fila para la diestra. Levanta la cabeza y encuentra la salida limpia de Fausto Vera. Vuelve a empezar River. 10 minutos de la primera etapa. Tocando a Martínez Cuarta. Levanta la cabeza. Cambio de frente de Martínez Cuarta para que pica Acuña. La para el Bobo Acuña. La domina con la pierna izquierda. Levanta un sombrero Acuña. Rebota ante Suri. Se pierde fuera. Pide mano. El Bobo Acuña. El árbitro le dice que no ha pasado nada. El saque de mano lo hace rápidamente Acuña. Toca Acuña al centro. Viene buscando a Galván. Galván que gira. Rodeo y lo encuentra nuevamente a Martínez Cuarta. Círculo central. Se muestra Vera. Parece Galván. Toca Galván al medio, no domina bien y controla esa pelota Tobias Andrada, pero ahora la recupera, lo sigue teniendo River, que ataca constantemente Vitrola.
0: Ya van 10, 11 minutos de juego. River tiene siempre la pelota. Ahí están llegando al fondo. Tienen que terminar la jugada.
1: Y viene buscando Thiago Almada. Hasta el fondo va, retrocede para Acuña. Centro de Acuña. Golpe de cabeza para sacarla de Bastejo. No puede controlar esa pelota. El futbolista Godoy se pierde fuera de la bocha. Lateral que corresponde a River, Jorge.
0: Está esperando un bloque Atlético Tucumán. Tiene 9 jugadores defendiendo y uno de punta. River no puede llegar, tiene que tratar de triangular y llegar profundo por los costados.
1: Y mira cómo la pierde el Chino Martínez Cuarta ahora. Va Atlético Tucumán, la contra con la Méndola. Quiere escapar la Méndola, deja un hombre en el camino. Se quiere meter contra el área. Va Atlético, centro del área, bien abajo, al piso. Cierra el capitán de River, Otamendi, que ahora termina sacando la pelota como puede. Le queda Galván, suelta Galván la pelota corta. Qué bien, salió con el taco. Le cometían falta después, claramente, Ángel Correa, la habilidad del número 10 de River, que cuando lo venían a presionar, venía Vega a toda velocidad para tratar de quitarle la pelota. Con un movimiento y con un taco, Correa lo dejó desparramado en el camino, le cometió falta. Tiro libre que corresponde a River. Los distintos Vitrola marcan la diferencia.
0: Sin duda, marcó la diferencia con ese enganche, con el taco, y liberó un problemita que tenían ahí. No hay que jugar esas pelotas centrales, porque donde te la quiten se van directo para el arco, y es lo que está esperando para ser Atlético Tucumán.
1: 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Viene buscando la pelota River, atención con el 29, Montiel, que viene buscando la bocha. Pierde Montiel, recupera Galván para Atlético Tucumán. Levanta Galván la bocha por la mitad de la cancha, pica esa pelota, golpe de cabeza, che, falta clara contra el futbolista de River y tarjeta, en este caso roja, mira vos, roja para Nicola. Andrés Gariano se fue disparado a mostrarle la tarjeta roja al número 10, al talentoso volante uruguayo que tiene Atlético Tucumán, que fue de una manera por lo menos fuerte a buscar esa bocha. No alcanzó a observar bien Vitrola el árbitro Andrés Gariano, sí lo vio de buena manera. Expulsado Nicola en Atlético Tucumán, llegó tarde y fue con una plancha a la altura de la cara Vitrola. Clara tarjeta roja.
0: Sí, fue un planchazo en el mentón, sinceramente. Un despropósito, el chico de Atlético Tucumán.
2: Tremendo, muchachos,
0: Fue con la plancha tremendo, en la cara del jugador de River. Pero, ¿viste lo que te dije yo? Que a veces la gente te transmite y querés jugar con más fuerza y más empuje. Y cometen estas cosas. Esto es un error garrafal de primerizo en un partido de fútbol de esta envergadura. Hacerte expulsar de esta manera, porque no hay otra tarjeta que sacar. Si hay negra, tenés que sacarle tarjeta negra. Es increíble lo que hizo el chico de Atlético Tucumán.
1: Expulsado un hombre en el equipo de Cano. Se queda con uno menos el equipo local, Beto.
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1: Expulsado en Atlético Tucumán, Franco Nicola, número 10, en una clara infracción, fue a buscar la pelota con la pierna muy arriba y en las tapones a la altura del mentón. No sé si alcanzó a impactar de lleno en el mentón, si no otra hubiera sido la historia Vitrola, pero está muy bien expulsado el uruguayo Nicola, que fue a buscar la pelota por lo menos de una manera insólita, increíble. Habrá que ver si el campo de juego no le jugó una mala pasada para no poder frenarse Vitrola, pero fue con la pierna muy alta. No tiene nada que ver a esta altura del campo de juego.
0: No tiene nada que ver el campo de juego. Levantó la pierna a la altura de la cabeza del rival, una pelota disputada que la pelota está en el medio. Con la punta del pie lo toca en el mentón. Si lo agarra bien con los tapones, le desfigura la cara.
1: Una locura, es una locura del número 10, Nicola, que no solamente deja con 10 a su equipo, sino que encima pudo haber hecho una lesión o generado una lesión grave al chino Martínez Cuarta, que se recupera, que de fierro de goma el amigo Martínez Cuarta, ya está arriba de pie. Repito, no alcanzó a impactarlo de lleno, esto está claro, pero pudo verlo y creo que lo raspó incluso en algún lado, no sé si de la cara, del mentón seguro, pero también lo raspó a la altura del pecho, esto seguro.
0: Se tocaba el pecho, sí, pero el pie fue mucho más arriba, fue a la altura del mentón, increíble lo del chico de Atlético Tucumán.
1: Y a ver si River aprovecha esto con un hombre más, el millonario, que toque, que tiene la pelota, suelta Correa al área, el rebote, le queda Correa, viene a buscar la pelota Ángel Correa, va por la izquierda ahora, vértice de área, siempre Correa, a ver lo que hace. Levanta la cabeza, juega hacia atrás para Cuña, tocando Cuña para Correa, Correa que la tiene y la muestra otra vez, trabajando la pelota para Cuña, tocando el huevo Cuña para Thiago Almada, suelta Almada a la izquierda, se viene Correa, la entrega al área para Galván, aparece justo en la marca y lo termina sacando como puede el futbolista Di Plácido para mandar la pelota afuera. El lateral que corresponde a River, que comienza a apretar, primer cuarto de hora en el Monumental José Fierro. Igualmente estaba invalidada la acción porque estaba adelantado Galván, si no me equivoco es, me imagino, quien estaba en posición de adelanto. Tiro libre y salida en 15, repito, del primer tiempo, que corresponde al equipo local.
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0: River no se tiene que desesperar, tiene que darle más velocidad a sus ataques, tiene que jugar más de primera y meter esas pelotas diagonales para los costados y llegar con los costados al área. Me parece que ese jugador de más le tiene que dar esa posibilidad de hacerlo. Tiene que tener cuidado en qué, en no tirarse como loco para cortar un pase, porque lógicamente que está de visitante y una expulsión tan temprana para el equipo local es para revisar después por el árbitro.
1: Pelota al área, viene buscando el Atlético Tucumán, la pelota que le queda a Beltrán, abajo, firme y tranquilo, me queda con esa pelota el arquero de River, todo vestido de verde. 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Viene buscando River la pelota con Galván contra el área, pedía Galván, la pelota se va demasiado larga, le queda en Golotti, San Atlético Tucumán.
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1: Y la lluvia que no para, que no cesa en el Monumental José Fierro. Continúa cayendo agua en un campo de juego que, repito, está en muy buenas condiciones, aguanta bárbaro. Pelota arriba para que la busque el Loco Díaz, la baja de cabeza el Loco Díaz para Tesuri. Corre Tesuri por la pelota, acá está Atlético Tucumán. Entrega la pelota para Di Plácido, le alcanza Cucherel para Tesuri. Contra raya de costado por la derecha, toca para Godoy, Godoy que la suelta al medio. Venía buscando la Méndola, la revienta un futbolista de River. Pica esa pelota, le queda Ingolotti, sale Atlético Tucumán. La toma con sus manos Ingolotti, el arquero del decano, va saliendo el equipo local. Ah, bueno, Vitrola, cómo se confió Ingolotti, casi se la termina robando Ángel Correa cuando la tenía prácticamente segura, insólito, algo que mencionás bien vos en general cuando River sale del fondo.
0: Sí, que siempre se tarda un tiempo más, el arquero se cree que llega y no llega, el delantero es mucho más veloz, hay que tener cuidado los arqueros con eso.
1: Yo creo que el campo de juego, repito, en este tipo de ocasiones también termina jugando una mala pasada. El arquero a lo mejor no confió o tardó un poquito más en ir a buscar la pelota y casi se la roba Correa.
0: Que se le resbaló la pelota de la mano. Por eso, la quiso agarrar, viste cuando tardan hasta último momento en agarrarla, y cuando la fue a agarrar se le resbaló un poquito y bueno, es jugada de peligro de gol.
1: Exactamente, y recupera River, que está jugando un buen partido aquí en la tarde lluviosa de Tucumán. La viene buscando Thiago Almada, levanta un cambio de frente, bueno por la izquierda para que la baje el huevo Acuña. Se abre Acuña por el costado, retrocede Acuña, entrega la puerta corta para que aparezca Galván, Galván para Acuña. Viene buscando River, viene el huevo, acompaña Correa, quiebre de cintura, engancha el huevo Acuña. Habilidoso, va el huevo, sale para adentro, para afuera, lo vuelve loco Tesuri. Coloca centro al área, saca de cabeza Vallejo, surge la marca Fausto Berri, le quedó atrás, qué lástima. Va la contra del Atlético Tucumán, puede ser peligrosa esta. Viene buscando la Suri, quiere escapar Tesuri, bien, al piso, surge la marca, Fausto Vera que se recupera, la pelota le queda a Beltrán, sale River en 19 minutos de la primera etapa.
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0: Hay que tener cuidado en las contras porque eran 3 contra 3 en este momento. Ahí ataca River otra vez.
1: Viene buscando la Correa. Va contra el área Correa. La gana. Siempre Correa. Falta el ataque. Es lo que indica Andrés Gariano. Con un hombre menos Atlético Tucumán. Con un hombre de más River. Por la expulsión de Franco Nicola. En este primer tiempo. Minuto 20. Sale Atlético Tucumán por falta el ataque. Dame otra, Beto.
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1: Pelota abierta por la izquierda para que salga Galván, el de Atlético Tucumán. Viene Galván por la pelota, se muestra Vega. Quiebre de cintura, sale por afuera Galván a toda velocidad, escapa. Va Galván, que es rápido. Toca la pelota Galván para la Méndola. Va contra el área la Méndola, quiere escapar. La puntea muy bien Martínez Cuarta. El rebote le queda a Galván. Va Atlético Tucumán, suelta Galván la pelota corta. Tocando el equipo de Cano. Hacia atrás la juega para que aparezca y para que la tenga Vallejo. Vallejo que la suelta por la izquierda. Y va Atlético Tucumán, quiere buscarla a la Méndola. Pelea al piso, va y pierde, recupera bien River. La toca Martínez Cuarta, lo termina asistiendo a Vera que demora y pierde la pelota. Recupera Atlético Tucumán, atención con esta. Viene por el centro buscando Vega. Levanta la cabeza, suelta para Di Plácido. Coloca la pelota en el área, Di Plácido para Loco Díaz. La peina, el rebote, la saca River con Galván. Y va en la contra del Millonario. Bien por Galván que la para y corre y va. Y va Galván por la derecha buscando la Correa. Viene cruzando la mitad de la cancha. Correa levanta la cabeza. Le pasa a Montiel. Espéralo, espéralo a Cachete que va. Viene buscando Correa, lo espera. Pero va Correa, juega con el pase a Montiel. Al centro Montiel para Thiago Almada. No se afirmó bien para hacer el pase en la devolución Thiago Almada, pero se la pierde, sale Atlético Tucumán del fondo, 20 minutos, casi 21. Comentan el más grande, Víctor Lacizo.
0: Era tocar mejor el balón, Thiago Almada no lo pudo hacer, tiene que tener cuidado Vera cuando sale de atrás, tiene que ser más rápido en el toque y en la habitación de los volantes, porque si no, te presionan, la podés perder y se genera una jugada de peligro en una pelota, en una salida fácil para River.
1: Por la mitad de la cancha, viene Galván para River, le abre por la izquierda, viene buscando por tres cuartos de campo, el huevo Acuña, se abre por la izquierda Acuña, entrega por bajo al medio para Almada, bien para Almada, suelta para que se venga River con Correa, viene Correa para Montiel, puede estar el primero, centro de Montiel para Andrada, al arco, gol. ¡Gol! ¡Gol! ¡De River! ¡De River! ¡Tobías Andrada! ¡Tobías Andrada la armó bien el Millonario, decíamos! Desde la izquierda hacia la derecha. Armó juego, por allí Correa, retrocedió bien Montiel para encontrar a Tobías Andrada, que terminó rematando de primera, la enganchó perfecto, de pierna diestra, para que la pelota viaje hacia el centro del arco, y para que la tribuna, que está detrás de ese arco defendido por Ingolotti, estalle, explote, y se levante el público Millonario, bajo la lluvia, bajo una tarde de sábado, apareció Tobías Andrada. River 1, Atlético Tucumán 0, Andrada, el autor del gol.
0: River hizo todo bien, llevó la pelota de izquierda a derecha, toques de primera, triangulaciones, pelota profunda para Montiel. Yo siempre digo, fuerte al área chica, todos se pasaron al área chica, los jugadores de Atlético Tucumán. Quedó Andrada solito atrás, Montiel lo vio, cruza la pelota. Golazo de Andrada, creo que es el primer gol en River.
1: Exactamente, debutó en la red Tobías Andrada, gana River 1-0. El gol del número 50 del Millonario. El volante creativo, el volante talentoso que tiene River, y va buscando Correa. Viene Correa por el segundo, escapa y pierde. Ya recupera el número 31 de Atlético Tucumán. Hablamos de Lautaro Godoy. Abren por la derecha, viene buscándola nuevamente el número 11, Tesuri. Viene por mitad de cancha, gana River 1-0. Gana el Millonario, golazo de Tobías Andrada, recién nomás. Le viene buscando nuevamente el equipo tucubano por Tesuri, toca Tesuri. Y suelta la pelota corta para que aparezca nuevamente en la búsqueda de la pelota Vallejo. Entrega por la mitad de la cancha Vega y levanta Vega por la izquierda. Viene Galván, va Atlético Tucumán que responde. Centro de Galván para Loco Díaz, la peina Loco Díaz, pica esa pelota y la termina sacando el futbolista de River. Como puede, alcanzaba a cabecear el jugador Millonario. Allí le viene buscando el huevo Acuña, levanta la cabeza, suelta el huevo Acuña, aparece para jugar Correa, levanta la cabeza Correa, hacia atrás juega la bocha para Santiago Beltrán que le pega de zurda, largo hacia la mitad de la cancha para que busque Drews y pica esa pelota, vaya Almada, surge la marca y la termina sacando, viene en el cierre el futbolista número 36 Vallejo, Es lateral que corresponde a River. Rápidamente lo hace nuevamente Driussi. Tocando Driussi. Va a River por Galván. Galván que la suelta por la izquierda. Para que la tenga y para que aparezca el futbolista número 21, Acuña. Gana River 1-0 en tierra tucumana. Le viene buscando Fausto Vera. Suelta la pelota por la mitad de la cancha para que carga Martínez Cuarta. Toca Martínez Cuarta para Andrada, el autor del único gol del partido. Toca para Correa. Para Andrada. Mira Andrada, va a River. Levanta la cabeza Tobías. A ver lo que hace. A ver quién se muestra. La cambia por la izquierda para que la pare como team diestro el futbolista Fausto Vera. Abre por la izquierda donde aparece Acuña, que bien la picó Acuña al pecho de Galván. Viene Galván, va contra el fondo, centro de Galván hacia atrás, bien por River, le queda Vera al arco. Vera, desviado el remate de Fausto Vera, se le abrió demasiado contra el palo izquierdo. Saque de meta que corresponde al equipo de Cano Vitrola.
0: Está haciendo las cosas bien River ahí, lo que te digo siempre, llega Vera, tiene que tenerse confianza, le pegó bien al arco, se le fue apenas desviado. Está haciendo bien las cosas, tocando, llegando por los costados. Creo que le va a generar muchas jugadas de peligro con los dos laterales River si los buscan con pelotas diagonales al fondo.
1: 25 minutos del primer tiempo. 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Hay tiro libre que corresponde al equipo de Cano por el sector izquierdo. La falta contra el futbolista Loco Díaz. Tiro libre en 25, repito, que corresponde al equipo local.
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1: Y aquí estamos, con River como siempre, una vez más acompañando al equipo de Leonardo Poncio, que continúa ganando 1-0, con un hombre más jugar River por expulsión de Nicola, en este primer tiempo, tiro libre que corresponde al equipo de Cano, 26 minutos de la primera etapa, la pelota va a caer contra el área, y todos se empujan, todos se agarran, todos se manotean.
0: No entiendo lo de Acuña, tiene que ser más pícaro Acuña, le metió un manotazo, tranquilo, están ganando.
1: Exactamente, coincido Vitrola, viene la pelota en el área, busca Atlético Tucumán, la bajan de cabeza hacia adentro, saca de cabeza Andrada para River, el autor del único gol del partido. Va buscando la contra River con el... Perdón. Vitrola, vos también te volvías loco aquí porque sí. Hugo Acuña se iba por la banda izquierda.
0: Faccioni se metió en la cancha.
1: Se metió en la cancha Faccioni.
0: No se dio cuenta, si no lo tienen que expulsar. Se metió en la cancha Faccioni.
1: Es que claramente, igual, más allá de esto y más allá del abrazo luego amistoso entre Hugo Acuña y Faccioni, hay que decir lo siguiente. Se iba el Hugo Acuña por la izquierda y Faccioni en el afán de protestarle al árbitro, ni siquiera se dio cuenta que iba el huevo Acuña por allí y lo terminó frenando. El huevo levantó los brazos, abrió los brazos. Vos, Vitrola, también decías, epa, viejo, no puede ser. Y bueno, terminó parando un ataque de River. Yo creo que la tarjeta corresponde para el técnico de Atlético Tucumán, más allá de que lo hizo sin querer, ¿no? Y se notó por la reacción de Julio César Falcioni, que después abrazó a el huevo Acuña, que lo recibió y por supuesto le respondió también de la misma manera. Pero bueno, cortó un ataque bárbaro de River, insólito. Por la mitad de la cancha la tiene Andrada. Y va River, levanta por la izquierda para Acuña. Ahora sí, sin impedimento, vaya huevo. Toca Acuña al centro de la puerta para Almada. Toca Almada hacia atrás. Viene buscando la puerta River con Fausto Vera. Mira que la suelta corta para que aparezca nuevamente Thiago Almada. Que la pare como tiene derecho. La tira por la mitad de la cancha para que aparezca Lucas Martínez Cuarta. Tocando Martínez Cuarta. Va River. Viene por el sector medio. Martínez Cuarta. Toca al centro para que la tenga y para que domine el número 50. El futbolista Andrada. Y va el millonario. Tocando Montiel. Otra vez Andrada. Viene buscando la bocha Andrada. Por bajo la toca al medio para que aparezca nuevamente Fausto Vera. Abre por la izquierda. Viene buscando Almada. Toca bien River. Viene Almada. Por la izquierda Acuña. Se arma el juego en River. Hacia atrás para Almada. Le quiere pegar el arco, no, levanta la pelota hacia el área, golpe de cabeza de Galván, pero le queda nuevamente la pelota a Martínez Cuarta, va el chino, la abrió bien el chino para Montiel, centro pinchado de Montiel, muy bueno, viene buscando la cuña, saca de cabeza Di Plácido para el decano, insiste River, le viene buscando Tomás Galván, hacia el medio juega Galván y pierde Andrada, pero el rebote queda Driussi, pelea Driussi en la media luna del área y ahora termina perdiendo el número 1 de River para que salga Godoy, va a la contra del decano, abre por la izquierda Godoy, va a la réplica, pero River se arma bien en el retroceso y hay muy poca gente de Atlético Tucumán, sin embargo la arman bien, viene buscando la Godoy, pero solo largo por la derecha para que pique Tesuri, corre por el fondo Tesuri, quiere llegar contra línea de fondo y no puede, pero está afuera, se pierde por línea de fondo justamente, saque de meta que corresponde a Beltrán, salida que favorece a River.
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0: River tiene que llegar por los costados, pero no tiene que tirar esos centros llovidos, porque River no cabecea nunca. Los centros tienen que ser violentos abajo o toques hacia atrás.
1: Exactamente, y un gol muy parecido a aquellos que tenían en el sello de Marcelo Gallardo, ¿no? El que convirtió Tobias Andrada justamente con el lateral pasando por el fondo y el centro atrás, por bajo, rasante como marcaba Vitrola. Viene buscando la pelota nuevamente Almada. Suelta la pelota nuevamente Otamendi para Almada. Y va River. Viene Almada. Almada que la entrega nuevamente corto para que se venga Tomás Galván. La para Galván. Galván que la entrega hacia atrás para que la tenga Otamendi. Va River. Un atacante más Otamendi. Entrega por bajo al medio para que la suelte bien Tobias Andrada. A la derecha, donde toca y se muestra nuevamente Montiel para Correa. Viene Correa por la pelota al rebote. Le queda otra vez a River con Martínez Cuarta, que es protagonista del partido. La tiene River constantemente el equipo de Leo Poncio. Bien por Correa, la suelta por la izquierda. Correa, surge la marca y la termina sacando Di Plácido hacia atrás para Ingolotti, que de pierna derecha revienta la pelota por la mitad de la cancha. La peina el futbolista Loco Díaz. Pierde Loco Díaz, recupera bien River. 29, casi 30 de la primera etapa. Sigue ganando River 1-0.
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1: Viene buscando la cuña, coloca la pelota en el área para Driussi. Surge la marca Ferreira en Atlético Tucumán. Insiste River, levanta Otamendi. Aparece para buscarla Fausto Vera. Va River en ataque. Minuto 30, repito, media hora de juego. En la tarde de sábado lluviosa del Monumental José Fierro. Tarde-noche, de a poquito. Porque hay mucha oscuridad, hay mucha... Está muy nublado, Vitrola. Viene buscando la River, atención con Correa. Suelta Correa para que se venga River. La para con el pecho Correa en el área. Le queda a Driussi, Peguené. La viene buscando Almada, gira, rodeo. No le puede pegar nunca a Thiago Almada y la termina sacando Ferreira para Atlético Tucumán. Buena chance para River con remate franco al arco. Tenía tanto Driussi como Almada, Vitrola.
0: Hay que rematar, si no rematan no vienen los goles. Si llega bien, llegan bien hasta ahí, hasta el círculo del área grande. Hay que abrirla para los laterales que llegan, y si no, pegarle de media distancia. Se tienen que animar más.
1: Tocando River, viene buscando la pelota nuevamente el futbolista Otamendi. Suelta Otamendi para que se venga Galván. Quiere escapar Galván, el rebote, pelea. Viene Galván, atención que aparece buscando el Adriussi, el rebote. Le queda recto a Andrada, que viene, abrió Andrada para Almada. Viene Almada con derecha al arco. ¡Oh, Ingolotti! Que embolsa y se queda con ese remate de Thiago Almada, que buscaba el palo izquierdo. Y te hicieron caso, Vitrola, remató al arco nomás Thiago Almada.
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0: Era fundamental seguir rematando al arco. Pienso que el que tenía que haber rematado era el primero, no Thiago. Thiago fue el que quedó de última la pelota lejos del arco. No llegó con violencia. Y va de River de nuevo.
1: Y va River con Driussi. Driussi que la tira para Correa dentro del área. Centro para Driussi. No pudo empujarla. El número 9 de River la armaron bien otra vez. La conexión Correa a Driussi, que apareció como en la cancha de Banfield hace 2 semanas. Allí nuevamente el toque y toque. Driussi no pudo empujarla con el muslo izquierdo. Si no estaba el segundo de River, contame la voz, Vitrola.
0: Sí, esa es la que tienen que hacer. Meter la pelota ahí, no para el cabezazo. Meter la pelota ahí por abajo, media altura, ahí va. Tiró el rodillazo Driussi, le erró a la pelota, si la toca es gol.
1: Y gana River 1-0, minuto 32 de este primer tiempo, y estás en nuestro canal de YouTube, estás en Radio Güemes, en el dial de la M1050, allí nos acompañás en Mar del Plata, en San Luis, en Córdoba, en toda la República Argentina, como siempre con River. Arriba la revienta finalmente Ingolotti por la mitad de la cancha, viene ganando de cabeza Fausto Vera, la suelta para Montiel, la para con el pecho Vera, y no hace pie, por eso pierde la pelota Fausto Vera, que es a lo mejor de lo más flojito en River, el número 15, levanta la pelota Atlético Tucumán con Galván, hacia el área de River, la para bien el futbolista Otamendi. Suelta Otamendi para Martínez Cuarta, que se entretiene mucho con la pelota. Levanta Martínez Cuarta y la regala. Recupera Godoy para el equipo de Atlético Tucumán. Hacia adentro juega Godoy, viene buscando a la Méndola. Coloca la pelota en el área. Bien, Otamendi abajo al piso, que alcanza a sacar esa bocha. Insiste Atlético Tucumán con Vega. Levanta la cabeza, la pisa, la muestra Vega. Abre por la izquierda para que toque Galván. La viene buscando nuevamente el equipo de Cano. Hacia el medio suelta la bocha. La Méndola no puede conectar. Y sale River. Otra vez con Driussi, que en la mitad de la cancha la para, la tiene y la juega. Para que se venga Otamendi, pide por el círculo central Otamendi, va River, atención con Almada, le pasa Cuña, vaya Almada, para Driussi al área, para Correa, no puede conectar y ahí falta el ataque, es lo que termina marcando Gariano, de Andrés Correa contra Galván, tiro libre, en 33 minutos del primer tiempo, que favorece a River, que está ganando el partido 1-0.
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0: La cancha va desmejorando a medida que va pasando el partido. Recién Martínez Cuarta tenía que sacar larga de primera. Se tardó, la tiró mal para el medio y después no pudo volver. y se encontraron 3 contra 3 los defensores con los delanteros. Tienen que tener mucho cuidado con eso y jugar más rápido. Ahí va otra vez.
1: Viene buscando la vela, mira que la suelta al medio, libertad para Andrada, va River, pasa Montiel y va, va Montiel, va el número 29 de River, acompaña Correa, pase para Correa dentro del área, engancha Correa, centro atrás, rebota la pelota en Galván, estilo de esquina, que corresponde a River, sobre el costado derecho, un Correa que está movedizo, una Almada que también se mueve de buena manera, Vitrones, los defensores, nada pueden hacer, ya movió el córner, Correa para Almada, Almada para Correa, Correa que juega hacia atrás para Andrada, coloca la pelota en el área, Andrada, viene Drussi, Ingolotti, que alcanza a sacar a medias y termina rechazando como puede el futbolista de Atlético Tucumán, Galván, la manda fuera por un costado, es lateral cuando venía buscando Godoy, que corresponde al equipo local Coventa, en el más grande, Jorge Víctor Lallizo.
0: Otra vez River tuvo la posibilidad, la tiró bien Montiel, no la tiran alta, la tiran a la altura del pecho y ahí es donde gana River, abajo o al pecho, no hay que tirarla por arriba.
1: Viene buscando la pelota Acuña, suelta por abajo la pelota al medio Acuña para Fausto Vera, tocando Fausto Vera para Almada, Almada para Martínez Cuarta, toca River, la tiene nuevamente el millonario, allí le viene buscando Martínez Cuarta, levanta la cabeza al chino que las pisa, se muestra Correa para Martínez Cuarta, viene nuevamente Andrada, tocando Andrada para que se venga nuevamente Correa, a ver por el sector derecho, bien recostado por la raya, aparece Montiel, va River con Andrada, la cambia por la izquierda Andrada para que se venga Otamendi, levanta la cabeza Otamendi, Otamendi que la tira centro, otra vez para que se venga Andrada, va River, viene Andrada, la entrega para Driussi, conecta bien Correa, viene Correa, diagonal, escapó bien para Acuña, viene Acuña con la diagonal, coloca centro, rebota la pelota en Di Plácido y hay tiro de esquina que corresponde a River, la hizo bárbara el huevo Acuña, que metió una diagonal extraordinaria, Vitrola, y bien metió la puntita del pie el futbolista del Decano, pero River tiene movilidad.
0: Tiene movilidad, tiene buen juego, tiene que jugar con tranquilidad y no quedar mal parado atrás, porque es todo de River, los 35 minutos que se llevan jugado hasta ahora.
1: Coincido Vitrola, tiro de esquina corresponde a River, la banda izquierda, para pegarle Thiago Almada a este córner desde la banda izquierda, centro del primer palo de Almada, saca de cabeza al Loco Díaz, le viene buscando River otra vez, la para Acuña, Acuña para Thiago Almada, viene Thiago, quiebre de cintura, engancha para la derecha, la toca bien River, toca Almada, le quedó un poco atrás la pelota, qué lástima, para contra de Atlético Tucumán, pero la recupera bien el Bobo Acuña, no le dura nada al equipo de Cando a la Bocha, y River que tiene un futbolista más y que además tiene más jerarquía, juega mejor el equipo de Leo Poncio, lo gana 1-0 y lo gana bien, viene buscando Almada, bien, pasa el futbolista Andrada, abre por la derecha Andrada, vértice de área para que se venga buscando nuevamente Montiel, Montiel para Andrada, hacia el área, tocaba Andrada pero demasiado largo, el pase para Thiago Almada, se pierde la bocha fuera por línea de fondo y salida que corresponde a Ingolotti.
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1: Y el partido está 1-0, minuto 37 del primer tiempo, y estás con Radio Güemes, estás con el más grande transmisión que acompaña a River hace 3 décadas, más de 32 años, siempre con River a todos lados, pelota arriba a la mitad de la cancha para que la venga a buscar el futbolista Montiel, que levanta por la mitad de la cancha, la para con el pecho y la gana bien el equipo de Tucumano, por intermedio de la Méndola, quiere escapar, quiere meter un caño, se pierde la pelota afuera, lateral que corresponde a River sobre el costado derecho, cuando Galván, que la paraba con el pecho y metía la diagonal, no podía conectar, saca la pelota River por ese costado, por la derecha, comenta en el más grande Víctor Lallizo.
0: River no tiene que cometer full cerca del área, tiene que jugar tranquilo, ahí eran 3 contra 1, corrieron el riesgo de cometer una falta, que es lo que va a tratar de aprovechar Atlético Tucumán para acercarse al arco de River.
1: Saludo grande para Nico Lozada, 2026, que nos dice, vamos River. El abrazo grande para Roda Vera Barros, 1890, que dice, hoy por goleada ganamos. Bueno, la confianza del amigo Roda, abrazo grande. Y gracias por escribirnos a todos los que se prenden al dial de la Güemes también. Pelota a la mitad de la cancha, recupera Atlético Tucumán. La viene buscando Ingolotti, todo vestido de amarillo. El arquero del Decano. Levanta la cabeza Ingolotti de pierna derecha, la tira larga y la lanza para la mitad de la cancha. Golpe de cabeza de Otamendi, que bien gana Otamendi en lo alto. El capitán de River para contra de Atlético Tucumán. Pase largo, muy largo para que lo quede a Santiago Beltrán. Salen 38 minutos de este primer tiempo el equipo de Leoponcio.
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1: Y la viene buscando Fausto Vera para arriba, levanta la cabeza Vera, se muestra nuevamente Galván, la para Galván, la suelta nuevamente para Acuña, viene el huevo, se muestra Thiago Almada, hacia atrás para Galván, la tiene Galván, levanta la cabeza, va dominando Galván, se mete hacia adentro, la entrega nuevamente a la mitad de la cancha, allí por el círculo central, aparece Otamendi para dominar la pelota, tocando Otamendi para que la tenga nuevamente Martínez Cuarta, la pisa el chino, a ver a quién ubica, lo ubica Fausto Vera, lo encuentra bien limpio Vera, se mueve bien River, viene buscando la Andrada, levanta la cabeza Andrada, pase corto para que se venga el futbolista Correa. pierde Correa porque demoró un poquito en el pase, para mí todavía Sandra del anterior, recupera Atlético Tucumán, viene por la izquierda la pelota, para que domine, para que la tenga Galván, retrocede Galván, va levantando la cabeza y levanta la pelota larga al futbolista Vallejo, pica la bocha, golpe de cabeza de Otamendi, que recupera bien el River, toca nuevamente la pelota Almada, círculo central, domina Thiago, quiebre de cintura, por adentro, por afuera, lo enloquece a Tesori, abre por la derecha para que se venga Correa, Correa que la suelta, para que acompañe nuevamente River, atención con esta con Montiel, para Correa del área, viene Correa, quiebre de cintura, enganchó, la levantó Correa al área para Drussi, que le pega mordido de pierna derecha, mira vos, el número 9 de River, que aparecía en un buen movimiento, retrocediendo hacia el punto penal, el remate no fue bueno, abajo encontró esa pelota Ingolotti, lo tuvo otra vez River, que sigue atacando, pero falta la definición Mitrola,
0: sí, pero lo ganaron 1-0. Lo tuvieron tres veces para patear al arco, terminó pateando mal Drussi, hay que pegarle antes, son jugadas claritas de gol, hay que aprovecharlas, y hay que tener cuidado defensivamente, porque recién quedó mano a mano Otamendi. Si llega a fallar el defensor, se le van solo para el gol.
1: Ataca River por la derecha con Correa. La suelta Correa para Andrada. Viene Andrada, coloca la pelota en el área. Pasado, muy pasado. El pase largo para que la venga a buscar a toda velocidad. Y en la corrida veloz, el futbolista Galván. Retrocede River. La viene buscando el huevo Acuña. Viene el huevo Acuña. Enganchó para la zurda Acuña. El arco rebota la pelota en un hombre de Atlético. Le queda nuevamente para que domine, para que la tenga Thiago Almada. Levanta Almada, juega corto. Sin embargo, la pelota para Fausto Vera. Vera que le hace correr por la derecha para que se venga River. Atención que la viene buscando Andrada. Toca para Martínez, cuarta para Andrada. Andrada que la suelta a la mitad de la cancha. Así por el círculo, siempre Otamendi, siempre el capitán. Lo viene ubicando nuevamente a Almada. Almada a la izquierda para Acuña. Coloca la pelota en el área. Acuña abre las piernas de Drussi. Se mueve bien River con Correa. Hacia atrás Correa para que le quede nuevamente a Andrada. Gira Andrada, rodeo, encuentra la bocha nuevamente Thiago Almada. Para Andrada, de primera toca River. Viene buscando a la Andrada, quiere escapar hacia adentro. El rebote le queda nuevamente a Fausto Vera. Y va River que tiene todo el tiempo la pelota. Le viene buscando Galván. Suelta Galván por la izquierda. Por el vértice del área. Se muestra el número 21 Acuña. Suelta Acuña la bocha para que la tenga Fausto Vera. La tiene River. La entretiene, pero no puede prosperar el ataque Vitrola.
0: Tiene que rematar al arco. No tiene media distancia. Tiene que rematar. Queda siempre. Hay que sacarse uno de encima y darle al arco. Se producen los rebotes y van a quedar para los de River. Está ganando todos los rebotes.
1: Viene buscando la pelota Otamendi. Va River. Levanta la pelota en el área Otamendi. Golpe de cabeza de Galván. La viene buscando Montiel, pelea Montiel y pierde, sin embargo estaba adelantado, el lateral derecho que tiene River, estilo libre que corresponde en 41 minutos de este primer tiempo Atlético Tucumán.
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1: 41 minutos, casi 42 del primer tiempo. En la tarde de sábado lluviosa del Monumental José Fierro en Tucumán, en el Jardín de la República. Estamos con River que ganó 1-0 con el gol de Tobias Andrada. En este primer tiempo la tiene Thiago Almada ahora, que levanta la cabeza, viene por la izquierda, la suelta al medio de la mitad de la cancha, donde domina nuevamente Vera. Vera que la entrega para Andrada. Toca Andrada, toca River, se muestra Drussi, la juega central para Vera. Vera de primera para que la venga a buscar nuevamente Martínez Cuarta. La entrega corto Martínez Cuarta, la suelta viene para Andrada. Andrada que la cambia por la izquierda. Buen cambio de frente. La acomoda con el muslo derecho y la viene buscando el huevo Acuña. Retrocede Acuña para Otamendi. Otamendi para Almada. Viene Almada. Quiebre de cintura. Va por la derecha. Siempre Almada se abre y se muestra hacia adentro. Tocando la puerta Almada a la banda derecha para que se venga nuevamente Montiel. Toca Montiel. Pasa Almada. Se mueve Correa. Mucha movilidad en River y buena. Viene soltando la puerta Correa para Almada. Almada hacia atrás para que se venga Martínez Cuarta. Soca y toca la puerta hacia la posición de Otamendi. La juega a la izquierda Otamendi para que la tenga nuevamente el huevo Acuña. La pisa el huevo Acuña, hacia atrás toca River, que la entretiene mucho Vitrola, que toca muy bien y que tiene movilidad, pero falta la última definición, pero lo gana 1-0 River. Viene buscando a la Andrada, entrega mal el pase Andrada, surge la marca Galván y va a la contra de la Méndola. Viene buscando a la Méndola en el equipo tucubano, quiere escapar la Méndola, quiebre de cintura, rebota la pelota del nombre de River, es lateral que corresponde al equipo del Decano por tres cuartos de campo. Jorge,
0: tiene que tener cuidado River cuando llegan así por izquierda. Si hacen un cambio de frente, está Otamendi con dos jugadores, uno contra Otamendi y otro que llega suelto por atrás porque no vuelve Galván. Tienen que tener cuidado con eso.
1: Viene buscando Atlético Tucumán la pelota, pon la bocha Godoy, levanta la cabeza, abre por la derecha para que se venga Di Plácido y ahora ataca Atlético Tucumán después de mucho tiempo. La viene buscando Renzo Tesuri por la banda derecha, se recuesta por la banda, justamente por esa banda el número 24 Di Plácido, la recibe Di Plácido, entrega hacia atrás para que viene buscando Vega, tocando Vega para Tesuri, levanta Tesuri, el rebote otra vez le queda al futbolista de Atlético Tucumán, levantaba por la derecha pero estaba todo invalidado, había posición adelantada del número 24 4, Di Plácido, tiro libre y salida, que corresponde a River.
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1: Viene buscando la Almada, levanta contra el área Almada para Correa, corre Correa por esa pelota y le viene quedando a Ingolotti cuando pedía remate al arco. En este caso, en la posición de Thiago Almada, no pudo afianzarse bien y terminó generando un pase para un Ángel Correa que no llegó nunca porque la pelota hizo el famoso patito Vitrola. El partido está 1-0 y lo gana River en 44, contámelo vos.
0: Por eso, pasa lo que tiene que pasar, hay que pegar desde media distancia en una cancha mojada donde la pelota hace patito, pica y sale más violenta, ¿ves? Fíjate la contra, queda mano a mano. Yo lo que digo, cuidado, River tendría que estar con mayor ventaja, tiene que hacer otro gol, tiene que jugar más tranquilo.
1: Mirá cómo se le arma River Vitrola, encuentra espacio, está bombada, abre por la derecha para Montiel, viene Montiel, quiebre de cintura, enganchó para la zurda, siempre Montiel, juega la puerta para todo, para Galván, le quiere pegar el arco Galván, el rebote, la viene buscando Montiel, la gana de cabeza para Drussi, Drussi que retrocede, viene Thiago Almada, de zurda Almada al arco, rebota la pelota en un hombre de Atlético Tucumán que iba al piso con todo para bloquear ese remate de Thiago Almada y va a la contra del Decano, 45 minutos de este primer tiempo, gana River 1-0 con el gol de Tobias Andrada. Va a la contra del equipo local, hacia la derecha si quiere ir el futbolista número 31 Godoy, falta contra Godoy, tiro libre en 45 que corresponde al equipo local.
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0: Bueno, lo he dicho, falta definición en River, creo que tuvo la pelota a los 45 primeros minutos, o sea que ahí va los centros de Atlético Tucumán, hay que tener cuidado.
1: Y viene Atlético Tucumán por la izquierda, atención con esta, centro al área, Beltrán, arriba, firme, el arquero de River que se queda con ese centro pinchado del futbolista de Atlético Tucumán, la Véndola, la viene buscando en la contra River ahora, la para bien y la termina entregando corta el futbolista Andrada, al piso surge la marca Galván, la manda afuera, lateral que corresponde a River cuando Andrés Gariano marca y pita el centro del campo. Se van los primeros 45 minutos, final del primer tiempo, aquí en el Monumental José Fierro, en la tarde lluviosa de sábado, en el Jardín de la República, gana River, gana 1-0, con el gol de Tobias Andrada, en un partido de que ha merecido ganar, se fueron, los primeros 45 minutos, Beto.
2: Finalizó el primer tiempo. Y por AM1050, Radio Güemes, siempre la futbolera y su gran red de repetidoras, relató Damián Melillo, comentó Jorge Vitrola Gizzo, desde el Jardín de la República, resultado parcial, Atlético Tucumán 0, River Plate 1, y lo viviste a través del más grande, 32 años.
1: Excelente, Beto querido. Ya se van los futbolistas de River rumbo al vestuario. Ya se van los 10 de Atlético Tucumán. Recordemos que expulsaron a Nicola en este primer tiempo. River está ganando y lo está ganando bien. Titula en el más grande Jorge Vitrola Gizzo.
0: En un primer tiempo donde River manejó la pelota y dominó el partido en los 45 primeros minutos, es muy poca la diferencia.
1: Y ya se fue River, decíamos, rumbo a los vestuarios. Ha cesado un poco la lluvia. Aquí pasaremos por los estudios centrales de la 1050. Allí en la locución comercial de Don Roberto Beto Padilla. Tanda completa, mi amigo, con los auspiciantes que nos acompañan y a quienes les agradecemos y mucho. Tanda y volvemos con el entretiempo, con el comentario, el análisis de Jorge Gizzo de lo que por ahora es River 1, Atlético Tucumán 0, el de Monumental José Fierro.
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Bueno, acá estamos de nuevo para el comentario de un primer tiempo donde River Plate fue totalmente superior. Manejó el partido a su antojo, habían pasado 10 minutos, River tuvo la pelota en su poder siempre, Atlético Tucumán no había llegado al medio del campo, y llega la expulsión del jugador de Atlético Tucumán, más a favor de River. Siguió manejando el balón, generó jugadas por los dos costados, toques de primera, buenas triangulaciones, hizo todo bien, marcó la diferencia, y después de esa diferencia, como que Atlético Tucumán se metió un poquito más atrás, quedó parado 4-4 y 1. River manejó la pelota a su antojo, cambiaron de frente, pero le costó encontrar los espacios vacíos para meter esa última pelota en el área grande, para generar una jugada de gol, cuando Thiago Almada, Correa, se juntan, generan esas situaciones. Había tantas piernas que no encontraron ese espacio para definir otras tantas jugadas que habían generado. Llegó bien Montiel por un costado, llegó muy bien Acuña por el otro, le faltó un poquito a Driussi, que cuando tuvo dos jugadas para definir falló, tiene que picar un poquito más, aparecer en lugares donde no lo esperan, porque si él se queda parado y lo presionan, sí, se le va a hacer muy difícil, y tirarse más atrás, ¿para qué? Si River tiene la pelota y tiene todo el campo dominado, ¿qué hay que hacer? Remate de media distancia, tienen que llegar esas triangulaciones, esos apoyos que puede hacer un Driussi, un Correa, un Thiago Almada, y un remate de los jugadores que vienen de frente. Una sola vez lo hizo desde el medio del campo el volante central, que sinceramente está jugando un partido regular. Tiene que tocar más rápido Vera, pateó uno o dos tiros de media distancia, tiene que patear más porque es el jugador que juega libre, limpio, nadie lo aprieta. La pelota pasa por los centrales, de los centrales pasa.

0: lector de los toques hacia atrás y el receptor cuando mete los pases diagonales hacia los costados, tanto para los laterales como para los volantes de River que llegan con peligro. ¿Y qué nos falta? Nos falta eso. Cada vez que llegan, no tirar los centros bombeados, pinchados, sino tirar esos centros fuertes. En uno de ellos, un centro atrás, termina con el gol de River. Y después hubo otra jugada similar donde Driussi tira con la rodilla para pegarla y desviarla y no lo pudo lograr. Falta esa definición, esa claridad, ese último toque. Y va a ser muy difícil que se presente si Atlético Tucumán no ataca. Atlético Tucumán espera el error de River. Cuando recupera la pelota y la tiene un volante sobre alguno de los costados, espera tirarla hacia el otro lado. ¿Por qué? Porque el punta de Atlético Tucumán encima, se encima con Otamendi, y el lateral está en ataque. Eso pasa cuando Acuña está en ataque y no llega nadie. Entonces te aparece el otro volante de Atlético solo por la espalda. Esa es la jugada que genera Atlético Tucumán de cualquiera de los dos lados con peligro. Cuando deja un central, ya sea Otamendi o sea Martínez Cuarta, con un delantero y por atrás le llega un volante o le llega un lateral. Muy rara vez lo hacen, pero cuando lo hacen llegan con peligro. Hasta ahora Martínez Cuarta y Otamendi no se equivocaron. Ellos esperan que se equivoquen, juegan con el error. En cuanto se equivoquen o se resbalen, o hubo un choque y la pelota quedó ahí rondando, se le va a hacer peligroso. Por eso River no se tiene que descuidar atrás, no tiene que atacar con los 10 jugadores. Si vos quedas con Otamendi parado, tiene que sobrar atrás. Sobrará Martínez Cuarta. Si Martínez Cuarta sale, sobrará Otamendi. Si Otamendi sale a presionar, tendrá que sobrar Acuña o tendrá que sobrar Mondiel. Siempre tiene que sobrar uno. No quedar uno contra uno, porque corres el riesgo que en estos partidos, que no te llegan nunca, porque hasta ahora no han llegado nunca. Beltrán agarró una pelota en un centro, la única creo que agarró, y te convierte en te quieres matar. Entonces, ¿qué hay que hacer? Estar seguro, con presencia en el medio, jugar más rápido en el medio, porque si le das tiempo a que se recupere el que pasó de largo, otra vez va a cubrir su espacio. Tenés que tocar en diagonal cuando queden afuera de juego los volantes del equipo rival, jugar la última pelota diagonal hacia quién, hacia un Correa que se movió, hacia un Driussi que se corrió, hacia un Montiel que apareció, hacia una Acuña que apareció, y un apoyo atrás. ¿Para qué? Para que el chico Thiago Almada, que lo intentó varias veces y no lo logró, sacarse un hombre de encima o dos y rematar al arco. Hubo varios remates que rebotaron en la defensa de Atlético Tucumán. ¿Por qué? Porque hay mucha gente, porque te defienden con 8 jugadores. Entonces, cuando no baja nadie más que el delantero y defiende con 8, hay muchas piernas y hay que ser muy preciso y muy claro para el último pase, el último toque, en una cancha rápida donde podés fallar. Entonces, el remate de media distancia es, para mí, hoy el que va a definir el partido. Así que lo único que le pediría yo a Poncio es que le diga a los muchachos que cuando viene el toque y hay un apoyo, no busquen el último toque más, busquen el remate al arco como hizo el chico Galván en el partido anterior contra Independiente Rivadavia de Mendoza. Para finalizar el concepto de este primer tiempo, fueron 45, 46 minutos a favor de River, tuvo la pelota en todo momento, manejó el partido a su antojo, y esperemos que el segundo tiempo se juegue de la misma forma, pero con mayor definición.
1: Presentó el comentario de los primeros 45 minutos con Jorge Vitrola Gizzo para el más grande, 32 años, Quincho Los Robles de Tomás Urrels, Quinchos Dex, Pérgolas, Sombrillas, Caballerizas y Cabañas, Ruta 8, kilómetro 67.500, Exaltación de la Cruz, cruce Ruta 6.
2: Y aquí estamos nuevamente en este entretiempo del más grande, donde River está ganando 1-0 contra Atlético Tucumán, donde el millonario se está ubicando por ahora en la quinta posición de la tabla del torneo clausura en su grupo, arrimándose a 4 de Argentinos Juniors, que todavía tiene que jugar su partido también cerquita de Sarmiento de Junín, a quien debe visitar en breve en el estadio Vaperón, y a Gimnasia y Grima La Plata. Independiente Rivadavia de Mendoza, estos son los

0: Cuatro equipos por ahora con este resultado parcial que están por encima de River en la tabla del torneo clausura y lógicamente lo que tiene que ver con la tabla anual, algo que es de mucha necesidad para River, se está acercando, 42 puntos para River y está arrimando a lo que tiene que ver con la posición de Copa Libertadores de América, porque Vélez tiene 45, Boca 44 y River 42 en lo que va por ahora de este tabla anual en la acumulación de torneo apertura y torneo clausura. En la apertura donde sumó muchos puntos, River terminó segundo y por supuesto esto le ha dado la ventaja para hoy poder estar cerquita de lo que tiene que ver posición de Copa Libertadores de América y por qué no arrimarse a la posibilidad de pelear por la tabla anual. Todavía falta mucho para que termine el campeonato. River se pone a 6 por ahora, parcialmente, si mantiene este resultado. Y esto es muy importante para el equipo millonario. Rápidamente repasamos lo que tiene que ver con información de los partidos que se han jugado hasta ahora en la jornada número 9 del torneo clausura, como estamos esperando por la salida de los futbolistas de River y de Atlético Tucumán. En el día de ayer, Newell's empató 1-1 contra Vélez Sarsfield. En el Parque de la Independencia, en Florencio Varela, en el Tito Toma Maguero, defensa, le ganó 2-0 a Gimnasia de Mendoza. Boca le ganó 3-1 Central Córdoba de Santiago del Estero. A principio de esta jornada de sábado, en Mendoza, Independiente Rivadavia le ganó 4-3 a Aldo Civi de Mar del Plata. Y Estudiantes de la Plata le ganó 2-1 a Platense. Ya está River, ya está el millonario en campo de juego para afrontar los segundos 45 minutos. Los 11 futbolistas de Leo Poncio que ya están plantados en el terreno y en tierra tucumana para el complemento para los segundos 45 minutos y por supuesto ya están los 10 futbolistas de campo, los 9 de campo mejor dicho, de Atlético Tucumán más el arquero. De a poquito va apareciendo el equipo local, ya está River en la cancha para el segundo tiempo que vas a vivir, que vas a sentir a través de AM1050 Radio General Güemes, a través del más grande como siempre, transmisión que acompaña a River, repito, hace más de 30 años, 32 camino de los 33 años, habrá dos cambios en el equipo tucumano. Se vendrá el número 5 Fernández a la cancha, una de las variantes que se vendrá en el equipo local y ya confirmaremos la otra, pero dos futbolistas se vienen para la cancha en el conjunto local. Me parece que Ruiz Rodríguez, el número 18 en el equipo de Julio César Falcioni, que ya están en el campo de juego para afrontar el complemento. River que salta a la cancha con sus mismos 11 titulares, ya está Fernández en el campo, ya repasaremos las variantes Vitrola. Y en este complemento vos decías y pedías más definición para tener que liquidar el partido.
1: Sin duda, este tipo de partidos hay que definirlo, porque si no lo lamentás al final. Creo que River tuvo la posibilidad, tuvo la pelota a los 45 primeros minutos, el score tendría que haber sido mayor, pero no hubo tantas jugadas de gol como para poder definirlo. Faltó el punch final, que esperemos lo tenga en este segundo tiempo, como lo tuvo en anteriores partidos.
0: Muy bien, volverá Atlético Tucumán, se viene el complemento en el Jardín de la República.
2: 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Atlético Tucumán 0, River Plate 1, resultado parcial, lo vivís a través del más grande, 32 años.
0: Y ya está el partido en marcha. Y ya está jugando Atlético Tucumán por la izquierda. Con dos variantes el equipo de Cano. Ya las repasaremos. Viene buscando a la pelota River. Traba y gana bien Cachete Montiel por un costado. Lateral, tres cuartos de campo. Que corresponde a Atlético Tucumán. Rápidamente lo hace Galván. La suelta Galván por la izquierda. Para que se venga el equipo local. Pero estaba invalidada la jugada. Que se haga de vuelta lateral, Vitrola.
1: Sí, se hizo el lateral 10 metros adelante. Está bien esto. Pero antes, cuando sacabas así, sacaba el rival.
0: Claro, exactamente, es verdad Vitrola. Viene buscando la pelota River, pierde la bocha, recupera bien Atlético Tucumán con Galván, pierde Galván, recupera River, viene buscando Correa y Correa que ya la tira por la izquierda para que pase el huevo Acuña. Viene Acuña, va haciendo un surco por la raya izquierda, tocando el huevo Acuña, la pelota hacia atrás y se equivoca en la entrega, termina perdiendo la pelota, recupera bien de Tucumán, viene por el costado derecho el futbolista del Decano que se va con pelota y todo, para mí fuera de los límites del campo de juego, termina perdiendo terreno y termina equivocándose el jugador de Atlético Tucumán, pelota afuera, saque de costado, no, miramos, llegó.
1: ¿Sabes lo que yo veo? Que por el lado izquierdo te llegaba un jugador de Atlético Tucumán solo, porque Montiel ya estaba en ataque. Tienen que fijarse, no tiene que atacar porque sí, con los dos laterales a la vez, no, si se va Montiel tiene que quedar Andrada, si no No se pueden ir todos juntos.
0: La viene pisando Andrada. Abre por abajo a la derecha para Montiel. Montiel para Andrada. Tocando River la pelota. La suelta al medio Andrada para que se venga nuevamente el millonario para Almada. Almada que la juega nuevamente hacia atrás para que venga Andrada. Hacia atrás Andrada. Viene buscando la pelota Martínez Cuarta. La abre por abajo a la derecha Martínez Cuarta para Andrada. Viene Tobías. La pisa Tobías, el autor del único gol del partido. La tira por abajo a la mitad de la cancha. Donde domina Fausto Vera. La hace correr Fausto Vera para el capitán, para Nicolás Otamendi. Abre por la izquierda Otamendi para que la venga a buscar nuevamente Bobo Acuña. Viene Marcos Acuña. Engancha hacia adentro. Pelota afuera. Se la puntea al futbolista de Atlético sobre un costado lateral que corresponde a River. Sector izquierdo para tomarlo el Huevo Acuña sobre el área prácticamente. La pelota viene para Driussi, retrocede Driussi, toca River, la entretiene el equipo millonario cuando comienza a caer nuevamente la lluvia aquí en Tucumán, en el Estadio Monumental José Fierro, con el partido 1-0 para el equipo de Leo Poncio. Y viene buscando River con Galván, al área Galván para Driussi, pelea Driussi, traba, se la quiere llevar, el rebote le queda a Driussi que la pisa, la quiere mostrar y no puede. Finalmente Driussi por la pelota, la va sacando Atlético Tucumán hacia la mitad de la cancha, la viene buscando Ruiz Rodríguez, pelea al piso, va el hombre de River Martínez Cuarta, el rebote le queda a la Méndola, que está claramente adelantado para mí Vitrola, pero va la Méndola, deja seguir el árbitro del partido, cae al piso, cobra penal el árbitro, pero claro, nada de esto valía porque estaba claramente adelantado la Méndola, el delay de bandera como sucede normalmente, hay tiro libre que corresponde a River, Jorge.
1: Pero pasa lo que te digo yo, mirá si llega a pasar, no está fuera de juego y llega a pasar una jugada de este nivel, te empataron un partido. Es así, sinceramente tienen que tener más cuidado, tienen que jugar más rápido y tienen que estar más seguro River, no se tiene que confiar porque vaya ganando 1-0 y porque tenga un jugador de más.
0: Más mensajes que llegan de la gente de River, después de esta lo leemos. Viene buscando el millonario, atención con esta pelea, Thiago Almada pierde la pelota, le queda atrás. Viene buscando Atlético Tucumán por la mitad de la cancha con Godoy. Levanta Godoy para que pique por la derecha y para que le vaya a buscar Ruiz Rodríguez. Surge la marca bien en River, el futbolista Otamendi. Suelta para Martínez Cuarta, abre por la izquierda para el capitán de River. Hablamos de Nicolás Otamendi y la gente que nos escribe. Va River buscando, tocando por la mitad de la cancha Otamendi. Y se abre por la izquierda y la viene buscando otra vez el millonario para Almada. Levanta la cabeza, quiebra la cintura como siempre Almada, hacia adentro, dos hombres en el camino, habilidoso, talentoso, volante creativo que tiene River, suelta para Correa, escapó, viene Correa, tele al arco Correa, el rebote, le queda Montiel, coloca buscapié, Montiel rebota la pelota en el futbolista Galván y se pierde el tiro de esquina, por la derecha que corresponde a River, Jorge.
1: Montiel tiró centro, pero no llegó nadie adentro del área chica, tiró un centro que iba bien, pero los tres esperaron atrás, ¿no? Tienen que llegar al área chica, uno sí esperar atrás por si se llena de jugadores de Atlético Tucumán. Tienen que tener cuidado con eso y ojo con los contragolpes, que no se confíe River.
0: Tiro de esquina para el millonario para pegarle a Ángel Correa desde el triángulo derecho. Iba a caer la pelota contra el área. Centro de Correa al primer palo. Oh, golpe de cabeza para sacarla de un futbolista de Atlético Tucumán. Insiste River otra vez. La viene buscando Correa. Retrocede Correa. La viene buscando a Fausto. Tocando Vera. La suelta para abajo al medio para el huevo Acuña. Se cierra Acuña. Lo encuentra Almada. Y Almada para Galván. Y se viene por el vértice del área. Toca para Almada. La para Thiago. Otra vez vuelve a empezar. Para que toque el huevo Acuña. Por el círculo central la tiene Vera. Vera que la para y acomoda. El botín derecho para ubicarlo a Tobias. Es Andrada, el autor del gol de River. Viene Andrada, juega al área, al centro, el rechazo de cabeza, como puede del futbolista Vallejo, en el equipo de Atlético Tucumán, para contra del equipo del Decano, la para con el pecho el futbolista Tobias Andrada, y es verdad lo que marca Gizzo, no queda bien parado a veces River en la contra, que tener cuidado aquí, la viene buscando el huevo Cuña, abre por la izquierda el huevo para que se venga Almada, viene Almada, acompaña a Galván, viene Almada, va con la pelota, vértice de área, quiere escapar al piso, falta contra Thiago Almada, cerca del vértice del área, tiro libre que corresponde a River en 5 minutos del complemento, Jorge.
1: Otra vez Thiago marca una diferencia y River tiene que tener cuidado también cuando le dan la pelota atrás a Beltrán. Le dan la pelota y Beltrán se confía mucho también, siempre espera un tiempito más. Y en la jugada pasada le pasó que ya casi le están llegando. Hay que tener cuidado con esos toques para atrás, no hay que jugar tanto para atrás, sino que hay que jugar para adelante porque tenés un jugador de más y explotar las diagonales, pases diagonales siempre. Eso no se cortan nunca.
0: Tiro libre que corresponde a River, peligroso. Minuto 6 del segundo tiempo para pegarle Thiago Almada. De pierna derecha contra el vértice del área. Busca el segundo River, a ver en esta, Thiago. afine la puntería, va Thiago Almada de pierna derecha, va Almada al centro, la peinaron para allí en el primer palo, y la pelota que termina por línea de fondo al saque de meta, cuando Drussi pide córner, claro, parecía que rebotaba en el nombre del decano. Ahora Gariano que dice, vamos, siga, dele continuidad al juego. Bueno, para mí podía haber un rebote en el nombre de Tucumán, me parecía
3: como se confía, mirá cómo quedan parados.
0: Y ahora viene buscando Atlético Tucumán, atención por la derecha, viene buscando el decano, pelota al área para Ruiz Rodríguez, coloca al centro al área Ruiz Rodríguez, pasado, la viene buscando Galván contra el borde del área, siempre Galván por la izquierda, ataca Atlético Tucumán, levanta la cabeza Galván, a ver lo que hace, encuentra por bajo la puerta del medio para que aparezca Fernández, quiere escapar y no puede, el rebote le queda a Drussi, retrocede Drussi para encontrar a Montiel, hacia atrás más aún para Beltrán, sale River en 6 minutos del segundo tiempo.
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0: Tocando la pelota nuevamente River, atención con esta, alcanza a puntear la Correa, le queda Correa, va River, viene Correa al arco, peguele, le pegó mal Correa, la alcanzó a agarrar mordida el número 10 del millonario, la pelota que se pierde lejos del palo derecho, es salida que corresponde al equipo de Atlético Tucumán. Chira, claro córner, tenemos un monitor que nos ayuda, claro córner, era para River en la anterior, que se quejaba Drews, y es insólito que Gariano no lo haya visto.
1: Sacó, bueno, hay cambio en River.
0: Bueno, exactamente, Jorge. Modificación en River. ¿Quién presenta, Beto?
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0: Primer cambio en River, se retiró de la cancha Tobías Andrada, número 50. Adentro del campo el 8, Mauro Arambarri Vitrola.
1: Estará lastimado Andrada. Arambarri creo que es un poquito más de marca. Me parece que, bueno, Poncio se quiere cubrir también para recuperar la pelota en el medio, que no lo está haciendo River. Cuando hay contragolpe, corre riesgo. Entonces tiene que salir para adelante y hacer lo que hizo Correa recién. Remató mal, pero lo hizo, lo intentó.
0: Viene buscando la plata River, en la mitad de la cancha Thiago Almada que la pisa, la muestra, levanta la cabeza y encuentra libre por la banda izquierda al futbolista Otamendi, y espera Acuña por la izquierda, bien abierto, viene Acuña, toca el centro para que se venga Thiago Almada, la para Thiago, la tiene River, toca Thiago al medio para Galván, viene Galván, encuentra el área Galván, el rebote, el rechazo, la saca el hombre de Atlético Tucumán como puede, pero estaba claramente adelantado el delantero de River, tiene libre, mira, que corresponde al equipo del decano, Jorge.
1: Otra vez vienen los contragolpes y está uno contra uno River. River tendría que tirarse un poquito atrás. ¿Para qué? Para que salga Atlético Tucumán y aparezcan los espacios para cuando llegás. Si vos estás todos en ataque, corres el riesgo de que te invoquen en alguna contra. Si vos estás bien paradito, siempre vos vas a tener más espacio cuando vos tomas la pelota.
0: Exactamente, Jorge. Ahora, después de esta te consulto, ¿cómo se toma el protagonismo del partido sin quedar descuidado atrás? Moviéndose en bloque, ¿de qué manera River puede, o por lo menos intentar evitar esto que bien mencionás?
1: Tenés que tener los defensores encima del delantero rival, encima de los que pueden recibir la pelota. Atacar, sí, pero los que vienen de atrás, los centrales y los laterales, el que no esté en ataque, tiene que estar arriba del jugador rival.
0: El conocimiento de Jorge Vitorre de Ayiso, aquí en los micrófonos del más grande, minuto 9 de este segundo tiempo, gana River 1-0 con el gol de Tobías Andrada en el primer tiempo. Le viene buscando a Arambarri, la deja correr para que aparezca nuevamente Fausto Vera, la para Fausto Vera, círculo central, cambia corto la bocha para que la tenga Galván, y se viene Galván y se muestra el futbolista Acuña, y va River, Acuña al área, y el pase fue malo, no fue bueno, o no se entendió, mejor dicho, Thiago Almada con el futbolista Drussi, por eso pierde la bocha, viene por la derecha Di Plácido, va Di Plácido para buscar esa pelota, levanta Di Plácido, pelota por la izquierda, para que se venga Atlético Tucumán con Ruiz Rodríguez, el retroceso de un futbolista millonario para que la saque bien Beltrán, hacia la mitad de la cancha, pelota arriba, en un golpe de cabeza de Rodríguez, se pierde fuera por línea de fondo, el saque de meta que favorece al equipo millonario.
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0: Y el partido lo gana River 1-0 y creo que lo gana bien Vitrola en este segundo tiempo.
1: Sí, lo gana bien, tiene que estar más seguro en sus pases, más veloz, tienen que darle mayor claridad al juego, ¿cómo? Tocando de primera más rápido, no se tienen que dormir con la pelota y tienen que ser agresivos cuando atacan. Miren, Atlético Tucumán está esperando su oportunidad.
0: Pir buscando a River, la pelota en la mitad de la cancha. Allí se viene nuevamente el millonario. Iba River, iba el equipo de Leoponcio, que repito, lo ganaron a 0. 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Viene buscando bien River con Mauro Arambarri, y en la página web del más grande también, el másgrande.ar. Allí aparece nuevamente Arambarri, levanta la cabeza, retrocede y juega por la mitad de la cancha, la pelota para Martínez Cuarta. Entrega corto Martínez Cuarta, para que se venga River por intermedio de Correa. La suelta a la izquierda Correa, va River, atención con esta. Viene buscando a la cuña, retrocede para Thiago Almada, escapó, bien por Thiago. Va Thiago, levanta la cabeza, falta. Falta contra Thiago, tiro libre, que corresponde a River, Jorge.
1: Lo tienen que amonestar, ya lo agarra, todos los tiros lo agarra. Cuando se saca un hombre de encima, se va a sacar el segundo, lo agarran de la camiseta. No lo pueden parar, y no hay otra. Él tiene que sacarse uno o dos hombres de encima para que aparezcan las posibilidades. Hay mucha gente de Atlético Tucumán en su área y muy difícil penetrar.
0: Y el partido lo gana River y tiene un tiro libre el equipo de Leoponcio. Y atención con esta, va a caer la pelota contra el área para pegarle de pierna derecha a Thiago Almada, de pierna izquierda al huevo Acuña. La lluvia que sigue cayendo en la tarde tucumana, centro de Acuña, pasado, gana de cabeza Otamendi, la baja hacia el centro y lo termina sacando un futbolista de Atlético Tucumán como puede. Insiste River con Fausto Vera, gana de cabeza Vera, pero la deja corta para Fernández, que la rechaza en Atlético Tucumán. La viene buscando River, golpe de cabeza de Galván para el Atlético Tucumán, recupera el millonario, la tiene Acuña, último hombre en huevo Acuña, que la para, rodeo, gira y sale muy bien, limpio el huevo Acuña. Minuto 12 del segundo tiempo, lo gana River 1-0, dame otra, Beto.
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0: Tocando River en la mitad de la cancha para que le venga a buscar Otamendi. Va River, vaya, pasa Otamendi, la suelta por abajo a la izquierda para el huevo Acuña. Acuña que la entrega bien abierto para que toque River, para que la tenga Galván. Otra vez Acuña, Galván que se agacha justito para dejar pasar esa bocha, donde la tiene Martínez Cuarta. Cruza la mitad de la cancha el chino Martínez Cuarta, la pisa y no encuentra pase. Retrocede para Fausto Vera y River, que está todo volcado en ataque, y Atlético Tucumán que espera bien abroquelado en el fondo. Viene buscando River, viene Thiago, no puede pasar, por eso retrocede, encuentra Otamendi. Y River que no alcanza a ser incisivo en tres cuartos de cancha hacia adelante, porque Atlético Tucumán está todo, repito, bien parado en el fondo. La viene buscando Correa, levanta la cabeza, escapa Correa, la suelta al medio para que aparezca nuevamente Thiago. Vaya Almada, de primera de Lucy para Arambarri, le queda Correa, escapó, le pega de pierna derecha, cruzado, el remate de Ángel Correa, tal vez tratando de buscar un busca a pie Vitrola. La pelota recorrió todo el área chica de Atlético Tucumán y se perdió afuera. El saque de meta que corresponde al equipo de Cano. Contame la voz, Jorge.
1: Es el que más intenta, llegó bien por el costado. A River, ¿sabés lo que le está faltando? Lo que le faltaría, un jugador desequilibrante por los costados, que no sean los laterales, sino uno que en el mano a mano, uno contra uno, pueda desnivelar en los costados del campo de juego.
0: Vamos River Plate, siempre hizo un recuerdo para el hincha de Galera y Bastón, que falleció en esta semana, Patricia, socia, hincha, miembro del Colo River y ginecólogo, abrazo grande. Bien River, por fin el centro atrás como en los viejos y buenos tiempos. No se explica quién fue de la idea de contratar a Coudet, dice Gustavo de San Justo. Nos escriben al 1159-436804 y en nuestro canal de YouTube también. Allí te conectás y nos escuchás también con River 1, Atlético 0. Va la contra de River, vaya, vaya el millonario. Le viene buscando nuevamente Almada, alcanza a puntearla. Viene Almada, levanta la cabeza, rodeo. A ver a quién encuentra, viene abierto, aparece Montiel por la derecha. Siempre Almada, la tiene Thiago, levanta la cabeza, alcanza a puntearla, perfecto para que se venga Arambarri. No pudo conectar a Arambarri, por eso pierde la bocha. Viene buscando Arambarri, pierde. Rodeo, gira y le termina sacando Galván, rebota la bocha en Arambarri. Barry y se pierde afuera por un costado. Es lateral y salida en 15 minutos del complemento que corresponde al equipo local, Jorge.
1: A mí me desorienta Arambarri, no sé de qué juega, no sé si está jugando de volante central, de segundo volante, está reemplazando al chico que salió, porque ahora está Thiago Almada atrás y Arambarri adelante, pero para ir adelante tiene que llegar adentro del área.
0: Y el partido está 1-0, repito. Viene buscando a la mitad de la cancha de la plata Atlético Tucumán. Por la izquierda aparece Galván, luego del pase de Fernández. Centro de Galván, rebota en Arambarri, que mete la suela justo y alcanza a mandar la plata por un costado. Lateral que corresponde al decano. Rápidamente lo hace Galván. Suelta Galván la bocha para que se venga Atlético Tucumán. Estaba claramente adelantado, volvía de la siesta el delantero decano. Hablamos de la Méndola, tiro libre que corresponde a River en la salida. Dame una, Beto.
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0: y va tocando la pelota River con Otamendi. Levanta la cabeza, se acerca a la mitad de la cancha Otamendi. Se muestra como opción de pase Fausto Vera. Allí la domina, la tiene y la entretiene Otamendi. Abre por bajo la izquierda para que se venga River. Suelta a Galván para que aparezca Thiago Almada. Levanta Thiago Almada, la gana bien Thiago Almada. Alcanza a puntearla de Lucy, pero erra el pase. Por eso la saca el futbolista Di Plácido. Surge la marca y la termina ganando bien Martínez Cuarta en River. Y va River, y va el millonario. Atención con Correa, hay espacios, puede liquidarlo River. Viene Correa, la tira por la derecha para Montiel, Montiel para Correa, no. Juega por bajo al medio, para que se venga otra vez Fausto Vera. Levanta la cabeza Vera, encuentra a la izquierda, bien parado Galván, pégale. Viene Galván, abre por la izquierda para Acuña. Centro de Acuña, el área, rechazo de cabeza, y la termina sacando. Finalmente como puede, el futbolista Vega para Atlético Tucumán. Recupera River, pero había falta en ataque que favorece al equipo de Cano Vitrola.
1: Le falta Driussi, tiene que aparecer Driussi, y si no tiene que ser cambio. No entienden, no está en el partido, pasa desapercibido, le rebota la pelota, no está bien porque están muchas piernas alrededor de Driussi. Hay que resolver más rápido y de primera, con remates al arco, ahí va, ojalá lo puedan hacer.
0: Y va River, atención con esta, viene Correa, espera Montiel, centro de Montiel al área, pasado hacia atrás, venía buscando a Drius y la termina sacando de punta, y como puede el futbolista de Atlético Tucumán. Y River que va cuando quiere, Vitrola arriba, riesgo, lleva peligro, dame una, Beton 17.
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0: Tocando la pelota River por la izquierda, viene buscando la pelota nuevamente Acuña, la suelta a la mitad de la cancha, toca River con Martínez Cuarta, y Martínez Cuarta que lo viene jugando para Fausto Vera. Fausto Vera al centro para que domine y la encuentre bien Thiago Almada. Rodeo, gira, se viene hacia adelante Thiago Almada, suelta para Galván, va River, levanta la cabeza y quiere escapar por esa pelota el futbolista Correa. Abre por la derecha para que se venga nuevamente Montiel, Montiel para Fausto Vera. Vera que la hace correr y la juega nuevamente para que se venga Thiago. Vaya Thiago, vaya Almada, viene Almada, escapó, toca para Drussi, para Almada, la saca un hombre de Atlético Tucumán, la revienta como puede y de zurda Ferreira para alejar el peligro de la Vallejo, quien termina sacándola de cualquier manera posible para alejar el riesgo de una pared buena entre Almada y Driussi. Repito, la movilidad en la parte ofensiva de River que aparece constantemente, Vitrola.
1: Sí, pero Driussi no tenía que haber devuelto la pared, tenía que haber girado y darle al arco. Es la posibilidad que tienen, el último toque, fíjate vos que siempre lo corta la gente de Atlético Tucumán.
0: Y viene buscando a River, atención con Correa, vaya Correa, viene River, siempre Correa, gira, rodeo, a ver a quién encuentra, rebote, allí le viene buscando a Driussi que retrocede, viene por la mitad de la cancha buscando la pelota Fausto Vera, que abre para la izquierda, aquí se viene Acuña, tocando a Acuña para Driussi, Driussi que la puntea corto para que se venga River con Otamendi, Otamendi que lo encuentra cortito, se da la posición de la pelota por intermedio de Montiel, toca Montiel, abre por la banda derecha, allí se recuesta Thiago Almada, otra vez Montiel, toca River, viene Montiel, Montiel para Martínez Cuarta, Martínez Cuarta que la tira otra vez a la mitad de la cancha, volver a empezar para River, ya la tiene Otamendi para Martínez Cuarta, con mucha paciencia y con el control de la pelota ataca River, aparece para tocar el futbolista Martínez Cuarta, otra vez lo encuentra en el círculo central a Fausto Vera. Vera para Otamendi, Otamendi a la izquierda, para que se venga por tres cuartos de campo Acuña, toca Acuña para Galván, para Acuña, la tiene River, viene Acuña, la pisa, sale para afuera, bien por el huevo Acuña, al centro para Driussi, la para Driussi, la puntea, falta para mí, falta para mí, le pega Martínez Cuarta. Cuarta fuera, falta clara, retrotrae la acción Andrés Gariano, tiro libre claro para River, en la puerta del área Vitrola, repito, la movilidad que necesita River en el frente de ataque, falta el último tiro, bien marcaba vos, falta clara y tarjeta amarilla para el número 5 Fernández, tiro libre que corresponde a River. Jorge, buena jugada de River.
1: Sí, buena jugada, además le había quedado a Martínez Cuarta para rematar de frente al arco, eso es lo que digo, que le quede la pelota para rematar de frente al arco. Tienen que hacerlo, se tienen que buscar, tienen que definirlo, tienen que definir el partido, se lo van a lamentar si no lo definen, tienen que definir el partido River, es la posibilidad de hacerlo ahora.
0: 20 minutos de este segundo tiempo, tiro libre claro para River, a ver en esta muchachos, alguien que le pegue de pierna diestra, por encima de la barrera, por abajo, como quieran, pero que la pelota termine dentro del arco de Ingolotti.
1: Hay que contar bien los pasos, ¿no? Primero que el referee cuente bien los pasos para que no rebote, mirá. Y después, que estén bien contados los pasos, pegarle, aunque sea al palo del arquero. Lo que pasa es que con la pelota mojada es muy difícil. Se le hace difícil al arquero. Ahora, si pasa la barrera por arriba, simplemente es gol.
0: Exactamente, y así lo describe Jorge Vitrola Gisso, y aquí puede estar el segundo de River. Si le pega bien de pierna derecha a Thiago Almada, que reacomoda la pelota. A ver, Thiago.
1: Para mí no hay distancia.
0: Exactamente, Jorge, algo que pasa habitualmente en el fútbol argentino, y es tiro libre para River. Atención, estás del otro lado, amigo riverplatense, tiro libre para Almada, de pierna derecha, a 2 metros del área grande, para pegarle Thiago Almada cerca de la medialuna del área. Atención con este tiro libre, parado Almada de pierna derecha, va Almada al arco, cerquita del ángulo izquierdo, el remate de Thiago Almada, que se perfiló con diestra, trató de acomodarla bien alejada del arquero Ingolotti, se le fue un poquito ancha, saque de meta, que corresponde al decano, dame una, Beto.
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1: Bien la intención de Thiago Almada, la tiró al palo del arquero porque no podía pasar la pelota. Cuando está la defensa, o sea, la barrera adelante, es imposible pasarla. Pegan la barrera, por eso apostó al palo del arquero. Fíjate la diferencia cuando mire, fíjate la diferencia que hay en un tiro libre, un arco. No hay ni la distancia. Y un tiro libre tiene que ser 9 metros 15, 2 metros más de lo que está la barrera.
0: Coincido, Vitrola, y de hecho marca claramente el área eso. Viene buscando River con Arambarri, coloca la pelota en el área Arambarri, el rebote lo queda a Ingolotti, que embolsa y controla esa pelota. Sale Atlético Tucumán.
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0: Recupera bien River la pelota, viene Otamendi. Otamendi que la suelta para Cunha. Vaya huevo, vaya Cunha. Abre por la izquierda para que se venga Tomás Galván. Quiere escapar hacia adentro Almada. Escapa, viene Almada para Galván. La alcanza a puntear Galván. La saca el futbolista Ferreira. Y va a la contra del Atlético Tucumán. Viene buscando la bocha en la réplica como puede la Améndola. No puede conectar el número 19 Godoy. El número 19 Godoy, sí señor. Perdón, Vega, pierde Vega la pelota, recupera bien River y va por la izquierda el millonario otra vez, y va River constantemente, minuto 22 del complemento, y lo gana 1-0 el equipo de Leoponcio, y lo gana el millonario, y lo gana River, el más grande, y aquí estás vos acompañando y escuchando esta transmisión. Viene por la mitad de la cancha buscando la pelota Montiel, viene por la derecha, se cierra Montiel, encuentra por el centro de la pelota con Fausto Vera, hacia el medio juega la pelota Vera para que se venga Cunha, se cierra, toca River, la entretiene, viene buscando la Cunha, suelta Cunha al medio para Almada, Almada que la abre por la derecha para Arambarri, para Correa, la arma bien River, la pisa Correa para Arambarri, coloca la pelota en el área, está el segundo, la saca el hombre de Atlético y allí la viene buscando Correa, no pasa el peligro, insiste River, viene Correa que pelea, la gana, viene punteando la Correa y pierde ahora ante la marca del futbolista Di Plácido. Lo tuvo River, Vitrola, falta el último toque,
1: siempre falta el último toque, y ahora que salió el último toque lo anticiparon al jugador de River que entraba solo para empujarla.
0: Pero la arma bien River y tiene buena movilidad en frente de ataque. Viene buscando la puerta nuevamente el millonario. Y atención con Vera que la pisa. Levanta la cabeza Fausto Vera a ver lo que hace. A ver a quién encuentra. Lo viene ubicando por la mitad de la cancha Martínez Cuarta. Viene el chino que aparece como número 5 con la tenencia de la pelota. Suelta por rojo medio de la bocha para que aparezca Galván. Galván que retrocede para ubicar a Fausto Vera. Toca Fausto Vera por la izquierda para que se venga River con la Cuña. Cuña para Vera. La controla Vera. Un pase largo de Bobo Cuña. Sin embargo, controla bien Vera. Vera que la suelta para Martínez Cuarta. Viene por el círculo central. Hacia el medio juega Martínez Cuarta. Y va River, pero pierde la bocha. Entrega mal en este caso el futbolista millonario. La viene buscando la contra del Atlético Tucumán. Al piso bajo. Surge la marca bien Martínez Cuarta. Todo pelota, dice Galeano. El lateral que corresponde al equipo de Canon 24.
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1: Perfecto el quite de Martínez Cuarta. Creo que si River hace el segundo termina por más goles este partido, pero falta el gol.
0: Exactamente, Jorge, y hay que decir que recién la Méndola se arrojó al piso como si lo hubiera matado, un toque y un quite limpio, perfecto de Martínez Cuarta, y lógicamente Atlético Tucumán en la búsqueda desesperada de por lo menos igualar la cantidad de futbolistas, ¿no? Esto está claro. Viene buscando la River, 11 contra 10, lo gana River 1-0, va a la contra de River, atención, viene Almada, vértice de área, vaya Thiago, viene Almada al arco, ¡oh, Ingolotti! Que atrapa y controla ese remate de Thiago Almada que se perfiló para la pierna derecha, encontró el arco, pero la pelota fue a la mano de Ingolotti, Jorge.
1: Eso era lo que pedimos. Muy bueno lo de Thiago. Intentan, Thiago y Correa intentan. Los demás tienen que hacer lo mismo.
0: Y presiona arriba la salida de Atlético Tucumán. Le viene buscando el arquero Ingolotti. Todo vestido de amarillo. Sobre 25 minutos del complemento. En los segundos 45 minutos. River continúa ganando 1-0 con el gol de Andrada en el primer tiempo. Le viene buscando Otamendi. Para mí falta clara contra Otamendi. El árbitro deja seguir. Va saliendo River por el intermedio de Martínez Cuarta. No sé si dejó seguir porque dio ley de ventaja. Que no sé qué ventaja está sacando River en realidad. O si dejó seguir porque consideró que no había falta. Cualquiera de las dos es extraña. Viene la contra de River. Atención con el futbolista Cuña. Acuña, toca la pelota Acuña para Almada, Almada que la suelta por Rojo al medio de la mitad de la cancha para que se venga Correa, la entrega para Fausto Vera, para Correa, toca River, repito, 26 minutos del complemento, lo sintonizás en AM1050, Radio Güemes, los escuchás, por supuesto y como siempre en el más grande, toca River que la sigue teniendo, la entretiene, domina, el protagonista de la tarde aquí en Tucumán, tarde ya, barra noche por lo que es el cielo, ¿no? Que está todo encapotado, nublado, cielo lluvioso en Tucumán, por la izquierda viene buscando River con Acuña, suelta la puerta en el área Acuña, la pisa Correa para Almada, para que toque bien River, se viene el millonario, atención con Martínez Cuarta, la para Martínez Cuarta, le quiere pegar, viene Martínez Cuarta al arco, le pegó horrible el chino Martínez Cuarta, la puerta que se fue 10 metros del palo derecho, ya que de meta que corresponde al equipo de Cano, dame una Beto.
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1: Mucho toque, pero hay que definirla la jugada. Martínez Cuarta lo intentó, le pegó muy mal a la pelota. Por eso digo, todos tienen que intentarlo.
0: Muy bien, cambio en River. No me gusta el que sale, pero bueno. Cambio en River también. Igual entra un jugador que ocupa la misma posición. Dos variantes en el millonario. ¿Quién presenta, Beto?
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0: Dos variantes en el equipo millonario. Adentro de la cancha Juan Cruz Mesa, número 24. Adentro de la cancha Lucas Beltrán, número 18. Se retiraron del campo Sebastián Drusi con la número 9 y Tomás Galván con la número 26. Dos modificaciones en River cuando ataca Atlético Tucumán por la izquierda, ahora en el lateral Vitrola. Y ahora me contás si te gustan los cambios que ha realizado Leonardo Poncio. Viene buscando el decano, pelota al área en la entrega mala del futbolista del equipo local. La viene buscando Thiago Almada, quiere escapar Thiago, la suelta para Rojo al medio para que la toque bien River con Otamendi. Hacia el centro toca Otamendi para Juan Cruz Mesa. Falta anterior, tiro libre que corresponde a River en la salida, minuto 28 de este segundo tiempo. Lo gana River 1-0. 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Jorge Vitrola Giso me va a contar qué le pareció esta falta de Plácido de tarjeta amarilla.
1: Es tarjeta amarilla, lo pisa a propósito después que el chico Almada dio el pase. Pero los cambios jugador por jugador, creo que Mesa le va a dar un poquito más de aire que Galván, que estaba desaparecido. Y Driussi, que bueno, no tuvo un gran partido, ¿por qué? Porque estaba rodeado por 4 o 5 jugadores durante todo el partido. Buenos toques, apoyos, pero le faltó la definición, que es lo mejor de él, ¿no? En dos jugadas claras.
0: Viene buscando la pelota River en la salida por intermedio de Otamendi, que la pisa Acuña. Acuña que la suelta corta para que se venga River con Almada. La arma bien, viene Almada. El pase era bueno para Beltrán, pero surge la marca en el cierre justo. El futbolista Di Plácido le viene buscando Atlético Tucumán por la derecha. Aparece el decano para construir juego. Rebota la pelota en Juan Cruz Mesa. Se pierde afuera, ya que de costado que corresponde al conjunto de Julio César Falcioni en un estadio repleto. En el momento José Fierro, estamos con River, estás vos con River, también acompañando al más grande. Gana 1-0 el equipo millonario con el gol de Tobias Andrada en el primer tiempo. Le viene buscando Galván, le retrocede y la pisa el Galván tucumano. Suelta la pelota corta para Ferreira, aparece Vallejo tocando la pelota por abajo al centro para Godoy. Godoy que la para y la tira por la izquierda para Galván. Presiona bien River, pero pasa Galván. De buen partido este lateral izquierdo del equipo tucumano, tocando la pelota para Godoy. Retrocede Godoy, sale Vallejo, sale Atlético Tucumán, tocó con Beto Padilla.
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0: Pelota arriba larga para que pique Ruiz Rodríguez, pica esa pelota, remate, pegó en el palo, el remate de Candelo, pegó en el palo, centro al medio, mete un taco, Ruiz Rodríguez y la termina sacando, el futbolista de River lo tuvo Atlético Tucumán, pase largo. Entre los centrales apareció Canelo, para mí, el futbolista de Atlético, que terminó rematando de pierna derecha y la pelota que dio en el palo izquierdo. Lo tuvo Atlético Tucumán, Mitrola.
1: ¿Qué te dije? Un delantero con un defensor solo, mano a mano, le ganó, pegó en el palo. No fue gol de casualidad, y si es gol, olvídate. Por eso te digo, tiene que tener cuidado River, no atacar a la desesperada con todos. Tienen que estar marcados todos los futbolistas que van quedando. Cuando vos atacás, los defensores tienen que salir marcando, se marca en ataque. Esa es la diferencia, se marca en ataque y se define el partido.
0: y viene River buscando. Atención con la contra. Venía buscando River y pierde la bocha. El futbolista Montiel va recuperando la pelota Atlético Tucumán al piso. Surge la marca y termina cometiendo falta. Finalmente Arambarri. Es lo que indica el árbitro Andrés Galeano. Y una tarjeta amarilla que va a volar por el aire. La falta contra Canelo. Es tiro libre que corresponde a Atlético Tucumán. Tarjeta amarilla en el equipo de Cano Civitrola.
1: River no tiene que salir de a uno. Salen de a uno, no. Tienen que esperar todos y cuando salen, salir todos juntitos a presionar. No pueden salir de a uno porque quedan mal parados. Y en un pelotazo largo te quedan mano a mano. Y sin mano a mano es jugada de gol.
0: Insólito Vitrola, en un pase largo, en este caso de Ferreira para un Canelo que terminó rematando de volea y de pierna derecha contra el palo izquierdo, la pelota dio en el poste, repito, lo tuvo Atlético Tucumán. Llamativa la posición igualmente de los equipos que juegan contra River en el fútbol argentino, realmente, ¿no? Porque vos ves otros partidos, a Boca le llega mucho y no le convierte
1: en
0: nada.
1: Pero ¿sabes qué pasa? En esa jugada, el arquero tiene que estar más adelantado también. Esa es una pelota del arquero. Cuando sale, porque es una pelota larga de más de 20, 30 metros, la estás viendo venir, el arquero la esperó, y el delantero si la deja picar, es pelota del arquero, no la dejó picar, antes que caiga, le pega con pierna derecha y pegó en el palo, ahí echaron a Falcioni también por protestar.
0: Exactamente, porque se metió dentro del campo de juego Falcioni a protestar por una falta clara de Arambarri.
1: Ahora, Arambarri no tiene que hacer esas faltas. Te lo dije al principio, River está jugando con un jugador de más porque echaron un jugador de Atlético Tucumán a los 10 minutos. En cualquier momento, cualquier jugada de esta desleal, te pueden expulsar un jugador de la cancha. Si lo echan no podés decir nada porque se tiró muy mal.
0: Exactamente, Vitrola, se tiró mal a Arambarri a buscar esa pelota, terminó impactando contra uno de los tobillos del futbolista de Atlético Tucumán. Hay que decir algo también, que hoy estamos en un fútbol argentino donde en todas las jugadas se piden roja, ¿no? Y esto también está claro, tal vez en otras épocas, para que expulsen a un futbolista tenía que cometer una falta muy fuerte, muy violenta. En este caso fue a buscar la pelota, fue fuerte abajo igualmente.
1: Pero va con las dos piernas en tijera. No juega la pelota, va a barrer pelota, jugador, todo. El que se tira al suelo sabe lo que está haciendo. Y Falcioni está al lado y tiene muchas batallas de esta, por eso lo protestó.
0: Exactamente, se metió dentro de la cancha el técnico de Atlético Tucumán, que fue expulsado de la cancha, justamente, minuto 33 de este segundo tiempo, y River gana 1-0, y tiene un tiro libre Atlético Tucumán en la mitad de la cancha, y va Engolotti a ejecutar esta pelota parada, este pelotazo que va a caer seguramente cerca del área de River. Allí intentará jugar Atlético Tucumán esta bocha. Repito, en 33 minutos del complemento, tenemos tiempo para que me des una cortita, Beto.
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0: Pero está el área, buscando Atlético Tucumán, saca de cabeza un hombre de River al tiro de esquina. Es córner que corresponde al equipo local, Vitrola.
1: Esto es lo que busca Atlético Tucumán, tiene que tener cuidado River, hay que marcar hombre a hombre.
0: Exactamente, y River deberá estar atento aquí. Pelota parada, tiro de esquina para el conjunto de Atlético Tucumán, el equipo de Julio César Falcioni. 33 minutos del complemento. Viene el centro al área, pasado, salta Ferreira, gana de cabeza, el rebote, queda la pelota para la Véndola, la vuelca en el área la Véndola, pica esa bocha y se pierde afuera, no alcanzó a conectar Ruiz Rodríguez, se pierde fuera de los límites del campo de juego por el fondo, y saque de meta que corresponde al equipo de Poncio.
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0: 34 minutos de este segundo tiempo. Y recién, Vitrola, decíamos, durmió Martínez Cuarta en esa jugada anterior.
1: Lamentablemente, sí, la pelota le pasa por encima. No calculó bien y no fue gol de casualidad.
0: Viene buscando la pelota River por el sector izquierdo. Allí peleaba Tego Almada. La tiran por un costado de un futbolista de Atlético lateral que corresponde a River en la mitad de la cancha. Comenta en el más grande, Jorge Siso.
1: Creo que fue la jugada más peligrosa de todo el segundo tiempo. Sí. De River y de Atlético Tucumán.
0: Sí, coincido, Jorge. River ha tenido mucho la pelota, ha jugado bien, pero no le ha arrimado mucho riesgo al equipo de Cano. Viene por la derecha Atlético Tucumán, viene buscando a Godoy. Rebota la pelota en el nombre de River, lateral, que favorece al equipo de Falcioni, que ahora está teniendo un poco más la pelota en 35 minutos del complemento.
1: Hay que estar bien parado y River contragolpearlo ahora, porque ahí es cuando se descuida Atlético Tucumán. Pero no se tienen que tardar con la pelotita, tenerla, no, no, no. Es rápido, uno, dos toques y jugar profundo.
0: Muy bien, decía Vitrola, necesitábamos más de Driussi en algún momento del partido. Bueno, ahora necesitamos más de Beltrán, que pueda sostener la pelota allí en el centro de ataque. Allí justamente venía Beltrán, cae al piso, el árbitro dice que no ha pasado nada, cuando para mí hubo falta clara. Viene por la izquierda buscando Atlético Tucumán con Galván. Viene Galván, coloca la pelota en el área, saca de cabeza, viene en River Vera y aparece para puntear la Thiago Almada. Y va a la contra de River, viene buscando la mesa, viene con Curumesa, toca la pelota por la izquierda para que se venga nuevamente Beltrán. Retrocede Beltrán, a ver lo que hace Lucas. Gira, rodeo, va Beltrán, la para, la pisa, saca hacia atrás la bocha para que levante el futbolista de River, Martínez Cuarta. Viene peleando Beltrán esa pelota cuando levantaba Cunha, lateral que corresponde a River,
1: River,
0: porque la tocaba el futbolista de Atlético. Sí, Vitrola.
1: River tiene que ser más rápido para salir. Ahí tenía la salida con Beltrán y con Thiago Almada, que le picaba. No se tiene que tardar. Si se tarda, todo vuelve a la normalidad. Ocho defendiendo en Atlético Tucumán y se hace muy avanzar.
0: Muy bien, y aquí vamos saludando a la gente que se prende después de esta, porque hay falta. Falta contra un futbolista de Atlético Tucumán, Vitrola. Por la derecha, Ruiz Rodríguez, que arrima peligro en cada uno de los ataques. Falta y tiro libre, sector derecho, que corresponde al equipo de Cano, que está ganando terreno en este momento de la tarde, cuando atravesamos el minuto 36 del segundo tiempo.
1: Y River tiene que tener cuidado que no le vayan a echar un jugador ahora. Ahora está Acuña también lastimado, amonestado. Si River quiere ganar este partido, tiene que poner, hacer los recambios y a los jugadores que están amonestados, sacarlos, cambiarlos y poner más marca, porque ahora está jugado Atlético Tucumán.
0: Tiro libre que corresponde al equipo local para pegarle de pierna derecha el futbolista Lautaro Godoy. Va a colocar la pelota al centro del área. Centro de Godoy, pasado, cabezazo, gol de Atlético Tucumán. Gol de Atlético Tucumán, no se puede creer, Vitrola.
1: Sí se puede creer.
0: Apareció Ferreira casi en el punto penal para meter un cabezazo abajo al palo izquierdo. Sobre 37 minutos del segundo tiempo. La efectividad increíble, insólita, de los equipos que van a jugarle a River en cada uno de los partidos. Dos llegadas, un gol, en este caso para el equipo local. Centro al área y Ferreira, que gana todo de arriba, metió el cabezazo abajo al palo izquierdo para que Atlético Tucumán empate un partido insólito. 1-1 el encuentro, Vitrola.
1: Y no terminó todavía el partido. Tiene que tener cuidado River con esto, lo dicho. Van a esperar un tiro libre, van a esperar un centro. Otra vez, le ganan en el área. Yo sinceramente no lo voy a entender, porque le está pasando siempre lo mismo. Mirá el cabezazo que metió, un cabezazo tremendo, vino corriendo de atrás, no lo trabaron, no lo agarraron, le ganó a tres jugadores de River.
0: Insólito, insólito. Ferreira, el número 26 de Atlético Tucumán, que otra vez le convierte a River en el minuto 38 de este segundo tiempo. Un Atlético Tucumán que no hizo nada por el espectáculo, que no hizo nada por el partido y que se levanta por una pelota parada en un River que insólitamente fue perdiendo terreno. Los cambios no le han dado resultado en esta a Leonardo Poncio, un River que estaba jugando bárbaro, que era muy superior y que es muy superior al Atlético Tucumán, pero los cambios no fueron buenos. Ahora Arambarri se equivoca.
1: No, Arambarri,
0: se equivoca Arambarri, viene buscando Atlético Tucumán, el remate al arco, desviado. Desviado de Lautaro Godoy.
1: La barbaridad que hizo Arambarri. Se dio vuelta y le dio la pelota al contrario. Sinceramente, no sé si está en el nivel para jugar.
0: Viene buscando la pelota River, que tiene que ganarlo. No puede escapar este partido para River, que ha jugado mejor que su rival. Viene buscando a Arambarri ahora. La puntea, viene Correa. Va Correa, acompaña a Montiel. Pelota para Montiel hacia la derecha. Para Correa, pegale, Correa, pegale, Correa. No, pegale, Correa. Gira, rodeo, no le puede pegar nunca. Y se la puntean justo. Péguenle, muchachos.
1: ¿Qué te estoy diciendo? Es lo visto. No soy adivino. Tienen que patear al arco. Tiene que patear Correa. Se tardó demasiado. Están demasiado confiados en su habilidad. Pero hay que definirla la jugada cuando estás adentro del área.
0: Y va River, tiene que ganar este partido millonario. Ya leemos los mensajes de la gente que se prende en este momento de la tarde. River 1, Atlético Tucumán 1. Viene buscando al Bobo Cunha. Vamos River a ganarlo. Viene Bobo Cunha. Toca corta la pelota Cunha para que se venga nuevamente River por intermedio de Mesa. Retrocede Mesa. Viene buscando Thiago Almada. La para Thiago. Viene Almada. Levanta la cabeza. Por la derecha acompaña a Montiel. Viene Cachete. Va Montiel por la pelota. Vértice de área. Muy cerquita allí acompaña y gana Thiago Almada. Gira, rodeo. Va para la zurda ahora. Viene Thiago Almada. Encuentra por el centro. Por intermedio de Fausto Vera. Retrocede Vera para encontrar nuevamente Martínez Cuarta. Y va River con Otamendi. Otamendi para Cunha. Cunha que la tiene. Se muestra Mesa. Pasa pase largo para que pique Mesa, largo, muy largo el pase de Acuña, que ha tenido un mal segundo tiempo, ¿eh? Sin embargo, gana Juan Cruz Mesa, bien por Mesa, coloca centro al área, la para Correa, no la puede dominar, viene Correa, retrocede para Thiago Almada, al arco, oh, lo bloquea justo el hombre de Atlético Tucumán, mirá cómo mete la patita estos muchachos ahora, viene buscando la puerta el número 29, Montiel, va Montiel, Montiel para Almada, siempre River, viene en ataque Almada, levanta la cabeza, retrocede Almada para Otamendi, Otamendi para Acuña, vamos Huevo, coloca centro Acuña al área, pasado, saca de cabeza un futbolista de Atlético, le queda la pelota a Thiago Almada, coloca otro centro Almada al área, mal tirado, tiro de esquina, regaló un córner, el futbolista de Atlético Tucumán, Di Plácido, menos mal Vitrola, tiro de esquina por la izquierda para River,
1: de arriba no cabecea River, River tiene que ir por abajo y pegarle de media distancia, lo digo a cada rato y pasó lo del córner, van pasando las cosas. Tranquilidad, River tiene que definir el partido con tranquilidad y con remates al arco. No se puede ganar un partido si no pateás, y River en el segundo tiempo no tuvo ninguna clara.
0: Y vamos River nomás, tiro de esquina corresponde al millonario para pegarle el huevo a Acuña. En este tiro de esquina vendrá el centro de Acuña, el corazón del área, pasado Beltrán que salta y cabecea por encima del travesaño, adentro Beltrán, adentro del arco, mi amigo. Saque de meta que corresponde al decano.
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1: Atlético Tucumán cabeció una vez y la clavaron. River intenta, pero no puede.
0: Hay cambio del equipo local, insólito, ¿eh? Este Atlético Tucumán inofensivo, este Atlético Tucumán inexpresivo, que termina encontrando un empate de milagro. Lo que le pasa siempre a River, ¿eh? Históricamente le ha pasado equipos que tienen una efectividad llamativa, que en otros partidos no la tienen. Y esto también genera un poco de fastidio, por lo menos a mí me genera fastidio, ¿no?
1: Pero este partido, River tuvo la pelota de los 90, 89 minutos.
0: Viene buscando la pelota Atlético Tucumán con Ruiz Rodríguez, la pierde, la revolea Acuña, largo. Vaya Beltrán, vaya y gane, viene buscando la pelota Correa, se la lleva puesta, Thiago Almada, el rebote, pelea Correa por la pelota. Viene sacando el Atlético Tucumán con Galván, pero la regala, recupera bien River con Montiel, va Montiel hacia el medio, lo encuentra Beltrán, viene Beltrán que la para, domina, lo juega y la encuentra para Thiago Almada. Viene Thiago Almada, engancha hacia adentro, hacia afuera, va Thiago Almada para Beltrán, Beltrán para Arambarri, viene Arambarri, escapó, la soltó para Correa, viene Correa al arco, rebote, y no la puede sacar un hombre de Atlético Tucumán en una cancha imposible. Por momentos, la va sacando el equipo de Cano, insiste River, la viene buscando Otamendi, va el millonario que ataca constantemente, levanta Otamendi, viene a buscar esa pelota Beltrán, la para y la termina revoleando Vega en el equipo del decano, la suelta por la derecha para que saque Godoy esa bocha en la mitad de la cancha, surge la marca Otamendi, allí le viene buscando el número 15 Vera, tocando Vera va River, viene buscando Almada, suelta la pelota Almada al medio para que se venga River con Correa, viene al piso Correa, el rebote, el rechazo por la derecha para que la venga a buscar River por entremedio de Montiel, siempre Montiel, levanta la cabeza, va Gonzalo, va Montiel del penal con Francia, toca la puerta para Almada, Almada para Correa, viene Correa, coloca la puerta en el área, pasado, la saca de cabeza, el futbolista Di Plácido contra un costado lateral que corresponde a River, dame una cortita Beto.
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0: Tocando River la bocha, la viene buscando en el centro al área, Mesa, golpe de cabeza, la dejan corta para que le pegue Almada, viene Almada al área, no le pueden pegar nunca Vitrola, la acomoda con el mulo Vera, Vera que abre por la derecha para Gonzalo Montiel que la para, vértice de área, centro de Montiel al área y para la cabeza de un futbolista tucumano, el rebote le queda nuevamente a River, atención con Juan Cruz Mesa que se rebala para pegarle, ¿cuándo Juan Cruz Mesa? ¿Cuándo va a ser la hora, Mesa?
1: ¿Cuándo Juan Cruz Mesa jugó por el lado izquierdo? Me parece que ahí está el error. Juan Cruz Mesa siempre desequilibró por la derecha. Pone a Juan Cruz Mesa por la derecha. Y pone a Thiago Almada por izquierda y se soluciona el problema. No lo entiendo. Sinceramente, estas son las pequeñeces que no entiendo.
0: Minuto 44 de este segundo tiempo. River lo empata 1-1. Él comenzó a entrar en una etapa de desesperación para un River que tenía 3 puntos casi en el bolsillo, Vitrola, porque estaba jugando muy bien, porque estaba a punto de encontrarle el segundo gol. Y este Atlético Tucumán que siempre termina complicando a River, este equipo que no hace absolutamente nada habitualmente para ganarlo y siempre con alguna pelota parada te la complica. Pelota arriba, golpe de cabeza de Ferreira hacia atrás para que domine Ingolotti, sale Atlético Tucumán.
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0: Pelota arriba para que corra por esa bocha y a buscarla el futbolista Canelo, no va a llegar, se pierde fuera por línea de fondo, saque de meta que corresponde a River, 44-30 del segundo tiempo, le queda un minuto a River para lo que adiciona el árbitro, que seguramente serán entre 5 y 6 minutos, aunque deberían adicionar más,
1: para mí va no pasan de cuatro.
0: Viene buscando a Montiel, va River. Viene Montiel, vértice de área. Toca Montiel al área para Correa. Centro de Correa al área, el cabezazo. Vamos, muchachos. La saco el nombre de Atlético Tucumán. Insiste River, pero va la contra de Atlético. Sin embargo, la recupera el Millonario. Así la tiene y la controla Martínez Cuarta. Vamos, River. Hay que ganarlo. Por la mitad de la cancha aparece el futbolista Tamendi. Que le ganaron en el salto a Ota en esa jugada. Viene buscando allí a Cunha. Toca Cunha por la izquierda. Para que toque River, para que la tenga el Millonario por Vera. Levanta la cabeza Vera, juega por bajo a la derecha, donde se viene River otra vez, para que la tenga nuevamente Correa. Viene Correa por la pelota, gira, rodeo, retrocede Correa, encuentra nuevamente al número 28, Martínez Cuarta. Toca Martínez Cuarta para Almada, siempre Almada, abre por la izquierda para Cunha. Viene de nuevo a Cunha, levanta la cabeza, se perfila, quiere escapar hacia adentro, hacia afuera, no puede tirar el centro nunca. Siempre a Cunha, juega el área, rebote, queda la pelota para que la venga a buscar Mesa, mete un caño dentro del área, pasa adentro para Beltrán, está el gol de River,
4: gol de River, Thiago Almada. Thiago Almada, el número 23 Millonario, que encontró la pelota picando casi en el borde del área chica y metió un remate que la pelota terminó metiéndose contra el palo izquierdo. Thiago Almada apareció para que River en el último tramo del partido meta la pelota dentro del arco, lo que le pedíamos adentro, muchachos. Gran jugada individual de Juan Curumesa.

0: Thiago Almada, que metió la pelota contra el palo izquierdo, a pesar del esfuerzo de Ingolotti, que metió la piernita derecha, rebotó en el arquero del Atlético Tucumán, pero la pelota se incrustó en la red del arco que está, por supuesto, defendiendo Ingolotti, y que ocupa la tribuna de Atlético Tucumán, de cara a su gente, de cara a la gente tucubana. Un contra el gol Almada, minuto 47, River 2, Atlético Tucumán 1, Vitrola.
1: Hay que ser justo con Joaquín Mesa, no le había salido ni una hasta ahora. Enganchó, gambeteó a uno, a dos y llegó justo con la puntita del pie para empujársela a Thiago Almada. Y Thiago hizo lo que sabe, le pegó fuerte, seco al centro del arco y River soluciona un problema que hubiese sido muy grande si termina empatando este partido. Todavía quedan 2 minutos o 3 minutos. River tiene que estar seguro atrás, no arriesgar, no arriesgar, la cancha está muy difícil, no arriesguen.
0: Y lo gana River, Thiago Almada en el final del partido. Iba River con Juan Cruz Mesa, se lo lleva puesta, hay que decirlo, de gran jugada, le pedíamos una a Juan Cruz Mesa. Y apareció en una individual extraordinaria el número 24, que metió un caño, se metió contra el área, luego Beltrán, que alcanzó a tocarla, a puntearla, y Thiago Almada de frente, que mete el segundo de River, que lo gana 2-1, minuto 48.
1: Y River va a hacer un cambio, va a poner un defensor.
0: Exactamente.
1: No sé para qué cabecee, debe ser, ¿no?
0: A Borré. Lo pone a Borré, Vitrola, River en este partido, sacó a Correa, se va al juego, ya presentamos el cambio, viene buscando la pelota Galván, va a la contra de River, recupera bien el millonario con Arambarri, vuelca la pelota por la derecha para que aparezca Montiel, y gana River 2-1, y lo escuchas por el más grande, viene buscando la pelota Beltrán, que rebala, lateral que corresponde a River, banda derecha, presentamos el cambio en el millonario.
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0: Fuera de la cancha, Ángel Correa, número 10 en River, adentro del campo. Rafael Santo Borré, minuto 49, 1 le queda al partido. Seguramente adicionará algo más el árbitro Andrés Gariano, porque en ese momento vino el gol. Viene buscando la contrabanderín del córner Beltrán. Levanta Beltrán el rebote. Pelea Beltrán. Vaya a ganar por allí. Gana un córner. No, no gana nada Beltrán. Se pierde la bola afuera. Ya que de meta que corresponde al decano.
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0: Viene buscando la pelota Borré, retrocede Juan Cruz Mesa para ubicar nuevamente al número 23 Almada. Lo gana River, el segundo de Thiago Almada, recién nomás en el minuto 47, y la viene buscando el millonario por la banda derecha, pero esto es el largo de Martínez Cuarta, levanta para que la venga a buscar y le alcance a peinar como puede Santo Borré. Por la izquierda viene buscando Juan Cruz Mesa, se pierde la bola afuera, lateral que corresponde a River, que gana tiempo.
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0: Va buscando River la bola por intermedio de Rafael Santo Borré y la gente que nos escribe. El abrazo grande para Fran de la Paternal. Acá escuchando como siempre al más grande. Abrazo. Gracias, Fran, querido. Nos jugamos el campeonato. Gana el 2. Poncio Arambarri es picapiedra, dice Gustavo de San Justo, que escribe, por supuesto, y que antes pedía cambios. Cuando el árbitro del partido pita el centro del campo de juego, dice que aquí es final del partido. Ha ganado River. Ganó el más grande. Ganó el equipo de Leo Poncio, ganó River 2-1, el gol de Thiago Almada casi agónico para que explote la tribuna visitante que está a nuestra izquierda, para que se levante el público de River, el abrazo fundido allí en la mitad de la cancha, en el círculo central, para un River que merecía ganar. Atlético Tucumán, un equipo que no hizo nada por el espectáculo, que no hizo nada, que solo se defendió, y River fue a buscarlo y encontró el gol, lo único que le faltaba al equipo de Leo Poncio, que se lo lleva merecidamente. River 2, Atlético Tucumán 1, final del partido, lo ganó River por tercera vez consecutiva, Beto.
2: Finalizó el encuentro, y por M1050 Radio Güemes, La Futbolera, en dúplex con una gran cadena de emisoras, relató Damián Melillo, comentó Jorge Vitrola Gizzo. Resultado final desde el Jardín de la República: Atlético Tucumán 1, River Plate 2. Lo viviste en el más grande, 32 años.
0: y allí el aplauso de la gente de River y los jugadores del Millonario que han hecho un esfuerzo grande en este partido, no merecían llevarse un punto nada más. Lo ganó River 2-1. Aquí más mensajes de la gente y ya vamos con el título de Vitrola Gizzo. No se puede creer, decía, que verdes somos, Gustavo de San Justo, en el momento del empate, claro. Abrazo grande, Gustavo, buena transmisión, grande Merillo, dice Julio Casó, abrazo, querido. El ingeniero Julio Casó allí, que está con cada una de las transmisiones en Paraguay, mi amigo, un abrazo enorme. Lucía Milano, que también nos escribe, vamos Millo, somos más, dice. Gol carajo, decía Gustavo de San Justo en el momento del gol de Thiago Almada. Abrazo, Gustavo de San Justo, la alegría, mi amigo. Qué boludo, dice atentamente Jorge Penesi de Bransen y a toda la gente que nos escribe. ¿Por qué entró Borré? Dice Jorge Penesi. Bueno, la gente...

0: Kansas, que juegue un ratito, que se muestre. Para eso son estos partidos también. Pero bueno, Thiago Almada salvó a River de otro, porque cuando termina este partido, vos viste un River que tuvo la pelota 85 minutos. Sí, no pudo llegar por la defensa férrea que le puso Atlético Tucumán, que jugó a defender desde que empezó el partido. Jugó con 10. Sí. Y Thiago Almada no hubiese hecho ese gol, ¿qué hubiese dicho la crítica después? Que River volvió a ser el de antes, que no supo cómo ganarlo. Creo que River lo tenía que haber ganado antes. Este gol tendría que haber venido mucho antes y este partido hubiese sido un festival de River. Pero cuando vos no concretás, cuando no definís la jugada, como yo le pido siempre, hay que definir la jugada, hay que terminarla, terminás sufriendo. Lo dijimos al principio, en estos partidos podés terminar sufriendo si te hacen un gol. Y River está teniendo esa suerte, entre comillas, que siempre se lo hacen ese gol. Y lo hacen sufrir a todo el simpatizante hasta que termina el partido. La alegría vino después del minuto 90. Bueno, gracias a este chico Thiago Almada que desde que vino está haciendo las cosas bien.
1: Y así lo comenta y lo titula Jorge Vitrola Giso, la gran victoria de River en esta tarde noche nublada, lluviosa, en el Jardín de la República, en tierra tucumana. A ver si lo podemos escuchar a Clever Ferreira, el defensor del equipo.
2: Vamos,
1: de Atlético.
2: Vamos.
3: Ah, el esfuerzo del equipo, que tiene muchas garras, que tiene entrega. Bueno, ahora nos toca la Copa Argentina, que vamos a ir por todo y el grupo está más unido que nunca.
4: Bueno, hoy tuvieron que correr mucho porque eran menos y encima el tema de la lluvia los puede perjudicar para el miércoles.
3: No, no creo. El equipo está muy bien, hizo una buena pretemporada y bueno, ahora toca descansar y vemos el miércoles qué pasa.
4: Bueno, dos goles a River de seis que hiciste en Argentina.
3: Sí, viene bien el equipo grande. Hoy una vez más me tocó de vuelta, pero bueno, gracias a Dios me está saliendo bien las cosas.
4: Bueno, no sé si podemos contar, pero vas a ir a la selección. ¿Qué se siente eso?
3: La verdad que no sé todavía, pero bueno, se está hablando de eso, pero bueno, esperemos el llamado, ¿verdad?
4: Bueno, gracias, Clever.
3: Déjame mandarle un saludo a mi familia que está en Paraguay. Le mando un beso enorme a ellos que siempre me apoyan.
4: Gracias. Vale, gracias.
1: Bueno, a ver. Cerca de la tabla anual y atención que comienzan a crecer las expectativas para este equipo de Leo Poncio, que ganó por tercera vez consecutiva, que mereció ganar los tres partidos, que ha obtenido el triunfo River. Esto es importante porque ha sido siempre superior al rival. Jorge, yo creo que en este aspecto para River es muy importante. Estamos atentos a la palabra de algún protagonista del millonario. Por ahora no tuvimos la chance de escuchar hablar a nadie de los futbolistas de River que ganaron el partido, ¿no? Insólito, pero bueno. Ganó River 2-1 y la gente del millonario que lentamente comienza a retirarse, los tucumanos que están recalientes, ¿eh? Aquí en la zona de plateas, claro, creían que tenían el partido a mano. Bueno, no pudo ser, River merecidamente lo ganó. Escuchamos a Thiago Almada. Beto, decime si lo tenemos.
5: Sí, señor, vamos con Thiago Almada.
6: Juego todo. Sí, sí, sabíamos que iba a ser un partido muy, muy físico, muy duro. El rival también muy duro. Pero bueno, sabíamos que era un partido muy importante para nosotros, sumar de tres en esta cancha que hace mucho no lo hacía River. Así que estamos muy felices y contentos por eso.
7: Bueno, yo escuchaba a Poncio, que estaba ahí en el banco de los suplentes, cuando se da la expulsión del futbolista de Atlético Tucumán, y les pedía calma. ¿Vos sentís que un minuto después de que pidió eso, llegó el gol de ustedes? ¿Sentís que algunas cosas que va diciendo Poncio se van trasladando al campo de juego?
6: Sí, sí, obviamente que él nos traslada lo que ve, por donde podemos generar juego. Después quizás es también un poco el jugador lo que ve en el momento, en la toma de decisiones, pero sí, sí, estamos muy contentos y esperemos seguir por este camino sumando a tres.
7: ¿Y cómo ibas viendo la jugada que iba armando Mesa ahí sobre el final?
6: No, vi que justo la punteó y seguí mirando la pelota y me quedó ahí justo, así que muy feliz por el gol y por la victoria que era muy importante para nosotros.
7: Bueno, ¿y vos cómo te estás sintiendo? Más allá del equipo, digo que las últimas jornadas creo que con Poncio obviamente han llegado a las victorias, que eso da la confianza y empiezan a sumar y mucho, pero vos puntualmente, ¿cómo te vas sintiendo?
6: Bien, bien, la verdad que cada día me voy sintiendo mejor. Bueno, lo que se ve adentro de la cancha con el equipo, nos vamos sintiendo mejor, estamos muy fuertes como grupo y eso después se ve reflejado adentro de la cancha.
7: Gracias y felicitaciones, fuiste la figura.
6: Muchas gracias.
1: Bueno, por supuesto, a la palabra de Thiago Almada, el autor del gol.

0: de River que le dio la victoria al Millonario. Y por supuesto, uno de los jugadores más destacados por participación, por intención de ser el armador en River constantemente. Realmente un partido muy bueno de Thiago Almada, que le dio una victoria importantísima aquí en Tucumán, en el Estadio Monumental José Fierro, en una tarde de sábado muy lluviosa, con un campo pesado, complicado, y por supuesto en este contexto para River era muy importante llevarse los tres puntos a pesar de la férrea marca e intensidad que le metía Atlético Tucumán momentos en los que el partido estaba ganándolo River e incluso empatándolo el equipo tucumano, pero más allá de eso River se impuso por su juego y por su jerarquía. Esto lo ha hecho y lo ha marcado el equipo Millonario.
1: Habla Andrada. Sí.
2: Me enfrié y ya se me puso duro el cuádriceps, entonces preferí pedir el cambio antes de que estar jugando a media máquina por el bien del equipo. Y después la verdad que bien, jugar en este equipo se te hace un poco todo más fácil, hay muchas opciones, los chicos se te muestran mucho. Y nada, hay un grupo muy fuerte, muy unido, muy lindo, que la verdad que hace que uno pueda jugar con confianza.
3: Eso debe estar bueno, ¿no? Porque de repente levantás la cabeza y está Almada, Correa, Driussi, digamos, opciones todas de jerarquía.
2: Claro, la verdad que sí, es lo que vos decís, es darle el pase a ellos y que ellos hagan lo suyo, ¿no? Que la verdad que lo hace muy bien y en ese sentido se hace muy cómodo jugar.
3: Bueno, bravísimo, le decíamos a Thiago, le preguntamos el partido, por el clima, por el contexto, ellos venían bien también y era muy importante para ustedes ganar.
2: Sí, la verdad que sí, creo que bueno, se nos pudo dar un poco también con la expulsión temprana de ellos, creo que ahí tuvimos un poco más de espacio, pero sí, como decís vos, un partido muy duro, en una cancha muy difícil, nos empataron sobre el final, pero bueno, ahí pudimos revertir la situación y la verdad que eso es una muestra de carácter del equipo también.
3: Bueno, y justamente lo último que te pregunto tiene que ver con esto, quizás en otro momento con el empate el partido terminaba así, y sin embargo hoy, ¿no?, como con otra confianza, River lo siguió yendo a buscar.
2: Sí, la verdad que sí, es lo que te digo, es una muestra de carácter, es lo que nos tratamos de transmitir todos en el vestuario, ¿no? De seguir buscando el partido a pesar de estar ganando, de no quedarnos, y bueno, y ante una eventualidad así de que nos hacen un gol y nos empatan sobre el final, seguir teniendo la convicción de ir a buscar otro gol.
3: Claro que tenés 19 años, ¿no? Por la forma en la que hablas es muy buena.
2: Sí, tengo 19.
3: Gracias.
2: No, gracias a vos.
0: De Tobias Andrada, el autor del primer gol de la tarde en Tucumán. Pensé que me estaban hablando, que me estaba llamando Beto Padilla, perdón. Decíamos, otro de los que ha jugado muy bien en River y que por precaución salió en un momento, sintió un dolor, nosotros vimos, Vitrola, la cara de Tobias Andrada y a mí por lo menos me generó una inquietud, no una preocupación porque no se lo veía tampoco demasiado preocupado. Continuamos, Vitrola, con lo que estabas marcando porque está hablando Lautaro Godoy, pero bueno, ya no es necesario escuchar al jugador de Atlético Tucumán. Decías, Vitrola.
4: No, lo que digo que me extrañaba la salida de Andrada, creo que se acopla muy bien a todo lo que es River del medio para adelante, y la entrada de Arambarri.
0: Sí.
4: Y sinceramente lo veo perdido Arambarri cada vez que entra. No sé si jugó de volante por derecha, si tenía que ser tapón o si tenía que atacar para llegar al área. Como que no tiene todavía el puesto. En España jugaba de enganche, después jugó de contención, entonces se complica un poquito el tema, porque cuando entra Arambarri, digo, ¿de qué entrará Arambarri? Como que no le da esa característica que tienen el resto de los jugadores, que vos decís, bueno,
0: sí,
4: entra Juan Cruz Mesa, tiene dinámica, va para adelante.
0: Sí.
4: Y con Juan Cruz Mesa me sorprendió hoy, me sorprende porque entra por izquierda y Juan Cruz Mesa yo siempre lo vi por derecha, rápido, encarador, y tuvo muy buenos partidos, y en este partido entró por izquierda y como que estaba la cancha al revés, hasta que en una jugada, fíjate vos, limpia uno, dos jugadores, se le adelanta la pelota, y gracias a que se le adelanta la pelota puede tocarla con la puntita del pie y desviarla hacia Thiago Almada, que lógicamente hace lo que sabe, amaga en el área. Siempre cuando amagás en el área tenés otro tiempo. Eso es para todos los delanteros. Siempre tenés un tiempo más. El amague, corres la pelota y te queda limpio para patear al arco, que River no lo había conseguido durante todo el transcurso del partido. Metían dos, tres paredes y siempre en el último toque llegaba una piernita del jugador de Atlético Tucumán. Y gracias a esas piernitas que fueron sucediéndose durante todo el partido, es que River no llegó a ganarlo antes con un 1-0, que es muy tibio el 1-0 en cualquier clase de partido. Yo en este partido te había dicho, cuando River atacaba y tenía la pelota los 45 primeros minutos, no hay que descuidarse en estos partidos, porque te pueden agarrar en una mal parado o en una pelota parada y te pueden empatar, y después el que lo sufre sos vos el partido. Sinceramente, en un momento pensé, no sé si River lo puede dar vuelta, o si está más para que lo defina Atlético Tucumán que lo defina River, porque eso suele pasar cuando te quedan 3-4 minutos de juego. Bueno, gracias a Dios River se pudo recomponer. Creo que el equipo, como que dijo este chico, que es bastante madurito y bien puesto, este chico Andrada, tuvimos la categoría, el empuje, una revolución para ganar el partido. Lo dieron vuelta, otra vez pudieron hacer el gol que le faltaba para irse de Tucumán con esos 3 puntos que lo ubican muy bien en todas las tablas, y pasa lo que todos nosotros queríamos, no solo nosotros, sino todo aquel simpatizante de River que estaba esperando un triunfo, acercarse en la tabla general, meterse entre los 8 del campeonato para poder tener un año feliz.
0: Y cuidado porque se viene River, pisando los talones de varios. Jorge Vitrola Giso, en este análisis, después de una victoria realmente importante para River aquí en Tucumán, una victoria trascendental, teniendo en cuenta no solamente que continúa la lista de victorias para el equipo de Diego Poncio, sino que además, repito, sigue sumando, suma de a 3, es muy importante esto, se va acercando a pasos agigantados a los puestos de arriba, y esto también es algo que, por supuesto, no solamente motiva al plantel, sino que motiva a la gente que está del otro lado, que nos escucha, y a todos los hinchas de River que están distribuidos en todo el mundo, no solamente aquí en la República Argentina. Pero hay que sufrir con este gran plantel. Me alegra que Poncio sabe leer los partidos, buenos cambios, aunque Arambarri es flojo, dice Patricia Wax. Abrazo grande, Patricia querida. No podremos volver a tener una defensa que no le hagan goles como antes, que Beltrán pueda terminar con el arco invicto como antes. ¿Sabrá Poncio buscarle la vuelta? Decía Jorge Penesi hace tan solo 5 minutos. Nos escribía al 1159-436804. También nos podés escribir en nuestro canal de YouTube. Aquí estamos, ya de a poquito entrando al terreno de postpartido. Por supuesto, es el momento de hacer el separador aquí en Tucumán, porque ha ganado River 2-1. Tanda completa y volvemos, esperando la palabra del técnico de River, esperando la palabra de Leonardo Poncio, luego de lo que fue victoria agónica de River.
1: 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Estás compartiendo ya el postpartido del encuentro que hemos vivido a través del más grande, 32 años, resultado final. Atlético Tucumán 1, River Plate 2, con los relatos de Damián Melillo, los comentarios de Jorge Vitrola Gizzo, por supuesto, las reflexiones de la palabra, la voz, el sentimiento del hincha de River, Néstor San Martino, la producción general y también comentarios de Facundo San Martino, técnica en campo de juego, Martín San Martino, operación técnica en aquí en Estudios Centrales, Gabriel Caruso. Habla Leonardo Poncio, muchachos.
5: Nada. El rival, el ambiente, la cancha, hace que jugar acá sea complicada. La realidad es que vinimos con una postura, jugamos a lo que queríamos. Tuvimos situaciones de goles, las cuales el primer tiempo, creo que estando 11 contra 11 y después un hombre menos ellos también de la misma manera. Y después, bueno, sabíamos las armas que tiene Atlético Tucumán, la pelota parada, y tiene grandes ejecutadores en los cuales se podía venir. Y bueno, en este estadio, con este club, hay que a veces se sufre. Bueno, nosotros hoy logramos sufrir, logramos jugar y logramos ganar, que es lo principal.
6: Leo, por ahí el próximo desafío, porque encontraste la senda de la victoria, es que el equipo sostenga esa intensidad que vos pedís. Y esa tranquilidad también cuando hay urgencias. Hoy se sacaron de encima un rival que hace 5 no perdía. Primero eso, la intensidad, y después, ¿qué tenés para decirme de Fausto Vera? Alguien que encontraron en ese sector del campo que vos conocés y que aporta soluciones. Gracias.
5: Sí, a ver, la intensidad que uno quiere desde afuera, que es lo más fácil, porque es como que insituar a que estén siempre cerca de la pelota, que jueguen. La verdad que el desgaste que hicieron hoy con la cancha en el estado que estaba buena, pero la verdad que la lluvia y se hace un poco más pesada, es difícil sostener. Lo que tenemos que lograr, y creo que ya está analizado de parte de todos nosotros, es de poder, en esos momentos que no se puede, hacer un bloque bastante fuerte, en los cuales no te lleguen. Hoy nos llegaron poco, la realidad. Y lo de Fausto, bueno, uno le puede decir de lo que quiere y pretende y lo que siente, cómo tiene que jugar un 5, y creo que él lo está captando de la mejor manera, se siente bien físicamente, y eso para cualquier jugador de River, estar bien 100% físicamente es buenísimo, porque no hay excusas, y bueno, y la verdad que también sus compañeros hacen que también pueda tener todo ese dinamismo que tiene, con pelotas sabemos que es lo que es, un jugador. Y después, bueno, el resultado siempre acompaña a valorar esos jugadores.
6: Leo, buenas noches, Celtano Santresiro para Sintonía Monumental. Bueno, primero felicitaciones, ganaste ahora como entrenador y habías ganado en el 2019, la última vez que se ganó acá como jugador, entraste para reemplazarlo a Enzo Pérez. Pero bueno, la pregunta va, primero, ¿cómo salieron Andrada desde lo físico y Galván? Y después también, si no ves una merma en el rendimiento físico, que pareciera en los segundos tiempos, se pincha un poco el equipo.
5: Andrada salió una paralítica y Tommy, nada, un dolor en el tobillo, nada para preocuparse. Siento que el desgaste que hacemos, que es con pelota, que es correr, que es presionar, normal que por algunos momentos podamos darle la pelota al rival y se pueda dar en los cuales te dominen. Creo que el fútbol argentino pasa por muchos estados de esos. Son muy pocos equipos los que mantienen siempre en la misma posición, no porque tenemos posición de pelota, pero en la misma, como avasallar al rival continuamente, porque bueno, porque los rivales saben cómo, a lo que van, por ahí esperan a como nos pasó a nosotros, hay una pelota parada en los cuales es el arma de ellos, y nosotros todo el esfuerzo que haces, por ahí es donde empezás a notar lo que vos me estás diciendo. Pero bueno, es trabajo, es semanas largas que hoy en día tenemos, así que eso va a sobrar, porque trabajo es lo que nos gusta, lo de las ganas, así que creo que de todo se mejora.
6: Leo, Paulo Filippini, estamos en vivo por Radio Mitre. Recién remarcabas el tema de la pelota parada, que hoy pareciera ser una de las cosas que tiene que mejorar River, porque en los tres últimos partidos le han marcado de pelota parada algún gol de cabeza. Preguntarte si sentís también que hoy tiene esa falencia el equipo, que lo tienen que trabajar, y preguntarte, cuando venga la fecha FIFA, ¿cuánto te va a servir ese periodo de trabajo, sobre todo para la recuperación física del equipo?
5: A ver, en pelota parada, yo creo que es, y vuelvo a repetir, y por ahí soy, en el fútbol, creo, mundial, hay equipos que suelen trabajar más la pelota parada y suelen jugar a la pelota parada, y los equipos que hemos enfrentado, los últimos tres, tienen un poderío de esa manera. Entonces yo creo que es trabajo y nada, y después se verá. En cuanto a la fecha FIFA, bueno, esperemos que poder llegar todos de la misma manera, bien físicamente, nos queda un partido, y después veremos. Yo soy de los que pienso que por ahí hay que tener un poquito de frescura, hay que liberar un poco la cabeza a muchos, en los cuales siento que después del sábado vamos a analizarlo, y no me vuelvo loco que si hay que encerrar a un equipo para que trabaje en lo físico, porque en lo físico lo trabajan toda la semana, entrenan toda la semana, y yo siento que el ser humano a veces de tanta presión se necesita liberar y necesita estar con los que los quieren, la familia, así que veremos.
7: Leo, Brisa Costa para Equipo Banda Roja Millonaria. Durante el partido River generó varias situaciones de gol que no terminaron de concretarse para ampliar el marcador. ¿Cómo transmitís esa tranquilidad hacia el equipo ante la necesidad y la ansiedad esa de gol que tiene?
5: Sí, bueno, nos había pasado anteriormente que por ahí habíamos hecho goles, nos convirtieron y enseguida nos pusimos arriba y con diferencia de dos goles. Nada, la verdad que hoy el partido de hoy eran dos bloques de cuatro jugadores, de dos líneas de cuatro jugadores, en las cuales era difícil entrar, en las cuales lo más difícil en el fútbol es la creación, es lo que realmente terminan haciendo los jugadores de arriba, donde lo más difícil también es defendernos a nuestros jugadores, es difícil. Entonces yo creo que la tranquilidad del lado de afuera es que sigan insistiendo, que va a aparecer, y bueno, y como pasó hoy.
8: ¿Qué tal, Leo? Buenas tardes, Gustavo Daste para la hora de River. Se te vio muy activo hoy, ¿sí? Fuera de la línea de cal, pero lo que le pedías al equipo varias veces que fuera más corto, que la última línea se acercara más al medio campo, como para cubrir un poco más las espaldas del 5, ¿no?
5: Sí, a ver, lo enérgico es porque en mi vida soy así, activo, pero bueno, ojalá no interfiera en el juego de los jugadores, sino que sea una imagen que quede ahí nomás. Y después lo que uno cree y siente al estar corto, que los rebotes, la segunda pelota, la podés agarrar de mejor manera, entonces siente que por ahí de que más cortos seamos, mejor para todos, porque tenemos jugadores que cuando agarran un rebote tienen control de pelota, juegan, entonces es lo que pretendemos. Por ahí se hace difícil, yo les digo a los chicos, por ahí te pido algo que me decís, Leo, vengo corriendo más de lo que... Y bueno, hay que aceptarlo, pero uno tiene que insistir.
9: Última pregunta.
10: ¿Qué tal, Leo? Aquí Jorge Malino, de River Monumental. Vos la semana pasada marcabas que el jugador tiene que tener su impronta, ¿no? Decidir él dentro del campo de juego. Hoy me dio la sensación que en varias oportunidades marcabas que patearon más al arco. Creo que fue así. Eso, a ver, ¿lo tenían que trabajar en la semana o es la decisión del jugador en el momento de la apertura de la jugada como que patear el arco?
5: No, bueno, me parece que hay partidos que hay que... Cuando terminás jugada, generás un ambiente hacia el rival diferente que no terminando o que te recuperen. Nosotros sabíamos que en esta cancha, con este rival, donde nosotros terminaríamos jugada, iba a incomodar más al rival. Y bueno, por eso era la insistencia de poder que pateen desde afuera, que terminen jugada. Pero bueno, después la impronta son de ellos, de los cuales Juan Mesa la agarró en la punta y yo no le pude... Había pateado anteriormente, en la otra decidió enganchar y terminó el segundo gol. Así que lo mejor de todo es que ellos a veces deciden por naturaleza y uno le habla por lo que pretende.
9: Gracias, Leo. Buenas noches a todos.
5: Buenas noches.
0: Bueno, allí pasaba la conferencia de prensa de Leonardo Poncio en Tucumán, aquí en el Monumental José Fierro, que ya está prácticamente vacío, solamente las banderas quedan de la gente de Atlético Tucumán y la lluvia, ¿no? Que perdura sobre el campo de juego que está y que terminó y que lo aguantó, por lo menos, Vitrola, en ritmo del partido hasta cierto punto, ¿no? Hubo momentos y hay lugares, sectores donde el césped ya no está tan limpio, pero lo aguantó, por lo menos no se acumuló agua. Si bien no fue una lluvia tan copiosa, tan intensa, fue una lluvia que perduró a lo largo de la tarde-noche.
4: Sí, a veces perjudica, a veces no. En el gol, en el último gol de River, fíjate vos que creo que Thiago Almada es el que la puede tocar para atrás, como que se resbala.
0: Sí.
4: Después que la puntea a Juan Cruz Mesa, va Correa para tocarla para atrás para Thiago Almada y como que se resbaló con el jugador de Atlético de Tucumán atrás presionándolo. Fue. Bueno, pero lo que estábamos hablando recién y le quería comentar a la gente, y siempre lo comento con Néstor, ¿qué pasa con River cuando le tiran centros de los costados? El gol se lo hicieron, fue una pelota parada, pero afuera del área grande. Vos fijate, yo siempre lo dije con el Chacho Coudet, ¿por qué para la defensa en el punto de penal? Hay un problema. Cuando vos pones la defensa en el punto de penal, el arquero no puede salir. Donde te ganan el cabezazo, es gol. ¿Qué pasó? Gol. Si vos parás la defensa o parás para defender esa pelota parada afuera del área grande, ¿qué pasa? No tenés que correr hasta que se impacte. ¿Cuándo se cobra el fuera de juego? Cuando el jugador impacta, cuando parte la pelota del que tira el tiro libre. Cuando impacta, ahí sí hay que correr y no levantar la mano. Y nunca van a llegar al lugar donde hoy le cabecearon a River. Y ese sector del área es del arquero. Si no hay defensores, el arquero sale limpio, libre y agarra esa pelota. Por eso tiene que tener en cuenta Poncio, porque le está pasando lo mismo que a Chacho Coudet en esas pelotas paradas de costado. Ojalá lo puedan rever. Y lo que te digo yo, porque no es el único equipo, hay varios equipos que lo hace, y hay varios equipos que marcan afuera del área grande. Fíjense, los escucho, fíjense, cuando hay un partido y lo paran en el área grande, afuera del área grande, es muy difícil que le hagan gol.
0: Sí, Vitrola, sí, claramente, es un concepto muy claro este que marcás, entendible, y por supuesto habrá algún motivo por el cual los entrenadores reiteradamente hacen lo opuesto, ¿no? Y generan este tipo de marcas cuando pasaron 54 minutos de las 7 de la tarde, sí, me decías.
4: No, te digo que eso pasa a veces porque los defensores quieren atacar la pelota de frente, entonces se pone, cuanto más adentro, se ponen de frente para rechazar, pero si te ganan es gol.
0: Claro.
4: Si no te paras afuera del área grande,
0: si te ganan no pasa nada.
4: Y pero empezás a correr cuando se impacta la pelota es más rápida que el jugador. Te tienen que hacer un gol de 15 metros, 18 metros, no te hacen un gol de 4 metros o 5. ¿Me explico?
0: Sí, lógico.
4: A esa altura el arquero puede salir tranquilamente porque no hay nadie. Si vos corres cuando se impacta la pelota es más rápida, llega antes.
0: Le das aire y más espacio al arquero incluso.
4: Sin duda. Hubo muchos arqueros que eso lo castigó, y uno fue Batalla, el arquero de River, que le hicieron dos goles de la misma forma, que no pudo salir porque estaban todos parados ahí. Después de esos partidos, Gallardo cambió, paraba a los jugadores en el mismo punto penal, pero empezó a pararlos 5 o 6 metros afuera del área grande, ¿viste que dejan todo ese espacio? y es muy difícil que te la pinchen ahí. Pero también es mucho mejor que pararlo en el área chico que pararlo en el punto penal. Pararlo en la línea del área grande o todavía un poco más adelante.
0: Los conceptos claros de Jorge Vitrola Gizzo, aquí en el más grande, cuando pasaron, repito, 55 minutos de las 7 de la tarde. Estamos ya sobre el cierre de esta transmisión. Más mensajes que llegan. Che, no podremos volver a tener, esto ya lo leímos, es el de Jorge Penesi, que decía, no podremos tener, volver a tener, perdón, una defensa que no le hagan goles como antes. Bueno, eso es lo que mencionaba Jorge Penesi. Hola, jugamos bien, nos quedamos un poco al último, pero lo pudimos sacar adelante. Nada que ver con el juego del Chacho, decía Carlos de Agronomía, que nos manda saludos, gracias. Gracias, Carlos, querido, gracias por escribirnos. Si nos llegaron poco, dos veces, una pegó en el palo y la otra entró, dice Jorge Pérez. Y claro, algo que también marcábamos a lo largo de la transmisión, abrazo grande para mucha gente que nos escribe, para Roda Vera Barros, para Nicu, para la gente que nos escribe también en nuestro canal de YouTube, allí se suman también, para Santiago, un abrazo grande para Santiago, que también desde otro sector del Monumental José Fierro nos mandaba algún videíto allí. Abrazo grande para Santi, para Ivo, también un fenómeno, Ivo Ronchi, abrazo grande, no pudimos sacarlo, pero bueno, le mandamos un fuerte abrazo también a él, y el saludo para toda la gente. Che, repito, River ganó 2-1, ganó y jugó muy bien, fue superior a su rival, fue intenso en la hora de atacar, de tener protagonismo. Le faltaba esa definición, algo que siempre marcás vos, Vitrola, repito, si a riesgo de ser reiterativo, con conceptos claros, simples, que hacen al fútbol. Realmente el fútbol es simpleza, ¿no? Y también esto hay que hacérselo ver de alguna manera al futbolista, digo yo.
4: Sin duda, sin duda. Y apenas te sale, hay veces que el jugador está apretado y no puede sacar el pie bien para pegarle a la pelota. ¿Vos sabés que los goles de punta también valen?
0: Sí.
4: Yo tenía un compañero, tuve un compañero, un estudiante de La Plata, Hugo Gotardi,
0: sí,
4: que fue muchísimos años
0: delantero buenísimo, en la década del 80.
4: Claro, de Racing y después en Estudiante de La Plata, y fue el ayudante de campo de Miguel Russo.
0: Sí.
4: Y él nos decía, los goles de punta también valen, le pegaba bárbaro, cuando no tenía espacio, me explico, para sacar el pie, no tenía distancia para sacar, porque tenía la pelota encima.
0: Puntazo.
4: Puntazo. Y te puedo asegurar que es imposible agarrarla cuando sale de rápida la pelota abajo, es imposible de agarrarla. Entonces todas esas cositas sirven. Por eso River tiene que decirle a Thiago Almada, que juega bárbaro, y a Correa, que juega bárbaro, que hay que pegarle al arco a veces. Si no tenés distancia, un puntazo o un toque atrás para que el que viene de frente le pegue al arco. Hay que patear, muchachos, y hay que practicarlo también, porque si no lo practicás no lo haces,
0: claro.
4: Hay algunos como Messi que hacen todo sin practicar, pero fíjate que Messi antes de los partidos practica tirar, como tirar tiros libres de afuera del área.
0: Messi tiene una sensibilidad única, ¿no?
4: Y después la clava siempre, pero lo entrena, eso se entrena, porque el día que dejas de entrenar, perdés lo bueno que hiciste, lo vas perdiendo con el tiempo, esto es así. Igual que el entrenamiento físico es el entrenamiento con pelota.
0: ¿Quiere que le diga algo, mi amigo? Sin que se ría, no se ría de mí. Era mi estilo, era mi tendencia de definición. Cuando era más joven, ¿no? Cuando podía correr un poco más.
4: ¿El puntazo? El
0: puntazo.
4: ¿Usted no pateaba las pulpo? ¿Cómo lo pateaba nosotros?
0: Yo punteaba las más.
4: Le voy a contar algo. Poquita. Nosotros aprendimos a cabecear.
0: Sí.
4: Yo cabeceaba muy bien.
0: Sí.
4: Perdone que me diga.
0: Sí.
4: Porque aprendíamos a cabecear con la pulpo. Jugábamos en la vereda. Cabezazo o en la playa.
0: Todos prácticos,
4: cabezazo,
0: ¿verdad?
4: Con la pelotita esa pulpo de las rayas.
0: Sí.
4: Y sabes que yo cabeceo más fuerte de lo que pateo.
0: Bueno,
4: pateaba y no llegaba al arco.
0: De la tribuna
4: me
0: cabeza así.
4: Sí, un día uno de la tribuna me gritó, Vitrola, comete un sándwich, que te sirve en el centro.
0: Porque, bueno,
4: y vos sabés que es verdad, y a veces pegándole de punta, yo le pegaba a veces de punta en los corners, de punta,
0: sí.
4: Y la pelota agarra un efecto raro, es difícil. Todas esas cosas se practican y podés sorprender al rival. O sea que siempre hay algo para aprender.
0: Te voy a nombrar dos futbolistas, Vitrola, que le pegaban de punta y muy bien como recurso, como último recurso, cuando la pelota te queda bien pegada al pie, como bien dijiste. Uno, Saviola. Saviola, por momentos, obtuvo goles, hizo goles Saviola, que le quedaba cerquita al pie, puntazo, abajo un palo, inatajable, gol, vale, adentro. Y bueno, obviamente, si bien no era el clásico puntazo, pero Romario, ¿no?
4: Digo algo,
0: sí.
4: Todos los goles valen uno.
0: Claro.
4: No fue tan lindo el gol de Thiago Almada hoy, ¿eh?
0: No.
4: Pero qué lindo que fue, ¿no?
0: No, fue hermoso. Fue mejor que a lo mejor alguno que haya habido una doble pared, triple pared al ángulo, un 5-0 contra un equipo No, este fue y se gritó mucho más. Jorge Vitrola, un placer enorme haber compartido nuevamente transmisión. Llegamos ya a la hora 20 en nuestro reloj. Abrazo y beso grande para María. María, querida, beso enorme. Otra hincha de River que también se prende, una persona hermosa a la que quiero mucho y, por supuesto, también hincha de River. Escribe, vamos, alienta, está contenta también, no es muy fanática, pero bueno, de a poquito se va haciendo hincha de River, así que le mando un beso enorme, también una gran persona. A Lucía Milano, que también nos escribía, abrazo grande, a la que quiero mucho también. Lucía Milano, mi madre, ¿no? También no quiero empezar con los saludos personales, pero a mi madre, que la quiero mucho también y que siempre aparece ahí, escribe. Bueno, nada, le mandamos un abrazo, un saludo grande.
4: Un abrazo y un beso grande para todos y bueno, a pasar esta noche feliz, tranquilo, contento en familia.
0: ¿Cómo debe estar Néstor Sammartino, no? Que debe estar a esta altura contento. Facundo Sammartino, que nos hablaba en la previa. Ayer estuve con Martín, el otro Sammartino, y jugamos al fútbol. Quiero decirle, jugué muy mal, Vitrola, no importa. Me falta. Tengo que entrenar un poco más. Abrazo grande para ellos también, debe estar recontento. Los Sammartino, che, que están ahí prendidos y que laburan mucho. Sergio Peralta, el fotógrafo, que también labura con la página web del más grande, www.elmasgrande.ar.
4: Toda la gente que está ahí en
0: siempre.
4: En los, que está junto con nosotros y bueno, y todos los que están en esta transmisión, ¿no?
0: Desde 32 años, Vitrola. ¿Qué me dice?
4: Nada, buena vida. Para mí es sorpresa, ¿viste? Una sorpresa y muy lindo poder estar con ustedes compartiendo estos momentos.
0: El placer enorme compartir transmisión con Jorge Vitrola. Allí son los comentarios, Néstor Sammartino, en el análisis previo, en esta transmisión, Facu y Martín Sammartino, siempre atentos, siempre sumando, por supuesto en la previa con Facundo Sammartino, conceptos claros también de Facu, que ahora es técnico. Abrazo grande para él, también para Gabo Caruso, para Norberto Beto Padilla, en la locución comercial, gran laburo de todo el equipo de Más Grande y para todos ustedes que estuvieron del otro lado hasta esta hora, hasta las 20:02. Abrazo enorme, ganó River hoy 2-1, estamos todos contentos, y por supuesto Damián Mericho, quienes habla, les hemos llevado entre todos una nueva transmisión para el más grande y a los auspiciantes, che, que acompañan y fuerte, abrazo enorme para ellos también, un saludo grande, muy buenas noches, quédate en la 1050, quédate en el día que te invita a pensar, nos vamos, nos fuimos, nos estamos, esto ha sido el más grande, más de 3 décadas, 32 años acompañando a River, muy buenas noches.

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1: Se dilata todavía, la tiene Unión, balón para Malcorra, le puede pegar, le pegó, rebote en Catalán, hay un rebote, ahora le queda a Giacone, le pegó de afuera, afuera, afuera el remate de Giacone, se fue lejos del arco que defiende un Zain y por eso repone el arquero matador.
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2: Bueno, respuesta y contrarrespuesta. En el ataque de Talleres intentó por izquierda y por derecha con De Pietris y con Rick. Los dos intentaron sacar un remate tapado en los primeros intentos de Talleres en el arco de Mancilla.
1: Casi 5 minutos del primer tiempo. La viene a buscar por acá. Costilla izquierda de la cancha. La tiene Valentín De Pietri de afuera hacia adentro. Enganchó para la zurda. Se juntó con el Caraño. Le devolvió a la pared de primera. Y le vuelve a quedar la pelota Álvarez Martínez. Se junta con Rick. Qué bien que giró. Es un rodeo. Le pegó. Se terminó resbalando. Se resbaló Rick Lima Moraes. El remate le salió desviado y arco, responde Mancilla.
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3: Federico Fattori regresa hoy a la titularidad tras 2 semanas de inactividad. Se perdió el partido frente a Central Córdoba y San Lorenzo. La última vez que jugó fueron 14 minutos.
1: Y espérate porque la tiene en el área Malcorra y está enganchó, lo pasó un Zahir, lo derribó, nada. Arriba dice Araza, arriba dice Araza. Peinó el gran pelotazo de Juan Pintado, catapultó la pelota con pierna derecha, saltó, se elevó a Estigarribia, ganó, peinó la pelota, adentro del área estaba Malcorra. Lo pasó a ese obstáculo que era Musaín. ¿Se derribó o se dejó caer Malcorra? Llegó Unión una vez más, Mariano Brizuela.
2: Sí, correcto. En una desatención de Talleres, ¿no? Bueno, de las que suele cometer y mucho Talleres en este campeonato.
4: Está tendido dentro del área Malcorra reclamando y no se levanta porque quiere que revisen.
1: Se hizo el lateral, espere, dice ahora Nazareno Araza. Sigue adentro del área Malcorra. Lo quiere levantar Shot, ¿verdad? Es el que lo quiere levantar.
4: Sí, exactamente. A ese sector va Araza. Ahora dialoga con Estigarribia. Recordemos que el capitán es el que está atendido en el campo de juego del Tatengue, el número 10, Malcorra.
1: Matías Díaz, la transmisión oficial pasa a la repetición. ¿Cómo la vio usted?
5: Exactamente, pasa a la repetición. Para mí no hay penal. El jugador se deja caer cuando extiende la pierna Unzain.
1: Sigue tendido en la gramilla Ignacio Malcorra. Todavía no recupera la vertical. Reclaman los jugadores de Talleres, Mariano.
2: Sí, y ni los jugadores de Unión le dieron crédito a Malcorra cuando estaba en el suelo esperando la revisión o la atención de Araza, porque fue Palacios el que repuso rápidamente de manos para jugar en el área con Estigarribia.
1: Lo llama Malcorra, el árbitro del partido, señala su tobillo izquierdo. Está muy enojado el número 10 Tatengue, Francisco.
4: Muy, muy enojado y todavía no se levanta. Araza ya hizo la seña de que juegue, pero bueno, le falta conducción a Racita.
1: No lo puede molestar por esto.
2: No, lo que tiene que hacer es permitir el ingreso de los colaboradores de la sanidad, que lo retire el jugador del campo de juego y que después tenga que pagar fuera del campo de juego el tiempo por reglamento.
1: Todavía no se levanta Ignacio Malcorra. Todo esto ya tengo 7 de primer tiempo. Va a ser lateral por la derecha por Unión, cerca del banderín del córner. Toma carrera Juan de Dios Pintado para meterla dentro del área. Espera Estigarribia. También quiere Malcorra. Muy molesto, muy enojado con el árbitro del partido. Le sigue reclamando, por cierto. Quiere adentro del área Brian Cuello. Primero pasa por Estigarribia. Salta y gana de cabeza Fattori. Le termina quedando a Álvarez Martínez. Juega hacia atrás para De Pietri. Controla la pelota De Pietri. Rebota el balón en Fagioli. Hay lateral y es para Talleres.
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1: Le contó 1, 2, 3, 4, 5 segundos. Demoró Gabriel Báez. Por eso y lateral para Unión. Pasó.
3: Exactamente, perdió el lateral Talleres.
1: Lateral por la derecha, lo hace rápido Palacios. Va dejando hacia atrás para que la tenga Juan Pintado. Apertura por la zurda para que la tenga Ludueña. Pelotazo largo hacia arriba. Salte Estigarribia, gana. La peinó y está para Palacios. Cierra de cabeza en el fondo Talleres. Le queda ahora por la zurda Brian Cuello. Pumba para arriba, no quiere complicaciones. Shot. Gana de cabeza Ludueña. La manda sobre el costado izquierdo para que la controle Ayala. De vuelta hacia atrás para Juan Pablo. La tiene Ludueña. Levantó la cabeza por el costado derecho, lo va encontrando Fagioli. Domina el balón con su pierna derecha. derecha, juega para Pintado, cruza la mitad de la cancha, ya se mete en territorio de Talleres, ahora retrocede Pintado, de vuelta hacia atrás para Fagioli, catapulta el balón con la pierna derecha al pecho de Báez, cae la pelota, que bien que la controla, ahora hace un giro, se puso la cancha de frente, tiró para De Pietri, hay un cabezazo, le termina quedando en la mitad de la cancha Forza, enganchó para la derecha, sale jugando Juan Forza, cruza la mitad de la cancha, ya se mete a territorio de Unión con la pierna zurda, va jugando para la derecha para que la tenga Shot, de afuera engancha hacia adentro, la va dejando para Catalán, mueve la pelota a Talleres, la tiene Fattori, levanta la cabeza por la zurda, está Gabriel Báez, el esférico que pasa por él, la tiene Gabriel, juega hacia atrás para que la tenga Riquelme, ahora entrega para Forza, mitad de la cancha, juega hacia atrás para Catalán, en 9 minutos vuelve a comenzar el matador.
5: Ciro Ortega, vamos Talleres, Alexandre Ferreira, 2-0 Talleres, Julio Juan, gana Unión, María Gómez, vamos Talleres, hoy es hoy, buena transmisión.
1: Enganchó Catalán, avanzó, cruzó la mitad de la cancha, jugaron rápido, hay un desvío, la pelota se fue lateral, lo hace Shot por la derecha, entrega para que la tenga Rick, pisa la pelota, le pone la suela, va hasta el fondo, quiere sacar el centro, lo tiró, hay un desvío, el balón se va al córner, tiro de esquina, es para Talleres.
3: Primero del partido, primero para el ET.
2: Me quedé mirándolo al 19, a Franco Cristaldo, que mientras su compañero reponía de manos, Cristaldo estaba de espalda a la jugada, diciendo o indicándole algo a Fattori, no se había dado cuenta de que la pelota estaba en juego.
1: Va a ser córner, banderín derecho, ¿quién le pega en el matador?
3: Fattori va, perdón, va Cristaldo.
1: Va Cristaldo para darle, banderín derecho, arco de la Popular, Willington, habla el árbitro del partido, Nazareno Araza, tiene la camiseta por arriba, Catalán, me parece que casi se la saca, ¿no? El número 4 de Talleres.
3: Exactamente, eso reclama y eso corrige el árbitro.
1: Va a ser tiro de esquina para Talleres.
3: Va Esforza también.
1: Le va a pegar Juan Esforza. La orden de Araza. Silbatazo de Araza. Juegan en corto. Se la va dejando para que la tenga Cristaldo. Balón hacia atrás para Rick. Nadie la mete dentro del área. La tiene Rick. Vuelve a jugar ahora para que la tenga Esforza. Esforza para Rick. Va hasta el fondo. Última la raya de cal. La tiene Rick. Centro, ahí está. Hay un desvío. Corner. Corner. Tiro de esquina para Talleres.
3: Segundo del partido. Segundo para Leté.
1: Y va para darle Esforza. También va Cristaldo a buscar la pelota. Corner. Otra vez para el matador, banderín derecho, espera Riquelme, espera Catalán, primer palo, espera la lengua del área, Valentín De Pietri, va Talleres por arriba, 11 minutos del primer tiempo, quiere romper el cero el matador, la orden de Araza, el centro de Forza, primer palo y está desvío, córner, córner, tiro de esquina, es para el matador, es para Talleres que va por arriba.
3: El tercero al hilo.
1: Y va de vuelta.
2: Da la sensación que con este tipo de envíos puede patear toda la noche y no lo va a apuntar nunca un compañero, ¿no?
1: No levanta el centro de Forza. Por eso cambia de pateador, ahora va para darle córner de banderín derecho, centro, el segundo palo está para De Pietri, la sacaron del fondo, le queda Menossi de cachetada, la sacó, no la pudo controlar Marcorra, la va a ir a buscar por allá, Palacios, ganó en velocidad, fue al cruce fue Esforza, se terminó quedando con la pelota, ahora juega con Fattori, Fattori de vuelta para Esforza, balón hacia adentro para que la tenga Cristaldo, está de espalda a ver qué hace, giró, se puso la cancha de frente y lo bajaron con falta, dice Araza, le corresponde a Talleres, es el mitad de cancha.
5: Seguimos con los mensajes en nuestro canal de YouTube. Maximiliano gana Talleres 3-1. Marco Sarmiento, vamos Talleres, querido. Este crocante quiere la victoria. Hoy con el relato de Agustín y todo el equipo de Golan Papi Continental.
1: El abrazo grande a toda la gente que está conectada a través de nuestro canal de YouTube, Golan Pop. Somos también Radio Continental 103.5 del día de frecuencia modulada. Aquí en el sábado de la de noche, Radio junto a Mariano Brizuela, Francisco Bono y David Pazuki. Balón en largo para que la tenga Gabriel Báez. Qué bien que la bajó Báez, pisa el área, saca el centro, segundo palo y está, la sacan de cabeza. Le termina quedando ahora Cristaldo. Juega hacia atrás, vuelve a comenzar el matador. La tiene Catalán, levantó la cabeza, cambio de frente cruzado para que la controle Báez. La tiene Gabriel, levantó la cabeza, sacó el centro y está para el canario. Arriba, mía, grita Mancilla, se queda con la pelota y la devuelve.
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1: Domina el balón Giacone, va dejando para que la tenga ahora Fagioli, toca para Juan de Dios Pintado, de vuelta hacia atrás para Fagioli, vuelve a comenzar Matías Mancilla, allá lo va a ir a buscar Álvarez Martínez, catapulta el balón de pierna derecha, saltó Brian Cuello, se la terminó ganando, peinó para que le vaya a buscar a Estigarribia, cierra Catalán, la va dejando hacia atrás para el arquero, vestido completamente de verde, es un Zain, de pierna zurda, va jugando por la derecha ahora para Catalán, enganchó Catalán, se rebaló, enganchó Catalán, se rebaló, casi pierde la pelota, balón atrás para un Zain, casi pierde Catalán, Mariano Brizuela.
2: Encendió las alarmas, pero me parece que es un claro ejemplo de los cuidados que tienen que tener en una cancha que luce por momentos peligrosa para uno y para otro.
1: 13 minutos, están igualando 0-0 aquí en el Mario Alberto Kempes, fecha número 9 del torneo clausura, Talleres y Unión. Lateral para el Tartén de banda izquierda, lo va haciendo Ayala, mete para Brian Cuello, termina recuperando el matador, la tiene Riquelme, se la va entregando a Cristaldo, está de espalda, por eso rebota de frente para Fattori, Fattori por la derecha para shot para Cristaldo, Cristaldo para Rick para Álvarez Martínez, estranguló el matador, la tiene Cristaldo, buen pase por izquierda para De Pietri, tiene terreno Gramilla, lugar para correr y avanza De Pietri, le pasó por el retrovisor centro al área, está Canario, se lo perdió el Canario, gran pase de Valentín De Pietri de cachetada, apareció por el punto penal Álvarez Martínez, había banderín arriba, nada de esto valía, pero un gol que era para cantarlo, solo quedó Álvarez Martínez, el remate, el disparo se fue por encima del travesaño, Mariano.
2: La bandera lo salva del blooper a Pajarito, Álvarez Martínez en una muy buena jugada que había arrancado con la precisión en el pase fundamentalmente de Franco Cristaldo, creo que es el que en mitad en cancha lo pone a correr a Valentín De Pietri, que es el que ejecuta el centro. Una buena llegada de Talleres con dos características que necesita imprimirle al partido, espacio y velocidad.
1: Pelotazo de Mancilla de arco a arco, picó el esférico, ya lo controla Ezequiel Unzain, 15 del primer tiempo, somos Gol & Pop, Radio Continental 103.5, pelota para el arquero de Talleres, la tiene Unzain, la va dejando para Matías Catalán, sale del fondo Talleres, mete para Cristaldo en 15, igual en 0-0.
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1: Balón en largo de Unzain, la controla con el pecho Álvarez Martínez, la va dejando para Cristaldo, Cristaldo mete para Shot, cierra en el fondo Ayala, recupera la pelota, la va dejando ahora para Giacone, Giacone de vuelta para Ayala, se engolosinó, casi pierde, recupera Giacone, mete hacia el medio para que la tenga Menossi, hacia atrás para Fagioli, se saca el balón de encima, tira un pelotazo para que lo busque Estigarribia, salta y gana de cabeza Catalán, le termina quedando por la derecha Palacios, balón en largo para que le vaya a buscar Cuello, pica el esférico, abandona la cancha, alza las manos, lateral para Talleres.
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1: 15 minutos, están igualando Talleres y Unión 0-0. ¿Qué dice Omar De Felipe?
3: Tranquilo el técnico albiazul, brazos cruzados.
1: Balón que pierde Talleres en la mitad de la cancha. Balón ahora para que le vaya a buscar Estigarribia. Cierra y recupera Cristaldo. La va dejando para Riquelme. Abre la cancha para Gabriel Báez. Dásela acá a De Pietri, le dice Omar De Felipe. Por eso el esférico pasa por él. La tiene De Pietri. Juega hacia atrás. El que se hace cargo ahora de la bocha es Fattori. Juega hacia atrás para Riquelme. Vuelve a comenzar con Matías Catalán. Se abre por la derecha Augusto Ellot. Por adentro en la mitad de la cancha, la va esperando Cristaldo, también quiere fuerza, ahora el que la va pidiendo es Riquelme, la pelota pasa por ahí, cruza la mitad de la cancha, juega para la banda izquierda para que la tenga De Pietri, pegadito al banco de suplentes de Unión, allí la tiene De Pietri, juega para Fattori, hacia atrás para Riquelme, ahora abre la cancha, gran envío por la derecha para que la tenga Rick, le puso el pecho Rick, la controló, amagó el cuerpo, firuleteó de un lado para el otro, la tiene Rick, pisa la pelota, pone el freno, juega para Shot, la tiene Augusto, hacia atrás para Cristaldo, la tiene Cristaldo, ahora la pelota pasa por la mitad de la cancha, la tiene Riquelme, hacia atrás Riquelme, juega para que la tenga Cristaldo, mitad de la cancha, mueve la pelota de un lado para el otro Talleres, gran envío de Cristaldo por la zurda para De Pietri, la controló de pierna derecha, juega para Báez, pisa el área, le puede pegar, le pegó, por encima del travesaño, el remate de Báez, hay un desvío, el balón se va al córner.
3: El cuarto para Talleres, aplaude el canario Álvarez Martínez, la acción de Báez.
2: Le pegó con furia el 23 de Talleres, ¿no? Casi como para sacarse la mufa de encima, la pelota en el desvío apenas salta el arco de Mancilla.
1: Esfuerza y Cristaldo, los ejecutantes, este tiro de esquina va Talleres por la vía aérea, centro del punto penal, el cabezazo defensivo le termina quedando a Palacio, cierra justo Esfuerza, ahora el que la recupera es Riquelme, Riquelme juega para Cristaldo, centro, el segundo palo, cabezazo, se lo perdió Talleres. Se lo perdió Talleres, se toma la cabeza. No lo puede creer Valentín De Pietri. Se desvió un hombre, Tatengue. Por eso hay córner. Tiro de esquina, le corresponde al matador.
3: El quinto de la TEA, Iván de Force y Cristaldo.
2: Es el mejor momento de Talleres en el partido.
1: Y va por la vía aérea el matador. Córner, banderín derecho, arco de la Popular Wellington. La orden de Arasa espera Valentín de Petri, segundo palo por el primero Bayón, punto penal y está para el Canario. Se pasaron todos, no le puede quedar a Menossi, por eso la recupera por la costeleta izquierda Gabriel Báez, la va dejando en la mitad de la cancha ahora para Fattori, tiene la pelota Fattori, le pone la suela, le pone los tapones, la va dejando ahora para que la tenga, es fuerza, juega para Gabriel Báez, levantó la cabeza, va a sacar el centro, no, prefirió jugar cortito para De Pietri, costado izquierdo, corre paralelo a la Ardiles, la tiene, ahí está Valentín De Pietri, centro del segundo palo para Rick, muy pasado el envío de De Pietri, en 18 responde Mancilla, igualan 0-0.
5: Saluda Agustín González en nuestro canal de YouTube, Héctor Daniel Romero, shot es de Arroyito Córdoba, un abrazo grande, Daniel Romero, Arroyito Córdoba, kiosco El Gomín, Walter Luis Cardoso, vamos Unión, saludos desde González Catán, por acá Manu, bueno, casi comenzamos como siempre, era hasta cobrable ese penal, tenemos más de 450 personas conectadas, pero tan solo 36 pulgares arriba.
1: Lanza de pierna derecha el balón, Matías Mancilla, tiró dividir, cruza la mitad de la cancha, allí la va a ir a buscar Estigarribia, se faja con Fattori, falta, falta, dice Araza, el tiro libre, le corresponde Unión.
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1: Y va a ir por arriba Unión, la agarró el número 10, ¿verdad, Francisco Bono?
4: Exactamente, el capitán Malcorra.
1: Va Malcorra para pegarle la orden de Araza, espera Estigarribia dentro del área, quiere Fagioli. También está Juan Pablo Ludueña, va por arriba el Tatende.
4: Ojo con Palacios también, que estaba parado.
1: Va Palacio, no, ahora se marcha el número 20, queda solo el número 10. Va para darle de pierna zurda Malcorra, centro, el segundo palo, la dejaron correr, se va a escapar la pelota. Abandona el terreno Zarco, corresponde a Tadere.
5: Seguimos por acá, Martín, vamos a la Golan Pop con otra gran transmisión, saludos a todo el equipo, dale like y gana Talleres, dice el amigo. Por otro lado, Díaz, arroba Díaz, hola, soy nuevo suscriptor, saludos desde Monte Grande, zona sur, buena transmisión.
1: Presiona Malcorra, tiene la pelota Riquelme, juega hacia atrás para Unzain, de vuelta para Román, la tiene Riquelme, sale jugando con cabeza levantada y balón dominado en su pierna derecha, entrega para Esforza, metido entre los centrales, juega para Fattori, hacia atrás para que la tenga Catalán, catapultó el balón de pierna derecha y le va a ir a buscar Rick, catapultó Ibarric, lo bajaron, piden falta, falta, falta, falta, falta, tiro libre, cerquita, 1 centímetro.

0: Rick pisaba el área y si lo bajaban era penal en el vértice izquierdo del área grande, allí por donde ataca Talleres, lo bajaron a Rick. Hay tiro libre para el matador
1: y hay amarilla para el conjunto visitante. El de la infracción fue el número 18, Ayala, ya chequearemos si terminó siendo para él.
2: En una cancha rápida, el partido debería ser para los rapiditos. En la previa hablábamos sobre las características de Rick. En esta situación, Rick y De Pietri han encontrado sacar una luz de ventaja recién. Con falta le terminaron impidiendo que progrese con el balón al brasilero en el ataque de Talleres.
0: Lo comenta Mariano Brizuela, informa Francisco Bono y David Pazuki. También toda la información en la voz de Matías Díaz, el gran equipazo de sábado por la noche, radio, día de sábado, nublado, subile un volumen, un puntito más a la radio porque ataca Talleres y va a ir por la vía aérea, gran tiro libre, tiene el matador un poquito más atrás de donde terminó cayendo Rick.
2: Sí, sí, hay algunos jugadores que prefieren la pelota un poco más atrás, digamos, para tratar de evitar que la pelota no vaya pasada.
0: El centro, el segundo palo y está, sacó Mancilla. Sacó Mancilla, estaba adelantado el arquero de Unión, prefirió darle al arco de fuerza, engañó a todos con el centro, la sacó casi en la línea Mancilla, la manda al córner, en la esquina.
3: El sexto para Talleres, todos los del partido.
2: Y no solamente por el envío de recién, Esforza es el jugador destacado de estos primeros 21 minutos en el Kempes.
0: Iba para darle fuerza, banderín derecho, la orden de Araza, espera el Caraño, primer palo y está, no la pudo levantar en este Esforza, la van sacando, derechazo defensivo, la tiran para arriba, la pelota abandona el terreno, saque de manos para Talleres.
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0: Lateral por la derecha va a ser para Talleres, lo va a hacer Augusto Schott, balón hacia atrás para que la tenga Catalán, levanta la cabeza, juega ahora para Riquelme, 22 minutos, están igualando 0-0 Talleres y Unión.
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0: Balón dominado, la tiene Matías Catalán, levantó la cabeza y lo encontró solo De Pietri por la zurda, la controla De Pietri, se apoya ahora con Gabriel Báez, la va dejando para Riquelme, levanta la cabeza por el sector derecho, está Fattori, primero pasa por Catalán, mitad de la cancha, eje central, la tiene Catalán, levanta la cabeza, abre los brazos, ¿con quién juego? Dice Catalán, por adentro lo encontró Álvarez Martínez, rebotó de primera por afuera, ataca por la derecha, Talleres con Fattori, está cerquita Rick, a ver qué hace Fattori, juega hacia atrás para Esforza, la tiene Esforza, levantó la cabeza, zurdazo cruzado para que la tenga De Pietri, qué bien que la bajó, la controló de pierna derecha. Espera dentro del área Álvarez Martínez, cerquita también está Báez, el balón hacia atrás, la tiene Báez, alguien que la meta, la tiene De Pietri, enganchó para la pierna derecha, le puede pegar, le pegó Mancilla, Mancilla en dos tiempos se queda con la pelota, controla el arquero de Unión, llegó una vez más Talleres, Mariano.
2: Sí, hay un banderín arriba del asistente, por fuera de juego, me parece que es de Álvarez Martínez, es el que va a atacar el disparo de Valentín De Pietri. Que está bien, ya es el tercer intento de Talleres de este perfil. Hay que tratar de buscar quizás por ahí las condiciones del campo de juego. La cancha húmeda, la pelota mojada. Terminan ofreciéndote algún error no forzado que pueda capitalizar en gol. Está mejor Talleres que Unión en esta parte del partido.
0: Pelota larga hacia arriba para que la vayan a buscar Estigarribia. Saltó, ganó y la peinó. La va a ir a buscar Cuello, no. Cierra en el fondo Riquelme. Le termina quedando a De Pietri. La hace rebotar, controla ahora Gabriel Báez. Levantó la cabeza y por el sector derecho corre como una bala Rick. Balón para Rick, cruza la mitad de la cancha. Se mete en territorio de Unión. La tiene Rick, sigue Rick, avanza Rick. Descargó para el shot, quiere tirar el centro. Amagó, enganchó, descarga para Fuerza. La tiene Fuerza, sigue Juan con la pelota. Balón hacia atrás ahora para Catalán. La tiene Catalán, levantó la cabeza. Cambio de frente cruzado para que la controle De Pietri. De primera para Gabriel Báez. Crece, teje la jugada por la izquierda Talleres. La tiene De Pietri, levantó la cabeza, sacó el centro. Devuelve Fagioli. Salta acá Román Riquelme, se queda con la pelota. Entrega hacia adentro para Fuerza. Ahora hacia atrás para Catalán. Y este para que la tenga ahora Fattori. Juega por la derecha. Es Jody el balón. Juega hacia atrás para Catalán. Catalán hacia adentro para que la tenga Cristaldo por la izquierda con Báez. Báez de vuelta para Cristaldo, está buena. Nace el primero de Talleres, la tiene Cristaldo, tiene que abandonar el área. Sale de ella y termina perdiendo la pelota. La recupera Fagioli, la hace rebotar en Cristaldo. Al arco le corresponde Mancilla.
5: Walter Luis Cardoso, vamos Unión, saludos desde Catán, por acá Jonathan desde Santa Fe, Dylan, vamos Unión, carajo, Sergio Farías, vamos Talleres, buena transmisión, gol and pop, más mensajes, Rodrigo Valdés dice, si metía ese gol el uruguayo, iba a revisión y lo tenían que volver a revisar porque estaba habilitado.
0: Saca del fondo Mancilla, la pelota cruza la mitad de la cancha, en esta no pudo ganar Estigarribia. que ganaba de fuerza, metía para Álvarez Martínez, cabezazo defensivo, el balón pica en la mitad de la cancha, la controla Cristaldo, juega para Rick, que se vino para el costado izquierdo, entrega para De Pietri, ahora con Baez, Baez con Fattori, Fattori hacia atrás para que la controle Román Riquelme, juega por lo bajo con Catalán, sale Talleres, que en 25 igual a 0-0.
5: Adilson, vamos, Talleres, Luis Bonani, saludos desde Moreno, aguante.
0: Pelota por la izquierda, ataca De Pietri, pisa el área, centro atrás, ahí está, remate, el remate se desvían, Fagioli, le vuelve a quedar a Gabriel Báez, controla.

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1: Derechazo de Mancilla, la peinó Estigarribia, le terminó quedando a Fattori. Ahora juega hacia atrás Parellón, pelotazo largo hacia arriba, cruza la mitad de la cancha, devuelve Ludueña, ahora le queda Fattori, juega para Rick, hizo un pie a pie, dejó dos hombres en el camino, que bien que salió Rick, elude a los rivales, ahora suelta para Álvarez Martínez, lo bajaron sin falta, dice Araza, estaba cerquita de la jugada, la tiene Giacone, entregó para Malcorra, le puede pegar, la tiene ahora Palacios, juega para Estigarribia, centro atrás, hay un desvío, córner, córner, tiro de esquina, para Unión.
2: Será finalmente saque de arco.
1: Arco entonces, dice Araza.
3: Me pareció que estaba adelantado Estigarribia de esa pelota que sale de Palacios.
1: Va a ser arco finalmente, dice Araza. 27 minutos, igualan 0 a 0.
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1: Va a salir del fondo el arquero de Talleres, completamente vestido de verde. Va a catapultar y a dividir la pelota. Tira a repartir el arquero matador. Cruza la mitad de la cancha. Salta el canario. El que la termina controlando es Fagioli. Entregó para Malcorra. Recupera Riquelme. Jugó para Esforza. Esforza para Jod. Abre la cancha por la derecha para que la tenga Rick. Avanza Rick. Quiso jugar con Cristaldo. Terminó dejándosela ahora Álvarez Martínez. Por la zurda para De Pietri. Se engancha, le pega. Se engancha, le pega De Pietri. Prefirió jugar por el medio para Rick. No la pudo controlar. Le va quedando por el otro costado ahora. La tiene Agustín. Justo es Jod, mueve la pelota, Talleres por el terreno de juego, juega hacia atrás con Catalán, mitad de la cancha, la va dominando Fattori, Fattori para Catalán, toque y toca Talleres, triangula, la hace girar por el terreno, la tiene Fattori metido entre los centrales, juega para Riquelme, se resbala Estigarribia, lo iba a presionar a Riquelme, suelta la pelota ahora, se la va entregando para que la tenga por el costado derecho Catalán, levantó la cabeza Catalán, centro para Álvarez Martínez, cabezazo de Juan Pablo Ludueña, le queda ahora Esforza, abre la cancha por el sector derecho para que vaya a buscarla, Jod largo. Largo el envío para Jod. El balón abandona el terreno y lateral. Saque de manos para Unión.
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2: Madelón lo llamó a Palacios, le dio algunas indicaciones en relación a la posición, sobre todo en el retroceso y a la hora de ajustar también acercarse un poquito más a Estigarribia.
1: Hace rápido el lateral Catalán, entregó a la mitad de la cancha que allí está paradito Juan Esforza. Suelta el balón rápido para la izquierda, la tiene Gabriel Báez. Hacia atrás para Román Riquelme, la tiene Riquelme. Juega ahora para Fattori rápidamente, lo va encontrando a Matías Catalán. Se cruza la mitad de la cancha, filtró para Rick. Avanza Talleres por el costado derecho, por el retrovisor, pasa Jod. Balón para Jod, saca el centro, cierra Ludueña en el fondo. El rebote le queda Esforza. Esforza de vuelta para Rick. Rick hacia atrás. El balón desemboca en la pierna derecha de Riquelme. La tiene Román. Juega por la derecha ahora. Balón para que la controle Catalán. Juega hacia atrás para Fattori. Toca y toca la pelota Talleres. No puede ser eficaz todavía el matador, Mariano.
3: Sí, le falta, digamos, la precisión en la última pelota. Hasta acá ha llegado bien.
1: Perdió el balón Catalán. Tiró dividir. No la pudo controlar Báez. Y ahora la domina Palacios. Termina recuperando Matías Catalán. Se redimió de su error. Y mira el pase que le mete ahora Rick para que corra. Última línea de Cal, va hasta el fondo Rick. Engancha, se mete el área, amacó el cuerpo, le puede pegar, le pegó. Hay un desvío, hay un desvío, rebota en Ludueña. Ahora va saliendo jugando Ludueña con el balón dominado. Juega para Malcorra, Malcorra de primera para Ludueña. Avanza por el costado izquierdo al piso, al cruce, al barro, fue Catalán. La manda laterales para Unión.
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3: Hay un buen partido el 4 de Talleres de Catalán, recuperando la memoria porque es un gran lanzador Catalán, recién en el sacrificio de recuperar esa pelota al piso, levantarse automáticamente y sacar una pelota cruzada para Rick, que buscó el remate en vez del centro a De Pietri cuando estaba tapado.
1: De primera rebotó Álvarez Martínez, se la va dejando Cristaldo, levantó la cabeza y por la zurda cruza como una flecha Valentín De Pietri, la tiene De Pietri, enganchó de afuera hacia adentro, sigue De Pietri, hizo un giro, amagó, enganchó, amacó el cuerpo y ahora suelta la pelota, la tiene Riquelme, avanza Riquelme paradito como un número 5, sigue Riquelme con el balón dominado, ahora le pone la suela, juega hacia atrás, vuelve a comenzar con Augusto Jod, mitad de la cancha está Catalán, la tiene Catalán, controla la pelota, levanta la cabeza, juega por la izquierda para que la tenga Fattori, la viene a buscar en la mitad de la cancha Riquelme, pasa primero por Báez, ahora sí por Riquelme, la tiene Riquelme, juega hacia atrás para Fattori, levanta la cabeza Fattori, mueve el balón de un lado para el otro, hacia la mitad de la cancha, ahora para Esforza, de primera jugó para que la tenga Cristaldo, Cristaldo para De Pietri, por adentro espera Álvarez Martínez, sigue De Pietri, enganchó, le puede pegar, prefirió con Álvarez Martínez, rebotó de primera, la tiene Esforza, ahí está Esforza, a ver qué hace, juega con Jod, Jod por la derecha con Rick, la tiene Rick, saca el centro, hay un desvío, cabezazo defensivo, le va a quedar Álvarez Martínez, el rebote la viene a buscar Báez, ahora

0: Cristaldo pisa el área, la tiene Báez, está el primero, le pegó, desvío corner, tiro de esquina es para Talleres.
1: El séptimo del partido, séptimo corner, séptimo de Talleres.
2: Y quizás sea una foto del partido, el lateral izquierdo de Talleres en el área de Unión de Santa Fe y el centro atacante de Unión tapándole ese disparo al arco a Gabriel Báez.
0: Y va para darle, corner izquierdo, va Cristaldo, ahí está el primer palo, le sacaron de fondo, el rebote le queda a Malcorra, la va a ir a buscar Palacio, cierre fuerza hacia atrás para que la tenga Fattori, levantó la cabeza, juega hacia atrás con un Zain, 32 minutos, sale Taveres.
1: Dylan Verón, vamos Unión, Luis Estanciero, hola Crocante, saludos para la banda desde Buenos Aires, para Maite, y alentando al matador.
0: Fattori controla el balón en la mitad de la cancha, abre los brazos, ahora juega con Riquelme, la tiene Román, suelta la pelota por el costado izquierdo, la va controlando Gabriel Báez, hacia atrás para Román, Riquelme entrega para Fattori, 32 minutos, 0-0.
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0: Shot va jugando por la derecha con Rick, termina perdiendo, la va a ir a buscar de nuevo Shot, cierra en el fondo Menossi, entrega para que la tenga ahora Malcorra, pisa la pelota, termina perdiendo para aquel lado Araza, para Talleres, hay lateral, saque de manos para el matador.
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0: Controla el Forza, juega hacia atrás para Catalán, ahora para Fattori, la tiene Cristaldo. Cristaldo se juntó con Fattori, avanza Fattori, cruza la mitad de la cancha, ya se metió en territorio enemigo. Cruzó el Rubicón y se mandó, juega hacia atrás, vuelve a empezar Talleres con Catalán. Catalán y la pelota, paradito en la mitad de la cancha, juega para Fattori, pisa la pelota, enganchó para la pierna zurda, levantó la cabeza, perdió. Quiso jugar con De Pietri, se equivocó en el pase, la recuperó por la derecha Pintado. Ahora juega para que la tenga Palacios, Palacios para Brian Cuello, cierra en el fondo, cierra Baez. Ese saque de manos para Unión.
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0: Va para sacar Juan de Dios Pintado, 33 minutos, paso por los bancos.
1: Da instrucciones Omar de Felipe sobre el retroceso y este lateral de Unión.
0: Va para darle Juan Pintado, espera Estigarribia dentro del área, también quiere Malcorra cerquita. Está también Brian Cuello, prefirió primero para Estigarribia, puso el cuerpo, no la pudo controlar Pintado. Ahí el lateral que pasa en el banco de Unión.
4: Mucho diálogo por parte de Madelón con sus ayudantes, recién no podía creer el control que no fue tal por parte de Pintado. No le gusta este tramo del partido.
2: Extraña horrores la ausencia de su goleador. Unión de Santa Fe, ¿eh?
0: Tarragón.
2: Sí, de Tarra, Tarragol.
0: Control Estigarribia, la va dejándose atrás para Brian Cuello, se vino para el costado derecho, juega para Palacios, bandera arriba, picaba adelantado Julián Palacios, es tiro libre indirecto, le corresponde a Talleres.
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0: 34 minutos, marca el reloj, 0-0 el marcador. Están igualando aquí en el estadio Mario Alberto Kempes, Talleres y Unión. La va controlando Esforza, juega para Catalán, mitad de la cancha Fattori, la tiene el número 8, avanza Fattori, juega ahora por la derecha para Esforza, entrega hacia atrás para Catalán, de primera tuvo que jugar Catalán, presionaba Palacios, le tiró un compromiso Esforza Catalán, ahora juega para Riquelme, Riquelme para Fattori, de primera para que la tenga Gabriel Báez, centro de cruzado para Álvarez Martínez y pasa el balón Barric. Termina sacándola de cabeza, el que la sacaba era Ayala, le queda Álvarez Martínez, quiso con Esforza, no se pudo juntar, responde del fondo Ayala, ahora le va a quedar a Malcorra, termina perdiendo, la recuperó Shot, juega con Reed, quiso de primera con el Shot, ahora sí se la dio, va hasta el fondo Shot, saca el centro y un desvío, ¿para qué lado? Arco, termina diciendo el asistente, repone Manchilla.
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0: En 35 minutos, comenta el señor Mariano Brizuela, este empate parcial, Talleres 0, Unión 0.
2: Es un partidazo el de Esforza, porque creo que es el que se ha puesto el equipo al hombro en la mitad de la cancha, desplazándolo de ese rol a Fattori. Recién arrancó abierto sobre la derecha en la posición de Schott, lo fui a buscar a Schott, y Schott buscaba la diagonal por adentro, finalmente no activó esa situación de Talleres, pero pone por momentos de plano algunas intenciones que todavía le cuesta realizar.
0: Controla Forza, le pone la suela y ahora juega para Rick. Avanza Rick, cruza la mitad de la cancha, aceleró, cambió de ritmo, dejó dos rivales en el camino, enganchó para adentro, la tiene Rick, suelta para Forza, levanta la cabeza de Forza, buen balón para De Pietri, cierra de cabeza Pintado. Ahora le queda Brian Cuello, que cambió de lado, se vino a jugar por la derecha, la tiene Cuello, abre los brazos, con quien juego, enganchó a Cristaldo, lo terminó derribando, dice Arasa, tiro libre en salida, le corresponde al Tatengue.
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0: Va a ser tiro libre en el fondo, lo va a ser Pintado. Espera por el costado izquierdo a Zala, también le quiere Ludueña. Toma carrera Pintado, va a impulsar el balón. Espera Estigarribia allá arriba, que ha ganado todo hasta ahora Estigarribia. Salta de cabeza Fattori, termina dejándosela ahora Álvarez Martínez hacia atrás para Cristaldo. Cristaldo para Rick, empieza a correr Rick, se manda Rick, tiró la diagonal Álvarez Martínez. Ahí está, pisa el área, sale Mancilla. Sale Mancilla y se queda con la pelota. No la pudo controlar Álvarez Martínez. 37, siguen empatando 0-0.
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0: La tiene allá, la tira en largo para Estigarribia. Ha ganado todo de arriba Estigarribia,
2: Sí. En su área y en la de Talleres también, ¿eh?
0: Corre por la izquierda Zala, va hasta el fondo, espera dentro del área, Estigarribia, el centro, rebota en shot. La va a ir a buscar por allá, costado izquierdo, la tiene Palacios. Juega hacia atrás ahora para que la tenga Juan Pablo Ludueña. Entrega para Giacone, Giacone para Menossi. Menossi de vuelta para Giacone, mete para que le vaya a buscar Macorra. Qué bien que giró Macorra, lo puso de frente por el costado izquierdo a Zala. Espera dentro del área, Estigarribia, se resbaló Catalán, saca Fattori. Saca Fattori, había quedado solo Estigarribia, se había resbalado Riquelme. Y ahora responde Talleres con De Pietri, empieza a correr De Pietri, la tiene De Pietri, juega hacia atrás ahora para Fattori, mitad de la cancha de Forza, la tiene Juan, guarda que te come la Forza, alguien que le pega el grito, termina perdiendo, lo comió Malcorra, falta comete o no, dice que no, harás así, no, dice que no, hace con la mano ahora el gesto. Malcorra le pide todo, todo le pide Malcorra al árbitro.
2: Todo el partido, jugó para Arasa el 10 de Unión.
0: La tiene ahora Catalán, juega por la derecha, la tiene Short, vuelve a comenzar con Matías Catalán, juega para Riquelme, 38 minutos, 0-0.
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0: Controla Gabriel Báez, juega para Fattori, se están rebalando todos en la cancha. Balón para Álvarez Martínez, de primera rebotó para Fattori, Fattori de vuelta para Álvarez Martínez, le puede pegar. Miró el arco, le pegó, es un golazo. Álvarez Martínez.
2: Y el partido necesitaba un gol, Talleres necesitaba un gol, y Álvarez Martínez se propuso sacarle la modorra al partido en tiros al arco. Talleres había probado con De Pietri, lo había hecho también con Sforza de tiro libre, y ahora controló, apuntó y disparó. Una situación que Talleres hace rato había perdido en el manual de cómo terminar las jugadas. Un golazo del 9 para la victoria parcial de la T.
5: Segundo gol de Álvarez Martínez, que ya había marcado de penal en el estadio Mario Alberto Kempes. Omar de Felipe aprovechó para charlar con Báez y Catalán.
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0: La tiene Román Riquelme, gana Talleres, 40 minutos, Álvarez Martínez el autor del gol. Y ahora responde el Tatengue con Menossi, tiró para Palacio, cierra en el fondo catalán. Le va quedando de fuerza, abre la cancha por el costado derecho con Echot. Cruza la mitad de la cancha, por adentro espera de fuerza, también la quiere Fattori, primero pasa por Federico. Ahora con Cristaldo, está de espalda Cristaldo, se puso la cancha de frente, giró para Álvarez Martínez. De primera juega el canario para Echot, Echot para Rick, cierra en el fondo Ayala. Se terminó equivocando con el pase, la recupera Álvarez Martínez, juega para Fattori, ahora para Esforza, Esforza para Echot, ataca por la derecha Talleres, balón para Rick, va por el segundo el matador, la tiene Rick, tiró una bicicleta, juega para Cristaldo, centro, el segundo palo, ahí está para Cris, para Álvarez Martínez, un golazo, era un golazo de Álvarez Martínez, gran centro de Cristaldo, vértice izquierdo al punto de penal, allí aparecía el canario que voló, tiró una chilerita, remate desviado, tuvo el segundo el matador Mariano.
2: Bueno, y los goles también te acomodan en confianza, recién decía Francisco, no me gusta el partido de Cristaldo, me dice, lo buscan poco, se muestra mucho y lo buscan poco. Recién observé esa situación tratando de ponerse de frente a su compañero para hacer una opción de pase, en este caso lo eligieron en la segunda maniobra, no en la primera. Buscó un muy buen centro que intentó con una vuelta en el aire el 9 de Talleres encontrar el segundo.
0: Recupera la pelota de fuerza, gran primer tiempo hasta ahora de Juan. Juega para que la tenga Agustín Álvarez Martínez, ataca al autor del gol, la va dejando para De Pietri, costado izquierdo, enganchó, pisa el área, se la terminan sacando. Se le alcanzaron a puntear justo Valentín De Pietri, la tiene Menossi, toca para Pintado, Pintado para que corra Palacio, cruza la mitad de la cancha, espera Malcorra por adentro. Pelota de Palacio para Malcorra, tiró la diagonal Estigarribia, ataca Estigarribia, pisa el área, le puede pegar Estigarribia, está pegó, remate desviado, cruza toda la cancha, se escapa por el costado derecho, ahí saque de manos, se le corresponde a Talleres, que en 42 le gana 1-0 Unión.
1: Jonathan Herrera, gracias a Talleres, Valen Murúa, vamos muchachos, vamos Talleres, vamos Matador, vamos Laté, Daniel Luque y yo sacándole el cuero, también Manu, por fin alguien le pega el arco, Roque Vázquez, vamos Talleres.
0: 43 minutos, lo gana Talleres 1-0.
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5: Álvarez Martínez está en la prelista de Forlán para las para la fecha FIFA.
0: Pelota en la mitad de la cancha, la recupera Menossi, juega para Malcorra, tira el centro Estigarribia, está el cabezazo, se pasaron todos, segundo palo le va quedando ahora a Brian Cuervo, por lo bajo jugó para Palacio, le pegó y un rebote, termina impactando en Fattori, le queda Rick, como un bombero apareció Rick así para salvar la jugada, la recuperó en la lengua del área de Talleres y ahora empieza a correr, avanza Rick, se cruzó la mitad de la cancha, juega por la izquierda para que la tenga Álvarez Martínez, lo bajaron a Rick, pide falta, avanza Talleres, la tiene Álvarez Martínez, no sabe con quién jugar, tiene que tocar hacia atrás para Báez, de primera juega Báez para Fattori, eje central de la cancha, la tiene Federico, avanza Fattori con balón dominado, abre la cancha por el costado derecho, la tiene Schott, sale Schott, toca hacia atrás para Catalán, vuelve a comenzar Talleres.
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0: La tiene Schott, toca la mitad de la cancha para Catalán, la tiene Matías, juega para Román Riquelme, eje central de la cancha, la tiene Román, toca de vuelta para Catalán, toca y toca la pelota Talleres, 44 del primer tiempo, lo gana el matador 1-0, el gol lo hizo Agustín Álvarez Martínez, la tiene Fattori, juega ahora para Cristaldo, Cristaldo para Schott, de vuelta para Cristaldo, abre los brazos por el costado izquierdo Gabriel Báez, el balón pasa primero por Fattori, se juntó con Riquelme, la tiene Riquelme, lo presionó Estigarribia que casi pierde, juega para Catalán, Catalán para Fattori, Fattori para Riquelme, levanta la cabeza de pierna derecha, juega por el costado derecho, le va a ir a buscar a Cristaldo, salta y gana de cabeza Ayala, balón en largo para que le vaya a buscar Palacios, va Palacios hasta el fondo, pone el cuerpo Catalán, qué bien que ganó Catalán, qué bien que ganó Catalán y juega para Cristaldo, sale Cristaldo, lo bajaron, falta, falta, dice Araza, estaba cerquita de la jugada, hay tiro libre, sale Talleres, gana 1-0.
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2: ¿Cuánto tendrá que ver este partido de Matías Catalán con el regreso de Román Riquelme? Pregunto, ¿será la sociedad del futuro en la saga de Talleres?
5: Se va a jugar un minuto más, relator, vamos hasta los 46.
0: Hasta los 46 vamos, va a salir del fondo Talleres, tiro libre indirecto, lo va a hacer Ezequiel Unzaín, su arquero, manda todo el equipo para arriba, cruzan el Rubicón, se meten en terreno de Unión, pelotazo largo, catapultó el esférico, la va a ir a buscar a De Pietri que cambió de lado, se fue al costado derecho, no lo puede controlar Valentín, se escapa de la cancha, rápido lo hace Unión, mete hacia arriba para Estigarribia, salta, gana de cabeza, le peinó, le queda Baez, solo, controla, le gritan a Gabriel, la tiene Baez. Juega ahora para Esfuerza, ataca Talleres con Juan Esfuerza, levanta la cabeza, suelta la pelota, se la va entregando Gabriel Báez, ataca por la izquierda el matador, pisa la pelota Talleres, pica Rick y cambió de lado, gran envío para que corra Rick, va Rick hasta el fondo, pisa el área, se engancha, le pega, enganchó para la pierna zurda y está el segundo, y está el segundo, y está el segundo, oh, la tiene De Pietri, le pegó Mancilla, Mancilla se queda con la pelota, a nada del segundo tuvo Talleres, Mariano.
2: Bueno, no tenemos claridad para saber qué no pudo hacer Valentín De Pietri después de esa asistencia del 37, Rick Lima Moraes.
0: Lo bajaron, lo derribaron a Malcorra, pero Araza cobra que ha terminado el primer tiempo. Señala la mitad de la cancha, silba el árbitro del partido. Final de estos primeros 46 minutos iniciales con el gol de Agustín Álvarez Martínez. Talleres está ganando 1-0 Unión.
3: Relató para Gol & Pop en Continental Córdoba, Agustín Galán.
5: Se reúnen los jugadores de la T en la mitad de la cancha. Talleres se va al vestuario con el gol de Agustín Álvarez Martínez y Barbie Baroni, Chamorro, Facendini, Fernández Maidana, Gido Baroni, Cavazza, Ortiz, Trey, Dávila y Baloyes en el banco de suplentes de De Felipe.
4: El conjunto visitante se junta, algunos dialogan con el árbitro principal, principalmente el número 10 lo hace. Hablamos de Malcorra en el banco de los suplentes, Chávez, Rocha, Aymar, Fassi, Pitón, Mosqueira, Pérez, Uti, Grelá, Luna, Diale, Ramírez, Aguirre y Cerrudo, el único amonestado, Ayala en la visita.
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3: Comenta para Gol & Pop en Continental Córdoba, Mariano Brizuela, el mejor comentario.
2: Lo gana Talleres y por supuesto que ese es el título. En esta carrera de tratar de encontrar las victorias, de sumar los momentos, pero de encontrar las formas. Para eso llegó Omar De Felipe a Talleres. Después del intento y del experimento con Sampaoli, que ya es parte del pasado en Talleres. Talleres está en una deuda y no quiero utilizar el término pasado porque el partido le falta todavía el capítulo de los segundos 45 minutos. Con su juego y con su gente. Hay algunas cuestiones que lo invito a Francisco para que podamos repasar en este primer tiempo que me parece que valen la pena destacar. Fundamentalmente porque existe la ausencia de un hombre que en cancha siempre acapara demasiada atención y que es Matías Alejandro Galarza. Que creería que la mejor versión de él estuvo cuando jugó solo, en función de volante central. Que siempre oficia de ser el hombre del primer pase o de donde parte cada una de las jugadas de Talleres. Bueno, hoy sin Galarza me parece que hay un capítulo ahí por analizar que está bueno. Regresa Fattori. Pregunto, Fran. ¿Juega Fattori de Galarza? No, perfecto. Coincidimos. No es el reemplazo del nombre por nombre o función por función.
13: Exacto.
2: ¿Qué es lo que propone Omar De Felipe sin Galarza, con Fattori y con Juan Sforza?
4: Bueno, creo que es interesante también agregarlo dentro de esa lectura, lo que hace por detrás Matías Catalán. Hablabas acerca de un Galarza que es muy protagonista en el primer pase, y ese primer pase no está siendo acaparado por los volantes de Talleres, pero sí por Matías Catalán, que tiene esa tendencia a tirar mucho más hacia ir hacia adelante, y eso le permite tanto a Fattori y sobre todo a Sforza ganar un poco más de altura y conectar con la pelota más en la zona media y no tanto en la salida de Talleres, como sí lo hace Galarza. Esto tiene que ver con características propias, pero también con el protagonismo que ha tomado Matías Catalán en salida para Talleres, no solo conectando con los volantes, sino también jugando el juego en largo, ese que bien destacabas vos, Mariano, en el primer tiempo.
2: Y que en algún momento observé que se desprendió de la saga para ir a tomarlo lejos Estigarribia, para evitar que gire el 9. Digamos, acá hay un trabajo del 9 para tratar de chupar al zaguero fuera de su posición. Y pregunto en este sentido, ¿qué tan importante es el regreso de Román Riquelme para esta versión de Catalán que estamos viendo?
4: Es importante porque es un jugador que también le puede brindar desde esa característica del juego, de salir por abajo, de ser una alternativa para saber que la pelota fluya de otra manera. Creo que se pueden llegar a complementar bastante bien. Hoy la buena noticia para ellos como saga para consolidarse tiene que ver con la ausencia de Tarragona. No solamente por el nombre de Tarragona, sino también por el estilo que tiene Unión a la hora de jugar, mucha segunda pelota, juego directo, y hoy no lo tiene porque el único que está en esa función es Estigarribia. Ha ganado, pero la segunda pelota no ha sido para el Tatengue, y tiene que ver con eso, de no poder hundir a Talleres porque la pelota rápidamente la pierde el Tatengue, y que creo que esa conjunción de características de los centrales y la ausencia de Tarragona y no tener otro delantero centro por parte de Unión le termina entregando un ecosistema bastante positivo a la saga.
2: Me ayudás a ver el partido de Franco Cristaldo, porque no creo que sea malo el partido de Cristaldo. Me parece que siempre hay algún casillero por llenar de Franco Cristaldo. En algún momento observé de que se mete demasiado a la altura o juega a la misma altura de lo que puede ofrecer Talleres por derecha con Rick, por izquierda con De Pietri y por adentro con Álvarez Martínez. Juega como una especie de 9 bis. Me gustaría por momento, y esto ya es subjetividad pura, de que busque algunos metros más abajo para tratar de ser opción de ese pase. Aunque lo he visto pedir, porque así se muestra mucho y lo eligen poco.
4: Sí, fue una de las cosas que me permití hacer en el correr de los primeros 45 minutos. Poner el foco en Cristaldo. Talleres en estos primeros 45 minutos ha elegido lateralizar bastante el juego. Entonces, por eso muchas veces te lo encontraste a Cristaldo muy cerca o haciendo de segunda punta. Es una característica que tiene Cristaldo. Lo hizo en Cruzeiro y lo hizo en Huracán. Muchas veces más que un enganche es un enlace, y dentro de esa característica del enlace también puede ser una segunda punta. Por eso ha tenido mucho gol en ese tramo de el globo y su paso por Brasil. Pero al Talleres lateralizar el Cristaldo no necesariamente tiene que ser un enlace, porque como Talleres va por fuera, necesita que alguien pise el área. Por eso lo encontramos en reiteradas ocasiones muy cerca de Álvarez Martínez, casi como un segundo 9. Eso a Talleres quizás no le hace tan bien en relación a la conexión que no tiene, porque Talleres no le ha filtrado tantos pases por dentro, y cuando el matador está en salida o tiene la pelota con los centrales,
13: tiene la posibilidad de filtrar para ganarse, pero hay que tener confianza y buen pie. Creo que esa conjunción Talleres todavía no la ha encontrado y por eso no vemos la mejor versión de Cristaldo, que todo el tiempo está tratando de mostrarse cuando Talleres construye. El problema está que una vez que Talleres tira hacia el costado y lateraliza, ya no vemos esa función de enlace, sino vemos la función de un Cristaldo de segunda punta, de enlace, mucho más cercano a Álvarez Martínez.
2: Creo que en el último párrafo de este repaso rapidito de esta victoria parcial de Talleres, uno no puede obviar en la columna vertebral el partido del 5, o en este caso de Juan Sforza, ni de Álvarez Martínez, que creo que son dos piezas claves en esta victoria parcial, fundamentalmente por el partido del 15 y porque ha demostrado hoy con una cuota de atrevimiento, de confianza, el 9, de tratar de ser ese delantero en Talleres que hace rato busca.
13: Mucha participación en pivoteo por abajo, en no tanto por arriba, para no perder tanto contra los centrales. Me parece que es lógico e inteligente por parte de Talleres. Y oh, casualidad, si empezamos a buscar jugadores que han destacado, te encontrás con Catalán, con Sforza, que hace un par de semanas no eran parte de este 11 titular ni del plantel. Incluso, bueno, son dos noticias importantes para Talleres de cara a lo que se viene.
2: Está ganando Talleres en el Mario Alberto Kempes. En el descanso ganan los cordobeses ante los santafesinos 1-0.
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1: 20:56 en la República Argentina. Estamos en el entretiempo de Talleres 1, Unión 0. Fecha número 9 que comenzó ayer viernes con el empate 1-1 entre Newell's y Vélez. La victoria de Defensa y Justicia 2-0 sobre Gimnasia de Mendoza. Con el relato de Eduardo Pocho Rábago, el comentario de Patricio Klimesuk. Boca le ganó 3-1 Central Córdoba de Santiago del Estero. Romero en dos oportunidades y Valencia, mientras que Cuitiño descontó para el equipo santiagueño. En la jornada de hoy, Independiente Rivadavia le ganó 4-3 a Aldo Civi. Ríos, Florentín y Arce en dos oportunidades para el local. Fernández, Castro y Pombo para el equipo tiburón. Estudiantes por Gaich y Carrillo le ganó 2-1 a Platense. Había empatado transitoriamente Magnero. Lo relató Eduardo. Lo relató Jorge Torimazón. Lo comentó Claudio Polbucci. Aportes periodísticos de Cristian Caric. Atlético Tucumán perdió 2-1 con River. Andrada y Almada para el Millo. Ferreira también había puesto en pardas el resultado. Y Álvarez puso el único tanto por el cual Talleres se fue al descanso, ganándole 1-0 a Unión en el Kempes.
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19: Compañeros, muy buenas tardes. El bullicio que escuchan de fondo es el ruido típico de la capital de nuestro país. Ya estamos en Buenos Aires, en Capital Federal, a la espera de lo que será el partido de mañana. Mañana tempranito arrancamos rumbo hacia el oeste, hacia Junín, porque vamos a vivir por Golan Pop y Continental, Sarmiento y Belgrano. El Pirata y el Kiwi, el Pirata, el equipo de Ricardo Zielinski, buscando la recuperación, buscando volver a la senda del triunfo, volver a jugar bien. Algo de lo que hace rato el campeón del fútbol argentino le está costando, y mucho. Mañana, con una duda fija, segura, porque está lesionado, Adrián Sánchez no podrá ser de la partida. Está la expectativa del ex Atlético Tucumán si puede o no estar frente a Talleres el próximo 4 de octubre. Ahí es donde apunta todo Belgrano para recuperar uno de los bastiones futbolísticos del equipo de Alberdi. ¿Quién será el que lo reemplace a Adrián Sánchez? ¿Será Santiago Longo en un puesto, un cambio casi nombre por nombre? ¿Será Francisco González Metilli, un jugador con dinámica, con tenencia, con primer pase? Quizás sea Ramiro Hernández y plantear directamente un equipo con mucha agresividad, con mucho ataque, con poca marca en la mitad de la cancha. Bueno, será la decisión que tiene que tomar el ruso Zielinski en las próximas horas. O quizás también podemos pensar que lo tiene ya decidido, que todavía